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3: Lula da Silva y Flavio Bolsonaro no asisten al primer debate presidencial en Brasil. Díaz-Canel admite estancamiento en el diálogo de Cuba con Estados Unidos. Presidente colombiano dio inicio a la reconstrucción de zonas dañadas por el sismo. Estados Unidos aplicará aranceles del 50% al acero y autos canadienses. Zelensky reivindica el carácter firme de Ucrania en su independencia. Psicólogos brindan contención emocional tras serie de sismos. Instalarán nueva barrera contra plásticos en el río Ozama de Santo Domingo. Subastan el balón de la mano de Dios de Maradona por casi 3,5 millones de dólares. Amaya Montero cumple 50 años de edad, inmersa en su gira de regreso. 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
3: Lula da Silva y Flavio Bolsonaro no asisten al primer debate presidencial en Brasil. El mandatario Luis Inácio Lula da Silva y el senador Flavio Bolsonaro se ausentaron del debate inaugural rumbo a las elecciones de octubre. En su lugar, Lula ofreció una entrevista televisiva coincidiendo con el inicio de la transmisión oficial. Ante las bajas de los principales aspirantes, el encuentro se realizó únicamente con la mitad de los candidatos postulados. Los participantes presentes criticaron la inasistencia de ambos líderes, señalando su desinterés por discutir sus propuestas ante el electorado. Díaz-Canel admite estancamiento en el diálogo de Cuba con Estados Unidos. El presidente Miguel Díaz-Canel reconoció la falta de avances en las negociaciones con Washington tras las recientes sanciones y la presión sobre el suministro energético de la isla. Sin embargo, el mandatario descartó que su país se encuentre al borde del colapso económico. Las autoridades cubanas remarcaron la continuidad del proceso comunista mientras aplican un paquete de reformas para contener la crisis. Por su parte, analistas internacionales advierten sobre el severo impacto del desabastecimiento en la población caribeña. Presidente colombiano dio inicio a la reconstrucción de zonas dañadas por el sismo. El mandatario Abelardo de la Espriella dio inicio a los trabajos de recuperación en Quibdó tras el potente terremoto que dejó cerca de 600 edificios destruidos. Las primeras acciones contemplan la distribución de materiales y asistencia directa para las familias damnificadas. La estrategia oficial contempla un fondo especial destinado a la infraestructura de los 16 departamentos más golpeados. El Ejecutivo busca agilizar la entrega de viviendas e incentivos económicos para los hogares afectados por la emergencia. Estados Unidos aplicará aranceles del 50% al acero y autos canadienses. El presidente Donald Trump anunció que aplicará un gravamen del 50% a las importaciones de vehículos y acero procedentes de Canadá desde enero de 2027. La medida representa un nuevo endurecimiento de las políticas comerciales entre ambas naciones. La decisión ocurre tras la interrupción de las conversaciones bilaterales la semana pasada por discrepancias en las condiciones de mercado. Frente al anuncio, el gobierno canadiense confirmó que aplicará impuestos recíprocos a los productos estadounidenses.
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3: Zelensky reivindica el carácter firme de Ucrania en su independencia. Durante el 35º aniversario de la independencia de Ucrania, Volodymyr Zelensky afirmó que su nación afronta la guerra en rol de combate y descartó ceder territorios en la región de Donetsk a Rusia. El mandatario solicitó a sus aliados internacionales mantener el suministro de defensa. En el marco de las conmemoraciones, representantes del Reino Unido y la Unión Europea viajaron a Kiev para manifestar su respaldo internacional. Las autoridades británicas prevén transferir tecnología militar para reforzar las capacidades defensivas del ejército ucraniano.
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3: Psicólogos brindan contención emocional tras serie de sismos. Equipos de especialistas en salud mental activaron una línea de atención telefónica para asistir a la población afectada por los recientes temblores en Granada. La iniciativa busca contener la ansiedad y la desprotección provocadas por los eventos telúricos. Los expertos sugieren limitar la sobreexposición a imágenes del desastre, mantener rutinas diarias y validar el miedo en los niños. Las pautas de los profesionales buscan mitigar el estrés postraumático en las comunidades bajo riesgo sísmico.
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3: Instalarán nueva barrera contra plásticos en el río Ozama de Santo Domingo. La organización de Ocean Cleanup desplegará una infraestructura de 400 metros para frenar el flujo de basura y vegetación invasora hacia el mar Caribe. El nuevo sistema sustituirá al dispositivo previo con el fin de optimizar la recolección de residuos. La barrera permitirá el libre tránsito de embarcaciones al tiempo que retendrá plásticos y masas de jacinto de agua. Las autoridades dominicanas integran esta iniciativa dentro de su plan integral para sanear los cauces de la capital.
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3: Subastan el balón de la mano de Dios de Maradona por casi 3,5 millones de dólares. El balón bautizado por Diego Armando Maradona en los cuartos de final del Mundial de México 1986 fue adjudicado en subasta pública por 3,35 millones de dólares en Estados Unidos. La cifra final quedó por debajo de las previsiones iniciales de los organizadores. Pese a ser una pieza emblemática en la historia del fútbol mundial, el monto no alcanzó la cotización de la camiseta empleada en ese mismo partido. El artículo histórico permanecía en el interés de coleccionistas privados.
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3: Amaia Montero cumple 50 años de edad, inmersa en su gira de regreso. La cantante Amaia Montero celebra su 50 cumpleaños en pleno desarrollo de la gira Tantas Cosas que Contar, un proyecto que marca su retorno como vocalista de La Oreja de Van Gogh, tras 18 años de carrera en solitario. La artista donostiarra expresó su satisfacción por el momento personal que atraviesa, asegurando sentirse feliz y dejando atrás las inseguridades de etapas anteriores. El tour que dio inicio el pasado mes de mayo en Bilbao ha registrado un notable éxito de convocatoria, con entradas agotadas en la mayoría de sus fechas programadas por España. La expectación generada por el reencuentro sobre los escenarios se da un año después de la salida de Leire Martínez de la formación musical. Tras sus presentaciones en el territorio español, la agrupación continuará con el calendario de conciertos en América Latina a partir de diciembre. La gira contempla paradas confirmadas en países como Ecuador, Colombia, Uruguay, Argentina y Chile, donde la venta de localidades ya se encuentra completa.
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1: Su música aquí en su radio amiga, Radio Latinoamérica FM 105.8, las 17 horas con 6 minutos en nuestros estudios. Hola Luis, ¿cómo estás? Gusto saludarte.
2: Igualmente Hans, buenas tardes a todos nuestros queridos auditores. Ahora desde Oslo nosotros y nuestras compañeras de Contexto Bacalao en Arendal, UCA.
1: Qué hermoso hoy esto de la comunicación, que nosotros podemos estar aquí en el estudio en Maridal Soayén y las chicas, como yo le digo cariñosamente, Denise y también Ana, están en Arendal a cientos de kilómetros y vamos a conversarle un poquito acerca de la semana de Arendal. Ya hablamos en un primer programa en el día de hoy a las 14 horas acerca de qué es Arendal Suca, cuándo se realiza, historia, la perspectiva, el motivo, etcétera, etcétera. Pero ya están con nosotros nuevamente. ¿Estás por ahí?
3: Hola, buenas tardes Hans, buenas tardes Luis. Gracias por estar recibiéndonos desde el estudio.
1: Hola Denise, cuéntanos. Sí. Cuéntanos, ¿qué novedades nos tienen por ahí?
3: Bueno, lo que queríamos charlar ahora era sobre lo que estuvimos escuchando el día de hoy. Escuchamos diferentes charlas, algunas sobre cultura y la importancia del arte y cómo se remunera el arte en este país. Por otro lado, hemos escuchado cómo han crecido algunas corrientes políticas en el último año, o cómo han cambiado esas variables de la gente que está votando diferente o que no sabe qué es lo que va a votar. Y también se habló un poco de los impuestos. Pero para eso la tenemos a la genia de Ana Leiva, que es la que tiene toda la data y que nos va a contar un poco más sobre esto. Ana.
4: Buenas tardes a los dos allá en Oslo. Acá, no sé, ¿con qué tema les gustaría empezar de todos esos que nombramos?
1: Oye,
4: Luis, ¿cuál tema te gustaría tocar en este momento?
1: Importante, yo creo que para la gente que no escuchó el programa anterior, un breve resumen de lo que es Arendal Suca. La gente que está en el auto en este momento, son las 5 de la tarde, las 5 con 10 minutos. ¿Cómo le podían explicar este festival democrático en el que ustedes están participando?
4: Bueno, como vos decís, en este festival

0: de posiciones, en el mejor sentido de la palabra, del compare and contrast, como que comparar qué es lo que piensan las diferentes personas para poder entender cuál es el futuro de nuestro país, tanto a corto como a largo plazo. Se hablan de las políticas que se van a implementar o se quieren implementar en el año móvil o en el largo plazo.
1: Muy bien, hoy aquí Luis tiene una pregunta para ustedes.
2: A ver, cuéntame, ¿cuándo empezó esto en Noruega y si hay alguna información de los efectos que ha tenido en la implementación de leyes en Noruega?
0: Bien, es interesante eso. En realidad, ¿cuándo empezó? Esa pregunta sí la podemos responder, la hablábamos hoy, Hans lo contó. Las discusiones, el Arendalsuka se basa en una actividad muy similar que se viene desarrollando en Suecia desde 1968, que fue originalmente basado en un speech que dio Olof Palme ese año y que luego se fue repitiendo por los siguientes años en Suecia. Y acá se empezó a hablar de la necesidad de tener esta misma actividad, y en 2000, alrededor de 2008 por ahí, se empezó a hablar como mucho más seriamente de cuándo lo íbamos a tener acá en Noruega. En 2011 se había pautado que iba a ser el primer encuentro de Arendalsuka, y a causa del atentado en Utøya que se cobró la vida de muchísimas personas, no se realizó, porque siempre se realiza la 33ª semana del año, en la semana 33, es siempre así. O sea que si el año que viene quieren participar, sepan que la semana 33 la tienen que tener libre para venir a Arendalsuka. Y se hizo por primera vez efectivamente en 2012, y se ha hecho incluso durante la pandemia, durante los primeros años que el agrupamiento no estaba tan estaba mucho más limitado, se intentó hacer como reunirse de forma de otras formas para seguir celebrando este festival de la democracia. En cuanto a lo que preguntabas, Luis, de qué tanto impacto, bueno, yo creo que es un espacio de convivencia democrática donde se muestra la capacidad de diálogo que hay entre posiciones muy diferentes, a veces polos opuestos del rango ideológico de Noruega, se sientan a discutir y muestran esa civilidad, y eso en sí no está medido, y es quizás una teoría pero es algo que vemos acá, es esa práctica del debate y del intercambio de opiniones que tiene un impacto en generar espacios más democráticos y mostrar que si bien podemos estar polarizados ideológicamente, esto no tiene que implicar un conflicto imposible, como la brecha, como se habla en Argentina, que se puede dialogar sobre cualquier tema.
3: A mí me parece
4: incluso que es... mientras estaban dando la charla del Oljefondet, de los 30 años, una persona vino con un megáfono y empezó a decir algunas cosas en contra. Y bueno, lo que decían desde el panel de entrevistadores era que, bueno, este es un país libre de decir lo que piensa, sobre todo en una semana como esta.
2: Sí, a mí me parece muy importante la parte que hace a la población civil, que se entera un poco cómo funciona esto. Ahora, como toda actividad humana tiene aspectos positivos y no tan positivos, en este caso, los que participan en Arendal son gente con muchos presupuestos altos, que pueden pagar sus cenas privadas, alquilar barco en el puerto o traer expertos internacionales para convencer a los políticos cara a cara. Ese es un aspecto. Pero en el sector público se autoinfluye también con un montón de millones que se usan para hacer esta actividad en Arendal. Y de esta manera se presiona a los futuros jefes políticos sobre cómo deben estructurar los presupuestos públicos. Así que fíjate que es una semana que tiene mucha influencia. ¿Cómo captan ustedes la presencia de partidos políticos? ¿Se encuentra todo el espectro político de Noruega o solamente vemos algunos, los más grandes?

0: Bueno, los partidos están presentes, están bastante presentes desde los partidos adentro del Parlamento, de los partidos que están adentro del Parlamento están presentes todos, pero también encontramos otros partidos que no logran entrar al Stortinget porque no logran pasar esa barrera de cantidad de votos, pero que también están presentes acá. Pero siguiendo en la línea de tu razonamiento, Luis, sin duda que eso marca la capacidad de influir que tienen estos grupos, de marcar la cancha y de alguna manera hacer como esta política simbólica o marcar la cancha ideológicamente y mostrar un poco para dónde se desea que el gobierno de turno vaya con respecto a las políticas. Entonces sí, obviamente cuanto más dinero se tiene para tener los encuentros, por ejemplo, una de las charlas a las que fui sobre impuestos estaba organizada por una consultora y el perfil de personas que iban, hay mucha autoselección, es decir, que las personas eligen a qué charlas van y entonces hay como composiciones muy diferentes dependiendo a la charla a la que vas y eso puede llevar a un efecto de cámara de eco o de burbuja, eso es verdad y como vos decías también, Luis, la ausencia de personas que no tienen presupuesto para participar, pero también creo que se organizan más de alrededor de 2.300 actividades y no todas necesariamente tienen que ser con alto financiamiento, creo que hay algunas que no requieren eso, pero eso estaría bueno verlo y creo que es un apunte crítico importante. Cuando estábamos eligiendo ayer las canciones con Dan, encontramos una que era bastante crítica, después si quieren se las pasamos, que era bastante crítica con respecto al rol de los debates, si eran verdaderos debates o no, si eran debates que en realidad eran discusiones entre personas que estaban más o menos alineadas en sus opiniones. Entonces, sí, esas críticas son pertinentes y seguro que se dan en algunas instancias. Hoy, por ejemplo, participamos de una charla que fue interesante porque hubo diferencias sustanciales en cuanto a cómo gestionar tanto los impuestos. Bueno, en una de ellas, fueron dos que fueron muy claras en que mostraron sus diferencias muy claras en cuanto a cómo gestionar los impuestos o cómo gestionar el tema del desempleo en Noruega. Entonces, pero como decías vos, Luis, son los partidos mayores, los 4 o 5 partidos más grandes, los que terminan teniendo una representación más... termina estando más presente, son más visibles en los debates.
1: Hay un aspecto que me parece, ciertamente, fíjate que hay un aspecto que me parece importante porque esclarecer también a la gente que nos escucha y a los que están participando es que Arendals-UKA no aprueba leyes directamente. O sea que tiene una influencia porque las leyes las aprueba el Parlamento nuestro, noruego, ¿no es cierto? Lo que sí hace Arendals-UKA es hacer una presencia en que acelera las políticas públicas. Entonces, de alguna manera, presiona a los partidos grandes a que se realicen y se desarrollen leyes sociales reales. En los últimos 16 años, que me parece que lleva como 16 años, ¿no? Porque si es 2012... 14 años, han habido 2 o 3 leyes importantes. La incorporación de la Convención de las Naciones Unidas para Personas con Discapacidad, la Ley de Transparencia Empresarial, que esa sí que me parece importante, porque estamos viendo desde contexto bacalao, tenemos un punto de vista, en el caso mío, crítico. Entonces yo veo que crece enormemente el poder del 1% que tiene el todo, ¿no? Y entonces ahí la ley de transparencia nos ayuda a la población común. También han habido restricciones urgentes a la salud pública, ¿no? Así hay una serie de leyes que se han aprobado en los últimos 14 años. Me parece lindísimo que se haga abierto, público, que cualquier ciudadano pueda pasearse por ahí, por esa linda playita, ese puerto de Arendal, y tal como ustedes lo están viviendo, participar de esas charlas y exposiciones, seminarios que se dan, ¿no? Creo que ayuda mucho. Y creo que la consecuencia más importante es la que viene después de que se termine la semana. Eso es lo que te quería comentar.
0: No, buenísimo. Yo creo que tocaste varios puntos importantes ahí. Por ejemplo, el tema de que no se toman, que las decisiones se toman en el Stortinget, en el Parlamento y no acá. Pero que acá se marca la cancha, que eso lo hemos dicho anteriormente, que se dan discusiones, se presionan, hay una cierta presión social, política, económica, que se vaya para un lado o para el otro. Una de las cosas que nombraba son estas medidas que de alguna forma son medidas más pro redistribución y han sido como y son más favorables para las clases trabajadoras o para las personas de menores ingresos, pero también hay presión desde cámaras empresariales y de grandes capitales de disminuir, por ejemplo, la carga impositiva a las herencias o a la riqueza o a los altos ingresos en base a un montón de explicaciones teóricas y prácticas que presentan en estas charlas y en estos debates. Entonces, en realidad, hay presiones tanto prosociales o pro redistribución como en contra de esta idea de redistribución y más en pos de la acumulación de capital, que es válido en una democracia como la nuestra, en la que cualquiera de estas posiciones son de lo más válidas para discutir.
2: Muy bien. Estábamos conversando anteriormente, tuvimos un primer contacto a las 14 horas de hoy miércoles. ¿Hasta cuándo, primero que nada, hasta cuándo dura el Arendalsuka este año? ¿Cuántos días son en total, Ana?
0: En general son 5 días. Uh-huh. Empieza el lunes con actividades a las 8 de la mañana y se termina el viernes con uh-huh. las últimas actividades. Y si no nos equivocamos, mañana va a ser el debate entre los líderes políticos de los partidos más grandes.
2: Bueno, lo que conversábamos, uno de los temas que tocamos anteriormente era la participación de los diferentes partidos políticos, porque como decíamos, hay organizaciones, ONGs, hay agrupaciones políticas, tengo entendido que todos los partidos están representados en Arendalsuka, al menos los más grandes, y ellos están presentando su programa. Y esto con motivo también ayuda bastante para formarse una idea de lo que ofrece, del menú de cada partido político, ¿no? Porque tenemos elecciones parlamentarias aquí en Noruega, tenemos elecciones comunales, ¿cómo se llaman estas? Primero son Stortingsvalge y después tenemos uh-huh. comune o Fylkestingsvalge,
0: las municipales. Como las nacionales y las municipales.
2: Exactamente. Entonces son 2 años cada elección, cada 4 años una y cada 4 años, o sea, 2 años una elección y los otros 2 años la otra. Entonces los electores, la ciudadanía que tiene derecho al voto, hay que tener 18 años aquí en el país, tienen que estar pendientes de a quién le vamos a dar el voto, ¿no? Entonces, esta es una excelente oportunidad para conocer un poquito más acerca del programa de cada partido. ¿Algún comentario al respecto?
3: Bueno, aprovechar que todos los residentes son los que pueden votar en las municipales. Uh-huh. No necesariamente tienen que ser de Noruega. Esto es algo muy, muy importante. Si vos sos residente en Oslo, por ejemplo, vas a poder votar para las municipales de Oslo.
2: Y para votar en las elecciones parlamentarias tienen que haber obtenido la nacionalidad. Tienen que tener pasaporte noruego o ser Norstatsborger, como se dice, ser ciudadano noruego, ¿no? Pero esta es una magnífica oportunidad también para enfrentar a los políticos por ahí y también tomando esto muy presente, se va a realizar, me contaban, un debate en la televisión uh-huh. estatal. Esto ya es tradición y ahí tenemos entendido participan también tanto los partidos como el primer ministro de Noruega como representante del Arbeiderpartiet.
0: Exacto, sí, son los líderes de los partidos políticos que se van a juntar a debatir los diferentes temas. Y vamos a estar acá con Contexto Bacalao de Radio Latinoamérica cubriendo ese espacio y ya mañana les contaremos, si quieren, un poco más cómo fue que se dio ese debate cuando lo veamos. Pero sí, es un momento que además cuando nos acreditamos con Dan como prensa, porque cabe destacar que hay un lugar como muy, muy prolijo para venir y trabajar cuando venís como representante de la prensa, y nos dijeron, y saben que además van a tener acceso a hablar con los políticos una vez que terminen el debate y todo, y en realidad está bueno porque es un acercamiento donde nosotras como representante de Radio Latinoamérica podemos venir y hacerle preguntas desde el primer ministro hasta los líderes a Sylvie Lichtenstein, por ejemplo.
1: Eso que estás comentando, Ana, me parece súper importante porque me interesa mucho lo que viene después. Se comenta que este evento tiene una característica de burbuja donde políticos, asesores de comunicación y lobistas se validan mutuamente. Entonces, mi pregunta o mi invitación a ustedes es que traten de captar en qué grado se ponen de acuerdo, en qué grado, o sea, para ver en las próximas elecciones qué va a ser lo que van a dictaminar y qué va a ser políticamente correcto o viable desarrollar como resultado de esta actividad este verano.
0: Sí, bueno, eso es un poco lo que estamos intentando ver con esto de la polarización, esta idea de la polarización ideológica, que es la que entiendo y entienden los varios investigadores que es la importante al momento de tomar decisiones políticas, es entender lo que diferencia a un partido del otro, y hay teóricos que plantean que hay una necesidad de tener cierto grado de polarización. Demasiada polarización puede ser negativa, demasiada polarización ideológica puede ser negativo, pero es necesaria un nivel importante de polarización como para poder diferenciar un partido del otro. Y esto un poco lo que, si no, corregime, Luis, si te entendí mal, pero esta idea de que hay como esta burbuja o esta cámara de eco que lleva a que haya como una validación entre estos think tanks y los actores políticos en general, los partidos políticos y estas organizaciones que lleven a que haya una cierta confluencia de ideas y que sea más difícil separarles. Pero estamos intentando estar atentas, estamos identificando coincidencias, por ejemplo, ciertas coincidencias respecto a una decisión que se tiene que tomar ahora, que estuvimos hablando con Dan sobre el Skatteverlich, que es de alguna manera una reforma al sistema impositivo que surja de amplios acuerdos. Si bien desde el Arbeiterpartiet va a buscar un acuerdo un poco más amplio, representantes, por ejemplo, del ESV, del Socialistisch Venstre, plantean que, o por lo menos la representante que estuvo hoy hablando, planteaba que no es tan necesario, se necesita solo la mayoría para que este acuerdo, este Skatteverlich, se apruebe, se necesita la mayoría parlamentaria, y que el tener como un acuerdo impositivo, de reglas impositivas, no implica que vamos a llegar a un punto de felicidad política en el que no vamos a tener discusiones sobre los impuestos, porque es uno de los temas que más polariza a la política, las discusiones van a seguir, porque además los acuerdos a los que se puedan llegar no van a dejar del todo contentos a ningún partido. Entonces el conflicto redistributivo va a seguir estando sobre la mesa, pero sí es verdad que se llegan a acuerdos. No es necesariamente, no siempre el que hayan ciertas confluencias o acuerdos es malo o bueno, hay que ver cómo se llegan a ellas, en base a qué efectos luego tienen estas medidas políticas sobre la realidad de las personas que vivimos en este país y en otras partes del mundo que son afectadas por las decisiones tomadas por los políticos en este país.
1: Ana, fíjate que tú tocas un punto importante porque son cosas que tienen que ver con la población directa, que le afecta directamente. Pero también ayer hubo una intervención de un expositor, no me recuerdo el nombre, pero que habló del fondo de petróleo que tenemos que crece minuto a minuto. Resulta que ese, según su planteamiento, y ahí nos pone nuevamente el temor a futuro, dice que podemos quedarnos sin nada en el plazo de 20 años, porque hay una crisis económica que se estaba anunciando, y entonces que habría que ver dónde o qué hacer con esos fondos para que no los perdamos totalmente. Ahí veo, no sé, es una intuición, estará la mano negra, estará la mano negra de los que tienen la riqueza para decidir que a lo mejor vaya a sus acciones, vaya a sus depósitos, a sus cosas. ¿Cómo será esto a futuro?
0: Bueno, para que en 20 años el fondo, el oljefond, esto, el fondo de pensiones de Noruega desaparezca, ahí lo que tiene que haber es un robo, como diríamos en Uruguay, a cara de perro. Es decir, un robo de guante blanco muy, muy grosero. Me encantaría ver esa presentación y ver qué es lo que, ver lo que se plantea. El otro escenario en que veo posible que eso suceda es que nada, se destruyan todos los mercados y ya no valga nada la riqueza en de estos papeles o esta riqueza más electrónica o más, algunos hablan de ficticio, pero bueno, de esta que está en mercados financieros de alguna manera. No sé, me parece un poco catastrofista pensar que va a que en 20 años eso va a suceder, pero sí es verdad que una crisis puede empujarnos a hacer un uso mayor del fondo petrolero y del fondo de petróleo, y que es verdad que ha aumentado desde el COVID hasta ahora, ha aumentado el uso de los recursos del fondo de petróleo, pero siempre teniendo en cuenta esta regla que se imponen desde el gobierno sobre cuánto se puede usar de este fondo. Ana, para mantener la estabilidad. Sí.
1: Ana, te hago una pregunta. ¿Tú crees que este tipo de actividad fomenta la cercanía entre los votantes y los altos cargos en ese ambiente donde la ciudadanía participa en forma gratuita, entra y sale? ¿Qué te parece a ti?
0: Yo creo que hasta cierto punto sí, y en ciertos sectores de la sociedad. No creo que no todo el mundo tiene acceso a esta actividad, porque si bien sí es gratis el acceso y se puede entrar y no hay ningún tipo de limitaciones, y se pueden ver la mayoría de las grabaciones se pueden ver en vivo las participaciones, el venir acá no es gratis, y ese esfuerzo económico implica que mucha gente se quede por fuera de la participación de esto. Entonces somos ciertas personas las que tienen la suerte o el privilegio de poder acercarse y hablar, porque por ejemplo hoy cuando estábamos hablando con Néstor en su stand, vimos a la ministra de Cultura de Noruega. O sea que están caminando por la calle y se podría parar y hablar, y es una posibilidad real, pero la posibilidad real, primero la posibilidad económica de venir, y después que entre en tu imaginario, en tu posibilidad de imaginarte el venir acá a participar y que esto tenga un efecto positivo para tu vida. No todo el mundo tiene la suerte de verlo así, de vivirlo así, o tiene la suerte de tener el tiempo libre disponible, más que libre, para poder hacerlo. Entonces, sí es verdad que amplía este contacto con la población, pero este contacto se limita a ciertas esferas de la sociedad.
2: Oye, es justamente lo que tocamos brevemente en la mañana de hoy. Quienes participan en Arendalsuka, como yo dije en el principio, es una fiesta democrática, es un festival por la democracia y muy importante. Y no, como tú señalas, no todos tienen la oportunidad de participar en un encuentro tan importante. Muchos hacen todo lo que pueden. Y nosotros nombramos también el rol de la radio Latinoamérica como medio de comunicación, ¿no? En Noruega existen actualmente más de 100 emisoras locales, en todos los pueblos, en las localidades pequeñas hay una emisora, y yo tengo entendido que nosotros, Radio Latinoamérica, somos el único medio, y nosotros no, o sea, somos una emisora que dirige su programación a la comunidad inmigrante, ¿no? En este caso a los amigos de Latinoamérica, a los hispanohablantes, y también nosotros prestamos los transmisores de la FM por la tarde para que la radio Inter FM transmita en 9 idiomas. O sea, nuestra labor es bastante multicultural, y esto de Arendal Suca también tiene una importancia primordial para la colectividad extranjera, ¿no? Y le contamos al oyente que esta transmisión, esto es lo que le estamos contando, que nosotros consideramos que es importantísimo que ustedes lo sepan, todos los puntos que hemos tratado hoy y que vamos a seguir seguro mañana también contándole, son de importancia para nuestra audiencia. Y resulta que el trabajo que se hace se realiza en forma completamente voluntaria, es decir, Ana está allá en Arendal, Denise, Mónica, como te dijera, en forma idealista. Somos un colectivo idealista, y entonces yo concuerdo contigo cuando tú dices que sí, es importante, pero seguro que es una... Hablamos hoy día, conversamos muy interesante con el estudiante Néstor. Me parece muy, muy importante su planteamiento aquí en la radio, pero creo que es el único estudiante de habla hispana o de latinoamericano que está participando. Reflexiónalo al comentario mío, Ana o Denise.
0: Bueno, con respecto a eso, por suerte, una de las charlas a las que fuimos con Mónica, uh-huh, había un estudiante, creo que es colombiano, bueno, no quiero inventar, de América del Sur, que estaba participando en la charla, una charla bastante interesante, y en realidad quedamos en contacto con él, y él es o estudiante de doctorado o profesor en la universidad, tratando temas de género en Noruega, y fue refrescante ver la participación de una persona que quizás no es tan habitual ver en estos debates, porque en general en estos debates son personas que hablan noruego de forma nativa y han vivido toda su vida acá, y el que se empiecen a abrir espacios donde participan personas migrantes, me pareció extremadamente positivo su participación, y esperamos después poderlo invitar, porque fue un momento en el que nosotros pudimos expandir nuestras redes y poder invitar a que sigan participando en Radio Latinoamérica, que se acerquen, porque es un espacio que construimos, como vos decís, Hans, construimos entre todas las personas que participamos, y lo hacemos de forma honoraria, voluntaria, desde el amor a este espacio, y agradecer también a la oportunidad que nos brindó Radio Latinoamérica de venir con Dan, que fue como, y si armamos este programa, como contaba Den hoy, queremos ir a Arendal Suca, porque es re importante para entender qué es lo que pasa en este país, es estar acá y escuchar a todas las personas, y si podés meter cuchara y discutir si se puede y si te da el tiempo, si bien la participación en el debate o en las presentaciones no está tan... No sucede tanto. Sí, te puedes acercar al final de las charlas, hablar con las personas y empezar a construir estos espacios de comunicación con personas que quizás en otro momento no te los hubieses podido cruzar. Entonces, eso es gracias a que Radio Latinoamérica, cuando les planteamos nuestro deseo de venir acá, enseguida decidieron a apoyarnos.
2: Importante lo que señalas, Ana, porque nosotros también, con nuestra presencia en este encuentro tan importante, queremos tratar de enviar una señal a las autoridades, a los políticos, como representantes de la comunidad internacional, como representantes de los inmigrantes. Queremos contarles que también estamos presentes, que también nos interesa lo que sucede en el país, porque lamentablemente la información que entregan los medios, los periódicos aquí en el país, generalmente es una información negativa sobre los inmigrantes. Se habla de la criminalidad, se habla de a veces todo lo negativo de la población inmigrante, todo lo bueno, lamentablemente eso no vende, entonces los periódicos seguramente no tienen interés de publicar esos detalles. Entonces, se da a conocer, por ejemplo, de que nuestra colectividad internacional es la que menos vota en las elecciones. Vuelvo a tocar el tema de las elecciones, tanto las elecciones comunales y provinciales como las elecciones para el Parlamento. Lamentablemente, creo que un 40% de la población inmigrante con derecho a voto usa su voto en las elecciones, y eso mandó una mala señal. Eso no está bien en nuestra democracia, y es por eso que nosotros aquí en la radio y otros colegas, periodistas, organizaciones, nos esforzamos para que la gente use su voto, para que decida, porque es importantísimo cuando hay elecciones que las personas participan en el futuro del país, decidan quiénes nos van a gobernar por los próximos 4 años. Y lamentablemente nos encontramos a veces con a ver cómo te explico, con declaraciones de la gente que no me interesa la política, yo no voto por corrupto, te dicen. O sea, seguramente mucha gente tiene mala experiencia de sus países, y no es que todo sea perfecto aquí en el país. Seguramente hay muchos que prometen mucho y después no cumplen, igual que en otros países. Uh-huh. Pero resulta que de todas formas es importante que la gente, cada cual con su voto, ayude a decidir el futuro del país. Entonces nosotros le tratamos de explicar aquí en la rueda a la gente: lea, infórmese. Ustedes me contaban que en Arendal hay mucho stand con los partidos políticos de los diferentes partidos, donde usted se puede acercar, hacer preguntas, formarse una idea del programa de cada partido. Y lo mismo sucede aquí en la ciudad. Cada vez que hay una elección, usted puede caminar por la calle principal, Kaljonskate, se va a encontrar con todos los partidos, desde los más pequeños hasta los más grandes. Ellos tienen en su stand, tienen folletos, información, usted puede conversar con ellos. Entonces nosotros queremos también que la radio sirva como una herramienta para que la gente se informe acerca de esto tan importante como la política. Porque cuando la gente dice yo no voto porque yo no creo, no, están, yo personalmente encuentro que están equivocados. Porque la política es todo. La política es a ver, ¿cómo va a ser el futuro? ¿Si vamos a construir escuelas? ¿Si le vamos a dar prioridad a los caminos? ¿O si vamos a tener una sociedad más, como te dijera, con un mejor medio ambiente? ¿O si vamos a tener una política de inmigración más, ¿cómo se dice? Cuando es un poquito más, ya se me fue la palabra.
1: Políticas de salud,
2: claro,
1: hacia las personas mayores, por ejemplo.
2: Todo es política. Entonces la gente, a veces es un poquito tragicómico, porque tú le dices a algunas personas, va a votar, no me interesa la política, y después las mismas personas dicen, mira, en mi sector están cerrando el Ungdoms Club, el club para los jóvenes. No hay plata para la cancha de fútbol de los jóvenes. Una política, como te dije, todo tiene que ver con política. Entonces, uno, la respuesta que le puedo dar a esas personas, bueno, ¿y por qué vienes a reclamar ahora? Tú no votaste, ¿entiendes?
0: Bueno, ahí tengo un par de apuntes o comentarios. Estoy muy de acuerdo en la importancia de participar, no solo con el voto, sino con la voz, con participar en las discusiones. Y la política no solo se hace en cuando vas a votar cada vez que hay una elección, sino que también se hace en las conversaciones diarias, cotidianas, con nuestros compañeros y compañeras de trabajo, con nuestros vecinos, con el doctor o la doctora, donde se dan un montón de charlas en las que tenemos que animarnos a participar más. Y para poder participar más, como decimos en Contexto Bacalao, es necesario informarnos, es necesario poder, para participar de esas charlas, es necesario basarnos en datos, basarnos en información, en comprender verdaderamente o intentar comprender lo que dicen los partidos políticos y los agentes políticos en general, que no son solo los partidos políticos. Pero después hay otra parte, como esta es la parte más de individual, de nosotros como votantes. Pero después tenés la parte de los partidos, de que como no participamos o simplemente durante muchos años fuimos votantes irrelevantes en cuanto al número de votantes, y que ahora estamos creciendo porque la cantidad de migrantes está creciendo en Noruega, y de sobre eso fuimos a una charla que podemos hablar en otro momento, que fue interesante. terminó en comprender algunos razonamientos de la UDI, pero es importante saber que durante mucho tiempo los migrantes y los migrantes latinos en particular no formábamos una parte importante o relevante de la masa crítica de votantes. Entonces no hay políticas en donde haya una defensa de nuestros intereses, y que el empezar a participar también va a mover un poco el amperímetro, un poco la aguja para permitirnos tener políticas un poco más ajustadas a nuestra realidad. Por ejemplo, una de las grandes discusiones o conversaciones que tuvimos con Dan, porque no fue una discusión para nada, es como hablar de esta idea de que sí, está bien, hay una preocupación por generar incentivos y castigos también para quienes no están trabajando, pero cuesta aceptar que a veces hay trabas en el mercado laboral noruego, estructurales, que generan fricciones a la entrada al mercado laboral de los y las trabajadoras, y en particular las trabajadoras altamente calificadas en este país, migrantes, que eso, o sea, hay números, y eso vamos a tener uno de los programas de Contexto Bacalón donde vamos a discutir eso, pero esa es una discusión que brilló por su ausencia, quizás a una a la que íbamos a ir pero estaba colmada de gente y no pudimos entrar, capaz la miramos grabada y ahí nos cierran la boca y nos muestran que sí están preocupados por ese aspecto. Pero en la charla que fuimos del NAB, la preocupación era más que nada, pero no solo, porque hubo un integrante de la mesa, Marianne Hussein de ESB, que tuvo una intervención en donde puso sobre la mesa las dificultades de la población migrante.
2: Muy bien, en el momento que tú estabas conversando, oye, yo estaba viendo algunos artículos que han publicado los periódicos, y por ejemplo tengo una nota aquí que fue publicada por una página que dice Valg 25. Muchos inmigrantes no votan y por lo tanto expertos están tratando de proponer, de aplicar algunas fórmulas para que los inmigrantes puedan votar, ¿no? Eso es muy, muy importante. Bueno, tengo algunas preguntas para ustedes acerca de Arendalsuka. En general, acerca del ambiente y la vivencia de ustedes, ¿no? ¿Cómo se siente la atmósfera en las calles de la ciudad de Arendal en este momento? ¿Qué es lo que más le ha impresionado o llamado la atención de ver a los políticos y a los ciudadanos debatir tan de cerca? Esa es una pregunta de parte mía.
3: Bueno, Hans, como te contábamos anteriormente, hay muchísimos expositores, hay muchísimos stands dentro de todo el centro de Arendal. Y, por ejemplo, nosotras nos hemos cruzado después de esta charla en la que participó Marianne Hussein del ESB, y estuvimos charlando un ratito con ella. Tuvimos la oportunidad de pararla un momento antes de que ella vaya para otra charla, y nos contaba que ella ha estado en la radio, así que se puso muy contenta de vernos participar acá. Pero la verdad es que es un ambiente de fiesta. La gente está muy contenta, le gusta participar. Hay muchísima, muchísima gente. Hay familias también paseando y participando de esto. Hay niños que entran también a las charlas y a las conferencias. Así que la verdad es que es una alegría ver que todo el país está participando de este festival democrático.
2: Muy bien. Tengo otra pregunta acerca de los debates, las tendencias y de todos los debates y las charlas que ustedes han podido presenciar hasta el momento. ¿Cuáles están siendo los temas estrella, por decirlo así, o las mayores preocupaciones que se están discutiendo este 2026?
0: Bueno, este 2026, de las estrellas ocupando el podio, diríamos que es la polarización, el uso de la CIA y el efecto sobre esta polarización, y cómo lograr un desarrollo sostenible. Creo que esas son las grandes discusiones, como a nivel más macro, y luego a nivel nacional quizás podríamos decir que el desempleo, el uso de la IA también a nivel nacional, y sobre todo sobre el impacto que las IA tienen sobre la democracia, tanto lo positivo como lo negativo, y también algo, un tema que sobrevuela es Rusia, como me está apuntando acá Den, me está recordando que, porque muchas de las discusiones que hay es cómo nos estamos preparando como nación, preparación militar y preparación civil frente a un posible, sobre una amenaza que, si bien tiene una probabilidad muy baja de suceder, que eso lo dijeron en varias presentaciones, es posible, o sea, es una posibilidad, está dentro del reino de las posibilidades, y cómo Noruega se prepara no solo para en caso de que suceda, sino también para enviar un mensaje a cualquier potencia que tenga deseos de entrar en nuestro territorio, que Noruega va a estar preparada y se va a enfrentar a eso. Y eso es algo que sobrevuela las discusiones que en los paneles.
2: Muy bien. Y si hablamos de consejo, recomendación in situ, si algún o alguna persona tuviera solo un par de horas para visitar Arendalsuka, ¿cuál consideran que es el lugar, stand o eventualmente evento imprescindible que no se debería perder por nada?
3: Imposible, Hans, recomendarte uno, porque hay millones y millones de charlas y debates cada día. De hecho, nosotras tenemos una grilla que nos hicimos con todas las charlas a las que nos gustaría ir, y tenemos casi 4 o 5 charlas a la misma hora en cada hora. Así que realmente eso es muy particular de cada uno. Por ejemplo, a mí me gustan mucho las que están relacionadas con cultura. A Ana le gustan más las de geopolítica y economía. Entonces, realmente va con el perfil de cada uno. Y también qué le interesa a uno, qué le gustaría saber hacia dónde va, ¿no?, este país, y desde qué lado puede aportar, o qué más le interesaría saber. Realmente son muchísimas, muchísimas las charlas y las actividades, porque no solo hay charlas. Por ejemplo, hoy a las 6:30 de la mañana un grupo de runners salió a correr por la ciudad de Arendal. Entonces hay muchas, muchas actividades para participar. No se tendrían que perder ninguna, la verdad.
2: Sin duda, sin duda. Y sobre la participación de los hispanohablantes, de los latinoamericanos, ¿ustedes se han cruzado con alguna delegación, con embajadores o representantes de países de Latinoamérica o de España? ¿En qué tipo de debates o escenarios de Arendalsuka se está hablando de nuestra región?
0: Bueno, respecto a habernos cruzado, no hemos logrado cruzarnos con representantes. Sí, como dijimos, el embajador de Perú está por acá, fue avistado el embajador de Perú, pero no hemos logrado dar con él. Pero si nos lo encontramos, le haremos alguna pregunta, y esperemos que nada, no molestarlo y que nos pueda responder. Pero respecto a cuándo se hace referencia en estas charlas de geopolítica, se habla mucho de América Latina, porque América Latina, dada la recomposición de las superpotencias, pasa a tomar un rol relevante, sobre todo en el interés que Estados Unidos tiene por esa región, y eso también conlleva el interés que Europa tiene sobre nuestra región. Se hace referencia, por ejemplo, en ayudas humanitarias, se hace mucha referencia a América Latina por la necesidad, pero también por la solidaridad que surge de nuestros países y los roles que podemos jugar en un mundo donde está un poco más atomizado el poder que antes, que solía estar bastante concentrado en Estados Unidos, y era como el referente y el dueño de la pelota durante muchos años, sobre todo luego de la caída del muro en los 80. Entonces, a la América Latina se hace referencia en estos espacios, sobre todo, Y ahí hemos, como habíamos hablado, se habló de que en la ONU, que es de alguna manera la representación del esfuerzo colectivo de las naciones para intentar evitar una tercera guerra mundial durante el periodo de posguerra de la Segunda Guerra, y es la primera vez que una mujer, y una mujer latinoamericana, vaya a ser probablemente la secretaria general. Y entre las personas, si bien no es la mujer con más probabilidad de participar, es Michelle Bachelet, es una de las candidatas, una de las posibles candidatas, y ella ya ha ocupado espacios relevantes en organizaciones internacionales de este tenor y ha hecho un buen rol. Por lo que hemos leído, no es la candidata más probable. La candidata más probable, si no me equivoco, es una representante de Costa Rica, es una tica que fue vicepresidenta en algún momento de la historia, y que está candidateada y que tiene fuertes posibilidades de ser la próxima secretaria general de las Naciones Unidas.
2: Aquí Luis tiene una pregunta más, Luis.
1: Sí, me surgen dos cositas importantes, porque Denis plantea sobre lo cultural. Ahí me interesaría saber si acaso se puede destacar algo, aunque recién llevan ustedes ni 24 horas ahí. Y en el segundo lugar, si acaso se puede rescatar alguna presentación sobre la no violencia versus el prepararse para la invasión.
0: Interesantísima pregunta y dificilísima de responder, la última, pero capaz que podemos hacer un refocus, nos reenfocamos y buscar a ver si podemos participar en alguna charla sobre el uso o el no uso de la violencia, porque no solo porque sabemos, Luis, que es un tema que a vos te parece muy, muy relevante, sino que creemos en el programa y en la radio que es una charla que vale la pena y es necesaria tener. Vamos a ver si logramos participar el día de mañana, pero por ahora te dejo la respuesta colgada porque no voy a poder aportar, porque no hemos participado desde ese lugar. Pero respecto a la cultura, ahí sí estuvimos hoy en una charla súper interesante con Den, en el que se estaba hablando del financiamiento y qué formas, qué se está escribiendo, se está redactando en este momento pautas de cómo deben ser remunerados los trabajadores y las trabajadoras de la cultura, en donde se busca brindar un estándar de vida razonable para aquellas personas que generan cultura. Y las charlas fueron en distintas puntas. Por ejemplo, una que creo que es relevante mencionar es que lo que plantean es que para todas estas actividades culturales que hacemos permanentemente, porque vamos, escuchamos música, leemos libros, vamos al teatro, vemos bailes, vamos a bailar, tantas cosas de nuestra vida, tantas actividades de nuestra vida están vinculadas a la cultura y a personas que hacen cultura, y que sin esas personas, sin los artistas y las artistas, no sería posible tener acceso a la cultura. Entonces, es tan importante como sociedad mantener, cuidar y proteger esos espacios donde se hacen cultura. El tema es que dentro de esas discusiones está cómo se logra mantener estos espacios y cómo se debería remunerar. Y se están planteando diferentes posibilidades y se han discutido ejemplos, por ejemplo el caso irlandés, en el que se les ha dado una cosa que se llama Borgerland o ingreso básico, basic income, para que puedan seguir trabajando sin la preocupación de no tener un techo, sin preocupaciones materiales básicas. Ese fue el caso irlandés. Se hizo referencia también a que en Noruega hay becas que colaboran a la producción cultural, pero también se hizo referencia a la realidad de que los y las artistas acá en Noruega también hacen mucho trabajo gratis, y la necesidad que hay de tener esos trabajos gratis para poder construir un CV y además la incapacidad o la imposibilidad de decir que no, porque cuando empezás a decir que no, después es muy difícil conseguir posibilidades, y además no seguís engrosando tu currículum vitae, que es tan importante como artista, mostrarte y que la gente te vea, y además tener escrito todas las cosas que tenés para después poder acceder a fondos. Entonces, estas dificultades de pagar bien o pagar mejor que ahora a los artistas choca a veces con el recorte que ha habido en el gasto cultural en los últimos años, en los presupuestos, que llevan a que si pagamos más también implica que vamos a tener menos gente trabajando, pero la discusión está ahí en que, bueno, pero pagamos menos y la gente, los artistas tienen que trabajar aún más, comiéndose esos trabajos y en realidad trabajando muchas más horas por menos dinero. Entonces, todas esas discusiones se dieron y nos parecieron de lo más relevantes para entender este aspecto, que a veces se lo toma como nada, como un tema secundario, como que la gente que lo hace por amor al arte, el típico comentario, y en realidad por amor al arte, pero también gente muy preparada, gente que ha estudiado, gente que quizás no tiene una formación, su educación no es formal, pero que ha trabajado y ha aprendido durante muchos años a desarrollar cierto arte y que no sean remunerados, que no tengan la posibilidad de poder vivir y de poder sustentarse materialmente realizando estas actividades, es problemático para tener expresiones culturales de calidad. Entonces, esto lo tenemos que seguir tomando en serio.
2: Muy bien, nos estamos ya acercando al final de este espacio dedicado a Arendals UK, señoras y señores oyentes, y nosotros le vamos a contar un poquito acerca de qué es y cuándo se celebra, entre otras, la fecha destacada del 10 al 14 de agosto de este año. Nos encontramos cara a cara para mantener las conversaciones más importantes sobre nuestra sociedad. Juntos construimos una democracia más fuerte. La fecha habitual se celebra ahora en Arendals UK cada año de lunes a viernes en la semana número 33. Y el propósito de este festival, según ellos escriben en su página, es el Festival de la Democracia de Noruega, un espacio de encuentro para debatir temas fundamentales del país, abierto a la ciudadanía, organizaciones, partidos políticos y también autoridades. Y los principios fundamentales y visión es independiente de partidos políticos, sectores e industrias. Es abierto y gratuito. Todos los eventos tienen entrada libre y gratuita. Enfoque en el debate social. Se debaten temas clave de forma accesible y respetuosa. Sin fines comerciales, es un espacio político y social, no un mercado para vender o promocionar productos. La visión es, el objetivo es reforzar la confianza en la democracia noruega y facilitar la participación de todos. Y durante los 5 días se celebran más de 2.300 eventos oficiales y se instalan más de 200 stands de organizaciones, partidos políticos y asociaciones. Pertenece al municipio de Arendal. Un equipo del municipio gestiona la logística, la seguridad y la infraestructura. El comité del programa principal es un comité político independiente liderado actualmente por Harald Stanghelle y organiza las 25 sesiones principales en el Centro Cultural y el Ayuntamiento de Arendal. Y breve sobre la historia, que ya le contamos antes, pero la reiteramos, fue inspirado en el Almedalsveckan en Suecia, que comenzó con un discurso del anterior ministro Olof Palme en el año 1968. La idea nació en el año 2008 de la mano de Kai Krüger Henriksen y Per Høiby, y tras posponerse la edición oficial del año 2011 debido a los atentados del 22 de julio, el primer evento se celebró con éxito en el año 2012. Sería una reseña entonces para que conozcan un poquito más acerca de Arendalsuka. Para despedirnos, una preguntita ya que nos vamos para cerrar. Si tuvieran que resumir la experiencia de Arendalsuka en una sola frase o palabra, ¿cuál sería?
0: Uy, qué difícil.
2: Esto parece un test psicológico, Yala.
3: Mira, yo te digo, a mí me re gusta esto de Festival Democrático, porque realmente parece un festival. Hay un montón de gente dando vueltas, hay un montón de stands, ves muchos colores, muchas cosas sucediendo al mismo tiempo. Realmente tiene este sentido de Festival Democrático. Pero Ana, contame vos qué te parece.
0: Bueno, estaba pensando en algo que obviamente voy a decir yo, que es aprendizaje. Estamos también agobiante aprendizaje, porque son tantas cosas nuevas que puede llegar a ser agobiante. Estás trabajando todo 24/7, pero se aprecia cada minuto de este agobiante aprendizaje. Uh-huh.
3: Te cuento, Hans, que dormimos 4 horas nada más, porque nos hemos levantado súper, súper temprano y anoche nos quedamos hasta tarde buscando cuáles eran las charlas a las que íbamos a asistir, pero realmente tenemos toda la energía porque estos debates realmente nos atraen y queremos seguir aprendiendo y seguir sabiendo qué es lo que está pasando acá en Noruega.
2: Uh-huh. Perfecto, con estas palabras entonces le vamos a agradecer a ustedes, a Ana Leiva, también a Denise Baines y también a Mónica Orjuela, que está presente en el Arendalsuka. Un saludo, aprecio también aquí a Luis Sánchez, nuestro gran colaborador en la radio, y también a nuestra secretaria que está aquí pendiente del teléfono y de todos los quehaceres, María José Sáenz. Gracias.
3: Y gracias a vos, Hans, también por estar ahí en el estudio recibiendo la señal desde Arendal para escucharnos a nosotras y compartir este momento juntos.
2: Vamos a volver con otro episodio seguramente mañana, con otra transmisión, tiene que ser mañana, tengo entendido, durante el día.
3: Sí, tranquilamente.
2: Bueno, la dejamos, que le vaya bien. Muchas gracias nuevamente. Nosotros aquí en la radio continuamos con nuestra programación habitual.

0: Luis, muchas gracias por acompañarnos aquí en el estudio en vivo y en directo. ¿Te imaginas todo lo que hace la técnica hoy en día? Como decía, estamos a muchos cientos de kilómetros de Arendal y podemos conversar con sonido hi-fi, estéreo, con nuestras colaboradoras.
1: Esto es
0: como escuchar, como que hubieran estado aquí en el estudio.
1: Esto es muy hermoso, viéndolo desde la evolución de la especie humana, Hans. Uh-huh. Que tengamos esta posibilidad. Mira cómo estamos avanzando. Estamos yendo hacia una democracia real, lentamente, con muchas dificultades, como estamos viendo en este momento en el mundo, con tantos desafíos, pero no me cabe duda que vamos en un buen camino, que vamos a salvar todos los abismos. Gracias a ti por darnos este espacio para tener un contexto bacalao, para poder ser críticos, para poder hacernos preguntas. No tenemos todas las respuestas, pero sí queremos aprender y queremos saber cómo vivir, de qué forma querer vivir mejor. Gracias, Hans.
0: Oye, y también informarle a la gente que estos programas, este de ahora era en vivo, tuvimos otro a las 2 de la tarde, lo vamos a repetir, se están grabando para la repetición, y este es un tema que a mucha gente le interesa.
1: Sí.
0: Hay estudiantes, hay gente que trabaja en organizaciones, gente que en diferentes ONGs aquí en la capital son miembros. Y tema interesante que hemos tocado en estas transmisiones, y creo que haremos lo posible para subirlo como podcast para que la gente pueda escuchar el programa cuando ellos deseen, ¿no?
1: Va a ser muy bueno porque el grupo latinoamericano de habla hispana y noruegos y otras nacionalidades que hablan español es bastante grande, y creo que esto llega muy muy bien y en un muy buen momento.
0: Muy bien, aquí las chicas nos pidieron un tema que se llama Arendal en Sommerdal con Runal. Esto significa un día de verano en la bella localidad de Arendal. No se cambie de sintonía.

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2: 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Hola amigos y amigas, bienvenidos a una edición más de Noticias Boreales, tu noticiero local en español. Los lunes en vivo a las 6 de la tarde en los estudios de Radio Latinoamérica y los martes y jueves el reprise a las 8 de la mañana. Mi nombre es Irene Andrade y estoy acompañada de...
3: Denis Beines, otro lunes por acá por la radio, feliz de estar de vuelta. Nos acompaña un día de sol espléndido hoy, así que espero que el clima nos traiga buenas noticias. Pero bueno, todavía el verano no se quiere ir, nosotros nos estamos aferrando a esos graditos de más que no se nos vayan. Pero bueno, pero ya estamos listas para contarles todas las noticias de qué es lo que ha pasado en esta última semana en nuestra ciudad, en nuestro nuevo país al que llamamos casa.
2: Así es. Bueno, antes de arrancar, recuerden que se pueden comunicar al 2211-0445, el 2211-0445, y si no, también nos pueden escribir directamente. Facebook es un buen canal para hacerlo y compartirnos cualquier información, evento, actividad, fiesta, etcétera, que estén organizando para la comunidad latina y, bueno, en general para todos los residentes aquí en Noruega. Nos pueden encontrar como Radio Latinoamérica.
3: Amiga, yo quiero decirle a la audiencia que está escuchando, si quiere escuchar algún tema en particular, que nos escriba y nos avise, porque yo hoy solo puse temas de Lali. De Lali Espósito. Así que si alguno quiere escuchar algún tema que no sea de Lali, por favor que nos escriba y nos diga y yo felizmente cumpliré esos gustos.
2: Ya saben, esta es la oportunidad para alguna petición musical, pero bueno, ya que el tiempo apremia, arranquemos, porque tenemos una noticia un poco preocupante para Noruega.
3: Mira, hablamos la semana pasada justamente
2: de esto. Hablamos de esto.
3: Mira, no tocamos madera cuando teníamos que tocar madera. ¿Y qué pasó? El rey Harald se le empeoró la salud.
2: Uh-huh. Una semana en el hospital.
3: Pobrecito.
2: Uh-huh. Justo la anterior semana, acabando el programa, estábamos recibiendo la notificación de que le estaban internando al rey en el hospital aquí en la capital.
3: Y justo la semana pasada también estábamos hablando de que estaba visitando todos los municipios. Sí. Ya estaba listo para terminar con los municipios de Noruega, pero ¿los terminó o
2: empeoró? No, todavía. Llegó. Así que tiene preocupación que nacional. Empeoró la salud del rey Harald, el monarca de 89 años. El de mayor edad activo en Noruega permanece ingresado en el Hospital Universitario de Oslo y su estado de salud se ha deteriorado, según durante el fin de semana, como anunció el Palacio Real. El rey está siendo tratado con antibióticos por una infección bacteriana en la sangre y sufre acumulación de líquidos a causa del tratamiento para su enfermedad sanguínea. El príncipe heredero Håkon ha asumido la regencia mientras el monarca se recupera, en un momento en que la familia real ya enfrenta fuertes presiones mediáticas por los recientes escándalos que ha tenido y también donde Mette Marit estuvo también
3: involucrada.
2: Estuvo involucrada, pero también ha tenido problemas de salud.
3: Sí, claro, viene de
2: una operación. Ya que le hicieron una operación de pulmón, así que sí, está un poco complicado. Hoy los medios noruegos indicaron que su hijo, el príncipe heredero, estuvo visitándole y que estuvo, más de una hora visitando a su padre en el hospital.
3: Sí.
2: Y bueno, claro, hay máxima expectación en el hospital y a nivel nacional de qué va a pasar, porque sobre todo la agenda oficial de la Casa Real sigue totalmente paralizada.
3: Sí, claro. No van a seguir con cuestiones reales cuando nuestro querido rey no está presente en el hospital. Pero en paralelo también se están dando las celebraciones por el 25 aniversario de bodas de los príncipes heredero, pero se van a seguir manteniendo suspendidas. Mañana martes los príncipes herederos celebrarían su 25 aniversario de bodas. Sin embargo, la fiesta va a tener que esperar un poco porque, nada, lo que decíamos de la salud del rey. Y obviamente la operación de Mette Marit, que fue hace no mucho también. Así que la pareja decidió posponer los actos públicos y celebrarlo en una intimidad familiar, un poco más íntimo, uh-huh. sus allegados. Pero bueno, para los que gustan de estos eventos más formales y monárquicos, el martes mañana a la 1:00 p.m, la Guardia Real va a realizar su tradicional desfile y la exhibición en la Plaza del Palacio, en Schlossparken, un acto que Håkon va a presidir desde el balcón en su papel de príncipe regente.
2: Sí, bueno, sí, no es el momento de...
3: De andar haciendo...
2: De hacer fiestas y botando la casa por la ventana, ya. ¿Verdad?
3: No.
2: Sí. Bueno, así que enviamos un fuerte... Las mejores energías para el rey.
3: Para nuestro rey, que se recupere, que queremos que termine de hacer toda su vuelta sí. municipal. Estaría re bueno que lo pueda... Que pueda conquistar ese hito. Sí. Me parece que lo va a dejar... Ya es un rey buenazo.
2: Sí.
3: Pero lo va a dejar allá arriba de todo el rey del pueblo.
2: Sí. Bueno, hay varios medios de comunicación que tienen abierto un canal donde la gente le puede dejar mensajes al rey. Así
3: me
2: que
3: encanta.
2: Si alguien quiere dejarle un mensajito al
3: yo
2: rey,
3: yo le voy a dejar un mensaje al rey.
2: Pueden buscar, lo vi en Aftenposten, lo vi en Enarco, así que ahí tienen la opción de mandar un mensajito para el rey.
3: Muy bien, desde Noticias Boreales le vamos a mandar un mensaje a nuestro querido sí. rey. Pero bueno, no pasó solo eso, sino también viene movidito en otros uh-huh. lugares. Ya habíamos estado anticipando que Gardemón podría entrar en huelga y por suerte se le ha dado el fin de la pesadilla. Se desconvoca la huelga en Gardemón, así que se arranca con esta gran noticia para los viajeros.
2: Sí, bueno, no solo Gardemón, sino todos los aeropuertos a nivel nacional que estaban siendo afectados.
3: Tras las negociaciones, una de las más exigentes del año, el sindicato de controladores aéreos y la patronal Specter han alcanzado un acuerdo este lunes al mediodía. Los controladores, que reclamaban mejoras en sus descansos y condiciones laborales, volverán a sus puestos de inmediato. El tráfico aéreo en Gardemón, Flesland y en todo el país va a comenzar a normalizarse gradualmente en estas horas. Por otro lado, el sindicato de controladores aéreos inició una huelga afectando directamente a los aeropuertos principales de Oslo y Bergen, el que incipó el viernes por la tarde.
2: Sí, o sea, la huelga empezó el viernes 21 de agosto por la tarde. Venían haciendo algunas negociaciones, fracasaron. La patronal decía que no era por... O sea, decían que les habían otorgado el aumento de salario del sí. 4.4. Pero los controladores aéreos decían que no era eso, sino era sus condiciones de trabajo. Y se ha sostenido diciendo que ellos no tienen descanso, que pueden trabajar hasta 16 horas y no les dan descanso. Entonces exigían un cambio en eso. Entonces, el lunes en la mañana, después de ver el caos del fin de semana, porque por supuesto, el sábado estuvo bastante tranquilo,
3: pero
2: el domingo. Más de 150 vuelos se habían cancelado.
3: Sí, sí, sí.
2: El domingo estuvo 5 horas cerrado el aeropuerto de Gardermoen aquí en Oslo, así que se metieron de urgencia a conversar y tras 6 horas llegaron a un acuerdo. No quieren decir qué acordaron, están manteniendo en secreto todavía eso. Pero bueno, el lunes todavía va a haber algunos retrasos de vuelos por consecuencias de lo que pasó el fin de semana, pero Avinor, que sabemos que es el que dirige todos los aeropuertos a nivel nacional, indica que para el martes ya debería estar normal el sí. tema del sistema aéreo. Así que si es que alguien tiene un viaje pesado esta semana, creo que se salvaron y van a poder viajar con normalidad.
3: Buenísimo. Por otro lado, también esto afectó obviamente a los boletos de tren. La huelga de controladores aéreos lo que hizo fue que la gente se lance en masa a buscar alternativas y colapsó la web de la operadora de trenes VI. Así que lo que pasó fue que todos los billetes de tren de la ruta Oslo-Bergen estuvieron completamente agotados para toda la semana.
2: Es que es lo caso el impacto que tuvo esto. Pensemos que el viernes la huelga fueron 12 controladores aéreos que se fueron a sí. huelga. 12 personas. Imagínate el impacto.
3: ¿Y ya con
2: que
3: eso?
2: Tengo.
3: Mira.
2: Sí, sí. O sea, porque juegan un rol fundamental en el aeropuerto, ¿verdad? Y por suerte resolvieron, porque si no iba a escalar el miércoles. Y ahí sí no quiero saber qué alcance iba a tener, porque estaba leyendo las historias de un montón de gente que, claro, hasta durmieron en los aeropuertos. Cosa que no es nada común aquí en Noruega, ¿verdad? Pero bueno. Hablando de trenes, te cuento que ha sido el peor verano de los últimos 5 años para los trenes noruegos. Los trenes no levantan cabeza. A pesar de los cierres veraniegos que hicieron para el mantenimiento de las vías, agosto está registrando una puntualidad desastrosa de los trenes. Apenas el 80,1% de los trenes de pasajeros llega a tiempo. Muy lejos del objetivo del gobierno, que debería ser del 90%. Las averías constantes entre Oslo y Lillestrøm han dejado tirados a miles de pasajeros durante los últimos días, incluidos los usuarios del tren express del aeropuerto el Flytoget.
4: Terrible. Justo hoy me encontré con una amiga y venía diciéndome: perdóname que llego tarde, pero es que mi tren me llegó demorado. Uh-huh. Así que eso es, la verdad, es algo de todos los días. Bueno, recordemos que también el Flytoget no va a estar funcionando más a partir del año que viene.
2: Sí.
4: Así que bueno, un tren menos del que preocuparse. Pero te cuento que el gobierno frena en seco la compra de los autobuses chinos por riesgo de seguridad nacional, dicen. El ministro de Transportes ha alcanzado una seria advertencia: depender de autobuses eléctricos fabricados en China, que ya suponen el 22% de la flota local acá en Oslo, es un peligro para la seguridad del país. Tienen miedo que en caso de crisis internacional estos vehículos puedan ser saboteados o apagados por control remoto. Uh-huh. Para evitarlo, el gobierno va a pedir limitar estas compras e incluso permitirá que se vuelva a comprar autobuses a diésel si la única alternativa eléctrica proviene de países con los que Noruega no tiene acuerdos de seguridad.
2: Imagínate eso, porque claro, Noruega va invirtiendo muchísima plata para no consumir diésel y gasolina, sí, normal. O sea, qué susto de tener.
4: Pero ahora,
2: para que digan esto, ¿no?
4: Imagínate, con todo el desarrollo que tenemos de lo que son las IAs y podemos hackear cosas inconmensurablemente. En cualquier momento nos hackean el bus y lo manejan hasta donde quieren. Y, o sea,
2: eso sería de película futurista.
4: Ya, amiga, yo creo que no estamos tan lejos de la película futurista.
2: Bus en Oslo es hackeado y raptado. O sea, imagínate.
4: Imagínate que hoy por hoy drones van como bombas.
2: Es verdad.
4: Entonces, no me sorprendería que alguien pueda hackear el sistema de un autobús y manejarlo hasta donde quiera, si los autos ya manejan solos.
2: Es verdad. Solo creo que me niego a aceptarlo porque digo,
4: por qué supuesto, miedo. Fijamos demencia. Pero mientras tanto, sigamos leyendo las noticias.
2: Bueno, ¿qué te parece si hablamos ahora un poco de política y de inmigración? Giro a la derecha, los noruegos piden menos impuestos y más mano dura migratoria. Un estudio sobre el comportamiento electoral confirma que la sociedad noruega se ha movido ideológicamente hacia la derecha y los votantes reclaman ahora menos impuestos, políticas de inmigración más estrictas y medidas climáticas menos intrusivas. Así que bueno, esto es una tendencia. También conversamos, me parece, la anterior semana respecto a esto.
4: Por otro lado, los residentes extracomunitarios ya pueden solicitar el DNI noruego. Estos son para los extranjeros que están fuera de la Unión Europea. A partir del 1 de septiembre, la policía va a abrir un programa piloto en SHI para emitir estas tarjetas de identidad nacional a ciudadanos de terceros países con residencia legal y un número de identidad, que es el Folketingsnummer, que son los 11 dígitos. Es por lo general tu número de cumpleaños y 5 dígitos más. Aunque la tarjeta no sirve para cruzar fronteras internacionales, va así a facilitarte enormemente los trámites diarios dentro del país. Una vez que vayas a la UDI y tengas que presentar algún documento, este documento va a ser válido para cualquier cosa que necesites presentar acá dentro de Noruega.
2: Bueno, recordemos que esta tarjeta es una National ID Card para residentes extranjeros. Ya hay vigente para los miembros de la Unión Europea desde noviembre del año pasado y ahora ampliaron esto para la gente que es fuera de la Unión Europea.
4: Yo me acuerdo que el año pasado estuvimos hablando de esto, uh-huh, y decían que iba a costar como unas 800 coronas. De hecho, yo creo que hice un test, llené un formulario.
2: Si no me equivoco, 853 coronas. Bueno, está sobre los 800 coronas.
4: Sí. Ajá. Entonces al final le pusieron precio.
2: Sí. Espérame, te voy a confirmar. Tengo aquí el dato porque lo había escrito hace poco, pero se me va con el tema de los números. ¿Tú sacarías esta tarjeta?
4: ¿Le ves bueno, valor? yo le puse que si cuesta 800 coronas, no. Le digo, si me la dan gratis, sí, la voy a sacar porque me parece que está bueno tener un documento nacional donde diga que vivís acá, que sos residente, que estás legal, digamos, acá, que no hay ningún problema. Y de alguna manera eso hace que el país te reconozca también como ciudadano. Uh-huh. Pero si tengo que pagar, me parece que no, porque ya tengo que pagar por todos los otros pasaportes que se me vencen. Cada vez que cambio de domicilio tengo que renovar esos documentos, que son mis documentos originales, que te diría. Pero llegado el caso, estoy pensando si me voy a quedar acá a vivir, a morir, posiblemente me haga una tarjeta. Uh-huh. Digo, ¿tengo ganas de pagar 800 coronas? No, me parece. Si me hubiese costado 200, ¿lo iría a hacer mañana? Sí. Uh-huh. Pero por 800 me lo pienso tres veces.
2: Aquí tengo el dato confirmado. Vale 840 coronas para adultos y para niños que tienen 10 años o son mayores, y 510 coronas para niños menores de 10 años. Así que sí, tiene un costo. Pero bueno, también puede ser muy útil porque no sé si les ha pasado uno cuando van a la farmacia y no tiene una tarjeta de identidad con el número noruego. Es como tienes que estar dictándole, te piden un papel. Esto es una manera de decir, mira, aquí tengo mi número noruego y todo, que a veces para los extranjeros tenemos, digamos, ese papel. Pero ya saben, esto está empezando el 1 de septiembre desde la policía en Xi, y después indicaron que piensan expandirlo a nivel nacional para finales del año. Así que veamos, si es que se quieren esperar un poquito para ver cómo funciona, le recomendaría 2027 si es que quieren sacar, ya seguramente lo podrán encontrar en la policía más cerca a ustedes.
3: Por otro lado, te cuento que la policía y la UDI, la UDI, destapan una red masiva de fraude de identidad. Esto fue impactante. Las autoridades desarticularon varias redes familiares con grupos de entre 20 y 50 personas, que eran principalmente de Pakistán, Afganistán y Somalia, que lograron la residencia en Noruega utilizando identidades y lugares de nacimiento falsos. Y bastantes de estos casos se remontan de hace 25 años atrás. Estuve leyendo que fue impresionante porque empezaron a como desglosar esta red y se iba mucho para atrás en como te digo, 25 años para atrás, y había muchísima gente entrelazada entre estos fraudes de identidad. Por suerte ya se logró dar con la mayoría de las personas, pero bueno.
2: Sí, el problema es que esto lo que genera es que las autoridades se pongan más estrictas, ¿verdad? Y más control.

0: Señores con menores, no. Punto final.
1: Sí.
0: Punto final. ¿Qué estamos haciendo? ¿Cómo que dijo que su comportamiento no fue inadecuado? Con los chicos no. Con los chicos no, punto. Listo, ¿no? Sí. O sea, no hay nada más que decir. Vamos a pasar a sucesos y sociedad. ¿Viste que está... el mundo está movidito... Movidito. Está temblando fuerte en todos lados. Y nosotros no hemos sido la excepción.
1: Parece, que me sorprendió, ¿eh?
0: Te lo digo que yo también, ¿eh? Un terremoto sacudió ahí un poquito el norte de Noruega. Los vecinos de Buda se llevaron un buen susto la noche del jueves tras registrarse un sismo de magnitud 4,3 con el epicentro cerca de Ørnes. Aunque fue catalogado como un terremoto ligero, los temblores fueron lo suficientemente fuertes como para que las centralitas de la policía colapsaran con llamadas de residentes alarmados que pensaban que algo pesado había chocado contra sus edificios. Okay. Imagínate lo no... De pensar que no, algo está chocando. No. Un terremoto porque no estaban acostumbrados ahí en Budo.
1: Sí, es que esto... O sea, yo creo que uno no se lo imagina. Yo siempre siento que acá no pasa. No pasa eso. Yo creo que alguna vez que yo me mudaba decía, bueno, en Noruega puede que haga frío, pero...
0: Pero terremotos no.
1: Pero no hay terremotos, no va a haber esto.
0: Tsunami.
1: No va a haber esto. Ajá. Entonces decía como que, bueno, interesante, pero... Bueno, sí pasa. Y justo fue el miércoles en la noche, ya pasando a la madrugada del jueves.
0: La madrugada del jueves,
1: casi a medianoche del miércoles. Te cuento también que hubo una caída masiva de los servicios digitales del Estado en la madrugada de lunes. Un apagón digital dejó a los residentes de Noruega sin acceso a servicios públicos clave de madrugada. La Dirección de Digitalización, DIGDIR, ha confirmado los peores temores. Se trató de un ciberataque de negación de servicios. Esto es que hay como muchos usuarios falsos que colapsa un poco el sistema, entonces los usuarios verdaderos no pueden acceder a la información. Los problemas comenzaron a las 3:41 de la mañana, afectando gravemente al iDeporte, MinID y Altinn. Afortunadamente, los sistemas empezaron a recuperarse a partir de las 7:30 de la mañana, más o menos, aunque las autoridades todavía seguían monitorizando la red de cerca y viendo qué podían hacer. O sea, no estaba 100% arreglada la situación.
0: Bueno, este es un excelente momento para decir que ya todo el mundo que está ciberhackeando todo, por si en algún momento de la vida llegamos a no tener electricidad, estamos firmando un comunicado donde pedimos que nos dejen seguir transmitiendo por radio FM y que la comuna nos apoye a pagar la antena. Porque en este momento tenemos que cubrirla nosotros. Somos muy poquitas las radios FM que seguimos funcionando en Noruega. Y para nosotros nos parece fundamental. Se me viene a la cabeza Bredeskap. Ana estaría muy orgullosa de mí. Este tema de que realmente necesitamos seguir teniendo radios FM. Porque si de repente todos nuestros sistemas digitales colapsan, los únicos que van a poder seguir informando son aquellos que tienen acceso a una radio FM. Seguimos con las noticias, perdón que me ponga así, pero para aquellos que quieran firmar y que quieran saber, posiblemente lo podamos estar subiendo a la página de la radio. Cualquiera que viva dentro de la ciudad de Oslo puede hacer firmar para esta petición de que podamos seguir manteniendo la radio FM. Voy a hablar ahora de los bancos y servicios del Estado también. ¿Le ha pasado esto? A la banca privada, amiga. Entidades como DNB, Sparebank, EN y EICA también reportaron graves fallos en sus aplicaciones móviles, transferencias e incluso para ver el saldo en VIPs.
1: Así que si han recibido últimamente un problema con el banco DNB, Sparebank 1, que a mí me pasó personalmente, sí, están teniendo fallas. No sé exactamente cómo están gestionando esto, pero están teniendo algunos problemas. Te cuento también que la policía criminal aquí en Noruega se llama Kripos. Apoya firmemente prohibir las redes sociales a menores de 16 años. Las autoridades policiales han dado su respaldo total al plan de gobierno para restringir las redes sociales, ya que el motivo es alarmante. La tecnología

0: ya se ha convertido en el denominador común de un aumento sin precedentes de menores de edad involucrados en delitos graves, tanto como víctimas, como que sufren de chantajes y extorsiones, también como perpetradores reclutados por bandas criminales a través del internet.
1: ¿Qué opinión te da? ¿16 o menos?
0: Uy, yo siento que... Ay, yo le pondría más límite. Bueno, no sé. Es un poco complicado con cómo está viviendo el mundo ahora, pero creo que ya no debería haber más discusiones de esto y solo ponerlo. O sea, mientras más pase el tiempo...
1: Sí, lo que pasa es que es muy también complicado corroborar. ¿Cómo corroboras que esa persona es mayor de 16 años?
0: Bueno, eso lo dejaremos a los expertos de tecnología, que se supone que debería haber algún sistema. O sea, si saben hasta de qué estamos hablando, debería haber algún sistema que permita. Sí, se les va a haber huecos, va a haber gaps, les va a escapar algunos, por supuesto, pero por lo menos un gran porcentaje va a estar más protegido.
1: Pero mientras tanto seguimos invirtiendo más en comprar armas y seguir en guerra. Pero te cuento que hay un récord histórico de incautaciones de droga en las aduanas. El mercado noruego de la droga es tan lucrativo que los contrabandistas no dan abasto. En el primer semestre del 2026, la aduana noruega ha incautado más de 1,2 toneladas de hashish, casi 1 millón de pastillas narcóticas como éxtasis, y se destaca especialmente el aumento de tráfico de cocaína con incautaciones masivas escondidas en cargamentos de fruta.
0: Ay, el cargamento de fruta. Bueno, a mí me recuerda muchas historias porque Ecuador está en el ojo de la tormenta.
1: Conocemos lo que es los cargamentos de fruta. ¿De dónde vienen?
0: Sí, y sí, o sea, me da mucha pena por esta situación. Noruega ha visto un incremento fuerte.
1: Sí,
0: o sea,
1: tremendo.
0: La policía lo está diciendo. Te puedo contar solo una anécdota muy chistosa.
1: A ver, cuéntame tu anécdota, chiste.
0: Que fue una noticia que salió mucho en los medios noruegos. No fue droga que llegó a Noruega, sino que fue como un poco que llamó la atención a los noruegos. Que Ecuador habían detectado que desde Ecuador habían enviado un paquete de drogas muy grande y que para ocultarlo habían puesto la cara de Holland. Como una cartita o algo así diciendo...
1: Era tipo un paquete, tipo una encomienda. Sí, era como un container.
0: Como paquetitos como de cartas con la cara de Holland.
1: Tipo figuritas, algo de eso.
0: No figuritas, como una carta.
1: Una carta, sí.
0: Con la cara de Holland. La cara de Holland. Entonces, claro, los medios noruegos estaban volviéndose locos diciendo hasta para eso le usan a Holland.
1: Sí, que digo, pobre Holland.
0: A ver, no es la mejor noticia para Ecuador, pero quería compartirles ya que salió mucho en los medios noruegos acá del país por la curiosidad. Te cuento también un escándalo político de las fotos desnudo en Telemark. Ha habido un culebrón político del verano en Telemark que suma un nuevo capítulo. El ex alcalde del condado, Sven Støre Loxley, que recientemente dimitió al destaparse una relación secreta con una compañera del partido para repartirse cargos, vuelve a ser noticia.
1: Ajá.
0: Su sucesor ha confirmado que Loxley envió fotos desnudo a una mujer en 2019, una acción que los abogados de la administración calificaron de grave riesgo de seguridad al dejarle completamente vulnerable ante posibles chantajes.
1: Esto pasó hace mucho. Pobre señor, que le están sacando los trapitos al sol.
0: Pero internet, bueno,
1: la huella internet digital, no perdona a nadie.
0: La huella digital no se borra.
1: ¿Tenés manchas digitales?
0: Espero que no.
1: Yo segura, amiga.
0: Por suerte no soy política y no estoy en el...
1: Por suerte no somos influencers.
0: Exacto.
1: Pero sí, yo creo que nadie se salva de una mancha digital a esta altura de la vida. Sí. Algún comentario te tendrías que haber mandado de algo.
0: Sí, pero recordemos eso. Por más de que borremos algún comentario, por más que se borre alguna fotografía, el daño ya está hecho. La huella digital no desaparece.
1: No perdona. Te cuento una noticia de mi barrio. Yo vivo cerca del jardín botánico y últimamente hay algunos espacios del jardín botánico que están cerrados. Y te voy a contar por qué. Resulta que esta última semana se han cansado de los robos por encargo en el jardín botánico. Vos me preguntarás, ¿cómo por encargo? Ajá. Sí, no es que yo voy y te encargo, hola Irene, ¿me traes una docena de rosas mixtas del jardín botánico? Y uno va y se lleva las rosas. No. Aparentemente, el Museo de Historia Natural ha cerrado el acceso a sus invernaderos, el Palme Huset y el Victoria Huset, porque unos ladrones recontra mil especializados estuvieron llevándose y robándose, no cualquier planta, las plantas exóticas y en peligro de extinción, una suculenta muy particular, rarísima. De hecho, estaban comentando que hay algunas de estas plantas que tienen nombres y hay otras que todavía como que no, porque no se saben, las estaban estudiando. Así que, y esto fue interesante porque realmente estos ladrones fueron específicamente al lugar a llevarse esa. No es que dijeron, bueno, nos llevamos un par de este sector. No, ellos sabían a dónde iban y sabían qué plantas llevarse. Así que se están llevando plantas de que están en peligro de extinción y que son muy exóticas y valiosísimas económicamente también. Así que lo lamento mucho, pero nos han restringido el acceso a algunos lugares del jardín botánico.
0: Bueno, estos han hecho mucha inteligencia para identificar cuáles son las plantas. ¿A dónde les estarán llevando? Pero qué pena por el Jardín Botánico, porque era un espacio muy bonito de la capital, uno de los lugares turísticos que la gente recomendaba, iba a visitar, iba a pasar un domingo.
1: Una tardecita.
0: Exacto, así que qué pena.
1: Te digo que estos son ladrones estudiados.
0: Sí, sí, mucha inteligencia detrás de esto.
1: Pero bueno, yo no seré tan estudiada, pero hoy vengo a estudiar a Lali. Así que hice un playlist, porque nadie me ha mandado mensajes aún. Y quiero que vayamos con una canción para arrancar. Se llama Sola.

0: Bueno, aquí estábamos escuchando a Lali en Noticias Boreales, tu noticiero local en español.
1: No nos podíamos poner de acuerdo para quién iba a entrar, así que estábamos las dos como riéndonos por detrás de los micrófonos. Eso fue sola como yo. Vamos a seguir con las noticias y vamos a hablar un poco de economía y empleo. El gobierno detalla su nueva pensión por dificultades que se llama Schlitterordning. El Ministerio de Trabajo ha puesto sobre la mesa los detalles finales de su plan de pensiones para los que más trabajan. La propuesta otorgará un suplemento anual de aproximadamente 34.000 coronas a aquellos trabajadores que se vean obligados a jubilarse anticipadamente tras décadas de esfuerzo en el mercado laboral. La ministra Stenseng ha defendido la medida, afirmando que debemos garantizar una jubilación digna a quienes, tras una vida larga laboral, tienen que retirarse antes de tiempo. Bueno, sí, alcanzan los fondos.
0: Sí, bueno, para contarles un poquito esto, tienen algunos requerimientos. El más importante es que tienes que haber trabajado 35 años en Noruega. Y claro, tienes algunos montos que tienes que cubrir, ¿verdad? Entonces, ajá. Para la gente que nos escucha, que llegó a sus 20 años-ish a Noruega y empezó a trabajar, podría aplicar a esto. Para los que ya llegamos más grandecitos, no vamos a llegar a cumplir los años trabajando en el país y no vamos a poder cumplir. ¿Qué tiene de beneficio esto? Que primero puedes jubilarte antes. Ajá. Es una cosa que te dan de por vida. Y vas a recibir más plata de por vida, ¿no? Y que, claro, no tienes que trabajar hasta los 67 años, sino ya puedes hacerlo desde los 62 años.
1: ¡Wow! Está
0: pero claro, buenísimo. El gobierno no quiere que todo el mundo diga, ya lo voy a hacer. Entonces, por eso pusieron estas medidas, como estos requisitos un poco estrictos. Pero, bueno, es importante porque para mucha gente que capaz no está escuchando, que ya vive mucho tiempo acá en Noruega, sí la aplica, así que sepan que todavía esto está en consulta, no está aprobado, pero si entra en vigencia, entrará desde el 2027 y sí, para que la gente lo sepa.
1: Ya, vos ya contaste los años, ¿no nos dan? ¿Estás segura que no nos dan?
0: No llegas a cumplir 35 años de trabajo acá.
1: Llevo 8.
0: Bueno, te falta todavía.
1: Me faltan todavía como unos 20 y un montón.
0: No, mentira, tú capaz sí llegarías, porque ¿será? Tú llegaste a tus 20 y pico.
1: No. Yo cumplí los 30 acá.
0: Visto 30. Igual que yo. Entonces
1: 30 más 35 son 65. Bah, es lo mismo.
0: Claro, ya me llegaste. Jubilo. Porque igual, esto es importante tener en cuenta. Cada periodo que no te jubiles temprano, o sea, si te jubilas a los 62 y 5 meses, ya te descuentan esos 6 meses de tu periodo anticipado. Sí. Entonces, claro, lo ideal es a los 62.
1: Ya,
0: entonces, ya no jubilate. Llegas. Yo tampoco, ya. Pero bueno, mucha gente que ya va años viviendo aquí en Noruega, seguramente sí. Así que bueno, aquí les mantendremos informados si hay algún cambio y cómo aplicar en un futuro.
1: Perfecto. Por otro lado, alarma en el sector de la construcción por el éxodo masivo de trabajadores polacos. La industria noruega de la construcción tiembla ante una crisis de mano de obra sin precedentes. Actualmente, el sector necesita cubrir de urgencia 4.750 puestos de especialistas, entre ellos carpinteros, electricistas y operadores. ¿Cuál es el problema? Que los trabajadores de Europa del Este, especialmente la gente de Polonia, están abandonando Noruega para regresar a sus países. La debilidad histórica de la corona noruega, sumada a los altos salarios y la bajísima tasa de paro en Polonia, ha provocado que en el 2025 la inmigración laboral en Noruega cayera a su nivel más bajo en los últimos 20 años. Los sindicatos advierten que si no se fomenta la formación profesional interna, los futuros proyectos de infraestructura del país están en grave peligro.
0: Bueno, eso es el tema de la relevancia de la migración aquí en el país, en Noruega.
1: Sí. Pero bueno, se siguen poniendo trabas para que los inmigrantes... Porque cuando estábamos en Arendalsuka, ellos decían que ellos les gustaría recibir inmigrantes, pero inmigrantes calificados, con másters y estudios. Pero también necesitamos este tipo de inmigrantes con este otro tipo de trabajos para poder abarcar esta crisis, que si no, sobre todo en este momento en el que está, hay un montón en construcción aquí en Oslo, porque tampoco damos abastos con viviendas. Uh-huh. Es muy importante. Vamos a ver si tal vez, no sé, van a hacer alguna visa extra.
0: Van a tener que adaptar.
1: No se me ocurre.
0: O sea, van a tener que adaptar. Sí, estoy segura de eso.
1: Algo van a inventar. Uh-huh.
0: Te cuento también que el Estado hace caja con el alto precio de la luz.
1: No me digas.
0: A pesar del famoso paquete de ayudas que brinda el Estado a los ciudadanos que viven en Noruega, el Estado es el gran ganador de la crisis energética. Según la organización Fornivar Norge, las arcas públicas ingresarán este año entre 55 mil y 60 mil millones de coronas extra en impuestos y dividendos provenientes del sector eléctrico, superando con creces lo que se gasta en subvencionar las facturas de los hogares.
1: Bueno, ojalá que no nos sigan subiéndola.
0: Bueno, ya se nos vienen los meses fríos, así que esperemos.
1: Empecemos
0: que...
1: a ahorrar.
0: Sí.
1: O a comprar cobija.
0: Pero, a entrenar el cuerpo para aguantar el frío.
1: Sí, a partir de ahora ya empezaste a bañar con agua fría para ya irte aclimatando.
0: Yo me puedo aclimatar de todas las maneras, pero no me quites el agua caliente.
1: No me quites el agua caliente. Vos sabés que a mí me pasó que yo pensé que había agua caliente en todo el mundo. Hasta que llegué a Colombia y en hoteles no había agua caliente. Y yo como, ¿pero cómo no hay agua caliente en hoteles? Uh-huh. Y es porque no, porque acá hace mucho calor. Yo, pero ¿quién dijo que todo el mundo se baña con agua fría?
0: Bueno, yo estoy acostumbrada muchísimo. A eso. En Ecuador pasa mucho eso.
1: Me sorprendió muchísimo. Uh-huh. Yo también. Yo sin agua caliente no puedo.
0: O sea, Ecuador también tienes que buscar la descripción de los hoteles. Dependiendo de dónde vayas, por supuesto, ¿no? Sí. Pero sí te ponen así como... parqueadero y agua caliente.
1: Agua caliente. Bonus. Pero bueno, el otoño trae el escenario perfecto aparentemente para comprar departamentos en Oslo.
0: Así era una noticia de Aftenposten.
1: Así mismo dice, así que todos aquellos que están buscando apartamento en Oslo, si estás buscando tu casa en la capital, este es el momento porque parece que hubo una bajada de precios del 0,8% este año y un exceso de ofertas sin precedente en el mercado. Hay muchísimos, muchísimos pisos antiguos que estaban en alquiler y hoy se están poniendo a la venta. Los agentes inmobiliarios aseguran que los compradores tienen todo el poder para poder conseguir su próximo apartamento a un menor precio de lo normal. Hay mucha menos gente en las visitas. Y es posible encontrar auténticos joyitas sin tener que entrar en guerras de pujas frenéticas.
0: Bueno, estaré chequeando un poco a ver si hay alguna oportunidad. Sabemos que por más que esté un poco más bajo, los precios son desorbitantes acá. Pero es buena información que compartía Aftenposten si es que estás en búsqueda de tener tu casa, tu departamento propio aquí en la capital.
1: ¿Quién te dice?
0: Te cuento solo una noticia de salud que tenemos, pero que es importante también hablando aquí de la capital. Médicos de cabecera estallan contra el nuevo médico online de Oslo. La intensa campaña publicitaria del Ayuntamiento de Oslo para promocionar su nuevo servicio de médicos por videollamada está sacando un poco de quicio a los médicos tradicionales, como decía esta noticia. Mientras que el ministro de Sanidad defiende el servicio para competir con las clínicas privadas, los médicos de cabecera denuncian que es un despilfarro de dinero público pagar a médicos altamente cualificados para atender sarpullidos o resfriados leves por pantalla, rompiendo además la atención integral y a largo plazo del paciente.
1: Bueno, yo creo que a veces una consulta online no está mal, pero no para todo. Yo creo que sarpullidos, eso tal vez hay que mirarlo más en detalle, pero un resfriado no me parece mal.
0: Sí, yo estoy de acuerdo. O sea, ya a nivel nacional habían pedido que todos los centros de salud públicos incorporen esto de atender. Porque claro, a veces que no te dan cita hasta 3 meses porque no hay espacio, porque no hay cita. Entonces el tema del médico online por videollamada
1: solucionaba
0: facilita eso.
1: Sí.
0: Entonces claro, no vas a ir porque te rompiste un hueso y el médico por la pantalla te va a decir sí, te rompiste
1: Toma
0: la mano.
1: Toma tu paracetamol.
0: Esperemos que no. Pero claro, sí puedes salvar de, oye, recién me revisaste, necesito, no sé, que me expandas un poco el tema del psiquemelo o me puedes ampliar esto a la medicina, que puede ser una cita que necesitas 5 minutos, pero necesitas ir.
1: Sí.
0: Y que
1: sí,
0: claro, no tienes tiempo de esperar 3 meses hasta que se desocupe tu médico de cáncer.
1: Claro, así tal
0: que,
1: cual.
0: yo creo que cuando hay un buen balance, un buen equilibrio, sí funciona.
1: Sí, sí, sí. Yo también adhiero con eso. Pero ahora te voy a contar otra noticia. Frente común nórdico contra los gigantes tecnológicos. En la cumbre de verano celebrada en Dinamarca, los primeros ministros nórdicos han acordado unir fuerzas para proteger a los niños en Internet. Es esto de lo que habíamos hablado al inicio del programa, donde decíamos que Noruega quiere ponerle una restricción a los menores de 16 años para que no puedan acceder a redes sociales. El primer ministro noruego, Støre, compartió los avances de esta ley que quiere imponer a las redes sociales, exigiendo a las grandes empresas tecnológicas también que asuman por fin la responsabilidad para frenar el contenido perjudicial y la desinformación, y así también invitar a los demás ministros nórdicos a sumarse también a esta campaña y a esta nueva ley.
0: Sí, me parece muy bien, se están alineando todos. Te cuento también que Noruega exigirá sueldos justos en los cruceros que naveguen por sus costas. Se acabó el dumping salarial en los fiordos. El gobierno ha creado un comité especial de expertos, sindicatos y empresarios para obligar a que los barcos de cruceros internacionales que tengan a Noruega continental como destino principal paguen a su tripulación según las condiciones y salarios noruegos. El objetivo es proteger los derechos de los trabajadores del mar sin asfixiar a los pequeños municipios costeros que dependen del turismo.
1: Me parece perfecto. Uh-huh. Tengo una amiga viajando, trabajando en un crucero, me escribió hoy. Denise, me encanta Noruega, estoy recorriendo todos los fiordos de Noruega. Me dijo, voy a estar por Oslo en breve. Es una amiga que patina sobre hielo. Y está patinando sobre hielo adentro del crucero.
0: ¡Qué hermoso!
1: Mira. Por otro lado, más facilidades para los trabajadores con incapacidad. El Uføretrygd. A partir del 1 de octubre, las personas con incapacidad total podrán ganar hasta 130.160 coronas anuales, el equivalente a 1G. No sabría qué sería el...
0: 1G es el monto básico con el que calcula Noruega salarios, las ayudas sociales. Entonces, cada año lo van subiendo. Entonces, por ejemplo, te dicen, para aplicar a una visa de matrimonio, tienes que haber ganado 7 Gs.
1: Claro.
0: No sé cuántos Gs. Entonces, el G es el valor básico. Para el 2026, ahorita está en 134.000 aproximadamente.
1: Bueno, y dice que se les reduzca su pensión por invalidez. Sin embargo, para evitar abusos y dobles cobros, el gobierno presentó una propuesta de ley que impedirá que estas personas puedan cobrar simultáneamente su pensión máxima por invalidez y, además, prestaciones por baja laboral, como el sikepenger, en caso de estar enfermo mientras intentan reincorporarse al mercado de trabajo.
0: Bueno, les están dando, digamos, un colchoncito adicional porque antes no podían. O sea, me parece bien que tengan este colchoncito adicional de poder ocuparse y hacer algo más. También otro cambio que está proponiendo el Estado noruego es que se van a elevar las indemnizaciones para los niños víctimas de accidentes graves. Esto será a partir del 1 de enero del 2027, pero les contamos ya que es muy reciente que está sacando y publicando el gobierno. Entonces, ya les digo, el 1 de enero entrará en vigor las nuevas normas de compensación para los menores que sufran lesiones graves y discapacitantes. El Ministerio de Justicia ha decidido aumentar considerablemente las indemnizaciones al modificar los cálculos sobre el rendimiento futuro de ese dinero. Esto asegurará que para las familias una mayor tranquilidad y un colchón económico más sólido y realista para el resto de la vida del niño.
1: Mucho mejor. Por otro lado, Cumbre Nacional para Mejorar el Transporte Público. El ministro de Transportes, Nygaard, reunió a los principales actores del sector en una conferencia nacional. El objetivo fue buscar soluciones conjuntas ante el aumento de los costes operativos y preparar las mejoras previstas para este otoño, que van a incluir billetes más baratos para los viajeros frecuentes.
0: Así es, eso es una buena noticia. El gobierno dice que, acuérdate que ya bajaron 100 coronas a nivel nacional y en Oslo fue 150 coronas. Dicen que van a sumar a esto y van a pedir que recorten 160 coronas adicionales a los pasajes mensuales a nivel nacional.
1: Me encanta.
0: Así que esto es una súper buena noticia. Entre los otros cambios que están proponiendo es que quieren mejorar un poco los servicios digitales, entonces que las aplicaciones tengan más información del a tiempo real de lo que está pasando con el transporte, si sí. hay desvíos, si hay, que hay problemas, sí. que las aplicaciones también incluyan información de los pasajes para todo tipo de transporte en una sola aplicación.
1: Sí.
0: Que la misma aplicación también tenga información de Oslo, cómo viajar a Dinamarca y a Suecia.
1: Y en
0: la misma
1: aplicación,
0: a los países nórdicos, que me parece fabuloso. No tienes que tener, cambiar de aplicación ahí todo, sino que todo va a estar en el mismo lugar.
1: Sería perfecta, sí.
0: Y también están proponiendo que las aplicaciones de transporte muestren cuántos gases malos
1: sí.
0: hace tu transporte.
1: Sí.
0: Entonces,
1: para que te dé culpa.
0: Sí, para que te sientas un poquito mal y vayas a caminar a menos 30 grados.
1: Sí, entonces. No, eso es para que cuando lo compares con el avión tenga más, entonces vos digas, bueno, no, me voy.
0: Sí, bueno, eso sí, en el tren siempre ayudas a cuidar al medio ambiente, ¿verdad? Pero me parece muy interesante esta propuesta que está haciendo el gobierno. Yo creo que es positiva, están intentando modernizarse un poquito y sobre todo lo de los pasajes nos va a sentar de lujo a todos.
1: Espectacular. Pero bueno, también el programa Erasmus Plus apuesta con nota en Noruega. Dicen que vale cada corona invertida. Un nuevo informe del Ministerio de Educación confirma que la participación de Noruega en el programa europeo de intercambio Erasmus tiene unos beneficios incalculables. Entre el 2021 y el 2027, más de 135.000 estudiantes y profesores noruegos participarán en el programa, demostrando que es mucho más rentable que intentar crear programas de intercambio puramente nacionales, como, por ejemplo, el Reino Unido, una vez que salió del Brexit.
0: Yo creo que en mi época de juventud me hubiera encantado participar en el programa de Erasmus, así
1: sí,
0: que me alegro que Noruega no se salga, porque sí es parte importante de este intercambio de gente, de talento internacional cultural. Cultural, profesional y de mantenerse conectado con Europa, ¿verdad?
1: Sí, así que, sí, que ya bastante estamos acá arribita.
0: Solos. Un poco alejados geográficamente.
1: Pero bueno, vamos a escuchar otro tema de Lali, porque no he recibido ningún mensaje. Nadie se ha comunicado con la radio. Para todos aquellos que se quieren comunicar, 2211-0445, 2211-0445. Aquí estamos saliendo en vivo para todo Noruega y el mundo, porque hay gente que nos escucha desde otros lugares, te cuento, Irene. Pero vamos a ir con una tanda musical y vamos a escuchar Las Maravillas de la Vida de Lali.

0: estamos de vuelta en Noticias Boreales. Noticias Boreales, tu noticiero local en español. Para todos aquellos que se conectan, son las 18:57 en la ciudad de Oslo. Y estamos leyéndote las noticias de lo que ha pasado esta última semana en Noruega, este lugar al que llamamos nuestra nueva casa. Vamos a seguir leyendo un poco las noticias y te voy a contar un poco sobre qué pasó con Colombia tras el terremoto. Hubo ayuda de emergencia y el gobierno noruego no solo miró a Europa, porque ha anunciado esta semana también la movilización inmediata de 10 millones de coronas procedentes del Fondo de Reserva Humanitaria que tienen para asistir a Colombia, que acaba de sufrir un terremoto devastador. Este dinero se canalizará a través de la Cruz Roja local y va a servir para financiar atención médica, agua potable y refugios temporales para las miles de personas que quedaron sin hogar.
1: Bueno, me alegro que Noruega esté apoyando a nuestra querida Latinoamérica. Ha habido muchos terremotos.
0: Muchísimos terremotos, hasta
1: de Venezuela, de Colombia han sido fuertísimos. Así que un grande abrazo para todos, un gran saludo para todos. Y me alegro que Noruega esté colaborando, contribuyendo, sí. ¿No? Como tú dices, no solo en Europa, sino también viendo un lado del mundo que ha sufrido desgracias este último tiempo.
0: Estuve viendo también por redes sociales que algunas organizaciones locales también se han organizado el último fin de semana para juntar dinero y enviárselo a Colombia.
1: Uh-huh. Te cuento también que Noruega blindará su apoyo a Ucrania con otros 85,000 millones de coronas. El primer ministro Støre viajó el domingo a Kiev para reunirse con el presidente ucraniano Zelensky. Durante la visita, que incluyó un recorrido por las zonas devastadas de la capital, Støre anunció que su gobierno propondrá al Parlamento prorrogar hasta el 2027 el histórico paquete de ayuda a Ucrania, valorado en 85,000 millones de coronas. Además, ambos líderes firmaron una alianza de colaboración militar y tecnológica, conocida como Drone Deal, para potenciar la industria de defensa ucraniana y blindar su red energética frente al invierno.
0: No voy a comentar. Porque ya comento mucho de que a mí esto de la plata invertida en guerra no me resulta. Te cuento también de que hubo un susto antiaéreo para el primer ministro en Kiev. Tras la visita de Støre a Ucrania, hubo un momento de máxima alerta el domingo por la noche, cuando el primer ministro noruego y otros líderes que lo acompañaban, nórdicos y bálticos, que se encontraban en Kiev, resultó que las sirenas antiaéreas comenzaron a sonar en toda la capital debido a un incidente en las afueras de la ciudad. Støre confirmó que tenían un refugio justo al lado preparado para ser usado, aunque la alerta se levantó a los 15 minutos. El mandatario calificó el incidente como un recordatorio de la realidad diaria a la que se enfrentan los ciudadanos ucranianos y el personal de la embajada en Noruega.
1: Sustazo para el primer ministro. Imagínate. Y todos los políticos que estaban ahí.
0: Imagínate.
1: El ejército noruego se refuerza con 20 nuevos vehículos blindados. Lo que te encanta,
0: sí, conversar. Sigamos gastando plata. Sí.
1: El Ministerio de Defensa acaba de firmar un contrato inicial de 500 millones de coronas con la empresa finlandesa Patria para adquirir 20 nuevos vehículos blindados de ruedas. Las dos primeras unidades llegarán antes de Navidad y se utilizarán principalmente como ambulancias blindadas para la evacuación médica en el campo de batalla, unificando así el equipo militar con el resto de nuestros aliados nórdicos.
0: Para, porque yo estoy haciendo... Yo en este momento estoy con mi calculadora haciendo la cuenta. 500 millones dividido 20, porque dice que van a comprar 20 uh-huh. autos. A 25 millones cada auto sale.
1: Ouch.
0: Una ganga, ¿eh? Una ganga. Pero bueno, vamos a pasar a hablar de lo que me gusta a mí, que es arte y cultura. El legendario dúo de rap Carpe ha sido galardonado con este prestigioso premio de Fritz Urs Hunor, Magdi y Chirag, los integrantes de Carpe, recibieron uno de los mayores reconocimientos a la libertad de expresión en Noruega. La Fundación Fritt Ord ha premiado a la agrupación por sus 26 años de carrera, dando voz a las experiencias de las minorías, el racismo y los desafíos de identidad en la sociedad noruega. El dúo, que este mismo verano hizo historia porque reunió 105.000 personas acá en Oslo, estuvo tocando en las afueras, no sé si fue por Ekeberg, van a estar destinando este premio a consolidar su legado antes de su separación definitiva, prevista tras una última gira de despedida en el 2028. Así que si no los viste a Carpe, todavía te queda un añito más antes de que cada cual siga su rumbo.
1: Me alegro mucho por ellos. A mí me gusta mucho su música, sí. Me gusta mucho sus mensajes. Me alegro que le reconozcan. Han tenido, sí, o sea, crecieron luchándola también.
0: Imagínate así que Noruega hace 26 años teniendo un dúo de estos hablando de inmigración, de racismo, de las minorías y todos los desafíos que atravesamos.
1: Sí, nada fácil.
0: Nada fácil.
1: Yo tengo que decir que hace unos 2 años fui a un concierto de ellos donde tuvieron 10 fechas en Oslo, que fue una locura.
0: Sí, en el Oslo Spectrum, ¿no?
1: Sí.
0: Que estaba el cuadrado en el medio.
1: Sí, sí. Exacto. Y, o sea, yo fui como muy, muy tranquilita, me puse a ver el concierto y de repente, como una de las canciones más populares, yo veía a todos los noruegos volviéndose locos y yo no podía creer lo que estaba pasando porque no pensé que resonaba tanto con todos los noruegos. O sea, en verdad lo cantaban, lo bailaban. O sea, fue la primera vez que les veía a ellos así como, en verdad, disfrutando de un concierto que me sorprendió muchísimo. Así que me alegro mucho por este dúo, la verdad.
0: Pero yo sé que tenemos acá el clima que se está asomando. ¿Vos querés que leamos el clima o querés que vayamos a los eventos?
1: Vamos a los eventos, si quieres.
0: Vamos a los eventos, vamos a los eventos, porque el clima me da miedo. Te cuento entonces que esta semana, hoy arrancó el Oslo Pix Film Festival, que es la fiesta del cine, donde toda la semana Oslo Pix Film Festival va a estar proyectando lo mejor del cine nórdico e internacional en diferentes salas de la ciudad. Por ejemplo, esto igual te podría decir que arrancó ayer, porque ayer en St. Hans Haugen, ahí arribita, proyectaron Affectionsverdi, como a las 8:30 de la noche, gratuito. Así que no solo vas a poder estar viendo lo mejor del cine nórdico e internacional en las salas de la ciudad, sino que también hay algunos eventos que son al aire libre y gratuitos. Es una oportunidad para los cinéfilos que quieran descubrir joyas independientes, documentales y grandes estrenos antes de que salgan en las salas comerciales. Yo lo recomiendo mucho. Estoy viendo cuándo me queda un huequito para irme corriendo al Vegasen, al Cinematheque, de alguno de estos, porque tengo muchas películas marcadas para ir a ver.
1: Chéverísimo, me parece un super plan. Todo lo que es de cine siempre es un super plan. Sí. Así que ahí tienen una oportunidad del 24 al 30. Te cuento también que una banda muy conocida actualmente, que es una banda californiana, The Neighborhood, estará haciendo parada obligatoria este martes 25 en el Unity Arena en Fornebu. Así que todavía están a tiempo de conseguir entradas si es que son fanáticos de esta banda.
0: También se viene el Raquetnat Music and Art Festival del 27 al 29 de agosto. Pero no es por acá. Va a ser en pleno centro de Tromsø, en la plaza de Stortinget, porque el Ártico se va a despedir del verano por lo alto, por supuesto. Se va a transformar durante 3 días en un gigantesco escenario lleno de arte, música y comida. El cartel de este año incluye al icónico DJ Steve Aoki, el rapero BBNO. ¿Cómo se lee eso?
1: Tampoco
0: no sé.
1: Sabría
0: cómo. Dice Bebenos, por ejemplo. Y el popular dúo noruego Broiler y la legendaria Mary Boyne. Pero Steve Aoki es muy, muy, muy conocido.
1: Muy conocido.
0: Sí, sí, sí, sí, sí.
1: Para la gente en Bergen hay el Dramatic Festival, que es una gran cita del teatro escandinavo también. Así que pueden ir a verlo en el Cornetteatret. Del jueves 27 al domingo 30 de agosto, se celebra la cuarta edición de este, como les decía, Bergen Dramatic Festival, un evento que reúne a creadores de toda Escandinavia para tomarle el pulso al teatro contemporáneo. El programa viene cargado de estrenos mundiales, lecturas dramatizadas, clases magistrales y debates también. Solo para que tengan en mente, la gran mayoría de las obras se presenta en noruego, así que si tienes pensado asistir a más de 3 eventos, la organización recomienda hacerse con el abono del festival por 500 coronas, que incluye descuentos y acceso gratuito a la programación profesional.
0: Bueno, y para la gente de Stavanger, tengo dos cosas. Uno, tengo el 28 y 29 de agosto, el Utopía Festival, que es en el oeste. También es en, dice, el majestuoso Bjørkstedparken de Stavanger va a acoger este fin de semana el Utopía Festival. Es uno de los mayores eventos de música pop y electrónica del país. Con 3 escenarios y una discoteca silenciosa en el bosque. Estas discotecas silenciosas son que te dan como unos auriculares que son como Bluetooth. Y vos vas escuchando la música y a veces tenés tipo canales para cambiar. Entonces vos estás en un lugar, por ejemplo, este es en el medio del bosque, estás en el medio del bosque y a veces incluso cuando cambias de canal cambia el color del auricular, de la luz del auricular. Entonces vos sabés, no sé, todos los que están con la luz azul están bailando la canción del canal 1. Todos los que están con la luz verde están bailando la canción del canal. Es bien, bien divertido porque vas cambiando y ves cómo la gente disfruta en silencio, de alguna manera, su propia fiesta. Pero van a ver también estrellas como Ronan Keating, Haiga Sakita y, de nuevo, Steve Aoki va a estar haciendo su gira en Noruega y va a pasar por el Utopía Festival. Pero si después del festival te quedaron energías, el 29, el sábado, se celebra la clásica maratón de Stavanger. Así que si sos un corredor experimentado o si querés solamente irte a divertir porque te quedó energía del festival, hay carreras para todos los niveles. Desde la maratón completa y la media maratón hasta una carrera popular de 5 kilómetros y circuitos especiales para los más chiquitos. Todavía siguen las inscripciones abiertas, así que si te gusta correr, hay que aprovechar estos últimos días de solcito. Sí. Para disfrutar de la ciudad.
1: Bueno, ahora que ya saben de los eventos, bueno, son los festivales más grandes que estábamos viendo en la ciudad. Después hay una cantidad gigante de actividades al aire libre, en espacios cerrados, todo lo que ustedes quieran. Así que busquen un poquito de información, no se queden en casa, son los últimos días que estamos disfrutando del calorcito. Pero siempre, ¿qué te parece si ahora sí te cuento el clima?
0: Quiero decirles que antes, para aquellos que quieren buscar más actividades, visitoslo.no es una gran página para ver qué eventos hay esta semana.
1: Perfecto. Ahora sí. Bueno, les cuento que Enarcón sacó la anterior semana una noticia diciendo que un último y caluroso suspiro del verano antes de que llegue el otoño. Así que no guarden todavía las camisetas de manga corta todavía. Bien, no bien, se pongan bien a cambiar su armario, ya sabemos que nos va a tocar pronto, pero todavía esta semana no. Los meteorólogos avisan de que un sistema de altas presiones dejará temperaturas de hasta 25 grados centígrados esta semana en el este, oeste y centro del país, siendo Trøndelag uno de los más calientes. Así que este es un regalo antes de que el clima se vuelva definitivamente más inestable y otoñal. Así que vamos viendo de ciudad en ciudad. Oslo, calor intenso y fin de semana de lluvia.
0: Ay,
1: así que tienes un balance, no sé, aquí. No sé. La capital despide agosto por todo lo alto. La semana arranca con temperaturas veraniegas alcanzando los 25 grados
0: de
1: miércoles y jueves. Delicioso. Yo ya estoy anhelando ese miércoles para ir a comerme mi último helado de la temporada.
0: Ay, sí. Sí. Bueno, para todos aquellos que no saben cómo es un día de verano, en Noruega se considera un día de verano cuando son más de 20 grados centígrados.
1: Eso es más al norte, pero creo que en Oslo es un poco diferente.
0: Sí, yo creo que igual acá.
1: Sí, igual lo contamos.
0: Sí, sí, sí. Vale.
1: En Oslo las temperaturas mínimas serán 14 grados aproximadamente, que
0: no está mal. Está bien.
1: Pero atención, se mantiene activa la alerta amarilla por riesgo de incendios forestales durante los primeros días, porque vamos a tener mucho sol. Aquí viene la mala noticia. A partir del viernes cambia el panorama. Las temperaturas bajan ligeramente a 22 grados, que no es malo, No está pero mal. Llegan lluvias intensas. Así que viernes, sábado y domingo tendremos lluvias en la capital.
0: Bueno.
1: Así que miércoles y jueves son los días de salir y pasear y darse vueltas y ir a comerse el helado.
0: Yo el fin de semana como que me estoy quedando en casa, ¿viste? Como que si llueve el fin de semana no me molesta.
1: No. Y pero bueno, está medio calentito, así que todo bien también.
0: Sí.
1: Vamos a Bergen. La costa oeste vivirá unos días espectaculares. Tras un lunes agradable, el termómetro se disparará hasta los 25 el miércoles también, acompañado de cielos despejados. Sin embargo, la tregua dura poco, ya que desde el viernes regresan las clásicas precipitaciones a Bergen y el domingo descenderá hasta unos 18 grados centígrados como máxima. En general, la temperatura mínima será 14 grados, excepto el lunes que llegarán hasta 10. Pero bueno, igual Bergen.
0: Yo creo que Bergen estuvo teniendo buen tiempo últimamente. Sí. Dentro de todo, aunque sea un día de sol por semana, pega.
1: Sí. Stavanger será muy similar a lo que conversamos ahorita de Bergen. La ciudad disfrutará de unos días cálidos, alcanzando una máxima de 24 grados el jueves. El viernes llegará un frente lluvioso y bajará los termómetros progresivamente hasta unos frescos 18 grados el domingo. La mínima será entre 12 y 15 a lo largo de la semana. Trondheim. Tendrán una semana excelente, la verdad. En Trøndelag podrán disfrutar, dejar el paraguas en casa casi toda la semana. Las temperaturas irán en aumento paulatino, pasando de los 17 grados de lunes hasta unos agradables 23 grados el viernes con vientos suaves. Las únicas precipitaciones de la semana no llegarán hasta el domingo por la tarde, donde las temperaturas bajarán hasta los 18 grados, que no está nada mal. Y lo mínimo serán 11 grados, así que aprovechar.
0: ¿Y el norte?
1: El norte.
0: ¿Cómo viene frío, el norte? Porque lluvia. Estuvo lluvioso la semana pasada.
1: Sí, van a seguir con un poco de frío y lluvia, pero van a tener en cambio ellos el fin de semana de lujo.
0: Está bien, se
1: lo merecen. La semana empieza complicada en el norte. Entre el lunes y el miércoles las máximas apenas superarán los 11, entre 11 y 13. Y va a haber mucha lluvia, pero el fin de semana llega la recompensa. A partir de jueves las nubes se retiran y el viernes y sábado los termómetros se disparan hasta los 20 grados en Tromsø.
0: Mira.
1: Finales de agosto, dejando un fin de semana espectacular e inusual para cerrar el mes en el Ártico. Así que en la capital, Stavanger, Bergen, tenemos que aprovechar hasta el jueves más o menos, porque de ahí el fin de semana nos va a llover. Trondheim y Tromsø, en cambio, bueno, Trondheim va a tener espectacular toda la semana menos el domingo, pero Tromsø va a estar llovidito y el fin de semana van a poder disfrutar. Así que ya saben un poco cómo está el plan para que puedan disfrutar estos días.
0: Bueno, para todos los oyentes que nos están escuchando, esto ha sido Noticias Boreales, tu noticiero local en español. Nosotras salimos en vivo todos los lunes a partir de las 18 horas. Y tenés la repetición los martes y los jueves a las 8 de la mañana.
1: Así es, bueno, revisamos eventos, clima, noticias y como les decimos, si tienen algo que quieran que compartamos, por favor no duden en llamarnos o en escribirnos, que estaremos felices de conversar con ustedes y difundir toda la información de eventos que estén realizando, organizando. Queremos promover aquí todo lo que hace la cultura latina, la cultura hispanohablante aquí en el país, por supuesto.
0: Pero bueno, nosotras nos reencontramos el próximo lunes para volverte a traer las noticias de lo que ha sido en la última semana, de lo que ha acontecido en la última semana aquí en Noruega. Mientras tanto, a mí me encuentran por aquí mañana a las 18:30 con Picantísimas y el miércoles a las 18:30 con Contexto Bacalao, donde vamos a estar hablando un poquito de lo que fue el fútbol y el VM, el Mundial, este año aquí en Noruega.
1: Bueno, muchas gracias a todos y todas por estar en sintonía de Noticias Boreales, tu noticiero local en español. Nos vemos la próxima semana. Que tengan un excelente día.
0: Hasta luego. 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
1: Gracias por acompañarnos.
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0: Brother, yo no sé ni cómo yo llegué a casa anoche. Clase lo que era. Y hoy me están tirando de nuevo para bajar para allá, pero yo creo que hoy sí que ha hecho pichadera, que no me esperen, bro.
1: Hello.

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0: Y ya estamos de vuelta aquí en su radio amiga, Radio Latinoamérica, FM 105.8. A mi lado está nuevamente nuestra gran amiga y locutora aquí en la radio, María José. ¿Cómo estás, Majo? Gusto saludarte.
1: ¿Cómo estás, Hans? Yo sabe que siempre por aquí, cerquita.
0: Sí, oiga, ayer en el programa Norgue Suena, estuvo con nosotros el jueves, estaba hoy día viernes, va a estar a lo mejor el sábado, el domingo, o sea, mejor traigas el sofá y se queda a dormir aquí, pues.
1: Bebe, yo creo que sí. Aquí me va a tocar, me va a tocar.
0: Le gusta mucho la radio a
1: usted. Me encanta, realmente me encanta.
0: Perfecto. Bueno, estamos aquí reunidos con un grupo de personas maravillosas y en mis manos tengo un libro en inglés, señoras y señores oyentes. El libro se titula, aquí lo leo en inglés, Antarctic Tales and Something More. Tengo entendido que este libro ha sido escrito tanto en inglés, bueno, primero en español, y ha sido traducido al inglés. Aquí se lo voy a mostrar a la camarógrafa que está. Felicitaciones, vamos a volver pronto con el autor de este libro, pero usted, Majo, le tocó asistir a una conferencia. Cuéntame breve, ¿dónde estuviste? ¿Qué es lo que viste?
1: Bueno, en realidad a mí me invitó Patricia, sabía por Patricia de que, o sea, había escuchado que había que se iban a juntar en la biblioteca aquí en Villorbica.
0: Patricia Gallardo Insunza, que pertenece a
1: Cofo Chile Norgue. Sí. Está también, por supuesto, Juana Ibáñez, que es la directora, ¿no? Y me habían comentado, yo la verdad que fui muy justita, salía de trabajar, pero así igual me fui hasta allí. Estaba Gustavo, el representante del consulado, y habían otras personas también presenciando, pues bueno, la visita de estos invitados, que usted dará los nombres para darle un poco más de emoción, ¿no? Sí. Y la verdad que sí, fue así como muy rápido todo, pero la verdad que es súper lindo. A mí también me gustó mucho el tema, porque realmente el tema es fascinante y la idea y todo lo que ellos han planteado realmente es muy lindo.
0: Bueno, y de eso se trata la entrevista, el programa de esta tarde. Nosotros aquí en Radio Latinoamérica le damos la bienvenida a todo el grupo y también queremos contarle que nos está acompañando en lo estudio una visita muy especial desde Chile. Se trata de Francisco Javier Sánchez, él es científico y profesor de historia proveniente de la ciudad de Punta Arenas, quien se encuentra en la capital, en Oslo, participando en la prestigiosa conferencia científica SCAR. Además de la ciencia, Francisco nos trae un proyecto profundamente humano y educativo. El libro bilingüe Cuentos de la Antártica es una obra cuyas historias fueron escritas por niños de colegio, del colegio de Cholchol, ahí estamos, y también fueron ilustradas por un profesor de Valparaíso con el objetivo de acercar el continente blanco a las nuevas generaciones. Francisco, bienvenido aquí a Radio Latinoamérica y a Noruega. ¿Cómo estás? Gusto saludarte.
2: Hola, muy buenas tardes a todos los amigos que nos están escuchando. Muy emocionado de estar ya en las últimas horas en esta hermosa ciudad, pero sobre todo muy emocionado y contento de haberme reunido con la comunidad chilena en Oslo, que ha sido una de las cosas más maravillosas que me ha pasado junto a María Pastora Sandoval en este hermoso viaje a este nórdico país.
0: Muy bien, vamos a volver a conversar contigo porque también queremos saludar aquí a María Pastora Sandoval. Ella es periodista de profesión. Muy buenas tardes para ti. ¿Cómo está? Gusto saludarte.
3: Igualmente, buenas tardes a ti, a todos quienes nos acompañan en el estudio y a toda la audiencia de Oslo, que de verdad, estamos muy contentos y agradecidos de todos cómo nos han recibido. Como decía Francisco, una ciudad preciosa a la que anhelamos venir antes de que se hiciera famosa, porque ahora todo el mundo quiere venir a Noruega, pero nosotros anhelábamos venir antes de, y nos ponemos muy contentos también de que estén ocupando un lugar importante en el mapa.
0: Muy bien, es la primera vez que ustedes vienen a Noruega.
3: Primera vez,
0: sí. Y vienen directo de Punta Arenas.
3: No sé si la palabra es directo, pero...
0: haciendo escala por ahí.
3: Punta Arenas, Santiago, Sao Paulo, Londres, Oslo.
0: ¿Y cuánto demora ese viaje en total?
3: Como 32 horas entre escalas y...
4: 34.
3: Sí, por ahí andamos.
0: Muy bien. Perfecto, muchas gracias María Pastora Sandoval. Cuéntanos, Francisco, acerca del origen del proyecto. ¿Cómo nace la idea de Cuentos de la Antártica y por qué decidieron que fueran los propios niños del colegio de Cholchol, ahí estamos, quién escribieran estas historias?
2: La Antártica es realmente un misterio. A muchas personas no le llama la atención, a nadie le importa la Antártica hasta que te hablan de la Antártica. Entonces nosotros hace ya un par de años tenemos un proyecto que es establecer una red entre actores antárticos, ya sea científicos, logísticos, pilotos, marineros, que operan en la Antártica, con comunidades educativas y comunidades en general, para establecer un intercambio de conocimiento. O sea, ¿qué es lo que pasa en la Antártica? No tiene por qué quedar en la Antártica. Chile desde hace más de 80 años tiene presencia permanente a través de la base naval Antártica Arturo Prat. También se han sumado otras bases chilenas en estos 80 años de historia. Pero también hay otros países que desarrollan acciones, combinar, siendo una de las instancias de cooperación más fuertes y perdurables en el mundo. En Antártica se ve realmente lo que es la cooperación científica, lo que es la salvaguarda de la vida humana en el mar, se hacen rescates cuando es necesario, se protege la fauna. Entonces, esta red que se llama Embajadores Antárticos lo que hizo fue establecer esta conexión. Pero más allá de hacer una videoconferencia, que es súper importante, fue cómo llevar esto a concreto, y siempre esto fue un desafío. Hasta que, bueno, hace ya un par de meses, Rodrigo Bravo, un gran escritor que actualmente es Seremi de Cultura en Magallanes, me hace notar de que hace falta un libro de cuentos, un libro dedicado a la infancia. Y es de esta manera que generamos el proyecto de un proyecto de orden, más, aquí no hay dinero entre medio, para realizar estos cuentos. Y un compañero de universidad, yo actualmente estoy estudiando nuevamente un pregrado, que es profesor de literatura, que se llama Miguel Pintera, que es de Chonchol. Chonchol es en la región de la Araucanía, básicamente en la mitad continental de Chile. Hasta hace pocas semanas yo no sabía que era la comuna más pobre de Chile. Me dice, hagamos algo con los alumnos, le enviamos los trabajos, los cuentos, y ellos los adaptaron, le pusieron un lenguaje nuevo y se lo hicieron propio. Y creo que eso fue tremendamente significativo, que jóvenes le escriban a niños. Nosotros recibimos los manuscritos, los procesamos, generamos los fondos para poder imprimir y presentar en el Open Science Conference que se desarrolló esta semana acá en Oslo. Lo presentamos el día de hoy en la conferencia. Un tremendo orgullo, no tan solo porque sea algo de Chile, sino porque también representa de que los niños también tienen mucho que decir sobre la Antártica. Y este relato, estos relatos, lo que buscan es que todos podamos integrar consultas, conocer algo más, pero sobre todo poder volver a lo que es leer en familia. Este es un libro pensado para que el abuelo, la abuela, le lea nuevamente al hijo, se genere discusión, consulta. Por lo tanto, son historias basadas en hechos reales, que tienen epílogos con datos históricos reales, pero que está pensado para toda la familia.
0: Oye, y esto también es, tú como excelente representante ustedes de Punta Arenas, una de las ciudades más australes del mundo, ¿no? Creo que está Punta Arenas y Ushuaia y Puerto Williams también más al sur. Esto es algo que le pertenece a Punta Arenas, algo que nace allá. ¿Te podría decir eso?
2: Es algo que le pertenece a la región de Magallanes, pero también a Chile. O sea, los niños que trabajaron en este libro están a más de 2.000 kilómetros de distancia de la región de Magallanes, Antártica chilena, lo cual también le da un valor agregado, pero también representa ese sentido magallánico de lo que es ser puerta de entrada al territorio chileno antártico. Cuando uno dice región de Magallanes, generalmente tiene que decir también el apellido, que es región de Magallanes y Antártica chilena. Chile al sur limita con el polo. Y nosotros como comunidad nacional, como chilenos, generalmente nos olvidamos de eso. Somos un país realmente extenso y también con tremendos desafíos. Y este libro pertenece a todo a quien quiera conocer algo sobre la Antártica.
0: Un excelente libro, tal vez para incluirlo en las escuelas, en los cursos, para que los niños lo puedan leer y conocer un poquito más acerca de de esta región, ¿no? Y de lo que pasa, de lo que tú me cuentas de los niños.
2: Bueno, justo antes de realizar este increíble viaje y conocer a gente extraordinaria, lo presentamos en un colegio que lo incorporó como lectura complementaria. La verdad que son las sorpresas que se lleva este proyecto. Este es un proyecto que se ha financiado entre donaciones, también fondos propios, pero que ha tenido un impacto, de mi punto de vista, insospechado. Para mí ha sido súper emocionante, junto a María Pastora, poder hablar de este libro, poder compartirlo con los niños y, sobre todo, ver que causa interés. Y no tan solo un interés en sí mismo, porque un libro en el fondo no es un fin en sí mismo, sino que es un pretexto para hablar de grandes cosas. Y bueno, hoy día nos preguntaban, bueno, de hecho, una miembro de la comunidad chilena nos dijo, hoy deberíamos traducirlo en noruego, y yo le dije, ah, perfecto, te lo mando la próxima semana, y empecemos a trabajarlo para que esté en noruego. Y uno de los cuentos que está relatado en el libro habla de un incidente de un crucero noruego en la Antártica, y donde Chile participó en uno de los rescates más importantes en la historia. Entonces, por lo tanto, sin quererlo, se da esta unión nuevamente entre las antípodas del mundo.
0: Así es. Oye, acerca del contenido y la visión infantil, ¿qué tipo de historias quisieron contar los niños sobre la Antártica, y qué fue lo que más te sorprendió de su visión sobre el continente blanco? A lo mejor aquí la amiga María Pastora Sandoval, ella es periodista, quiere contestar la pregunta.
3: Sí. La verdad es que el tema antártico a veces suele ser un poco árido, porque hay mucha ciencia, es un lugar entre comillas extraño, tanto porque es remoto como porque es de todos y no es de nadie. Con el Tratado Antártico, las reclamaciones soberanas están suspendidas. Por lo tanto, para alguien es extraño, y de hecho a veces nos preguntan por qué la Antártica argentina se sobrepone a la chilena. Y tenemos que explicarles esto, que no hay soberanía. Y creo que la génesis de este libro es aún más sorprendente, porque esto se fue gestando con el trabajo con niños, y uno de esos trabajos al que fui invitada fue una videoconferencia con más de 1500 niños que participaron con la base PRAT, que es la base de la primera base de que tuvo Chile en la Antártica, y la base actualmente de la Armada de Chile. Y allí comenzamos a gestar ya un trabajo más activo con niños. Francisco, que es profesor de historia, hace tiempo estaba con su programa Embajadores Antárticos, pero allí me invitan a moderar esta videoconferencia. Y los niños en su inocencia preguntaban, oigan, ¿y allá tienen mascota? Entonces, cosas así, o cómo se compraba la comida, o ese tipo de cosas que para uno, la verdad, incluso pasa que a veces uno quisiera preguntarlo, pero por no pasar de ignorante, uno como que dice, no, cómo les voy a preguntar esto, qué sé yo. Entonces, creo que la génesis del libro está propiamente en esa videoconferencia, y claro, la inocencia de los niños traspasa lo que uno finalmente como adulto se puede preguntar o puede saber.
0: Muy bien. Y Francisco, como profesor de historia, ¿por qué considera fundamental acercar la Antártica a los niños, y de qué manera la literatura puede despertar vocaciones por la ciencia y el cuidado del medio ambiente?
2: Bueno, es muy importante que todos conozcamos lo que sucede y acontece en la Antártica, pero sobre todo los niños y jóvenes, porque ellos son el futuro. Cuando se revise el Tratado Antártico en 20 años más o 15 años más, o se estén tomando las grandes decisiones en 30 años más en torno al sistema antártico, nosotros ya vamos a estar fuera, por una cosa natural, una cosa de edad. Entonces es muy importante que los tomadores de decisiones del mañana, que son los jóvenes, que son los niños, empiecen ya a formarse su criterio, y lo que no se conoce no se defiende, y lo que no se defiende no se quiere, o no se quiere lo que no se defiende. Y es muy importante comprender por qué este sistema ha funcionado tan bien. fíjense que el sistema antártico, el tratado antártico, ha superado cambios en el mundo que son insospechados. Cayeron los bloques, las situaciones de crisis que se han dado desde 1969, o sea, de la década del 60 hasta el día de hoy. Uno podría decir, hoy el mundo ha cambiado completamente, pero el sistema antártico ha funcionado y el sistema de cooperación antártica ha funcionado hasta el día de hoy. De esta manera es muy importante saber por qué en este caso Chile tiene un rol importante. Son 5 países puerta de entrada al continente blanco, y Chile y Argentina coexisten con una proyección que es realmente envidiable. Nosotros somos, Chile es el país con mayor cercanía geográfica al continente blanco, y de ahí salen operaciones que son realmente impresionantes. Uno en Punta Arenas durante la época estival, como digo yo, ve las chaquetas llenas de parches de Ucrania, Estados Unidos, Francia, China, 24 expediciones. Este año fue la primera expedición mexicana, por ejemplo. Y también constata que hay algo sucede al sur de Punta Arenas. De esta manera es importante saber por qué están sucediendo estas cosas, por qué esto puede beneficiarnos a todos y la responsabilidad que ello conlleva. Por lo tanto, es muy importante que no tan solo salgan vocaciones hacia la ciencia, sino también a otras disciplinas. Lo que más se habló durante esta conferencia en Oslo fue por qué la ciencia, entre comillas, dura, o ciencias de la Tierra, no sabe comunicar. Entonces aquí estamos los humanistas, aquí estamos los cientistas sociales, estamos los periodistas. Entonces tenemos que establecer ese tipo de puente. Pero estas disciplinas no se van a entender mientras no conozcan el tema que se está desarrollando. Por lo tanto, este libro apunta a largo plazo en eso. Y por otro lado, también es importante ver de qué manera recobrar puntos de encuentro y de unión.

0: Pero, a ver, ¿cómo te hago la pregunta? Acerca de los precios de los libros, ¿está un libro al alcance de un abuelo hoy en día en Chile? ¿Es un lujo que se puede, si le podemos llamar un lujo? Porque aquí en Noruega los libros son bastante caros y estamos en Noruega. ¿Cómo es toda esa posibilidad de que la gente pueda obtener libros en Chile en estos días?
1: Bueno.
0: Porque tengo entendido también que cada vez, lamentablemente, la gente lee menos y menos, y también en Chile, ¿no?
1: O sea, bueno, la gente que lee es cada vez menos y la gente que comprende lo que lee también es menos. Pero lo importante es fomentar la lectura. Un libro en Chile, este libro en Chile básicamente cuesta $20 y con eso uno paga la imprenta. Ya, la tinta, el papel, el encuadernado.
2: No es para hacer negocio, digamos.
1: Este no es un libro para hacer negocio y no es para hacernos millonarios. Fue impreso con donaciones. Algunas pequeñas y medianas empresas, otras fundaciones, también fondos propios, la línea de crédito del banco, para eso está. Pero lo importante es también superar la valla. Y es de esta manera que a través de la página www.miradorantártico.com el libro está descargable en español y en inglés de manera gratuita. Y es muy importante que esto se resalte. ¿En qué sentido? De nada sacamos hacer un libro si no se conoce. Y el boca a boca, la recomendación, lo que están haciendo ustedes es realmente importante. O sea, el recomendar, es decir, oye, tiene bonitas ilustraciones, son temas que atraen a la familia y todo. Esa recomendación para nosotros es súper importante. No para que visiten la página, porque la página no tiene publicidad, sino para que descarguen el libro. Para que vean que ahí se cruzaron distintas manos. En ese libro, entre otras personas, participaron el segundo medio del liceo de Cholchol, que son 30 y tantos alumnos, un profesor de literatura, una periodista, un profesor de historia, mi tía de Nueva Zelanda con su esposo que hizo la traducción al inglés,
2: el ilustrador,
1: el ilustrador, ocho miembros de la coalición de jóvenes antárticos de Punta Arenas y una serie de personas que no salen mencionadas, pero que nos dieron ideas, que nos dieron apoyo y sobre todo que nos dieron cariño. Entonces, cuando uno dice, oye, un libro cuesta $20. Ya está bien. Lamentablemente no se lo podemos regalar a todo el mundo, pero siempre está la opción digital. Ahora, hace poco me dijeron, hoy debería hacer un podcast del libro. Mira, quizás yo no sea la persona más adecuada, pero a lo mejor tú lo puedes hacer. Esto es un trabajo colaborativo, no tiene límite en la creatividad. Nosotros lo hemos visto acá en Noruega con Oslo Yes, con la comunidad chilena que se juntó, armó una conferencia en menos de una semana en esta maravillosa biblioteca de Oslo. Y sobre todo, las buenas ideas hay que darle materialidad. Hoy día una chilena me dijo, oye, hay que traducirlo al noruego. Bueno, ella asumió la responsabilidad que la próxima semana ya tiene que empezar a trabajar. Así que felicitaciones, se suma al proyecto. Pero, claro, lo importante es esforzarse. Y siempre lo más fácil es no hacer nada. Y para eso la vida es muy corta y bella para andar para no dejar algo a las nuevas generaciones.
0: No, yo digo importantísimo lo que tú cuentas, que el libro está accesible en internet para que todo el mundo lo pueda poder leer, ¿no? Y además que tú sabes que no todos los días, Francisco, tenemos visitas de escritores chilenos aquí en Noruega, ¿no? De vez en cuando aparece uno que otro y nos cuentan, sí, a algunos le va bien, a otros le va más o menos. Al menos aquí en Noruega creo que a los escritores le va bastante bien, ¿no? Porque tenemos una temporada del año, al menos en la Semana Santa, el Posque, y ahí se venden récords de libros, porque es justamente la Semana Santa donde hay mucho Posque, crimen. Son más novelas criminales que se venden increíblemente bien, le va bastante bien a los escritores. Y tenemos varios escritores de ascendencia chilena, de latinoamericana y chilenos también, que le ha ido bastante bien. Hay un libro por ahí que está circulando todavía que se llama Rust, de un chileno escritor muy famoso. Después voy a contar un poquito más acerca de ello. Pero la próxima pregunta sobre el arte y la ilustración. Volvemos a esto, porque el libro cuenta con ilustraciones de un profesor de la ciudad de Valparaíso. Entonces, ¿cómo fue el trabajo de transformar las palabras e historia de los niños en imágenes para la edición bilingüe en español e inglés?

0: Bueno, esa fue una experiencia realmente maravillosa por varias razones. Primero, yo no teníamos considerado ilustrarlo, porque esto aumentaba los costos prácticamente 3 veces más de la impresión y no teníamos cómo pagar un ilustrador. Entonces un profesor de la Universidad de Playa Ancha, que se llama Mauricio Jara, me dijo, leyó el manuscrito y me dice: oye, ¿sabéis qué? Este libro es fantástico, hay que ilustrarlo. Y yo le dije: mira, yo no tengo cómo financiar esto. Y me dijo: mira, yo tengo un colega que se dedica a la acuarela. Y yo le dije: mira, bueno, si él está con disposición y puede hacer la donación, fantástico, porque igual es un tremendo trabajo. Le enviamos el manuscrito. Y hoy en día igual está la tentación de utilizar la inteligencia artificial. Sin embargo, yo creo que tiene un valor agregado rescatar la destreza de la acuarela, de los trazos. Yo realmente quedé sorprendido porque hay una historia en particular que es una experiencia muy personal. Y lo reflejó, evidentemente con las libertades artísticas propias, pero reflejó muchas escenas que son muy personales. Y es una persona que yo no conozco, que yo no he hablado con él y que de una u otra forma también se sumó a este trabajo colaborativo. Él se llama Felipe Vergara, es de la Universidad de Playa Ancha, hizo unas ilustraciones realmente fantásticas y él tiene la intención de enviar estas ilustraciones enmarcadas al Liceo de Cholchol para que los alumnos lo tengan en su colegio. Entonces, realmente ha sido impresionante ver de qué manera esto quedó impreso. Porque muchas veces uno puede decir: el libro digital tiene su gracia, pero cuando uno lo ve en papel es donde se nota la calidad. Y en ese caso, el trabajo que también hicimos a través de Dimacofi en Santiago, a través de Lorena, que fue nuestra gente, fue la vendedora que nos gestionó y nos bajó los precios en forma increíble cuando supo cómo se generó este libro. Por eso también yo le hago mención a ello, porque ella vio, leyó el libro y dijo: oye, ¿esto lo hicieron niños de la Araucanía? Y le dije: sí, pero tú eres de Magallanes. Lo sé. Dije: pero estos son... ¿pero cómo? ¿Cómo qué? Le dije yo. ¿Pero cómo lo hicieron? Le expliqué la historia que ya hemos escuchado en parte y me dijo: oye, yo no te puedo financiar esto, pero sí te puedo rajar los precios. Entonces le dije: ah, fantástico, eres parte del proyecto, bienvenida. Así que también tiene un granito de arena en esto. Y ver el libro impreso, de verdad, es súper emocionante. Todo libro es distinto. Yo he escrito ya un par de libros, pero este libro tiene algo especial. Y lo más especial de todo ha sido cómo han reaccionado las personas. Y venir acá a Oslo, presentarlo, estar con la comunidad chilena, que para mí fue muy importante, es muy importante, me llena de emoción. Yo hasta ahora podríamos estar en el hotel, podríamos estar comprando souvenirs, estamos buscando la camiseta de Holland, pero el haber estado con la comunidad chilena, el haber escuchado su historia, sentir su calor, sentir que le apasionan las mismas cosas y que de una u otra forma ese acento, ese corazón, esa sangre que corre por nuestras venas palpita y recorre el cuerpo, es algo que nosotros tenemos que devolver a la humanidad.
1: Perfecto, amigos, amigas, aquí en Radio Latinoamérica estamos conversando con las visitas desde Chile, desde la ciudad de Punta Arenas, hermosa ciudad, que en estos momentos están en pleno invierno. Francisco Javier Sánchez de Punta Arenas está con nosotros también, nos acompaña María Pastora Sandoval. Pero ahora vamos a hacer una pausa musical, porque no podemos contar bastante de Punta Arenas y del libro y del arte sin escuchar algo de música tradicional de esa hermosa tierra, ¿no? Y yo le pregunté cuando llegaron a aquel estudio qué podemos escuchar y me dicen que hay algo que se llama Los Chamanes de la Patagonia. Cuéntanos un poquito qué es lo que vamos a escuchar ahora.
2: Vamos a escuchar una canción muy alegre que se llama Ven a la Patagonia. Es una canción que ganó el festival en la Patagonia, justamente con el que esta agrupación chilena patagónica se hizo más conocida. Es una canción que nos invita a visitar ese extremo de Chile, donde siempre lo recibimos con un matecito, un pasito casero y con mucho cariño.

0: Ahí escuchando esta canción muy típica, muy tradicional de por allá por la parte sur, lo más sur de Sudamérica, el cono sur, los chamanes de la Patagonia. Y el tema dice, ven a la Patagonia aquí en Radio Latinoamérica FM 105.8. ¿Cómo la está pasando hoy día? ¿Ha tenido un día muy largo, María José?
1: Muy largo. Esta vez la verdad que sí. Desde las 6 de la mañana que estoy en pie. Trabajar. Y bueno, siempre sale algo bonito para hacer y yo sigo. No sé de dónde saco la energía, pero yo sigo.
0: Oye, y aquí los invitados... María Pastora Sandoval y también el amigo Francisco Javier Sánchez tuvieron una conferencia en la biblioteca en Dyckmansk con parte de la colectividad chilena. ¿Cuál es la impresión que te lleva de ese encuentro? ¿Cómo fue?
1: La verdad que iba sin expectativa. Tenía idea de lo que era porque Patricia me lo había comentado, pero me encantó. Aparte, ¿sabes qué? Hay algo que me encantó muchísimo que ellos tienen, que es un pingüino.
0: Oye, todos conocemos los pingüinos en Chile, pero este es pingüino de la Antártida.
1: Sí, exactamente.
2: Es el protagonista de uno de los cuentos que se llama Pipo. Okay.
1: Es precioso.
2: El pingüino curioso.
0: Por ahí tenemos que sacarle una foto.
1: Por supuesto, por supuesto, porque él es el protagonista. Él fue, me llamó la atención desde que entré. Ella lo tenía allí.
2: Y tiene una boina magallánica. Así que todo magallánico.
1: Un detalle, ¿ves? Pero fue una linda impresión, la verdad. Realmente fue todo como llegué también un poco como así justo de hora, tenía un poco miedo de no llegar. Lo que escuché en ese ratito me encantó, o sea, realmente fue muy bonito.
0: Conocí un poquito más cerca de la tierra que la vio nacer a usted.
1: Exactamente, justamente es esa parte que, como bien decía María Pastora, es como que está, pero como desconocida, que como con ese miedo de no parecer ignorante mismo de la tierra de uno mismo, es como que te haces muchas preguntas, pero no las expresas, ¿no? No lo dices. Entonces es fascinante, porque realmente es un lugar fascinante.
0: Oye, ¿y ustedes en Punta Arenas tienen pingüinos? ¿Se ven? ¿Son visibles o ya no quedan? Es decir, ¿qué nos pueden contar?
3: Bueno, en la bahía de Punta Arenas, de vez en cuando, uh-huh, llega algún pingüino perdido. Yeah. Algún pingüino rey por ahí. Pero hay una isla que queda a unos par de kilómetros al este de Punta Arenas, que se llama Isla Magdalena, en donde durante los meses de noviembre a febrero hay una colonia de pingüinos importante. Es un viaje maravilloso a través del Estrecho Magallanes para llegar a esta isla.
2: Y no es lejos.
3: No es lejos, es aproximadamente una hora de viaje navegando. Mira, sí. Y uno, entre comillas, como que se aburre de ver pingüinos, ¿eh? Los pingüinos pasan entre medio de una mano, entre medio de los pies, saludan. Sí.
2: De hecho, el cuidado de los pingüinos es muy potente. O sea, si el pingüino va pasando, uno tiene que quedarse quieto y dejar pasar al pingüino. O sea, ellos tienen preferencia en todo, uno no los puede tocar, no se puede acercar, nada. Tal cual.
3: Sí, es una colonia bastante importante de pingüinos, y esa isla está coronada por un faro construido en el año 1906 por George Light, que era un ingeniero escocés, que en el año 1895 viajó a Chile para hacer, le dijeron, oiga, ¿sabe? Usted se la da de ingeniero de faro, y en Chile queremos hacer un faro imposible. Y él dijo, no existen faros imposibles, no hay lugares más difíciles para mí. Lo llevaron a Magallanes y le dijeron, ahí queremos un faro en Islotes Evangelistas. Y él escribió en su diario, realmente el lugar más inhóspito del mundo. Pero al año había erguido un faro, que es Faro Islotes Evangelistas, que este año cumple 130 años y fue nominado por la Asociación Internacional de Ayuda a la Navegación y Faro como Faro Patrimonio de la Humanidad. Un faro chileno que resguarda el Estrecho de Magallanes y que es el hermano mayor del faro en Isla Magdalena, que tiene más o menos las mismas características. Por lo tanto, también es una oportunidad de conocer una arquitectura única en el mundo, en una zona realmente aislada y que guió a tantos navegantes que fueron a la Antártica.
0: Sin duda. Acerca de la visita en Oslo, ustedes están en Noruega en el marco de la conferencia científica SCAR y han contado con el apoyo del Consulado de Chile aquí en Noruega y también de COFO Chilex Norge. ¿Qué significa para ustedes presentar este proyecto en un país con tanta tradición polar como Noruega?
2: Sí. Ya no, bueno, veníamos conversando justamente que para nosotros fue muy potente que la comunidad chilena hubiese interés sobre estos temas, y también veníamos también conversando que son las antípodas finalmente. Nosotros estamos más o menos a la altura. Ustedes están un poquitito en una latitud un poquitito más alta. Si lo comparamos, estamos a la altura del Paso Drake, que es el que está entre la Antártica y América. Por lo tanto, que haya interés, nos gustó mucho. Que la rapidez con la que todo se armó, y finalmente el apoyo que ustedes nos entregan, tanto estando en el lanzamiento, el embajador fue a escuchar nuestra charla en SCAR y después traernos acá, que es una maravilla. O sea, eso no lo habíamos proyectado y fue una gran sorpresa. Así es que les agradecemos tanto a la comunidad chilena aquí como también a ustedes que nos han recibido en la radio. Así es que muchas gracias, porque esta comunicación con todas las personas que nos están escuchando es muy, muy lindo. No tenemos retroalimentación, pero sí ellos nos pueden a lo mejor buscar en las redes sociales para descargar el libro, por ejemplo. Así es que serán bienvenidos también si quieren establecer contacto con nosotros.
0: Así es. Oye, bueno, cuando uno escucha hablar del Polo Sur, de la Antártica, nosotros pensamos primero que nada en un continente muy helado, blanco. Ahora últimamente se habla bastante de la contaminación del medio ambiente, de que se está derritiendo el hielo. Los pingüinos es algo que en la escuela en Chile, cuando hablan de la Antártica, inmediatamente muestran un pingüino, ¿no? Aquí en Noruega nosotros estamos acostumbrados a recordar la Antártica, y especialmente cuando se nombra a Roald Amundsen, que fue el primero, fue un noruego el que llegó a la Antártica. Aquí tengo algo que cuenta un poquito la historia de Roald Amundsen, famoso por liderar la expedición que llegó por primera vez en la historia al Polo Sur. Roald Amundsen consiguió otras muchas hazañas, aventuras a lo largo de su vida, dice esta información. Los inviernos en Noruega son muy fríos, aún así, él dormía siempre con la ventana abierta de la habitación, mientras que en los sueños alcanzaba los paisajes polares más extraordinarios. El destino quedó marcado pronto cuando en el año 1890, con 18 años de edad, escuchó una conferencia del gran héroe nacional Fridtjof Nansen, otro personaje aquí en Noruega, quien 2 años antes había atravesado por primera vez Groenlandia y se proponía ser el primer ser humano en llegar al Polo Norte. Y la primera experiencia antártica, primero fueron expediciones como la del ballenero Bélgica en la Antártida, dirigida por Adrián de la Garlech, a quien Amundsen ofreció sus servicios de forma desinteresada a cambio de tener la oportunidad de navegar entre los hielos polares. La expedición salió el verano de 1897 y el joven aventurero no dejó de fijarse de todos los aspectos, llevando un detallado diario de anotaciones técnicas. Como se dan cuenta, entonces Roald Amundsen es un personaje que aparece en los libros de historia aquí, que nos enseñan en la escuela. Sí. Y a lo que iba yo era que cuando él fue, había una competencia entre Scott y Roald Amundsen. Okay. Y él llegó primero, llegó con perros, con estos huskies. Husky, claro. Y cuando llegó Scott, ya el noruego había llegado.
2: Sí, ahí bueno, el profesor de historia nos puede iluminar. Sí,
0: sin duda, sin duda. Entonces, a lo que voy, es interesante que fueron los europeos que llegaron primero, pero actualmente son los sudamericanos que lideran la presencia, ¿no? Porque tanto Chile como Argentina son los que más habitan, hay bases militares de ambos países en ese lugar.
2: Exacto.
0: ¿Algún comentario al respecto?
2: Sí, claro.
3: Bueno, nosotros presentamos el libro el 30 de julio en Calle Roca 975, en Café del Estreto, en Magallanes, que justamente fue el hotel donde estuvo Amundsen en 1897. Por lo tanto, este libro y Noruega está unido y sin quererlo desde el principio. Y es muy interesante porque ayer cuando estábamos en el Museo Fram, en el marco de la conferencia, nos llevaron para allá. uno ve la precariedad, pero también la valentía de este grupo de hombres. Y de una u otra forma, esa valentía, esa época heroica se mantiene. Ir a la Antártica es inhóspito, es extremo, pero también al mismo tiempo maravilloso. Y creo que eso es lo que motiva a muchas personas a pensar en ir a la Antártica. Por lo tanto, esa historia apasionante nos dan cuenta de que hay cosas que son superiores a lo terrenal o a lo momentáneo. Y no es la búsqueda necesariamente de gloria, sino también es ponerse a prueba y también colaborar con registro y comprensión del medio. En ese sentido, esa épica de esas expediciones se mantiene hasta el día de hoy. Y es muy, muy importante comprenderla. Esa competencia que se dio y que evidentemente Amundsen logró conquistar el Polo Norte, otros trataron de imitarla, incluso una persona que dijo yo voy a cruzar la Antártica y al final no lo pudo hacer y terminaron siendo rescatados, que fue Shackleton. Nos da cuenta también de lo importante de comprender que esto no es algo natural para el ser humano, es algo que hay que estar preparados, es algo inhóspito. La Antártica es una región realmente, es un continente realmente impresionante. Es un continente pulsante, crece el hielo, se derrite y tiene cientos de cosas que tienen que ser descubiertas. Nosotros como alumnos del Diplomado de Ciencias Antárticas de la Universidad de Magallanes tuvimos clase con el profesor Cristian Aldea, un chileno que estudió en España y descubrió 8 especies de moluscos antárticos el año antepasado. O sea, perdón, hace 10 años. O sea, estamos hablando de ese nivel de descubrimiento y todos los años hay descubrimientos nuevos. La presencia que se hace por parte de los países latinoamericanos es realmente impresionante. A eso sumémosle España. Estamos hablando de una presencia iberoamericana. Solamente por hablar del caso de Chile y Argentina, ambos países despliegan rompehielos. El rompehielo chileno Almirante Biel fue construido en Chile. Se despliegan en operaciones de logística y también de salvaguarda de la vida humana en el mar. Y ahí se genera la Patrulla Antártica Naval Combinada, donde Chile y Argentina trabajan en conjunto resguardando la vida humana en la Antártica. Por otro lado, también esa misma patrulla tiene la capacidad de hacer control de la contaminación y responder a otros tipos de emergencia. Sin contar las bases, sin contar el apoyo aéreo, sin contar la logística y sin contar que Chile presenta ser una plataforma para proyección a la Antártica. Y ahí volvemos a lo que decíamos hace un rato, o sea, hay 24 expediciones internacionales que pasan por Chile, pasan por Punta Arenas para ir a la Antártica. Y Chile este año, en la temporada pasada, 2025-2026, realizó el despliegue de más de 7 unidades navales, incontables vuelos de avión, porque se está generando un puerto en Isla Rey Jorge. ¿Y esto qué es lo que permite? Mejor conexión y mayor desarrollo para comprender de mejor manera este continente. ¿Y a quién beneficia? A la comunidad internacional. Entonces la Antártica sigue siendo un desafío, sigue teniendo la épica de aquella foto de Amundsen donde está la bandera noruega izada en el sur geográfico. Y Chile también tiene sus exploradores. Y uno de los exploradores, de mi punto de vista, contemporáneo, más olvidado, pero también más reconocido, curiosamente fuera de Chile, es Alejo Contreras. Alejo Contreras fue el primer chileno en lograr el Polo Sur caminando. La hizo más de una vez en todo caso, pero la primera vez, la que más le marcó, fue el primer latinoamericano en subir el Monte Vinson, que es la montaña más alta del territorio del continente blanco. Y es un referente en temas logísticos, en temas de operaciones antárticas, y que falleció hace aproximadamente 4 años en el silencio de su vehículo, cuando todos lo habíamos visto en la calle una semana antes, súper bien preparando la próxima expedición, le dio un infarto y se perdió gran parte de nuestra historia, no tan solo chilena, sino también latinoamericana. Y bueno, Alejo Contreras, por favor búsquenlo en Google, Alejo Contreras, van a encontrar una charla TED de él que es básicamente cómo llegar a la Antártica caminando. Es una muy buena charla, pero que también habla de esta épica, una épica de que de una u otra forma todos compartimos. Tú en la radio, Oslo Yes a través de su canal de YouTube, la comunidad chilena armando esta charla, que para mí de verdad fue un honor, o sea, poder decir que estuviste en la antípoda del mundo y que te reuniste con la comunidad y que pudiste conversar de lo que había investigado, ver su alegría. Bueno, le trajimos algunas cosas de Chile, un super 8, unos dulces medios tradicionales, y poder decir, chuta, este sentimiento que en el otro lado del mundo permanece. Y bueno, eso es lo que a uno lo llena de alegría, la épica. Es la alegría de compartir.
0: Oye, otra cosa que vaya a encontrar un chileno en todo el mundo. Como dicen los patiperros, le dicen algunos, donde vaya, vaya a encontrar uno que está hablando con acento chileno. No hay lugar aquí en Noruega que no te vaya a encontrar con un chileno, ¿no? Oye, no, quería mostrarle esta imagen nomás porque es muy, a ver, simbólica. Esto es lo que nos enseñan en el colegio aquí en Noruega nosotros. Roald Amundsen y sus hombres que llegaron al Polo Sur. Esto fue el 14 de diciembre del año 1911. Y cuando ve estas imágenes, porque hay varias, uno se pregunta qué hazaña, tanto de él como la de Scott, que fallecieron todos los otros de la expedición inglesa, y cómo se las arreglarían en eso entonces, ¿no? Que hoy en día los barcos tienen calefacción, la gente tiene ropa GPS. Térmica, claro, y no tenían nada, llegaron así como pudieron hasta al medio, al punto central del polo, ¿no?
2: Sí, justo lo comentábamos con Francisco, fuimos ayer al Museo Fram. Uh-huh. Y allí, bueno, ahí está el barco que uno puede recorrer. Y veíamos con lo que se abrigaban, como con unas pieles, unos zapatos que hoy día hay ropa térmica, ropa profesional. Con el GPS uno puede ir navegando, saber si por acá, por aquí, sí, por aquí no. Pero en ese momento ya navegar muy complejo sin la tecnología que tenemos hoy. Realmente, si hoy llegar a la Antártica, que es lo que siempre dice Francisco, llegar a la Antártica hoy es una hazaña y sigue siéndolo, a principio del siglo XX, no, increíble. Realmente eran hombres muy valerosos.
0: No, y al día de hoy hay gente, hay jóvenes que se atreven a cruzar el polo, ¿no? Mm. Hemos tenido varios jóvenes aquí en Noruega que han viajado y se han dirigido y han hecho videos que lo han transmitido pues, en su programa en la televisión, y el sufrimiento no es nada. No. Claro, van de tres, de dos, con problemas de quedar congelados, ¿no?
2: Tal cual,
0: sí. Entonces, algunos lo logran, otros no, ¿no? Mm. Yo creo, oye, que podríamos estar hablando horas aquí. Este sí, programa daría cual, para cuatro capítulos, algo por el estilo. Pero aquí María José tiene otra pregunta para ustedes. Adelante.
1: Sí, bueno, yo volviendo un poco al libro, ¿no? El libro que está publicado en español y en inglés, ¿no? ¿Qué alcance internacional buscan con esta edición bilingüe? ¿Y qué posibilidades ven de llevar esta iniciativa a colegios, por ejemplo, de otros países?
3: Bueno, la proyección internacional que teníamos era bien humilde. Era ponerlo a disposición de la comunidad angloparlante y castellana. Ya tenemos que preparar una edición en noruego. Se comprometió tu hija. Nosotros teníamos el objetivo de presentarlo en el Open Science Conference acá en Noruega, y más que nada no era una ambición de decir tenemos un libro, sino de mostrar una metodología. Ese era nuestro objetivo, decir que se pueden hacer estas cosas. Sin embargo, en el desarrollo, en la primera mañana de la conferencia, el sábado pasado, ya surgió la idea de hacer algo con Argentina, salió una voluntad de hacer algo con Brasil.
2: Una ilustradora americano-coreana también nos ofreció, ¿te acuerdas?, hacer una colaboración.
3: Claro, entonces la proyección específicamente de esta edición, que ya tiene la segunda, es básicamente ponerlo a disposición de la comunidad, decir que se pueden hacer las cosas. Evidentemente es difícil, pero sí se puede. El mundo digital permite que esto ya sea universal. O sea, ya el libro está siendo descargado a través de la página miradorantártico.com. Hay una editorial digital que ya lo tienen alojado en su web también en forma gratuita. Sí, pero
2: ejemplares ahora a Australia, a
3: Nueva Zelanda.
2: Así que de a poco va saliendo.
3: Se van a Brasil, se quedan acá en Oslo. O sea, para mí, en lo personal, fue muy importante cuando se confirmó esta pequeña reunión. Yo le puedo entregar esto a muchos diplomáticos, a gente científica, que también a uno le interesa decir, oye, mira, existo. Pero dijimos, no, ¿sabes qué? Ya la cortamos y lo que queda es para los chilenos en Oslo, pero también es para la comunidad en general. Así que ellos tienen la tarea. Ya me dijo la presidenta de la comunidad que van a hacer una biblioteca, así que yo me comprometí también a enviarle ejemplares en próximo libro. Así que es absolutamente superada las barreras internacionales. Nosotros humildemente pensábamos que a lo mejor podía llegar a Argentina. Llegamos a Oslo, pero
0: iban a donde los vecinos y llegaron más lejos, llegaron al otro lado del mundo.
3: Entonces hay intención de hacer la metodología, aplicarla ya a un contexto más iberoamericano. Pero este libro en particular, yo creo que superó toda expectativa. O sea, nosotros, yo creo que nunca pensábamos que íbamos a estar en un programa de radio la Antípoda del Mundo conversando sobre esto. Ya tenemos muchas solicitudes de copia a nivel nacional, o sea, en tiendas en Chile. Acá nos preguntaban cuándo van a volver. Bueno, cuando ustedes quieran.
1: Esperamos que pronto.
3: Si nos ponen los pasajes, no hay problema, pero.
0: Oye, una pregunta. Yo personalmente los veo a ustedes como excelentes representantes, embajadores de Chile, que están mostrando una parte, porque en la Antártida en Punta Arenas, ¿no? Es Chile, aunque no todo el mundo lo conoce, no todos los chilenos en el norte, en Valparaíso, en Antofagasta, en Arica, van a tener la oportunidad de visitar esas lejanas tierras. Es como aquí en Noruega, nosotros en Oslo, mucha gente nunca en su vida va a ir al norte de Noruega, ¿no? A Tromsø, a esas partes. Preferimos irnos a España.
1: Allá donde el diablo perdió el poncho.
0: Claro, en la frontera con Rusia, imagínate. Claro, ahí donde nos tocó hacer el servicio militar a nosotros. Entonces, como te dijera, seguramente ustedes han tenido la oportunidad de visitar la Antártica. Tengo entendido que hay dos maneras de llegar, es por barco o por avión. No hay otra manera, ¿no? Sí. O remando.
2: Yo he ido solo una vez por el día y Francisco de tres veces.
0: ¿Tres veces hasta tres. Allá? Sí. O sea que eres apasionado por la Antártica.
3: Sí. Mire, pero la Antártica es una pasión que se prende cuando a uno le hablan de la Antártica. Yo nunca pensé ir a la Antártica. Era un sueño lejano, porque cuando uno llega al continente blanco se da cuenta que de la buena manera que uno es parte de una élite. O sea, el 0,001% del mundo va a ir a la Antártica, y eso hay que asumirlo como tal. Entonces, cuando uno tiene la bendición o la oportunidad de ir, yo la primera vez no pude aterrizar porque era un sobrevuelo de estudios glaciológicos que tenía como objetivo llegar hasta latitud 74, o sea, básicamente a 2 horas del polo sur geográfico. Pero ya llegar por aire, ver esa maravilla, llegar al círculo polar, que ya es otra Antártica, no es la Antártica de los pingüinos, ya es la Antártica profunda, es realmente conmovedor. Y las emergencias pasan igual. O sea, las turbulencias son 10 veces más grandes y no hay soporte. Uno piensa, ¿por qué se fue a eso? Después pasa y se alegra, pero es una tremenda, tremenda oportunidad. La segunda vez que estuve en la Antártica, que está en el libro, que es la primera historia, El gran viaje de papá a la Antártica, fue en el marco de los 30 años de la base de Julio Escudero, del Instituto Antártico Chileno, que me invitan al aniversario. Y Gino Casaza, que es el director del Instituto Antártico Chileno, me llama una tarde, me dice, mañana hay una posibilidad de ir a la Antártica, quisiera ir. Le dije que sí, obvio. Después vi cómo pedir permiso en el trabajo. No, me declaré enfermo, pedí me di a permiso y todo. Y tuve la oportunidad de dar un discurso en los 30 años de la base Escudero. Y es realmente impresionante, porque ya pisar el continente blanco ya es otra cosa. el ver cómo existe esta cooperación internacional, que no es mero discurso, que están los rusos, que están los polacos, que están los japoneses, que están los chinos, que están aquí, que están allá, es realmente impresionante, porque uno dice, esto no es solo discurso, esto es de verdad.
1: Es real.
3: Es real, pero también es profundamente conmovedor, porque uno quiere hacer muchas cosas en la Antártica. Ese vuelo también era por un par de horas en la isla, y yo lo único que hice fue sentarme en la playa y mirar Bahía Fildes. Que,
0: ¿en qué temporada del año? ¿En primavera? ¿En verano?
3: Febrero, verano del 2025.
0: Okay,
3: incluso un poco de calor. O sea, yo andaba con camisa, andaba como ahora, andaba con esta camisa, Ana. Y me senté en la orilla y leí un libro que se llama Antártica Chilena, de Óscar Pinochet Labarra, pero no el libro completo, sino un capítulo que se llama Emoción Antártica, que yo creo que todos deberíamos leer ese capítulo. No porque lo haya escrito Óscar Pinochet Labarra, sino por lo que se manifiesta ahí. Óscar Pinochet Labarra fue un jurista que viajó en la primera expedición antártica, estuvo en la redacción del Tratado Antártico, en las comisiones de los años 50, y fue director del Instituto Antártico Chileno en los años 90. Y posteriormente, hasta el año 2000 más o menos, falleció. Y él escribe algo que a mí me llama mucho la atención, que no es el jurista, no es el abogado, no es el técnico, escribe el hombre. Y esa emoción de sentirte nada frente a algo tan inmenso, pero al mismo tiempo tener responsabilidad. Yo creo que ese capítulo, ese subcapítulo final, que son tres páginas,

0: más cercano a estar en la Antártica sin viajar a la Antártica. Y eso yo creo que a uno lo llena una tremenda responsabilidad. Y bueno, la tercera vez fue una oportunidad que también se dio en el marco de este año, la campaña Antártica, en el último vuelo de retiro de dotaciones de la base. Bueno, tuvimos la oportunidad de ir junto con María Pastora. Fue un viaje muy difícil en el sentido de que siempre se cancelaba el viaje. Y ahí uno recuerda que la Antártica pone sus tiempos. La Antártica.
1: O sea, en temporada de invierno es imposible viajar. Claro,
2: yo quería comentar un poco eso por el tema del tiempo en la zona, que parece ser que es bastante complicado. Quiero decir, depende solo de eso. O sea, pueden haber muchos viajes planificados, pero ya llegar o no llegar ya no depende del claro, equipo.
3: Por aire es más difícil coordinar. Nosotros, este vuelo estuvo 3 veces a punto de partir y después decían, no hay ventana climática, o sea, no hay cómo aterrizar.
2: Las condiciones son difíciles.
1: Oye, pero aterrizar, o sea, estamos hablando de aviones tipo Hércules, o hay un aeropuerto adecuado que donde pueden aterrizar.
3: Sí, hay una pista, creo que es de ripio, ¿no? Que es como sí, de tierra, pero que está... Claro. Y en esta pista sí aterriza en Hércules, pero nosotros fuimos en un BAE, que es un avión de mediano tamaño. Y ese avión es muy maniobrable. De hecho, creo que los BAE son canadienses, así que tienen como... Tienen una... Digamos, una... tradición como de clima frío.
1: O sea que cada base tiene su propia pista de aterrizaje.
3: No necesariamente.
1: ¿O son los chilenos?
3: Esta chilena, pero esta chilena es ocupada por las bases de alrededor, que son rusas, que son uruguaya, argentina. Ahora, pero uno dice, bueno, pero se van por barco. No, porque el barco llega, pero a veces no pueden desembarcar. Están encerrados y dando vueltas días, porque tienen que esperar la ventana climática para poder bajar.
2: Claro,
3: porque
2: no hay,
3: en este momento ya va a haber un muelle, pero tienen que bajar en estos botes que los trasladan.
2: Ya sí, como bien decía Francisco, no, la que manda ahí es la Antártica.
3: Tal cual.
2: El lugar
3: tal
2: en el que
3: cual.
2: Manda.
3: Nos hace recordar la pequeñez del ser humano.
2: Ahí está.
3: Sí.
1: Oye, muy breve, acerca del turismo, porque nosotros comprendemos que aquí en Noruega hay una empresa que se llama Hurtigruten, que tiene como 3 barcos y varios de estos cruceros atraviesan el continente, creo que llegan a Ushuaia, llegan a Punta Arena y después se van al polo sur.
3: Tal cual.
1: ¿Cómo es el turismo? ¿Hay algunas embarcaciones, alguna manera para el que desea conocer, que no sea científico, ni profesor, ni escritor?
3: Para el que la pueda pagar, porque es carísimo.
2: Es costosísima.
3: Es muy, muy caro. Ahora, el tema del turismo es un temazo, sobre todo porque la Antártica es un continente protegido. Por lo tanto, uno recibe una capacitación, una inducción, porque no se pueden tirar papeles, no se pueden hacer un montón de cosas que porque la Antártica es protegida. Sí, hay mucha actividad turística. De hecho, bueno, la investigación que yo presenté en SCAR fue justamente de eso. Yo investigué cómo buscan Antártica en Google. Y lo curioso es que en castellano, en Magallanes, buscan cosas institucionales como Antártica chilena, ese tipo de cosas. Pero en inglés, buscan cruceros a la Antártica, turismo a la Antártica. Y en Ushuaia, lo mismo. En la ciudad argentina también, las búsquedas eran Antártida Argentina, pero resulta que cuando cambiamos de idioma, es turismo en Antártica. Entonces, el turismo para, sobre todo para quienes habitan en el hemisferio norte, el turismo a la Antártica les produce mucha, mucha curiosidad, pero también... tiene una regulación muy alta y claramente hay tanto anhelo por ir que quizás haya que reestudiar si es cómo se puede seguir haciendo, porque se va a convertir en masivo en algún momento. Todavía no es masivo porque no se puede pagar, pero
2: ojalá que no.
3: Es que claro, por ejemplo, en Isla Magdalena, donde están los pingüinos que les contábamos, se ha ido reduciendo la cantidad de personas que van, porque por ejemplo los pingüinos anidan debajo de la tierra, por lo tanto uno a veces puede pisar un nido sin querer, y eso hay una protección, digamos, que se pretende tener por la naturaleza, y muchas veces se ha discutido si que vayan yendo a Isla Magdalena, pero en realidad es una oportunidad preciosa, claro, es preciosa.
1: Así es. Bueno, el turismo tiene su costo también. Y hay que cuidar de la naturaleza. Oye, nos estamos acercando al fin de este espacio y acerca del futuro del proyecto. ¿Qué viene ahora para Cuentos de la Antártica? ¿Tienen pensado dar continuidad al proyecto con nuevas publicaciones o talleres en más escuelas en Chile?
0: Bueno, en este minuto se está desarrollando un segundo proyecto que se llama Albastrolandia, que es el área subantártica. También lo están trabajando los alumnos de Cholchol, quedaron súper animados. De hecho, bueno, podríamos compartirles después el video, que mandaron un saludo a Noruega, haciendo el room de la selección noruega.
4: El room vikingo.
0: Y ellos ya enviaron un par de... O sea, tenemos que ver cómo consolidarlo. Toda ayuda es bien recibida. Por lo tanto, también se abre una beta que yo, o sea, que en lo personal yo nunca había visto, que es el tema del cuento infantil. Tenemos invitaciones de diferentes colegios de Magallanes y Santiago. Está pendiente presentar esto en la capital de Chile. Curiosamente, se están dando oportunidades que no habíamos visualizado. Y bueno, o sea... lo que pasó esta semana en el Open Science Conference, de ver un tema en Brasil, eventualmente en Argentina, algo en Perú, podríamos hacer algo en México, pero en el mundo de lo concreto nosotros ya, ya tenemos la segunda edición que llegando a Chile este domingo la vamos a ir a recibir para seguir nuestro viaje a Puerto Montt y posteriormente a Punta Arenas. Y nada, o sea, yo creo que este libro, en lo personal, a mí me ha ayudado a soñar. Por cierto, muy bien acompañado con María Pastora, quien es mi iluminación, mi diva. Y también...
2: ¡Qué lindo!
0: Y también poder generar algo bonito. O sea, yo en lo personal, esta semana en Oslo ha sido muy motivante. Ha sido muy bonita. Muchos sentimientos encontrados de lo que fue tratar de llegar acá. Nos pasaron muchas pellejerías.
1: Seguro que no fue tan fácil toda la gestión.
2: Dijimos, bueno, ya soltamos.
0: Nosotros no íbamos a venir a Oslo. Lo habíamos descartado. Y lo poco que habíamos ahorrado, dijimos, ya no alcanza para llegar a Río Gallego a 20 kilómetros de Punta Arenas.
2: Bueno, Buenos Aires,
0: hubiese alcanzado Buenos Aires. Pero de repente se da una ayuda inesperada. No, yo en lo personal mandé 137 cartas, me respondieron 3 y 2 fueron no. Se agradece la gente que responde que no, por cierto. Pero la persona que creyó en nosotros nos permitió llegar acá, nos permitió compartir, ponernos a prueba. Decir, oye, ¿sabes qué? Lo que hacemos nosotros no es una locura. Hay gente que se jacta de decir, oye, nosotros en 12 semanas logramos 1.200 alumnos conectados en charlas con la Antártica. Nosotros en una charla logramos 4.500. Uno dice, oye, estamos haciendo cosas, no sé si importantes, no sé si son las mejores, pero sí estamos logrando resultados. Venir a SCAR nos permitió eso, creernos el cuento. Ya no, yo creo que no hay que ser autoflagelante, no hay que protestar contra el destino, hay que vencerlo. Y la historia de Noruega nos demuestra eso. O sea, yo hace unos días con Oslo Yes... escuchamos esta gran historia de la resistencia noruega en la Segunda Guerra Mundial, de este gran héroe que tienen acá, y uno dice...
1: Max Mons,
0: claro.
1: Disculpe, hablaba española por lo demás. Sí, perfectamente, sí. Tuve la oportunidad de entrevistarlo una vez. No. Él falleció, él...
2: Sí,
1: claro, él se fue a España, pero cuando le voy a contar la historia, perdona que porque ya no, que lo nombran. Claro, mira, él cuando era jovencito, tenía 17 años, él vivía en la ciudad de Bergen, como a 500 kilómetros desde aquí de Oslo, y tenía un tío que había emigrado a Cuba. Y resulta que el tío le fue bien, tenía una ferretería, vendía materiales, vendía madera. Y parece que era medio aventurero en su juventud este Max Manus, y en un momento le escribe al tío y el tío lo invita a Cuba, iba a ir por unos meses y se quedó no sé cuántos años. Tenía pasaporte, he visto el pasaporte cubano de antes del tiempo de Fidel Castro, ¿no? Y él aprendió a hablar español allí, se acostumbró, vivió, era ciudadano, y después optó por venirse a Noruega y después participar en la resistencia contra los invasores, ¿no? Ese es un breve paréntesis para que sepas de este, este gran personaje aquí en el país. Disculpa que te haya interrumpido.
0: Bueno, para él lo más fácil hubiese sido no hacer nada. Y creo que eso es una inspiración. La austeridad de su monumento que nos mostró Carlos Oslo Yes, por favor síganlo en redes sociales, también habla de Noruega. Yo nunca pensé venir a Noruega. O sea, no estaba en la lista de países que yo soñara en venir, pero sí está en la lista de países que quiero volver. Yo sé que es difícil, pero nada es imposible cuando se coloca empeño, cuando se obra honradamente. Este es un proyecto para las nuevas generaciones. O sea, nosotros no damos respuesta, nosotros estamos presentando un modelo. Un modelo que tiene sus deficiencias, que puede o no gustar, pero que muestra resultados. Entonces, esto que partió por dar a conocer a los niños en la Antártica, hoy en día está en un libro. Un libro concreto que esperamos que cambie vidas. Los niños se apropiaron de este libro. Ellos dicen, es nuestro libro. Y a mí eso me parece maravilloso. Porque ¿cuántos escritores saldrán de ahí? ¿Cuántas personas van a soñar? ¿Cuántos niños del Cholchol a lo mejor van a decir, oye, mi libro llegó? O sea, ellos mandaron un saludo a Oslo, a Noruega, en el saludo vikingo. Entonces, ¿por qué ellos no podrán llegar acá algún día? Y para mí sería maravilloso saber que algún día, quizá en 2, 3 años más o 20 años más, vienen aquí a la Radio Latinoamérica, sí, tienen su entrevista y hablan de su experiencia. Y para mí eso sería bonito, escucharlo allá en Punta Arenas y decir, oye, logramos un granito más de arena por el bien del mundo, porque aquí se ha sumado gente que no nos conocíamos, que no sabemos cómo pensamos, pero que nos une un corazón inmenso. Y que no importa el idioma, si es noruego, si es castellano, si es portugués, pero somos chilenos. Y yo creo que tenemos que estar orgullosos que nuestra bandera no es roja, no es blanca, no es azul, es blanca, roja, azul y tiene una estrella bonita, hermosa. Es una nación tricontinental, bioceánica y sobre todo que logra esto. Que logra de que, oye, uno va deprimido por el Museo de la Resistencia, porque para mí fue muy emotivo ir a ese lugar y te encuentras escuchando a un chileno que está grabando su podcast y ese chileno es Oslo Yes. Casi corro, te jodí la grabación. Sentí que ya lo conocía y fue como, viejo, no sabes cuánto me han servido tus videos. Y bueno, aparte de haberle interrumpido su grabación, que espero que esté pronto, me di cuenta que tuvo su tiempo, nos dio datos. La generosidad de los chilenos que nos han dado acá ha sido increíble. Increíble. Hay chilenos que a mí no me pescan en Chile. Y acá los chilenos de acá, los de verdad, bueno, han sido súper buenos anfitriones.
3: Ha sido 7 porque es la nota máxima. Así que.
1: Oye, y lo hermoso también de toda esta hazaña, por decirlo así, de este trayecto de ustedes, es que el libro de estos niños, si algún día los niños escuchan esta voz que le está hablando, el libro está aquí en Noruega en este momento, lo tenemos aquí en inglés. Lo tenemos aquí, el libro dio vuelta al mundo, viene de la ciudad más austral a la ciudad más nórdica, y esto gracias a ustedes, estos excelentes representantes chilenos que han hecho todo lo posible por llevar a efecto una idea, un sueño que lo han hecho realidad. Gracias a ustedes, como le digo, son excelentes embajadores. Gracias a ustedes podemos conocer todo lo hermoso que tiene Chile también, porque lamentablemente la prensa en muchos países siempre está preocupada de mostrar lo peor, y en nuestros países pasan cosas que nos avergüenzan, pero también tienen que encontrar todo lo hermoso, todo lo bueno que tenemos en nuestras tierras. En el caso de Chile tenemos exploradores, personajes que tú has nombrado, tenemos 2 premios Nobel en Chile. Imagínate, tenemos a Pablo Neruda, tenemos a Gabriela Mistral, tenemos excelentes artistas, cosas que nunca se saben, ¿entiendes? Porque los medios generalmente escriben lo negativo. Entonces, por eso es tan importante la visita de ustedes. Por eso los felicitamos, le agradecemos, le damos la bienvenida, y aquí siempre van a ser muy bien bienvenido como por la gente, porque tenemos una colonia cariñosa, tenemos gente maravillosa, nuestros líderes en las organizaciones, gente que se dedica a informar, los medios de comunicación. Estamos para ustedes también, así que muchísimas gracias por este trabajo increíble y que sigan disfrutando de su estadía aquí en Noruega y que este sueño se haga realidad y que logren el capítulo 2, ¿no? El próximo libro, como tú contabas, tal vez.
0: Bueno, me acaba de llegar por WhatsApp una foto con la segunda edición.
1: Mira, qué bien, qué bien.
0: Se la dieron a tu mamá.
1: ¿Cuándo estaría el libro, el próximo? ¿Cuándo estaría saliendo?
0: Acaba de salir de imprenta. Me
1: ya,
0: de
1: mandar acaba de salir, ya imprimido.
4: Sí, pero en Holanda,
3: hay que tomar un par de meses para.
0: Bueno,
3: para
0: acaba de salir de imprenta la segunda edición del libro Cuento Antártico y Algo Más. Y el libro Así la Aprueba, la primera expedición chilena a la Antártica. Un momento muy emocionante que vimos en vivo aquí en Radio Latinoamérica.
4: Muy bien, primicia.
0: Bueno, todo esto tiene que llegar a su fin. Mañana a las 3 de la tarde ya tenemos que emprender regreso a Chile.
3: No.
0: Así que nos quedan un par de horas emocionantes acá en Noruega. Y nada, me gustaría agradecer a todas las personas que nos han acogido en este hermoso país, en esta hermosa ciudad, con su recóndito de historias, cuentos.
4: Con su silencio exquisito. Sí, me encanta,
0: Con esta maravilla que uno se da cuenta de. A mí me hubiese gustado haber conocido mucho más. Pero hay que ver el vaso medio lleno. Llegamos acá, nos vamos muy contentos. O sea,
1: ¿Cuánto tiempo en total han estado en Oslo?
4: 8 días.
1: Una semana.
0: Estuvimos en el marco de la conferencia del Open Science Conference, entonces teníamos que hacer lo académico y también el turismo dentro de lo poco que pudimos hacer. Nos encontramos con grandes personas y todas muy generosas, que es lo que yo me llevo en el fondo de mi corazón. Me hubiese gustado haberle regalado algo más, pero nos regalamos un fuerte abrazo muy cariñoso. Nos llevamos muchos lindos recuerdos.
3: Tal cual.
0: Con ganas de volver sin haber partido, pero sobre todo con saber de que hay que seguir trabajando. Yo insisto, los verdaderos protagonistas acá son los niños. Nosotros somos mediadores en todo este proceso. Mi tía en Nueva Zelanda, Ana María de Vos, que hizo la traducción, que la verificó. Tremendo aporte. Así que, bueno, cuando sea la edición en noruego, no, en Noruega.
4: En noruego. Sí. Tienes que venir a presentar.
3: No nos queda opción.
0: Y ahí vamos a venir con más tiempo para seguir a Oslo Yes, en los diferentes rincones.
3: Y vamos a hacer todo lo pendiente, que fue mucho.
1: Oye, para finalizar, ¿tienes una pregunta, Majo?
2: Sí, es que yo siempre recuerdo, antes de que se finalice el programa, por favor, necesitamos saber sus redes sociales.
1: O sea,
2: ¿dónde los podemos encontrar?
3: A ver, en primer lugar, el link del libro lo encuentran en miradorantártico.com, que es el sitio, pero en el Instagram de Mirador Antártico está en la bio, están los links, entre ellos para descargar el libro en inglés, en castellano, entre otras cosas. Así que Mirador Antártico en Instagram, en Facebook, en LinkedIn, en YouTube, y en mi Instagram personal es María Pastora Chile.
2: ¿Y Francisco tiene página de Instagram?
0: No usen el de María Pastora, que es más bonito.
2: La jefa.
0: El mío es @fcosanchezu. Y también lo mismo en el resto de las plataformas. Ahí van a ver la foto de alguien medio feo con una cámara. Pero
4: es más lindo del mundo.
0: No, yo le digo.
1: Aprovechando también la visita de usted de Punta Arenas, tengo entendido que tú, María Pastora, originalmente eres de Santiago,
3: sí,
1: la capital.
3: Nadie es perfecto.
1: Pero ¿a qué te llevó cambiarte a Punta Arenas?
3: Ay, bueno, esa fue otra historia. Fue un amor que. Bueno.
1: Ah, el amor te llevó para
3: sí. Me enamoré. Un magallánico, estuve algunos años con él, pero lo bueno fue que en ese interín entrevisté a Francisco y así lo conocí. Bueno, fuimos amigos muchos años y después ahora ya, bueno, así pasó la cosa. Así que qué bueno que me fui a Magallanes a vivir.
1: Qué bien,
4: cambio administración.
3: Eso.
1: Oye, ¿y qué es lo más hermoso para la gente que no conoce Punta Arenas, la zona magallánica? ¿Qué es lo más hermoso que tiene su tierra?
3: Yo creo que lo más icónico son las Torres del Paine, que creo que es lo más internacionalmente conocido, pero también, como les contábamos, está la colonia de pingüinos durante nuestro verano, entre septiembre y marzo más o menos. También hay una colonia de pingüinos permanente, Pingüino Rey, pero esa está en Tierra del Fuego, es un poco más difícil de llegar, pero están todo el año. También, bueno, el mismo Estrecho de Magallanes, que es histórico, donde se concretó la primera vuelta al mundo, creo que también es muy icónico. Tierra del Fuego es un lugar increíble también, así que hay mucho para conocer, hay mucho para comer, corderos, centollas, así que vayan a la Patagonia. Sí,
0: no, Isla Navarino, Canal Beagle, Cabo de Horno, o sea, yo he tenido la oportunidad, el privilegio de haber navegado al haber cruzado el Estrecho de Magallanes

0: también es una, ahí compartimos aguas con Argentina. El canal Murray, que queda con dirección a la Antártica, es realmente impresionante. Yo ahí pude contar 36 ballenas en 12 minutos.
1: Eso sí, que la ballena, como las auroras boreales, aparecen y desaparecen. Claro, o sea, un día puedes ir por una ballena y no la encuentras.
0: Cabo de Hornos tiene su encanto, pero son lugares que también se han forjado con voluntad y sacrificio, una voluntad realmente indómita, en zonas meteorológicamente adversas tremendas.
1: Debe ser parecida acá a la digamos, al cercano al polo también, que acá debe ser súper sacrificado vivir.
0: Yo creo que eso es yo creo que nos une mucho Noruega, más de lo que pensamos. Quizá eso deberíamos reflexionarlo. Hay que escribirlo. Todos invitados a escribir.
2: Sí, bueno, porque, Hans también. Ay, perdón.
0: Porque perdón, lo que Francisco. No se escribe se lo lleva el viento, y lo que no queda grabado en el programa también.
1: Eso.
2: Sí, bueno, antes de finalizar, Hans, evidentemente, queríamos darle las gracias a Cofo Chilex, a Juana Ibáñez y a Patricia Gallardo, que sobre todo que pudo organizar esta reunión con estos embajadores, como bien has dicho. De este proyecto tan lindo, ¿no? No sé si quieres comentar algo, Patricia.
3: Patricia.
2: Vamos, vamos.
3: Sí, ¿cómo ha sido la experiencia? Cuéntanos qué has tenido con los compatriotas que nos visitan de tan lejanas tierras.
4: Buenas noches. Bueno, esto fue el martes que la Tati Juana me llama y me dice que había que pedir el local rápido. Uh-huh. Fue una cosa de media hora iba manejando, pero iba con mi hermana, que es mi secretaria, funciona de secretaria la María, así que gracias también, un saludo para la María. Iba manejando, hablando con la Tati, y la María ahí diciéndole métete en tal lado, así que pudimos sacar rápido lo que fue conseguir la sala en la biblioteca, que era como lo más rápido que podíamos hacer, y lo que se ocurrió en el momento fue Tati ya, la biblioteca, démosle. De hecho, tomé contacto también con un chico que conozco en el MUNC, porque si no conseguíamos la biblioteca, para ver si teníamos esa opción de que nos prestaran una cantina o una oficina, lo que fuera.
3: O hubieran eso aquí en el pasillo.
4: Que había
3: la radio,
4: que hacerlo.
3: ¿No?
4: Sí. Fue algo que surgió el martes muy rápido y había que hacerlo. O sea, ya no tenemos la costumbre de tener visitas así. Era algo muy importante. Aparte de que es un proyecto lindo, importante que la gente supiera. Pensé que iba a llegar mucha más gente. Pero no, o sea, súper orgullosas de ser parte de esto. Siempre cuando toman contacto con Cofo Chiles Norgue y uno puede aportar y hacer algo, es como sí a todo. La Tati dice upa y chalupa. O sea, no. La Pati, es que la Tati es como una idea y ya, yo le digo, vamos, démosle. Sí. Entonces, como te digo, el martes supe, se hizo todo rápido, conseguir la sala para que hoy día saliera todo bien. Y sí,
2: o sea, difícil que no te salgan las cosas, sí, porque tú eres demasiado movida. O sea, hasta que no encuentras la solución, no paras. Y eso es verdad. Gracias. Eso hay que reconocerlo.
4: Es que me gusta, soy como la Majo, así como que no me puedo quedar tranquila.
3: No se dan por vencida.
4: Nos tenemos que mover, sí, estamos todo el tiempo moviéndonos por algo. Así es. Pero sí, cuando podemos, tú sabes, cuando podemos hacer algo y ayudar y aportar a la comunidad y estar en algo, es como ahora, el 22 de agosto, que vamos por el Charquicán, así que tenemos Charquicán el 22 de agosto en el local. Ya. Ese era un paréntesis.
3: Perfecto. Oye, yo quiero, antes que nos despidamos, el amigo de Oslo Jazz, acércate al micrófono. Eso. Para que nos cuentes, cuéntanos lo más rápido que puedas un poquito acerca de tu proyecto Oslo Jazz, que tú eres, ¿cómo se llama? Distribuidor de contenido.
5: Sí.
1: Creador
5: de contenido.
3: Cuéntanos un poquito, ¿cómo nace esta idea?
5: Es una larga historia. Tenemos 3 horas por lo menos.
3: Un minuto.
5: Después de muchas circunstancias, llegué a este proyecto que fue un escape a un momento que estaba pasando en mi vida y que lo quise enfocar desde el principio como algo positivo. Por eso se llama Oslo Jazz, así con

0: Ghana, sí. Y quería mostrar lo bonito de este país que yo tanto amo, esta ciudad que me enamoró desde el principio, desde que yo llegué.
1: Oye, pero ¿te concentras más que nada en Oslo o visitas otros lugares fuera?
0: El proyecto en general es global. Pero este diciembre pasado yo estuve en los países nórdicos, estuve visitando Suecia, Dinamarca, Finlandia, haciendo videos de la filosofía de vida que tienen los nórdicos por allá, comparando con las de acá, los costos de vida, turismo, historia, cultura, de todo. Todo lo que pueden estos países ofrecer. Entonces me enfoco principalmente en lo bonito que Noruega tiene para mostrar al mundo. Siempre digo que para eso están las noticias y hartos medios que se dedican a, tú mismo lo decías, a contarnos noticias tristes, noticias dolorosas.
1: Oye, ¿dónde te puede encontrar la gente? Tú estás en Instagram.
0: Estoy en Instagram, arroba oslo-yes. Y también estoy en TikTok y en Facebook como arroba osloyes, pero en estos momentos mi foco principal es YouTube. Estoy trabajando duro en YouTube, dándole pero con todo, y ahí también es arroba osloyes.
1: ¿Y tú te dedicas únicamente tú solo
0: a...? Yo tengo un trabajo secular que el que estuve siempre, pero poco a poco ese trabajo ha ido descendiendo y estoy cada vez dedicándome más. Yo diría que 80-20% estoy 80% dedicado a las redes. Sí. Yo estoy casi todos los días en la calle grabando algo y, bueno, todos los días editando en casa también, porque hay un trabajo que no se ve, que es el de la edición y el de...
1: Sin duda. Es bastante,
0: muchas horas
1: casa, sin duda. Oye, ¿tú vives de esto?
0: En este momento estoy comenzando a monetizar, está empezando a entrar por diferentes canales. Y no puedo decir que vivo de esto todavía, pero por lo menos las perspectivas son buenas.
1: Pero de todas maneras es una ayuda increíble para toda la gente que está en el extranjero, que quiere conocer un poquito más de la ciudad, los turistas. Sí. Seguramente que tienes muy, muy buena respuesta del público.
0: Sí.
1: Más que nada en el extranjero, creo yo.
0: Gente que viene de Sudamérica, de España, principalmente. Siempre, bueno, ellos vienen buscando el dato preciso. A mí me interesa alivianar un poco el viaje. Yo como viajero también, a mí me encanta viajar, siempre estoy buscando formas de viajar mejor, barato y que sea una linda experiencia. Y eso es lo que yo trato de transmitir en mis redes y en los tours que estoy haciendo también, porque también hago tours por la ciudad. Son tours privados que le muestro a los turistas todo lo que yo he aprendido de Oslo en estos años.
1: ¿Y esto en español, en castellano?
0: Esto es en español, principalmente en español. He hecho tours también en noruego y en inglés, pero el 99% de la gente que me contacta es de nuestro idioma.
1: Mucho éxito, felicidades para ti, gracias por estar con nosotros y muchas gracias por el apoyo que le presta a nuestros amigos de Chile.
0: No, gracias. Muchas gracias.
1: Oye, para despedirnos de las visitas, señoras y señores oyentes, hoy día nos acompaña Francisco Javier Sánchez de Punta Arenas junto a María Pastora Sandoval, ella es periodista. El amigo aquí nos trae el libro Cuentos de la Antártica. Y para despedirnos, si por ahí un niño o joven que nunca ha estado en la Antártica está escuchando esta entrevista hoy desde su hogar, ¿qué mensaje o enseñanza les gustaría que se llevara de este proyecto?
2: Bueno, yo creo que primero que algo que uno sueña se puede concretar. Nosotros no somos escritores de literatura infantil. Y creo que en segundo lugar, que hay causas superiores en el mundo. O sea, si bien no todos vamos a ir a la Antártica como estábamos conversando, sí, la Antártica nos compromete, es el corazón del planeta. Si ustedes ven el globo terráqueo desde abajo, la Antártica es el centro y todo el mar que lo rodea regula nuestro clima. Si se derriten los glaciares en nuestros océanos se ven afectados, por lo tanto creo que tenemos que tomar este espíritu antártico para vivir en general, de cooperación, de convivencia, así que yo creo que ese es el mayor mensaje.
1: Muy bien, nuevamente muchas gracias por estar con nosotros y para despedirnos por aquí Lo vamos a hacer con una canción que la amiga María Pastora nos está solicitando aquí en la red para compartir con todos ustedes, porque es música de su tierra.
2: Exacto, sí, bueno, como estuvimos escuchando a los chamanes de la Patagonia también, ahora vamos a escuchar a una gran y prodigiosa cantante chilena que en esta canción que les voy a mostrar, como es inédita, no muestra tanto su talento vocal porque está junto al cantante de música urbana Dieguín, así que cuando vuelvo a verte, está sonando acá, chicos, en las antípodas, al otro lado del mundo, está sonando Dominga y Dieguín, cuando vuelvo a verte. Sí.

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Muy buenos días. Qué gusto saber que estás del otro lado de la radio, comenzando este miércoles con nosotros. Mi nombre es Sandy Carbone Ramos y esto es Amanecer Contigo por Radio Latinoamérica en la 105.8 de la FM desde Oslo, Noruega. Como cada lunes, miércoles y viernes, entre las 8 y las 10 de la mañana, abrimos este espacio para acompañarnos, sabernos acompañados por ti, que ya sea que estés en cama todavía o estés en casa preparando el desayuno, bebiéndote ese café o el tecito de la mañana o simplemente disfrutando de la vista desde tu ventana, o ya sea que estés ya en tu lugar de trabajo o aquellos que concluyen su jornada justo cuando otros van a comerse el mundo y a comenzar su jornada. Para todos ustedes, la bienvenida a este espacio. Esta semana hablamos del tiempo de las estaciones. El lunes miramos las señales que anuncian un cambio. Hoy quiero que nos detengamos en una exigencia que a veces pesa demasiado. Creer que todas las etapas de la vida deberían pedirnos la misma energía, la misma velocidad y las mismas respuestas. Y después de abrir de esta conversación sobre lo que cada etapa de la vida nos pide, vamos a dejar que el piano, otro piano, dibuje la primera imagen musical de la mañana. Pero como saben, ya se ha hecho habitual comenzar estos encuentros con el tema New Day del joven y talentoso pianista cubano Harold López Nusa. Pero vamos a volver a esta familia importante para la música cubana. Sí, los López Nusa. Esa gente ha dado muy buenos músicos. Dos se descartaron por la percusión, Harold, y el que vamos a escuchar a continuación, que es su tío Hernán López Nusa, figura imprescindible del jazz cubano. Este gran músico incluyó en su álbum 20 pianos esta pieza breve acreditada junto al joven pianista Adán Perú Borriga. Su título reúne dos palabras que parecen venir de mundos diferentes y que, sin embargo, hoy pueden conversar perfectamente: invierno y La Habana. Disfrutemos entonces de Hernán López Nusa, acompañado por Adán Perú Borriga, de esta pieza que se hace llamar así: invierno en La Habana. Nosotros todavía no, ¿eh? Disfrutando los últimos días del verano y, por supuesto, haciéndolo a través de esta radio. Adán Perú Borriga y Hernán López Nusa sonando aquí en Radio Latinoamérica. Invierno en La Habana.

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1: Estamos en Amanecer Contigo a través de las frecuencias de Radio Latinoamérica. Hoy hablando del tema que nos ocupa esta semana, el tiempo de las estaciones, y vamos ya a entrar en materia en esta jornada. Hay una contradicción curiosa. Nos gusta hablar de las estaciones, fotografiar sus colores, celebrar de que cada una de ellas tenga un carácter diferente. Pero cuando se trata de nuestra vida, sí, de esta vida nuestra, muchas veces queremos una sola estación, verano permanente, esa juventud eterna, esa fuerza. Queremos energía alta, proyectos creciendo, relaciones intensas, cuerpo disponible, dinero mejorando, motivación, viajes, planes. Queremos estar siempre en nuestro mejor momento. Y si atravesamos una etapa de duda, aprendizaje, cansancio o reconstrucción, sentimos que algo se averió. Las redes sociales han perfeccionado esa ilusión. Sí, la ilusión de que la vida aparece como una sucesión de resultados visibles. Nuevo trabajo, nuevo amor, nuevo apartamento, nuevo cuerpo o cuerpo transformado, nuevo destino. Casi nunca vemos las semanas en que alguien no sabía qué hacer. Los meses de trámites, la conversación difícil, el dinero contado, la soledad, la terapia, el curso nocturno, el idioma pronunciado con inseguridad. No quiero romantizar los tiempos difíciles, para nada. Un invierno interior no es automáticamente profundo. A veces es simplemente duro. Pero sí quiero cuestionar la idea de que solo estamos avanzando cuando podemos mostrar frutos. La vida es mucho más que eso. Vamos a la música y lo vamos a hacer con una voz que desde Canadá nos va a enamorar, que es lo que ha hecho siempre este hombre, con esa voz tremenda que tiene y la sensibilidad para cantar. Un joven que, si bien también conocido en el mundo de la música por sus baladas, también ha incursionado en el jazz y lo ha hecho con seriedad, llevando temas reconocidos por otras voces, como Frank Sinatra o Nina Simone, llevándolas a su estilo y a su manera peculiar de decir. Y precisamente porque no queremos romantizar los tiempos difíciles, viene bien una canción que reconozca las subidas y las caídas sin convertir ninguna de ellas en una identidad permanente. El canadiense Michael Bublé, intérprete vinculado al jazz vocal y al pop tradicional, recupera en That Is Life una pieza asociada durante décadas al gran repertorio estadounidense. El swing le devuelve movimiento a la conversación. Caer, levantarse y volver a mirar el camino. Esto es Michael Bublé, con esto que se llama así, That's Life, sonando aquí en Radio Latinoamérica. Buenos días.

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2: Ya sabes, aquí siempre apostamos porque no apagues la radio. Recuerda que nosotros no molestamos en tu rutina matutina. Ya sea que estés en el trabajo, que nos lleves a la cocina, que nos estés escuchando en el tren, en el bus, en el tranvía o simplemente mientras vas caminando hacia tu destino esta mañana.

es que preferimos que nos dejes ahí en sintonía. La 105.8 de la FM, pero que también nos puedes escuchar por DAF, por internet. Somos gente discreta y estamos aquí para ponerte buena música y también estos comentarios sobre la vida nuestra, esta vida que tenemos ahora. Vamos a seguir con el tema, por el camino que hemos comenzado justo después de haber escuchado a Michael Bublé. Hay procesos que consumen enorme energía sin producir una fotografía espectacular. Aprender a vivir solo después de años en pareja también forma parte de esos procesos. Cuidar a alguien, recuperarse económicamente, volver a estudiar después de años sin sentarte en una escuela, empezar en otro país, construir una red de amigos desde cero, aprender a decir que no. Quizás el problema no sea estar en una etapa lenta, quizás sea evaluarla con el criterio de una etapa expansiva. Pedir frutos cuando lo que toca es echar raíces o simplemente cosechar, porque no se puede recoger aquello que no se siembra. Hoy vamos a hablar de eso, de la posibilidad de que una vida no tenga que demostrar la misma cosa todo el tiempo y también de riesgo contrario, porque no todo lo que llamamos pausa es necesariamente cuidado. A veces es miedo. La conversación interesante está precisamente ahí, en reconocer cuando estamos en una pausa, de esas pausas productivas, porque estamos sembrando, porque estamos echando raíces, porque estamos dándonos tiempo para entender lo que pasa. Y también habría que ser muy perspicaz para mirar en nuestra propia vida cuando esas pausas es porque nos hemos quedado congelados, congelados ante la duda, congelados ante el miedo, congelados ante el rechazo, congelados ante lo nuevo. Volvamos a la música. Y bueno, es momento para escuchar a una de las voces latinoamericanas que en los últimos años también han cautivado muchísimos oídos y corazones. Porque no todo verano tiene que durar para haber sido verdadero. Gaby Moreno, guatemalteca y autora de una obra que cruza el blues con la canción latinoamericana, propone en Amapola una belleza sin estridencias. La guitarra y la voz sostienen la delicadeza sin volverla frágil. Es una buena respiración musical para aceptar algo que puede florecer y aún así cambiar de estación. Disfrutemos de Gaby Moreno y esto que se llama así, Amapola. Buenos días.

¿Y cómo no enamorarse de esta voz? Esta voz de Guatemala y también de toda América Latina, que además ha dado mucho con su estilo y con su manera particular de cantar, sin renunciar, por supuesto, a sus raíces ni a la riqueza de esa música latinoamericana que es de todos nosotros. Vamos a seguir por el camino que hemos comenzado en esta jornada de miércoles. A veces empezar de nuevo suena hermoso cuando se dice rápido. Una nueva vida, una nueva oportunidad, un nuevo trabajo, un nuevo amor, un nuevo comienzo. Pero hay algo profundamente incómodo en convertirse en principiante cuando uno ya no se siente principiante en la vida. Eso le ocurre a muchas personas al migrar. En mi caso también. Llegas con estudios, experiencia, una manera de resolver problemas, una reputación, una red de amigos. Esa red afectiva que también incluye a la familia. Y de pronto preguntas cómo funciona una aplicación de transporte, tan simple como router, o cómo se pide una cita para el médico de cabecera. ¿Qué significa una carta oficial que te puede llegar de la oficina de impuestos de Escatetaten? ¿Cómo se pronuncia una palabra que todo el mundo parece conocer desde niño? Hay una pérdida temporal de competencia visible. Tú sabes que eres capaz. Sí, lo sabes. Pero el entorno todavía no lo sabe. Esa gente que te ve a diario, que te ve pensando, que te ve contando. Y a veces ni siquiera tienes las palabras para demostrar lo bueno que eres, lo valioso que eres, lo mucho que sabes. Esa experiencia puede tocar la dignidad. Especialmente cuando el trabajo, si ese trabajo que encuentras en tu nuevo comienzo, en tu nuevo lugar, no corresponde exactamente con tu formación, con tu experiencia, con tus títulos. Y cuando tus estudios tardan en ser reconocidos o cuando tu conversación profesional se reduce a la inseguridad de tu acento, cuando los temas de tu vida se resumen a cosas por aprender, a preguntar, a lidiar con inseguridades y miedos que antes no tenías. Aquí conviene decir algo sin adornos. No siempre el esfuerzo recibe la recompensa esperada. Es cierto, hay gente que se esfuerza mucho, que estudian el idioma y siguen encontrando barreras. Hay cualificaciones que no se traducen fácilmente. Hay discriminación, hay redes laborales a las que cuesta entrar. Decir simplemente ten paciencia, todo llegará, sería una falta de respeto a esa realidad, a ese esfuerzo puesto, a ese empeño. Pero tampoco es verdad que volver a empezar borre lo anterior. La experiencia no desaparece porque temporalmente no sea reconocida. Está ahí, aunque necesite encontrar otra forma de hacerse elegible. Por supuesto. Tal vez la tarea sea doble. Aprender humildemente lo que no sabemos sin acertar la idea de que no sabemos nada. Porque créeme, con 15 años, incluso con 10 años, con 5 años incluso, no estás comenzando de cero. Comienzas de cero el primer día. Pero para que no quienes nos hemos mudado de país, quienes hemos cambiado de trabajo, para quienes han comenzado una nueva relación amorosa, para quienes tienen que volver a construir una red afectiva, incluso en otro país, con otro idioma, en otra cultura, tan lejos de tu lugar de origen, no comienzas de cero, porque toda la experiencia anterior te sigue acompañando, aunque no encuentres la manera de expresarla. Esa experiencia está ahí. Todos tus conocimientos están ahí contigo, acompañándote en este camino. Ser principiantes en un país, en un sistema, no tiene que requerir exactamente la convicción esa de que somos principiantes. Sí, somos nuevos aquí.
pero no somos nuevos en esta vida, no somos nuevos en este mundo. Eso requiere una autoestima menos dependiente del cargo que aparece en una tarjeta asociada a tu trabajo. Y sé que no es fácil, pero puede ser una de las transformaciones más profundas de una vida migrante. Reconocer que el punto donde estás ahora no define exactamente toda tu vida, porque todo lo anterior tiene una riqueza enorme, que aunque no encuentre la manera de expresarse, que aunque los que estén alrededor tuyo no lo sepan, llegará un momento en que puedas contarlo en el nuevo idioma o en el tuyo. Vamos a otra respiración musical. Empezar de nuevo no borra lo aprendido. También nos deja recursos para imaginar otro camino. El gaditano Javier Ruibal lleva décadas reuniendo canciones de autor, pulso flamenco y colores mediterráneos. En Para llevarte a vivir, la idea de escribir lo que viene entre dos personas convierte el futuro en una construcción, no en una promesa vacía. Dejemos que esa imagen acompañe el paso hacia el tiempo que trabaja sin aplausos. Vamos a disfrutar de este bello tema, Para llevarte a vivir, de el español Javier Ruibal, pero lo vamos a hacer buscando versiones de esta canción. Por supuesto que vamos a escuchar la voz de Javier Ruibal. ¿Quién mejor que un compositor para decir las canciones o transmitir las ideas como las ha pensado? Pero buscando y escuchando varias versiones de esta canción, encontré una que había escuchado hace mucho tiempo en La Habana, porque forma parte del disco de una de las cantautoras cubanas con mayor prestigio en la isla. Hablo de Luba María Hevia, quien en su disco Vidas Paralelas decidió incluir este tema de Javier Ruibal y, por supuesto, invitar al autor para este dúo. Disfrutemos de Para llevarte a vivir, de Javier Ruibal, acompañado e invitado en esta ocasión a un disco de la cubana Luba María Hevia. Buenos días.

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1: Quédate con nosotros que estamos amaneciendo contigo y espero que tú también de alguna manera estés ahí para darnos el calor y la compañía que necesitamos a esta hora. Vamos a seguir hablando de la vida, seguir hablando del tema que nos ocupa esta mañana. Y por supuesto que entre conversación y conversación, reflexión, entre una reflexión y la otra, vamos a ir soltando canciones que ojalá de alguna manera también sirvan para hacer tu mañana más agradable. Es miércoles y a veces tenemos esa idea de que los miércoles son, por estar justo a mitad de semana, es el día atravesado de la semana. No, ojalá que toda la persona que se atraviese en tu camino hoy sea para bien, para regalarte una sonrisa, extender la mano o simplemente darte paso hacia el sol, porque hoy será uno de esos días bellos de finales de agosto. Disfruta la vida hoy, disfrútala al máximo, disfruta de este verano y aprovecha. Utiliza tu falda corta, tu short, tus sandalias, tus chanclas. Disfruta también de la posibilidad de estar cerca del mar, de bailar tal vez en el techo de la ópera, como suele suceder casi todos los miércoles, o simplemente de hacer alguna actividad al aire libre y a puro sol. ¿No quieres hacer nada? No pasa nada. Llévate tu pomito de agua a tu terraza, al patio de tu edificio, a tu lugar más cercano, o esa pausa que tienes en el trabajo para tomarte un café, simplemente para almorzar con tus colegas. Si tienes un espacio afuera, hazlo. Busca el sol. Porque hoy es uno de esos días de agosto que uno dice, parece que el verano no quiere rendirse. Y ojalá que lo disfrutes, que tengas tiempo para hacerlo y si es acompañado, mejor. Si no tienes a nadie y quieres poner la radio, no pasa nada, estamos ahí, nosotros estamos ahí para ti. Ponnos un poco también, sí, ponnos un poquito de protector solar a nosotros porque las temperaturas hoy pueden ser bastante calenticas. Ponte protector solar, ponle protector solar también a esta radio, protégenos, protege tu piel y protégenos a nosotros. Nosotros intentaremos de mantener el vínculo y de alguna manera protegerlo también y hacerlo como a ustedes les gustan, con buena música, con buenas propuestas radiales. Es miércoles y esta radio también tiene muchas otras cosas que ofrecer. Y en la tarde estaremos a partir de las 3:30 con Expreso de la Semana, que conduce la periodista Mónica Orjuela. Y luego, a las 6:30, estarán Denise y Ana Leiva y los otros chicos también de Contexto Bacalao, que como anunciaron ayer en Picantísimas, van a estar hablando de fútbol y tendrán dos invitados que saben muchísimo del tema. Hablando de la reciente Copa Mundial de Fútbol y de la participación de Noruega, cómo llegó y otros muchos análisis sobre este deporte. Sigue con nosotros, que esto es Radio Latinoamérica y nosotros ya en breve estamos otra vez retomando el tema de Amanecer Contigo.
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1: Seguimos en Amanecer Contigo. Hay trabajos que tienen ceremonia. Terminas un estudio y recibes un diploma. Consigues empleo y firmas un contrato. Te casas y hay fotografías. Pero buena parte del trabajo humano más importante no tiene aplauso. Nadie entrega un certificado por haber aprendido a soportar una temporada de incertidumbre sin destruirse. No hay medalla por haber reconstruido una rutina después de una pérdida. Nadie publica una noticia porque por fin te atreviste a hablar en una reunión en un idioma que todavía te exige concentración. Ese es el tiempo invisible. Puede durar meses. Para algunos puede durar hasta años. Y como no produce hitos claros, sentimos que estamos detenidos. Pero detenerse y estar construyendo algo lentamente no son lo mismo. Pienso en la persona que cada noche aprende 10 palabras nuevas, en quien manda solicitudes de trabajo y recibe silencio, en quien está creando amistades que todavía no tienen la confianza de una amistad de 20 años, en quien empieza a entender los códigos de una sociedad y deja de interpretar cada diferencia como rechazo. Nada de eso luce espectacular. Sin embargo, un día miramos atrás y descubrimos que justo ahí hay cosas que hacemos sin pensar. Lo que antes requería que todo nuestro ser pusiese toda su fuerza. El problema es que durante el proceso no tenemos la perspectiva del después. Solo vemos el esfuerzo de hoy, el sudor, las lágrimas. Por eso quizás necesitamos otras medidas de avance. No solamente lo conseguí, sino qué puedo hacer ahora que hace 6 meses no podía. ¿Qué conversación soy capaz de sostener? ¿Qué miedo ya no decide por mí? ¿A quién puedo llamar? Sí, ¿a quién puedo llamar aquí, en Oslo, en Noruega o en cualquier lugar donde tú estés? Que sea tu nueva casa, tu nuevo hogar, tu nueva ciudad, tu nuevo país. Y preguntarte, ¿a quién puedo llamar si tengo un problema? Esas son preguntas pequeñas, pero devuelven visibilidad a un trabajo que de otro modo desaparece. Porque construirse una vida también va por mucho de ese trabajo invisible, de ese tiempo invisible, que a veces no reconocemos. Pero las amistades que tenemos hoy, los aprendizajes que tenemos hoy, la familia que tenemos hoy, los amores que tenemos hoy, muchos de esos hobbies, de los deportes que practicamos, de las habilidades que tenemos en cocina, de esas recetas que hoy hacemos sin mirar el teléfono, son fruto de ese tiempo invisible. Volvamos a la música. Y yo sé que ahora, con este momento, no sé si este amigo estará en sintonía, pero yo sé que él, bueno, son dos, pero yo sé que ellos adoran a esta mujer. Tuvieron la suerte de verla aquí en Oslo, porque estuvo hace 3-4 años acá en Oslo. Hablo de Silvia Pérez Cruz, esta excelente cantante española, catalana, que con una voz es tan sensible, tan llena de matices, es capaz de enamorar. Hay trabajos interiores que no producen una fotografía para mostrar. Vestida de Nit, canción en catalán que da título al álbum publicado por Silvia Pérez Cruz en el año 2017, se apoya en una interpretación contenida y muy cercana. Más que buscar una emoción concreta, importa el espacio que deja alrededor de cada frase. Ese espacio nos conduce a una pregunta. ¿Qué puede estar madurando cuando desde fuera parece que nada ocurre? Disfrutemos sin más de la voz espectacular de Silvia Pérez Cruz en este sencillo que lleva por título Vestida de Nit. Buenos días.

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1: Nosotros proponiéndoles música de la buena y también, por supuesto, de este momento. Porque lo importante es, no es que música disfrutas, ya sea que te guste la música urbana, la música clásica, el jazz, el pop, el reggae, el calipso, el merengue, la bachata, el flamenco. ¿Cuál es la diferencia entre las músicas? Lo único que hace diferencia en una música de otra es si la gente la escucha o no. Y no todos escuchamos lo mismo. Pero lo cierto es que si la experiencia de escuchar la música que tú prefieras te alimenta, crea recuerdos, también fortalece los nexos con otras personas, esa música tiene valor. ¿Y cómo voy a llegar yo o va a llegar otra persona a decirte esa música que tú escuchas no tiene valor? Para gusto los colores y también los sabores y por supuesto también la música y cada una de tus elecciones. Disfruta de buena música, de esa que te conecta con tu ser, que te conecta con tu gente, que fortalece tus recuerdos, también de alguna manera que te estimula. Piensa en lo que escuchas, selecciona bien, según tus gustos, según tus intereses y según tu vida y por supuesto, conviértela en algo tuyo y compártela de la mejor manera, en el momento justo, en el momento justo. Y también, por supuesto, con el volumen correcto. No queremos que te hagas daño en los oídos. Nosotros tampoco queremos reventarte los oídos. Por lo tanto, baja el volumen si lo necesitas. Si te hace bien escucharnos ahí como en un segundo plano, porque estás sosteniendo otra conversación, hazlo. Pero si nos quieres subir el volumen, por favor, sin molestar a nadie, sin molestar a tus colegas de trabajo, sin molestar al vecino, sin molestar a quien vas a lo mejor leyendo, o el que está leyendo en casa, porque hay niños que leen, esos niños que, bueno, disfrutan el día así temprano, sentaditos en su silla, con una lectura, acompañados de sus padres. Esos inicios tranquilos también se agradecen mucho. Y nosotros no queremos interrumpir ninguna lectura y, por supuesto, ninguna actividad que tú hagas en tu mañana. Vamos a seguir por el camino que hemos comenzado. Casi que me dejo llevar por la emoción después de escuchar a Silvia Pérez Cruz y a este hermoso tema, Vestida de Nit. Nos inquietan las temporadas sin señales visibles. A veces me desespero porque quiero ver frutos, quiero ver resultados. Si no hay un anuncio, resultado, decisión, pensamos que la vida se detuvo. Sin embargo, muchas transformaciones empiezan en una zona que todavía no puede mostrarse. Una decisión se prueba primero en silencio. Un duelo deja de ocupar cada habitación antes de que podamos explicarlo. Quien acaba de llegar aprende códigos, recorridos y palabras que aún no caben en un currículo. Lo invisible no es necesariamente inactivo. Eso no convierte cualquier demora en crecimiento. También podemos llamar proceso al miedo de decidir, esperar una seguridad imposible y reducir poco a poco nuestro campo de acción. ¿Cómo distinguir entonces una maduración real de una espera que nos encierra? Una pausa fértil suele dejar rastros modestos. Una conversación pendiente que por fin tenemos, una pregunta mejor formulada, una noche de descanso verdadero, una información que buscamos, un pequeño ensayo. El estancamiento, en cambio, estrecha el mundo. Dejamos de intentar para no escuchar un no. Dejamos de llamar para no sentirnos vulnerables. Confundimos protección con ausencia. No siempre podemos verlos solos. A veces hace falta alguien. Alguien que te quiera. Alguien que te vea. Y que pregunte con afecto y sin juicio. ¿Esto te está preparando o te está apartando de tu vida? La respuesta no tiene que ser inmediata. Si no tienes por qué responder ahora. No tienes por qué responder en el momento. Pero observar los rastros es más útil que exigirnos una gran señal. De alguna manera también hay que aprender a apreciar a ese tiempo invisible y a ese tiempo para sembrar, para echar raíces. Volvamos a la música y me encanta este tema, pero también, sobre todo, me encanta este hombre. Es una de las voces más importantes si hablamos de la salsa y la canción latinoamericana. Desde Panamá, Rubén Blades, con este sencillo que nombra al tema principal de nuestro programa, que es la vida misma. Después de mirar lo que ocurre por dentro, conviene volver al movimiento de la calle. Sí, a donde ocurre la vida. Afuera. El panameño Rubén Blades convirtió la salsa en una forma de narrar vidas complejas, con personajes, decisiones y consecuencias. Vida avanza enumerando escenas comunes, sin separar lo luminoso de lo difícil. La historia y el empuje de la percusión amplían el plano antes de hablar de ese espejo tan estrecho que a veces llamamos productividad. Disfrutemos sin más de esta voz panameña que nos pertenece a todos latinoamericanos. ¿Quién no siente orgullo al decir Rubén Blades, uno de los íconos y de las leyendas vivientes de la salsa y la música bailable de Latinoamérica? Vida, sonando aquí en Radio Latinoamérica. Buenos días.

0: Disfrutando de este sencillo Vida de Rubén Blades, este excelente cantante panameño, uno de los íconos de la canción latinoamericana. Aprovecho la oportunidad después de este sencillo Vida para agradecer, porque la vida te da oportunidades que uno tiene que agradecer. Anoche tuve la grata sorpresa y oportunidad también, el placer de compartir con colegas de esta radio. Y me gustaría enviar un saludo muy especial a mis colegas del programa Picantísima y agradecerles la invitación de ayer. Fue un placer compartir los micrófonos con ustedes, conversar sobre Amanecer Contigo y disfrutar de esa energía tan buena que tienen. Me hicieron sentir como en casa, aunque como era de esperar, salí del programa con un poquito más de picante. Un abrazo grande y gracias por abrir las puertas de su programa también a otros espacios de esta radio y también a otros de sus colegas. Abrazo a esta hora a Floria, a Denise, a Opi y bueno, agradecer también a Maribel, que también formó parte de esa buena energía y de todo el picante y la buena sazón y la conversación que se sucedió anoche en el programa Picantísimas. Aprovecho la oportunidad también para saludar a otro colega, a otros dos colegas que están en sintonía, a Miguel Latorre y Benke, que son fanáticos de Rubén Blades. Ahí estaban en casa, me decían, bailando la salsa a su manera. Y por supuesto, gracias por escucharnos, por escuchar la radio, que también es de ustedes. Recuerden, Miguel Latorre tiene su programa De Todo Un Poco los martes. Fue ayer. Estuve con él un rato breve, pero igualmente agradable. Vamos a continuar con esto que se llama así, Amanecer Contigo. Sí, sí, contigo mismo, donde quiera que estés. Si estás todavía en cama, porque tienes la suerte de poder estar en cama, quédate ahí, no pasa nada. Disfruta del tiempo, descansa. Nosotros te acompañamos. Para los que ya están en activo, sea en casa, en el trabajo, o de camino a él, o en la escuela, o donde quiera que estén, que el día sea grato. Y por supuesto, mira hacia afuera, mira a través de la ventana, párate en el balcón y mira lo lindo que está el día. Hoy es para andar en faldas y por supuesto también para andar en shorts cortos, en chancla, en sandalias y de alguna manera disfrutar de ese sol que hoy calienta y que no vamos a tener para toda la vida. Se viene el otoño, señores, pero de momento todavía nos queda un chorrito de verano. Buenos días.
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0: Hay personas que dicen, trabajo mucho. Dicen, sin darse cuenta, soy lo que produzco. Cuando el trabajo va bien, se sienten valiosas. Cuando se detiene, la identidad completa tiembla. Eso puede hacerse especialmente visible al migrar. Si en el país de origen éramos el periodista, la ingeniera, el profesor, la músico, la directora, y aquí ese papel desaparece o se reduce, surge una pregunta que va mucho más allá del empleo. ¿Quién soy cuando nadie me reconoce por aquello que durante años organizó mi vida? El trabajo importa. Da ingresos, estructura, vínculos, dignidad y participación social. No quiero caer en la frase cómoda de que el trabajo no define a nadie, porque para muchas personas perderlo tiene consecuencias materiales enormes e igualmente consecuencias afectivas. Pero una cosa es que el trabajo sea importante y otra que sea el único espejo donde podemos reconocernos. Cuando el trabajo se convierte en nuestro único espejo, conviene recordar que la identidad también está hecha de historia, cuerpo, cultura y dignidad. Vamos a otra pausa musical. Dejemos que sea la bajista, cantante y compositora estadounidense Esperanza Spalding quien nos proporcione la próxima respiración musical. Esta joven músico estadounidense que responde al nombre de Esperanza Spalding grabó Black Gold junto a la vocalista Algebra Blessed. Las dos voces construyen una afirmación de la identidad negra que no depende de títulos, empleos ni miradas externas. Prestemos atención también al bajo de Esperanza Spalding, que sostiene la canción desde el centro. Esperanza Spalding y Algebra Blessed en esto que se llama así, Black Gold, sonando aquí en Radio Latinoamérica.

Disfrutamos de las voces de Esperanza Spalding, cantante, compositora, bajista estadounidense, acompañada de Angela Blesek en este tema Blood Gold. Y como dice esta canción, tal vez nadie te lo ha dicho, pero tú eres oro. No importa si eres negro, blanco, mestizo, no importa la tonalidad de tu piel, pero eres oro. Recuerda que eres único e irrepetible y eso te hace valioso. Siempre en los momentos difíciles, piensa en toda la fuerza que tienes dentro de ti, por supuesto también. La historia de tus ancestros, de la familia, de la cultura que vienes, del país del que procede. De ese grupo que te identifica, que forma parte de tus raíces, pero también de las nuevas raíces, de los nuevos valores, de los nuevos aprendizajes y de los nuevos retos que has sabido vencer. Hablando del tiempo de las estaciones, y especialmente hoy de cuando no todas las etapas piden exactamente lo mismo y hay que aprender también de alguna manera a vivir el aquí y el ahora, el momento que nos toca. Quizás una etapa de transición obliga a ampliar la identidad. Soy también la persona que cuida de mí, que cuida de otros, de mis amigos, de mi familia, de mis cercanos. Soy la persona que aprende, soy la persona que cocina. Soy la persona que mantiene amistades, la que participa en una asociación o que es voluntaria en una emisora de radio o en otro tipo de organización. La que escucha música, la que tiene gustos, la que tiene ideas, la que tiene conocimientos, la que tiene opiniones, la que tiene sentido del humor. Soy también la persona que conoce historias que no aparecen en un currículum. Historias incluso que a lo mejor no he contado a nadie, pero que forman parte de mí. Y estoy seguro que tú también puedes decir lo mismo de ti. Esto, por supuesto, esto no paga el alquiler. Con esto no vas al supermercado a comprar la comida que necesitas para el día. Pero protege algo esencial mientras buscamos resolver lo material. Evita que un mercado laboral tenga la autoridad absoluta para decir cuánto vales. Una estación profesional, un cambio en tu vida profesional puede ser difícil sin convertir toda nuestra vida en un invierno. Eres más de lo que haces, profesionalmente hablando. Incluso para aquellos que hoy, en otros contextos, en otras latitudes, en otros países, en otras ciudades, no están haciendo exactamente aquello para lo cual estudiaron, aquello que a lo mejor desde edades más tempranas sintieron que estaban destinados para hacer y que luego con los años probaron que sí, que eran buenos, que eran exitosos, que eran de los mejores en eso y que a lo mejor hoy no lo pueden hacer. Recuerda que eres muchísimo más que aquello que estudiaste, que aquello en lo que trabajas. Vamos a seguir con música. Un currículo ordena logros. Una canción puede recordarnos todo lo que se escapa de esa lista. La chilena Pascuala Ilabaca hizo del acordeón una voz central en su propuesta junto a Fauna, mezclando raíz latinoamericana y juego escénico. La menta a la canela cambia el lenguaje del bloque. Aparecen, sí, de este momento en que estamos ahora y aparecen sabor, cuerpo y ritmo. Escuchemos esa mezcla como una salida del formulario y una entrada en una identidad más ancha que el trabajo. Esta mezcla de ritmos, esta música y sobre todo esta voz que viene de Chile y por supuesto se adueña entonces de las frecuencias de Radio Latinoamérica. Pascuala Ilabaca y Fauna con La Menta, La Canela. Buenos días.

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1: Seguimos en Amanecer contigo a través de las frecuencias de Radio Latinoamérica. 9:22 de la mañana, recordándote que estaremos juntos hasta las 10 y, por supuesto, escuchando buena música y también acompañándonos con la temática que hoy nos ocupa. Es la vida misma la que nos convoca y, por supuesto, siempre lo hacemos en estos encuentros de lunes, miércoles y viernes. A veces pienso y digo, bueno, a los 20 años muchas decisiones parecen reversibles. No todas lo son, pero el tiempo se siente amplio. A los 40, en esta etapa en la que me encuentro, también pudiera suceder a los 50, a los 60, la relación con el calendario cambia. No necesariamente para peor, simplemente cambia. Hay decisiones que pesan de otra manera porque sabemos que no podemos aplazarlas indefinidamente. Empezar de nuevo a los 40 no es igual que hacerlo a los 20. Quizás hay hijos, padres mayores, obligaciones económicas, una trayectoria que cuesta más soltar. También hay experiencia, criterio, habilidades y una capacidad de reconocer ciertas trampas que a los 20 todavía no teníamos. Nuestra cultura tiene una relación extraña con la edad. Por un lado hablamos de experiencia, por otro idolatramos la juventud. Queremos cuerpos jóvenes, carreras siempre ascendentes y una energía que no reconozca límites. Y entonces alguien cumple 50 y siente que va tarde. Tarde respecto a qué reloj. No quiero responder con el cliché de que nunca es tarde si la dicha es buena. A veces sí hay oportunidades que se cierran. Hay realidades biológicas, económicas y sociales. Pero reconocer límites no significa declarar terminada la posibilidad. Quizás la madurez consiste menos en creer que todo es posible y más en elegir mejor qué merecer, sí, qué merece el tiempo que sí tenemos. ¿Qué podemos hacer ahora? Eso puede ser liberador. Ya no necesito asistir a cada batalla, no necesito gustarle a todo el mundo, no necesito demostrar algunas cosas, puedo concentrar energía en aquello que realmente importa y en aquello que es primario. Sí, en mí mismo, en ti misma, en ti mismo. Cada edad pierde algo y gana algo. La injusticia está en comparar permanentemente lo que tenemos hoy con lo que teníamos antes, sin mirar lo que antes todavía no.

habíamos aprendido y sobre todo aquello que no teníamos. Volvamos a la música y lo haremos con una mujer del Brasil. La edad no solo suma años, también cambia la manera de atravesar el mundo. Luigi Luna nació en Salvador de Bahía y en su música dialoga con la música popular brasileña, el soul y referencias afro-brasileñas. En Baño de Folas o Baño de Hojas utiliza la imagen de las hojas y el baño como gesto de limpieza y recomienzo, como un ritual de la religión afro-brasileña. Sin convertir la canción en receta, atendamos al pulso y a la repetición. Sí, preparan el paso de la edad contada al cuerpo que la vive. De alguna manera también hay que mirarse, mirarse bien y tratarse el cuerpo como si fuera un baño de hojas, un baño para sanar, para limpiar, para curar y fortalecer. Porque no solamente es el cuerpo, también es nuestra espiritualidad, es nuestro ser. Luigi Luna sonando aquí en Radio Latinoamérica a esta hora. Buenos días.

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1: Seguimos en Amanecer contigo a través de las frecuencias de Radio Latinoamérica. Recuerda que nos puedes encontrar en Facebook, en Instagram o igual consultar nuestra página web www.radiolatinamerica.no. Estamos aquí para conectar contigo y de alguna manera también acompañarte no solamente en tus mañanas, sino durante todos los días de tu vida. Esta radio que ya está en sus caminos a los 40, sí, porque los 40 es una edad importante. Todavía tienes juventud, tienes mucha frescura, pero has acumulado una buena parte de experiencia que te va a servir y nos va a servir a todos los de esta radio para los años venideros. Seguimos en esta emisión. Hablar de edad sin hablar del cuerpo sería hacer trampa. El cuerpo cambia, a veces poco a poco, otras de una manera que nos obliga a reorganizar la vida. Nos cuesta porque vivimos regodeados de mensajes que presentan el envejecimiento como un defecto. Sí, como un defecto que debe ocultarse o como una enfermedad que debe curarse. Arrugas que corregir, canas que combatir, energía que recuperar, como si el cuerpo estuviera incumpliendo un contrato. Cuidarse importa, moverse, dormir, alimentarse bien, atender la salud. Pero cuidarse y perseguir eternamente una versión anterior del cuerpo no son lo mismo. También hay una dimensión migratoria. El cuerpo aprende otro clima, otra comida, otros horarios, otra manera de moverse por la ciudad, incluso el modo en que nos vestimos puede cambiar nuestra percepción de nosotros mismos. Y hay algo más. El cuerpo guarda biografía, una cicatriz, una manera de caminar, una espalda cansada, unas manos. No todo tiene que gustarnos para merecer respeto. Quizás podemos cambiar la pregunta de ¿cómo hago para volver al cuerpo de antes? Por ¿qué necesita el cuerpo que tengo hoy para acompañarme bien? Eso no es resignación, es presencia. El cuerpo de hoy es el único, sí, es el único desde el que podemos llamar a alguien, bailar, trabajar, abrazar, dormir, nadar, caminar o simplemente levantarnos cada mañana. Y no es poca cosa, aunque lo parezca. Ese cuerpo que te acompaña, que está ahí todos los días. Esos pies que te sostienen, las manos con las que abrazas, los labios con los que besas, los oídos con los que escuchas y los ojos con los que ves. Y para los que hoy, por el deterioro de la salud, a lo mejor su cuerpo no responde como antes, ya hay funciones que no cumplen, o para los que nacieron con alguna limitación física, pero que no incluye, o no quiere decir esto que sea una limitación para la vida, porque se aprenden y se desarrollan otras habilidades. Para esos, para todos nosotros que vemos cambios en nuestros cuerpos cada día, año tras año, el aprender a mirarse con cariño, de reconocer el valor de lo que tenemos, de este cuerpo que tenemos hoy, si por mucho que estemos enfocados en esa rutina de ejercicio, en ese entrenamiento, en el masaje, en la fisioterapia, en todo lo que hay que hacer para mejorar el cuerpo, para mejorar la salud. Pero lo importante es partir de lo que tenemos, de abrazar, de mirarlo, de contemplarlo, de apreciarlo, de quererlo y de abrazarlo, ¿por qué no? Tocar todo nuestro cuerpo, pararnos frente a un espejo, sí, con la desnudez con la que uno habla con sinceridad y decir, me quiero tal y como soy. Y aunque hayan cosas que se puedan cambiar y que uno quiera cambiar, es importante empezar a querer aquello que tenemos, exactamente por donde comienza el recorrido. Vamos a la música y vamos a hacerlo con... Ah, es que esta mujer me encanta. Es una de las grandes voces del jazz, una de las leyendas vivientes del jazz y para mí una de las divas actuales. Estuvo en Cuba hace unos años, es para celebrar el Día Mundial del Jazz. Y bueno, fue sensacional. fue un año en que la Celebración Internacional de Jazz tuvo como figura principal a Herbie Hancock y tuvo para bien llevar a esta mujer a La Habana. Didi Breguata, una de las grandes voces del jazz contemporáneo. Y de ella vamos a escuchar un tema con el que decidió abrir el homenaje al pianista y compositor Horace Silver, con una pieza cuyo título parece escrito también para esta conversación de hoy. Permit me to introduce you to yourself. Sí, permíteme introducirte a ti mismo. El ritmo tiene agilidad, pero la pregunta es profunda. ¿Quién aparece? ¿Quién aparece cuando dejamos de definirnos únicamente por lo conseguido, por el trabajo que hacemos? ¿Quiénes somos en realidad? Esto, a esto canta esta mujer, Didi Breguata, en este tema que lleva por título Permit Me to Introduce You to Yourself. Vamos a disfrutar de esta de las grandes voces del jazz contemporáneo y sin duda una mujer que puede hacer con su voz cualquier cosa. Didi Breguata, sonando aquí en Radio Latinoamérica.

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2: No todas las amistades pueden mantenerse con la misma intensidad durante toda la vida. Esa idea parece obvia hasta que nos toca. Sí, hasta que nos pega la experiencia. Hay amigos con quienes hablamos cada día y ahora hablamos una vez al mes. Personas que fueron esenciales en una etapa y hoy están lejos. Física, incluso también emocionalmente. Relaciones que sobreviven a la distancia y otras que no. Migrar acelera esa evidencia. De pronto, mantener un vínculo exige intención, horarios, mensajes, llamadas, recursos para viajar y encontrarse. Ya no basta con coincidir. A veces interpretamos cualquier disminución de frecuencia con pérdida de amor, pero una relación puede cambiar de forma sin desaparecer. También puede terminar y conviene reconocerlo. Hasta aquí, terminó. Pero al mismo tiempo nacen vínculos nuevos. Y aquí aparece otra comparación injusta que a veces uno suele hacer. Queremos que una amistad de 6 meses tenga inmediatamente la confianza de una amistad de 20 años. No puede. La intimidad necesita historia compartida, necesita tiempo, necesita abrazos, necesita encuentros. Quizás por eso, cuando uno emigra, cuando uno cambia de ciudad, cuando uno cambia de país, suele decir, aquí no tengo amigos. Cuando en realidad tienen relaciones que todavía están conociendo, hay amistades que todavía se están construyendo y no es lo mismo. Nombrarlo de otra manera cambia la experiencia. La pregunta podría ser, ¿qué relación necesita más presencia en esta etapa? ¿Cuál necesita menos exigencia? ¿Cuál necesita una conversación y cuál estamos sosteniendo únicamente por miedo a aceptar que terminó? No todas las relaciones florecen al mismo tiempo y nosotros tampoco somos la misma persona dentro de cada una. A veces, aferrarse solamente al vínculo anterior, aunque está lejos la distancia, funciona porque es una persona que nos conoce, que nos quiere. Pero solamente ver ese vínculo distante, sin apreciar el justo valor de los vínculos nuevos que estamos creyendo, no darnos cuenta que estamos en una estación diferente, en una etapa diferente, y que por supuesto los vínculos que van surgiendo también merecen una mirada diferente y también ese tiempo de cosechar, ese tiempo invisible de echar raíces, pudiera ser injusto, injusto con nosotros mismos y con las personas a las que estamos conociendo. Ojalá te permitas y te des ese tiempo y cambies la mirada. Al menos, sí, tratar de mirar con cariño eso que tienes, esa gente que está cerca y esos vínculos que vas cosechando. Para quienes todavía hoy, después de un tiempo, o ahora que están al inicio de construirse una nueva etapa por estos lares, y dicen, bueno, es que aquí no tengo amigos, es que aquí no conozco gente. La invitación a esta hora de la mañana es para que mires a tu alrededor y pienses en aquella persona con la que has tenido una, dos o más conversaciones y que terminas luego con una sonrisa. En aquella persona que te ha ofrecido su ayuda en más de una ocasión. En aquella persona que ha mostrado empatía con tu historia, con tu esfuerzo, que ha aplaudido tu reconocimiento, que ha aplaudido tus avances, con aquella persona que te saluda por tu nombre y que agradece cada uno de los encuentros. Piensa en eso y luego pregúntate otra vez, ¿no tienes amigos aquí? vamos a la música y a veces una relación no solo cambia de forma, llega un punto en que debemos reconocer aquello que ya no puede sostenerse de la misma manera. El cantautor cubano Pablo Milanés, una de las voces esenciales de la nueva trova cubana, convirtió Para Vivir en una conversación adulta sobre el amor, el desgaste y la difícil lucidez de una despedida. Prestemos atención a la serenidad con que nombra la herida, sin ocultarla ni exagerarla. Pablo Milanés, el gran Pablo, con este tema hermoso que lleva por título Para Vivir.

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2: 9:53 minutos de la mañana, ya nos queda muy poco tiempo para conversar y también para compartir música. Disfrutábamos de la voz de Pablo Milanés y este sencillo para vivir. Vamos a seguir por nuestro tema, ya casi cerrando este momento. Y sería bueno también de alguna manera abrir la conversación hacia otro punto. A veces no estamos perdiendo ambición, estamos descubriendo que la antigua unidad de medida ya no describe la vida que queremos. La diferencia importa. Renunciar por miedo es una cosa, revisar una meta porque su costo dejó de tener sentido es otra. Podemos haber medido el avance en ascensos, ingresos, visibilidad o velocidad. Más tarde entran en la cuenta la salud, el tiempo propio, la autonomía, la calidad de los vínculos y la posibilidad de habitar el día sin agotarlo. La ambición también puede buscar profundidad, no solamente altura. Por eso, quiero mejorar no es una versión tímida de quiero más, es una decisión sobre qué crecimiento merece nuestra energía. En una vida migrante o en una vida en otro nuevo espacio, incluso estando en tu propio país, el marcador necesita todavía más casillas. Aprender una lengua, recuperar confianza, crear una red, participar, encontrar seguridad o abrir una profesión distinta. Nada de eso es un premio de consolación. La pregunta no es si debemos reducir los sueños ante las barreras, sino si el sueño sigue siendo nuestro o pertenece a una versión anterior que nunca volvió a examinarlo. Cambiar la medida no garantiza una decisión cómoda, pero sí evita que sigamos pagando por pura inercia el precio de una meta que ya no reconocemos y que a veces tampoco necesitamos. Hasta ahora hemos hablado mucho de aceptar ritmos, pero aceptar una etapa no puede convertirse en una excusa para entregar nuestra responsabilidad. Si estoy aprendiendo un idioma, hay una parte que depende de tiempo y exposición, pero también depende de estudiar y atreverme a usarlo. Si quiero construir amistades, no puedo esperar que todas las invitaciones lleguen del otro lado. Si busco trabajo, el mercado puede ser difícil, pero necesito seguir mejorando estrategias, redes y herramientas. El bienestar sin responsabilidad se convierte fácilmente en consuelo vacío. Y la responsabilidad sin compromiso se convierte en castigo. Necesitamos las dos cosas. Podemos decir, esto es difícil. Y al mismo tiempo preguntarnos qué acción concreta nos corresponde hacer. Podemos reconocer una barrera estructural sin renunciar a buscar la puerta que sí existe. Podemos descansar hoy y volver mañana. Me gusta pensar en una pregunta muy sencilla. ¿Qué pide de mí esta etapa? No que exige el mundo entero, no que hacía yo hace 10 años, sino ¿qué pide esta etapa de mí? Tal vez pide paciencia, una decisión incómoda, aprender, pedir ayuda, dejar de posponer, dormir, exponerse al rechazo una vez más. La respuesta cambia. Pero eso, por eso una sola receta para vivir sería absurda. La metáfora de las estaciones que hemos estado cultivando durante esta emisión y también desde la emisión del lunes tiene un límite importante. En la naturaleza sabemos que después del invierno llegará la primavera. En la vida no tenemos esa garantía con fecha. Una dificultad puede durar más de lo esperado. Un trabajo puede no aparecer. Una situación familiar puede complicarse. Una tristeza puede necesitar atención profesional. Por eso sería irresponsable decirle a alguien, solo espera, ya llegará tu primavera, ya llegará tu verano otra vez. Hay momentos en que esperar no basta. Hay que pedir ayuda, buscar información, cambiar estrategia, acudir a servicios de salud, hablar con alguien, tomar una decisión. Las metáforas son útiles cuando iluminan, son peligrosas cuando sustituyen la realidad. Así que si esta conversación sobre pausas y estaciones toca algo que lleva demasiado tiempo haciéndote daño, no conviertas la paciencia en obligación. La fortaleza también puede consistir en reconocer que necesitas apoyo. Y en un sentido más cotidiano, si llevas meses diciendo, cuando me sienta preparado, quizás la preparación ya se convirtió en escondite. No todas las estaciones terminan solas. Algunas necesitan que nosotros hagamos algo para salir de ellas. Esa es quizás la diferencia entre esperanza y espera pasiva. La esperanza puede tener manos. Puede mandar un correo, pedir una cita, pedir ayuda, estudiar una hora, tocar una puerta, llamar a un amigo. Pequeños verbos. Hacer una vida empieza a moverse. Sí, empieza a moverse así, con pasos sencillos. Si esta mañana dibujáramos un mapa de la etapa presente, no tendría una sola flecha hacia adelante. Habría zonas para insistir, otras para aprender y algunas que piden retirada a tiempo. Ese mapa cambia porque cambian los recursos, el cuerpo, las responsabilidades y también aquello que ya no estamos dispuestos a pagar. La dificultad está en leerlo con honestidad. No llamar fracaso a una reconstrucción lenta, pero tampoco llamar autocuidado a todo lo que evita una decisión. Antes de cerrar, prueba a ponerle nombre a la tarea principal de esta etapa. Una sola, no 10. Después pregúntate qué exigencia pertenece a un momento anterior y ya no ayuda. Y finalmente, ¿cuál es el gesto concreto que sí te corresponde ahora? Tal vez sea descansar sin culpa, tal vez llamar, estudiar, pedir una cita, terminar algo o volver a intentarlo con otra estrategia. No hace falta responderlo todo hoy. Basta con que la pregunta sea precisa y pueda acompañar una acción real. El viernes miraremos el movimiento desde otro lugar, aquello que el calendario trae de vuelta y la persona distinta que sale a recibirlo. Por ahora, quedemos con este mapa incompleto. Una vida no se orienta mejor por fingir que todas sus estaciones son iguales. Ya es tiempo para despedirnos y me encantaría poder quedarme y seguir hablando contigo, disfrutando de la música, pero es tiempo para cerrar. Hasta aquí llegamos esta mañana. Gracias por acompañarme, gracias por acompañarnos y por hacer espacio para estas conversaciones que no buscan darte respuestas cerradas, sino preguntas que puedan seguir caminando contigo desde este momento, después que termine el programa, incluso después de apagar la radio o de bajarle el volumen, porque viene mucho más después de amanecer contigo. El viernes cerramos este capítulo del tiempo de las estaciones con una idea que me interesa especialmente. Las estaciones regresan, pero nosotros no regresamos siendo exactamente los mismos. Hablaremos de memoria, de rituales, de volver a un lugar querido, de lo que permanece y de aquello que tenemos que aprender a dejar atrás. Yo soy Sandy Capone Ramos, un amigo de Cuba, y esto es Amanecer Contigo por Radio Latinoamérica en la 105.8 de la FM. Que tengas un bonito día y ojalá que nos podamos acompañar el viernes. Me despido con una de las grandes voces de Latinoamérica y el Caribe. Es Juan Luis Guerra y la 440 y esto que se hace llamar así, La Travesía. Si lo importante es llegar, también lo es el viaje, lo es el proceso y la vida misma. Porque no avanzamos hacia un final porque lo deseemos. Yo no deseo la muerte, pero espero que llegue. Pero que llegue en su momento. Pero mientras llegue, me voy a disfrutar el viaje. Y si es con música, y especialmente la travesía de Juan Luis Guerra, que así sea, que tu día sea bueno y que el próximo encuentro, que será el viernes, también sea provechoso. Que de aquí a la próxima vez que nos volvamos a encontrar, hayas pensado en algunas de estas preguntas que hemos lanzado al aire hoy. Pero sobre todo recuerda que la vida está para vivirla, para disfrutarla. Y no para llegar a un punto en específico, sino para disfrutar el viaje. Y eso lo dice Juan Luis Guerra en esto que se llama La Travesía. Hasta la próxima vez. Muy buenos días.

0: buenas tardes y bienvenidos a todos a Picantísimas, como todos los martes 18:30 horas, aquí por Radio Latinoamérica de Oslo para el mundo. Nos pueden escuchar por la FM 105.8, por DAB y online a través de la web de Radio Latinoamérica. Así que en ningún rincón del mundo se puede perder este programa que trae todas las noticias acá de lo que está pasando en Noruega, en Oslo más específicamente. Invitados que siempre nos cuentan cosas interesantes, puntos de vista, emprendimientos, novedades. Mantenemos la agenda al día de todo lo que está pasando por aquí. Así que es un programa que acerca un poquitito todas las comunidades hispanohablantes que residen acá en Oslo y que se pueden acercar. Ojalá algún día nos podamos expandir a través de Noruega y quién te dice tener invitados de todos lados, pero pasito a pasito vamos creciendo. Yo soy Opi del Instagram de Porteños en Oslo y hoy mi equipo está, bueno, no sé, les agarró el paro de controladores aéreos, no sé qué pasó.
1: Sí, no sé qué pasó, pero estamos vos y yo siempre al pie del cañón.
0: Remando
1: equipazo
0: acá.
1: Somos Cache, Opi, dinámico. Tú y yo.
0: Vamos hasta a sacar el mundo. El país, hasta por el fin supuesto. Del mundo acá.
1: Juntas.
0: Boreal.
1: Pero bueno, aquí estamos. Otro programa, programa 112 de Picantísimas. ¿Cómo se nos pasan los programas?
0: Pasa
1: impresionante.
0: Volando. Y este último mes a mí se me pasó súper rapidito. Así que quiere decir que lo estamos disfrutando. Por eso.
1: Por supuesto, por supuesto.
0: Eso pasó tan rápido. Así que acá está Den, que sin ella esto no sería posible porque es la técnica, es la todo.
1: Soy. Pero le mandamos un beso a Cristian, que está disfrutando hoy con su papá. Así que aproveche estos días de sol que le quedan a Oslo. Tenemos unos días más. El fin de semana, ayer leímos en Noticias Boreales que el fin de semana parece que va a haber lluvia.
0: Ay, mira.
1: Así que aprovechemos esta semana.
0: Sí, acá cuando hay sol hay que aprovechar. Así que le mandamos un saludo a Cris, que nada más lindo que cuando viene tu familia o tus amigos, algún ser querido de visita y puede ver todo ese mundo que es una virtualidad hasta que por fin llegan acá y ver qué hace uno en el día a día, cómo es la vida en esta nueva ciudad, qué come, qué sabores, cómo es la dimensión de la ciudad.
1: Smash.
0: ¿Cómo es la dimensión de las ciudades, no? Porque uno en la cabeza piensa, wow, será como estas capitales gigantes. Y por ahí después viene a Oslo y es mucho más chiquito que muchas de nuestras ciudades. Que acá ahora los invitados también vienen de ciudades grandes, así que de países grandes también. Les damos la bienvenida, Sandy. ¿Cómo estás?
2: Hola, buenas tardes. Gracias por la invitación.
0: Aquí, Sandy, desde Cuba.
2: Bueno, sí, he llegado desde Cuba, pero por suerte en Oslo. O sea, que solamente unos minutos en bus o en tren, pero sí, desde La Habana, Cuba, directamente a Oslo y a Radio Latinoamérica.
0: Aquí, bienvenido, en una casa que es tu casa también, ya nos
2: sí,
0: vas a contar
2: es
0: sobre
2: casa.
0: Eso, ¿eh? Así que acá nos vas a contar sobre tu programa, sobre tu historia. ¿Cuándo te podemos escuchar? Así que anoten ahí que cada vez hay más programas acá por la radio y uno de ellos es con Sandy por las mañanas. Así que
2: gracias.
0: Atentos. Maribel, ¿cómo estás? Bienvenida.
3: Muchísimas gracias.
0: Acá con ese tono, ¿de dónde vas a ser? De Colombia. ¿De qué ciudad?
3: Soy de Pereira.
0: De Pereira.
3: Sí.
0: Bienvenida acá a la radio. Otra que es visitante que ya conoce la casa.
3: Sí, la verdad que aquí me he sentido súper bien. Muchas gracias por la invitación.
0: Gracias a vos por venir. Contanos un poquito sobre vos.
3: Bueno, mi nombre es Maribel Ramírez, soy diseñadora de modas y vengo desde Pereira, Colombia. Estoy aquí en Oslo desde aproximadamente 2 años y medio. Ya literalmente, pues creo que radicada los próximos años aquí. Y pues nada, súper contenta de estar no solamente en este lugar, sino conectar con realmente personas que me aporten.
0: Qué bueno, qué bueno.
1: Lo importante de este país, ¿no?
0: Sí, lo social y encontrar alguien que te haga crecer como persona también y los vínculos. Es muy lindo encontrar esa gente que te acompaña en esta nueva parte de tu camino cuando estás en una ciudad
3: nueva. Sí, no solo eso, sino pues aparte de estar de pronto en un lugar de una cultura tan diferente a la nuestra, la latina,
0: exacto,
3: también conectar precisamente con nuestra gente de Latinoamérica como tal y no perder de pronto ese lazo. Romper ese lazo en algún momento, que yo creo que es ya terrible.
1: No, es imposible romper el lazo
0: con
1: nuestras raíces.
0: De donde venimos es innegable.
3: No, nosotros
0: y siempre
3: no.
0: Decimos que eso por ahí está bueno cuando uno está viviendo en una ciudad, por ejemplo, como Oslo, que tal vez en nuestras ciudades de donde somos originarios no interactuamos con tantos países de Latinoamérica o tantos otros hispanohablantes. Sí. Por ahí en Colombia sí tenés más venezolanos o X así, o ecuatorianos, y en Buenos Aires por ahí hay más uruguayos o paraguayos. Pero acá es como que encontrás un día a alguien de Cuba, alguien de Venezuela, alguien de Puerto Rico, alguien de República Dominicana, chileno, boliviano. Hay como que decís, parás la oreja, habla español
2: y decís. En una fiesta puedes tener todos los acentos de español.
0: Exacto.
2: Y otros tantos idiomas que igualmente se hablan en América Latina y el Caribe.
3: Exacto. No, ya solo que yo por lo menos, de solo escuchar ya una frasecita por ahí en español, digo, ¡ay, qué bendición!
0: Qué
3: es como, se agradece. Es como una, sí, como melodía para mis oídos.
0: Uno levanta ahí la orejita y dice, tiki, acá la antena sintoniza. Y sí, como decís, en una fiesta, ni te digo, ahí está, ahí nos anotamos todos.
2: Comienzas hablando tu acento, pero puedes terminar
0: políglota.
2: Hablando venezolano, colombiano, argentino, porque la verdad que es la parte de la riqueza.
0: Multicultural.
2: Yo me he dado cuenta cómo en el idioma yo he incluido muchas de las frases y de las palabras de personas que son cercanas a mí. O sea, claro. Ya yo no puedo decir muchacha, o sea, digo chamo, claro. Hablo venezolano. Ahora para mí no nada más rico para el desayuno que una arepa.
1: Ay, sí, por favor.
3: Amén.
2: Y sí que, bueno, están los, ustedes también tienen la arepa en Colombia, sí. Pero la arepa que yo, o sea, cuando yo pienso en arepa, pienso en la venezolana.
0: No es porque, empiezan los conflictos.
2: Sí, no por una cuestión de cuál es mejor o peor, simplemente cuál es la que tiene mayor.
3: Ya empezamos mal.
0: No, si querés la guerra total latinoamericana, tiramos de dónde es la empanada. Y pero entonces ahí empieza.
3: Y ahí nos matamos.
2: Pero los afectos, evidentemente, para ti no te va a saber mejor la arepa venezolana que la colombiana, por la cuestión de los afectos es que está vinculado contigo. Entonces, ¿cómo yo descubro la arepa? Pues Venezuela, y por ahí me llega. Y es lo que pasa también con otros idiomas. Yo decía, yo suelo decir como chiste, yo nunca hablo más de Chile ni de los chilenos. Porque tengo un santo. Yo digo, o sea, y digo Chile porque estamos en la radio. Y para yo tengo un santo chileno que es súper grande y que puede bloquear cualquier otra mala experiencia con Chile o con su cultura o con su gente. Y es Hans.
1: Sí, mi santo chileno es Hans también.
2: O sea, yo digo, para mí Hans es una persona tan importante en mi vida y que le tengo tanto aprecio y lo respeto tanto que yo digo, oye, me pueden atropellar en Santiago de Chile. Y bueno, me diré mis palabras
0: sobre el país,
2: sobre el tipo que me atropelló, por supuesto. Simplemente por Hans. Yo digo que por eso mencionaba el tema de los afectos, ¿no? Como algunos países se convierten en las personas que tú quieres.
1: Por supuesto.
2: Y a partir de ahí toda la imagen cambia. Tú dices, ah, Colombia, y pienso en el amigo
1: en
2: colombiano
1: querida,
2: que tengo, en mi gente querida. Pienso en Argentina y directamente pienso en Fernando, otro colega de la radio. Tuve una roomie 2 años Argentina, o sea, mejor no la quiero. Entonces, para mí, esas son mis conexiones con Argentina. Ahora están ustedes, y por supuesto, yo defiendo los afectos más que todo.
0: No, y aparte me parece que es muy común lo que pasa, que una vez que te vas de tu país a un lugar nuevo, sos como embajador de ese país, ¿no? Y de alguna manera uno, porque le hacen preguntas y por el orgullo mismo de la tierra de la que venimos, habla más del país de origen, ¿no? Entonces, por ahí, porque te preguntan, ay, ¿cómo es la comida? ¿Y cómo es la historia? Y esto y lo otro. Te la pasas más tiempo hablando de tu país que lo que harías en tu país natal, ¿no? Entonces, aprendes un montón sobre otros países todo el tiempo. Aprendes sobre tu propia cultura. Está bueno, es como que te expones a conocimientos nuevos constantemente al conocer gente de cada país.
2: La única manera de conocerse a sí mismo es ponerse junto al otro.
0: Exacto.
2: Porque cuando estás con los iguales, ni siquiera lo piensas.
0: No.
2: Porque vas en automático.
0: Claro.
2: O sea, es como, no tiene discusión. El desayuno, esto. Para la cena, esto. Y no te cuestionas nada. No te cuestionas muchas cosas porque estás con los iguales.
0: Claro.
2: Lo hacemos todo igual. Siempre hemos sido así. ¿Para qué pensarlo? Pero cuando estás con el otro y tú vienes con tu empanada, con tu arepa, con tu arroz con frijoles, que bueno, le digo a un dominicano, no, pero es que se hace así. Te dicen, no, pero es que nosotros lo hacemos así de toda la vida. Y decir cuál es mejor, o sea, es imposible ponerse en una conversación como esa. Simplemente es que abrir la mente, probar el tuyo, probar el del otro y disfrutar.
0: Y comer rico.
2: Bien llenarte sabroso. hasta que el cuerpo diga basta.
0: Y de lo que también se aprende mucho es de música, porque también escuchamos música de cada lugar. Y acá en Radio Latinoamérica siempre estamos escuchando música, ¿no? ¿Con qué vamos a ir ahora?
1: ¿Qué te parece si vamos con un tema de Karol G?
0: Ay,
1: me gusta,
0: sí,
1: la Karol G.
0: ¿A quién no?
1: Si antes te hubiera conocido, vamos a arrancar con ese.
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0: Bueno, y ahí pasó Karol G con Si Antes Te Hubiera Conocido, un tema que ya es del otro verano, pero la verdad es que es un temón, a todo el mundo le encanta. Es más, conozco noruegos que les llegó este tema porque se hizo tan famoso y todos me dicen, ay, ¿de qué habla? ¿De cómo es? Porque es como que suena tan agradable. Es un ritmo muy lindo y ella se ha vuelto muy, muy popular, una de las artistas más convocantes en giras individuales a través del mundo. Así que muy bien ahí el orgullo latino de Karol G.
1: Aguante la Karol.
0: Y hablando de fiestas y de música, agarren la agenda y anoten que el sábado 5 de septiembre es la Big Latin Party, esta vez en Frederikstad.
1: Sí, amiga, se van para Frederikstad, así que toda la gente de Frederikstad y todos los de Oslo también que quieren ir para Frederikstad,

0: porque nos van a estar contando un poco más de eso.
1: Todos los detalles. 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
1: Y ya quedan pocas.
0: Quedan poquísimas, porque te cuento que ya se vendieron 1,000 entradas, más de 1,000 entradas para la fiesta, así que realmente quedan bastante, bastante pocas.
1: Acá ya tengo a mis amigos, me escribe Mika, mi amiga, diciéndome que ya tiene entradas para la fiesta, porque tiene familia en Frederikstad, así que de paso, mete visita a la familia, a las chicas, hace combo completo. Y también me están demandando saludos, porque hay gente que nos escucha a veces, dice, ay, te escuché que le mandaste saludos a fulano. Como nadie me manda
0: se
1: a mí.
0: Celosos.
1: Así que le mandamos un saludo a Rafa, que el otro día también estuvo ahí reclamando, porque así es la gente, esos son los oyentes, todos se quieren sentir queridos, ¿viste? Así
0: son
1: que
0: todos queridos.
1: Acá hay amor para dar, para todos. Acá lo que sí si hay algo que sobra es amor. Así que acá estamos con ello. Y me gustó lo que estabas hablando, Sandy, del tema desayunos.
2: Wow.
1: Me siempre, tiraste ahí, yo me quedé pensando, porque así es mi cabeza, ¿viste? Vos por ahí me podés hablar de muchas otras cosas y yo, tiki, me agarro del tema comida.
2: Paso 2 horas aquí en las mañanas pensando en la comida que no tengo.
1: Ay, por
2: porque
1: favor.
2: No me da tiempo. ¿Y ni deseo de comer tan temprano cuando salgo corriendo para la radio?
1: Contanos, ¿cómo sería más el desayuno más tradicional en tu país?
2: A ver, yo creo que cualquier cubano pensaría sobre todo en café, que creo que es algo muy qué común de Latinoamérica. Y por otra parte, el pan. O sea, nosotros somos un cubano sin pan.
1: No es cubano.
2: No, o sea, es, te juro que nosotros necesitamos arroz, café, pan, muchas otras tantas cosas.
1: Más tarde frijoles.
2: Frijoles, pero para el desayuno, cafecito para empezar y pancito. Y bueno, hay otras cosas que por las condiciones propias de políticas, económicas y demás, no de ahora, sino de hace mucho tiempo atrás, se fueron perdiendo. Pero el cubano también era muy de tomar su leche por la mañana o su claro. cafecito con leche. Pero ya esas cosas y esas combinaciones ahora mismo están difíciles. Estuve un año en Cuba, regresé en mayo y hasta el pan del desayuno estaba difícil de resolver. Por suerte, en mi tiempo aquí, aprendí ciertas cosas, le dediqué tiempo a la cocina y me di cuenta que, bueno, con un poco de harina
1: se hace.
2: Y un poquito de aceite puedes hacerte unas galletas, un pan de queso, como los brasileños. Y bueno, pero en el contexto actual de Cuba, verdad que se te hace difícil incluso hasta el pan y el café.
1: Pero el café y el pan sería tradicionalmente lo que nos falta en un desayuno cubano. O sea, ¿son más de desayuno salado o dulce?
2: Mira, a nosotros nos encanta el azúcar.
1: Bueno, produce.
2: O sea, pero es que, bueno, no producimos tanto ya,
1: sí.
2: Pero tenemos una afición por el azúcar. Yo creo que al cubano le gusta mucho lo dulce. O sea, a mí, yo no hago distinción. Yo necesito.
1: Vos no discriminas a nada.
2: Yo no discrimino.
1: Que venga, nomás.
2: Me controlo más con los últimos años. Ahora, con el azúcar, yo creo que estando aquí en Noruega, uno trata de ser como más consciente y ve a la gente entrenando, caminando,
1: no
2: gente mayor.
1: No te dejes engañar.
2: Y uno digo, bueno, vamos a disminuir un poco el azúcar. Mira, me tomo mi cafecito ya sin azúcar y pensaba que era imposible cuando me mudé aquí. Yo dije, café sin azúcar no es café. Como un mojito. Con un poquito de azúcar, no es mojito.
1: Hay que darle ahí una pizquita. ¿Y en Colombia, cómo, o en tu ciudad, por lo menos? Porque después eso pasa también, como que en cada región por ahí tienen algo distinto. ¿Cuál sería el típico desayuno?
3: Ay, no, las arepitas con huevo.
1: Ay, con
3: cafecito,
1: huevito.
3: Chocolate. Ay, no, qué rico.
1: Es que ustedes productores encima de café.
3: Qué hambre me dio.
1: Ah.
3: No, pero, a ver, yo creo que, bueno, el pan también es ideal en los desayunos. En Colombia, lo que es, por ejemplo, los huevos así con tomate y cebolla también.
0: ¡Huevos perico!
3: ¡Qué rico!
0: ¡Ay, qué rico!
3: Me encanta, me encanta. Pero sí, eso es como lo más tradicional. La arepita
1: así que también.
3: Pero también somos de muchísimo dulce. De verdad que nosotros no tenemos para nada la cultura sin azúcar.
1: No,
3: para mí ha sido demasiado difícil. Para
1: no
3: mí
1: habita
3: ha sido
1: en lata esa cultura.
3: Para mí ha sido muy difícil el proceso de dejar un poco el azúcar. Aunque aquí ya como que me voy como adaptando un poquito, pero realmente

0: Entonces, yo creo que también es pensar en uno mismo, porque definitivamente el consumo del azúcar creo que es en teoría
1: Innecesario.
0: lo más adictivo
1: Dañino,
0: que hay,
1: sí.
0: sí.
1: Sí, en Argentina el desayuno se come bastante dulce también de desayuno. Hay mucha tradición de panadería en Argentina, que eso se extraña mucho acá en Noruega. Porque acá, si bien hay algunas tiendas que hacen las veces de panaderías vendiendo productos, son todos como congelados que ellos hornean. En cambio, en la Argentina hay tradición de que el panadero vaya a trabajar a las 3, 4 de la mañana, amase, deje levando y hornee para cuando abren a las 6 y media, 7, todo sea fresco,
2: Fresquito. El
1: recién
2: olor.
1: hecho. Todo lo que sean bizcochitos, facturas, panes, es como la tradición, es como que sea
3: Torta,
1: fresco.
3: torta frita.
1: La torta frita con unos. Bueno, en Argentina, si bien se toma mucho café, que también se toma tradicionalmente más con azúcar que sin, el mate no puede faltar. Despertarse, tomarse unos matecitos, aunque hagan 40 grados, mate le damos nomás. Y bueno, y así en cada región, ¿no? Distintas cosas. Pero está bueno ver cómo son las variedades. Yo creo que es tradicionalmente más dulce que salado el desayuno en Argentina. Por ahí un pan con mermelada o con dulce de leche o facturas que son más bien dulces. En cambio, en el resto yo creo que es más común el desayuno salado.
3: Pero todas esas comidas nuestras que vienen con rituales, no sé cómo serán. Bueno, he visto viviendo con una argentina y teniendo otro amigo argentino, o sea, he visto lo importante que es para ustedes el ritual
1: Claro.
3: del mate. Al principio decía, bueno, pero ¿por qué todo el mundo chupando de la misma boquilla?
1: Así
3: No,
1: somos.
3: pues así es. Así es y así lo han hecho. Y tiene también su sentido de comunidad, de compartir. Como en Cuba, era muy habitual tú ver en una esquina gente jugando dominó, conversando y bebiendo ron.
2: ¿A qué hora?
3: Bueno, no vamos a
2: Durante
3: decir
2: el
3: eso,
2: día.
3: pero lo cierto es que tú dices, ¿por qué lo hacen del mismo vaso? Bueno, pero son las maneras de compartir. O sea, no estamos promoviendo el
1: No,
3: consumo de
1: no,
3: alcohol
1: es
3: ni de
1: la
3: tabaco, pero es
1: tradición.
3: la tradición. Es la tradición, son cosas nuestras que forman parte de nuestra
2: Cultura.
3: cultura, aunque no es por eso, porque sea cultural y tradición, tenga que ser algo que debemos repetir
1: Pasa
3: todos.
1: también, por ejemplo, en Argentina con el tema asado. Todo el mundo echa carne a la parrilla, ¿no? O sea, no es algo que solo pasa en Argentina. Lo que pasa en Argentina es el ritual alrededor de la idea de asado. No es simplemente prender el grill, tirar algo y sacarlo, ¿no? Es eso mismo de compartir, empieza temprano, y todo alrededor del fuego y todo el mundo se para alrededor. Todo el mundo sabe cómo hacerlo mejor al asado, ¿por qué no? Y todos opinan, pero tiene que ver eso con las tradiciones alrededor de las comidas y de juntarse, ¿no? Con la familia, con los amigos, compartir.
3: Yo hablaba del café justo ayer con mis padres. Porque bueno, lo habitual. Ya se tomaron su cafecito por la mañana. Estuve un año en Cuba. Y como ellos se iban a trabajar, me despertaban a las 5:30 de la mañana para tomarme mi tacita de café. O sea, fuerte, a lo cubano, expreso. 5:30. Ellos iban a trabajar, yo me quedaba durmiendo. O sea, ¿cómo sigues durmiendo después
2: Eso te iba a preguntar, vos te tomabas el shot de café y después te
3: Claro.
2: ibas a
3: Y después seguía durmiendo. Entonces
2: una
3: dice,
2: siestita.
3: ¿pero cómo le dices que no al café que tus padres te preparan y te llevan a la cama? ¿Cómo dices que no?
0: El de la abuela.
3: O sea, o el de la
2: Ah,
3: abuela.
2: ay, no,
0: bueno,
2: el
0: el
2: vos
0: de la
2: sabés
0: abuela.
2: que a mí el olor del café a la mañana para mí es aroma de mi casa, de mi abuela y mi mamá preparando el café para desayunar. Yo no tomo café, pero yo huelo café a la mañana y para mí es como mi abuela y mi mamá están en la cocina. Vista.
1: Y bueno, eso tiene el sentido del olfato. Se habla que neurológicamente es uno de los que dispara, sobre todo la memoria y los recuerdos. Es uno de los disparadores de recuerdos más importantes, más que las imágenes incluso, ¿no? Los
0: Ay,
1: olores
0: sí.
1: te transportan a momentos, a lugares.
0: Ah, mía, mi abuela. De hecho, mis abuelos han sido tenían una finca cafetera. Entonces, claro, ahora que empiezan a hablar del tema, pues me acuerdo de esos momentos en los cuales yo siempre me iba de vacaciones a la casa de mi abuela y me metía en medio de todo ese café. Me acuerdo como el tacto del
1: Sí,
0: café
1: la
0: cuando, como
1: sensación.
0: cuando lo estaban procesando, ¿cierto? Para ya ponerlo a secar, era como una especie, como un líquido un poco espeso, pero yo lo disfrutaba demasiado porque de hecho era dulce, arrojaba un sabor dulce. Entre eso los colores, los cafetales por donde me metía a jugar y que me escondía de mis abuelos. Ah,
1: Qué lindo,
0: linda,
1: qué lindos
0: súper bonito.
1: recuerdos
0: No, y
1: tienes.
0: encima cocinaban en leña. Imagínate.
2: Wow, o sea, qué riquísimo.
0: O sea, eso para mí es una, eso sé que es uno de mis tesoros.
1: Lo afortunado de poder tener esos recuerdos de la familia.
0: Y como colombiana, haber compartido con mi, haber tenido la suerte y el honor de haber tenido mis abuelos cafeteros y el café ser tan tradicional en Colombia.
1: Exacto, conocido en todo el mundo, el café colombiano.
3: Ya el café deja de ser café para convertirse en familia.
0: Sí. Sí.
3: Yo digo que todo lo que tú puedas, todo lo que se pueda hablar o de lo que tú puedas discutir con alguien, teniendo incluso opiniones diferentes, si lo asumes de la perspectiva de los afectos, o sea, no hay por qué tirarnos de los pelos, no. Porque al final sabes que estás defendiendo simplemente, o sea,
1: tu
3: me dices tu
1: vista,
3: café, tu mate es mejor que el mío, o tu arepa es mejor que la mía, o tu empanada es mejor que la mía. Yo sé que lo estás diciendo no porque la mía sea mala, simplemente porque tú tienes unos afectos muy fuertes. Entonces, ¿qué debo hacer yo? Buscar mi conexión afectiva con eso.
1: O si no, tenemos que probar todos hasta descubrir qué es lo más rico. Que nos sienten y nos hagan comer todas las arepas que haya en el camino, todos los ceviches, a ver si es ecuatoriano o peruano. Vamos, así vamos con todo.
3: Yo me apunto, ¿eh?
1: Un menú de degustación.
2: Sí, estamos, ¿eh? Cuando hay comida siempre estamos.
1: De Latinoamérica. Bueno, y le damos la bienvenida a nuestra compañera que vino acá a dejarme tiempo para tragar saliva, porque si no... Flori, ¿cómo estás?
4: Bien, contenta de estar de vuelta en la radio, de un viaje largo. Vengo de conseguir un nuevo trabajo lejísimos, 90
1: felicitaciones,
4: minutos.
1: Amiga.
0: ¡Qué champion!
4: Estoy re contenta, me encanta mi nuevo trabajo y ya les contaré más.
1: ¡Oh, qué bueno! Ay, ¿por dónde?
4: Re lejos, Kongsvinger.
2: Ah, sí.
0: ¿Por allá? ¿Dónde?
2: Kongsvinger.
4: Sí.
2: Va, ¿cuántas horas de tren?
4: En 90 minutos.
0: ¿Dónde? 90 minutos ya, 90 minutos vuelta.
2: Sí. Por supo.
3: Tiene tiempo para meditar.
1: Claro,
4: sí,
1: que
4: voy
1: sí.
4: Me voy a poner a estudiar.
0: A voy a trabajar, todo. Sí, claro.
1: Hay que recomendarte podcast para que puedas ir escuchando.
3: Un podcast o un libro cada semana.
4: Si no, me acompaña Sandy, ¿sabes? Porque ya está en la radio.
1: Unos audiolibros.
3: Bueno, felicidades, la verdad.
1: Felicitaciones,
4: muchas
1: amiga.
4: Gracias.
1: Un gusto tenerte acá de nuevo, poder escucharte.
4: Sí, vengo cuidando un poco la voz porque esto de trabajar de docente hace que uno esté hablando muchas horas, entonces después hay que cuidar la herramienta de trabajo.
1: Exactamente, hay que cuidar el trabajo, las herramientas, hay que cuidar todo. Al final uno es ahí enviado de los cuidados. Pero estamos contentos de tenerte acá. Hay algunos que no pudieron venir, pero sé que mandaron audios, así que bien, el equipo trata de aparecer a su manera como puede, y ese es el tema de la radio también, ¿no? De tener equipos, de tener comunidades, de todos darnos una mano y así sacarlo, porque ahora pronto vamos a escuchar una canción, pero a la vuelta a vos te voy a preguntar, Sandy, sobre tu programa, así que anda preparando qué nos vas a contar sobre tu programa para la gente que todavía no lo conoce, y dónde te podemos escuchar, a qué hora, cuándo, todo, así que prepárate el speech que se viene tu momento de brillar una vez más. Pero en vez de la mañana, ahora te toca la tarde. Den, ¿con qué canción vamos a ir?
2: Vamos a ir con Gente de Zona Feliz.
5: Gente de Zona Feliz.

0: Ahí pasaba Gente de Zona con Feliz. Y así estamos haciendo este programa y estamos felices también de que siguen llegando mensajes de gente y saludos. Así que le mandamos un saludo a Bruno, que también me dice que está acá sintonizando Radio Latinoamérica Online. Así que nadie se quiere perder este programa y a los invitados. Y hay más programas en Radio Latinoamérica. Y acá hay alguien responsable de uno de ellos. Sandy, contame.
1: Bueno, ¿qué te puedo contar?
0: ¿Cómo se llama tu programa?
1: Mi programa se llama Amanecer Contigo.
0: ¿Conmigo?
1: Sí, es que la idea es amanecer juntos. Amanecer con cada persona que se conecte con la radio. O sea, no lo hacemos directamente así. Está Amanecer Contigo y no Amanecer con ustedes, porque trato de hablarle. Imagino una persona con la que estoy hablando. Casi siempre es un amigo o una amiga que sé que está en sintonía y me concentro en eso. Y a partir de ahí, bueno, irradio, comunico para todos los que estén, todos los posibles oyentes, pero trato de pensar en una persona, como si estuviese en una conversación. Y la idea es, bueno, los lunes, los miércoles y los viernes, entre las 8 y las 10 de la mañana, hablar del tema, de mi tema favorito para conversar, y yo creo que es el tema de cada uno de nosotros, la vida misma.
0: La vida.
1: Porque cuando te reúnes con tus amigos, con la familia, ¿de qué hablas que no sea de la vida? Del amor, de los amigos, del trabajo, de los retos que tienes, de lo difícil que puede ser adaptarse y construir una nueva vida en otro lugar. También de las alegrías que te da cuando, por ejemplo, como el caso de Floria, que tiene su nuevo trabajo. Pero es eso, ¿de qué estás hablando todo el tiempo? De la vida. Y especialmente cuando tú ya te haces un poquito mayor. O sea, cuando pasas los 40, tú dices, la vida te pone situaciones que, por difíciles que sean, lo más importante es tratar de ver las enseñanzas que te dejan. Y creo que, bueno, que es mi momento para hablar en serio de la vida. Y no solamente hacerlo, que es algo que habitualmente hago con mis amigos. Yo por lo general soy una persona que habla mucho de sí misma, no porque sea egocéntrico ni me interese. Yo digo, bueno, si tú no hablas, yo hablo de mí y hago terapia contigo. O sea, porque lo cierto es que cuando lo dices, la posibilidad de escuchar tu historia varias veces, de hablarlo, no solamente de pensarlo, porque los pensamientos esos dentro de uno a veces te pueden llevar por unos caminos un poco no muy alegres ni muy felices, pero cuando pones las palabras en como algo concreto y no abstracto y lo ves, la posibilidad de repetir tu historia y decir, bueno, de aprender de esto, de sacar cosas, de mover recuerdos, de cambiarlos. Y eso trato de hacer en la radio, en el programa. Hablar de la vida, pero con esa misma naturalidad que lo haces con un amigo.
0: ¿Y cómo surgió el deseo de hacer un programa? ¿Vos qué estudiaste originalmente?
1: Yo soy graduado en comunicación social. Me defino como comunicador.
0: ¿Dónde estudiaste?
1: Estudié en la Universidad de La Habana. La Universidad de La Habana tiene, bueno, una tradición fuerte en lo que es los estudios de comunicación. Yo, bueno, orgullosísimo también de recorrido, porque no estudié en la universidad como el joven que va a la escuela de 8 a 4 de la tarde, sino que me tocó hacerlo por otro proceso. Estando en mi segundo año del bachillerato, 11º grado, se abre la posibilidad de ir a un curso para ser maestro, porque había una escasez de maestros a principios de los 2000 en Cuba. Y yo dije, bueno, esto lo puedo hacer, porque de hecho yo había renunciado a otro sueño por el sueño de ser maestro. Y dije, bueno, esto pudiera ser yo. Pudiera ser maestro y luego puedo estudiar otra cosa.
0: Te hago una consulta, perdón que interrumpa. ¿La educación en Cuba es gratuita?
1: Sí, por suerte.
0: Muy importante.
1: Por suerte. Gratuita y buena. Al menos hablo de mi tiempo. ¿Sí? Porque además, o sea, que agradezco mucho de todo lo que
0: aprendí. Pero eso es bueno contarlo, porque un montón de gente, y sobre todo los europeos, que están acostumbrados a la educación paga en ciertos niveles, no saben que en nuestros países el acceso a la educación, incluso a la educación superior, es gratuito. Y es algo que en Latinoamérica en general sucede y es un orgullo.
1: Y hubiese sido también muy sano hablar de esto cuando yo estaba en Cuba y era un muchacho. Porque crecí. Y creo que muchos, a lo mejor crecimos por el acceso, poco acceso a la información que había y demás, con la idea equivocada de que educación gratuita era tal vez en 3-4 países europeos.
0: Claro.
1: Y Cuba. O sea, sin ver que hay muchas naciones que también promueven. Y aunque haya otras ofertas de educación privada, pero la educación gratuita. Yo salgo de ahí. Y entonces estudié comunicación social, trabajando a la vez como maestro en una escuela primaria. Fueron los mejores 4 años de mi vida.
0: ¡Qué lindo!
1: Y todavía mantengo contacto con los niños con los que di clase. Yo tenía 18 años y mis primeros alumnos tenían 8. Solamente les doblaba la edad. Justo hoy, lo primero que veo en el teléfono cuando abro Instagram es la foto de la boda de una de mis alumnas de primer año.
0: ¡Wow!
1: Y no pude, o sea, hice lo que hacen los abuelos, lo que hacen los padres. Enseguida mandé un audio, todo emocionado. Estaba claro llorando. Sí. Y, o sea, de decirle lo mucho que la quiero, lo importante que fueron para mí. Y entonces, de ahí vengo yo. Entonces, cuando digo, bueno, me presento como comunicador. Sí, comunicador soy, porque el maestro también. El maestro es un comunicador. Y luego trabajé en la radio en Cuba haciendo periodismo. Estuve 10 años en programas de noticias, director de información, de revistas informativas, o sea, importantes en la radio cubana. Y por suerte también tuve tiempo para dar clase en un preuniversitario, en una escuela formadora de maestros. También 3 años dando clase en la universidad, al mismo tiempo que trabajaba. Y además tuve el olfato de decir, bueno, la música es algo que me interesa. Hay músicos de mi familia. Mi abuelo paterno es músico.
0: Más que la música en la sangre cubana, va. Eso corre, fluye.
1: Pianista, guitarrista, compositor. Y yo siempre, bueno, soñé con tocar bajo, contrabajo. Nunca lo hice, me quedé. Lo que hice, como todos los nietos en casa, darle unos golpecitos al piano.
0: Hay tiempo para cumplir los sueños.
1: Pero bueno, dije, si no puedo ser músico, voy a tratar de trabajar con músicos y hablar de la música. Y me dediqué 3 años a trabajar en el Instituto Cubano de la Música y a la promoción de la música en la radio.
0: Y acá estás en Noruega haciendo un programa.
1: Sí.
0: Así que pudiste unir tu nuevo lugar con lo que estudiaste y algo que te apasiona, que es la comunicación.
1: Y eso es una bendición.
0: ¿Y cómo te llegó entonces empezar este programa? ¿Cómo surgió la idea? ¿Vos presentaste el proyecto?
1: Sí. A ver, en realidad yo digo que estoy en mi segunda temporada en Noruega. porque tuve un receso largo de 1 año en Cuba y el programa también. O sea, cuando comienzo a hacer programa, a hacer radio acá en el 2018, después que tuve una visita breve con la cual conocía la radio, tenía programa todos los días y dije, ¿qué hago? Hans me decía, bueno, escoge el horario que tú desees, haz lo que tú desees, y mi propuesta fue precisamente este, de Amanecer Contigo. Hablaba un poco sobre la vida, no tanto, y me dedicaba más a la música porque era lo que la radio necesitaba. Lo que Hans vio en mí, me dijo, bueno, habla mucho de música cubana, que por tu trabajo en Cuba venías con mucha información y conocí el mundillo de la música por dentro. Pero ahora yo creo que a partir de, bueno, envejecer o madurar un poco más y de aprender de las dificultades de la vida, dije, bueno, puedo hacer lo mismo, pero en vez de dedicarle tanto tiempo a hablar de la música y los músicos, dar un peso mayor a la vida. Entonces comparto las dos cosas, porque la música también trato que sea con intención. Trato de no poner la música que habitualmente pone la radio en otros horarios. Trato de no poner mucha música que por lo general se vende sola. Y entonces busco más como jazz. Puedo buscar música clásica. También mucha música de autor de nuestros compositores, cantautores latinoamericanos, iberoamericanos y caribeños. Y busco entonces esos artistas que merecerían también ser tan conocidos como Karol G, o Gente de Zona, o un Fito Páez, o un Ricardo Arjona. O sea, ir más allá. Sobre todo gente, artistas que a lo mejor tienen mi propia edad, le dan unos 40, unos 40 y tanto, y todavía no han tenido ese boom de la suerte de poder reventar el mercado musical, por así decirlo.
0: Entonces ahora estás en tu segunda faceta acá en Noruega y con tu programa dijiste los lunes, miércoles y viernes. ¿Arranca en qué horario? ¿8?
1: 8 de la mañana hasta las 10. Y bueno, trato, como es la puerta también, la ventana, o lo primero que es en vivo que se escucha en la radio, de alguna manera también siempre recordarle a nuestros oyentes el resto de la programación y la variedad de programas y de voces que tenemos en la radio. Creo que es algo que de las cosas que más disfruto.
0: Qué
1: cuando
0: lindo.
1: Recuerdo toda la programación y digo los nombres de los programas con las voces que conozco, ¿no?
0: Claro.
1: Y Picantísima, eso siempre lo presento así como de que, bueno, la variedad de voces que te puedes encontrar, porque es una revista tremenda y agradezco la invitación.
0: Wow, muchas gracias. Sí, esto se puede sacar adelante también por la generosidad de los invitados que ponen su tiempo para venir y contar sus experiencias. Y siempre decimos que todas las experiencias son valiosas, ¿no? Porque a veces la gente nos dice, ay, no sé, ¿de qué voy a hablar? Yo no tengo nada interesante. Todas las historias merecen ser escuchadas y tal vez por más pequeña o grande que sea esa historia, hay alguien en algún otro lado en la misma sintonía, ¿no? O que está pasando por lo mismo y dice, ay, mira, hay otro como yo y si se puede hacer esto. Así que siempre eso es lo lindo de compartir, ¿no?
1: Para cualquiera que estudie radio, los profesores te van a decir exactamente eso. Te escuchaba hablar y es prácticamente el mismo discurso que yo doy, pero fue el mismo discurso que me dieron mis profesores cuando estaba estudiando para trabajar como periodista en la radio. Todas las voces merecen ser escuchadas y todas las historias merecen ser contadas. O sea, es como genial, no lo podía haber dicho mejor.
0: Qué bueno. Me alegro, así que nos une acá la pasión por la radio. Y te vamos a estar escuchando por las mañanas, nos vas a poder hacer compañía. A los que no hablan mucho a la mañana van a tener quien les hable a la mañana, por lo menos escuchar tu voz, escuchar en tu idioma.
1: La mejor conversación, o sea, a partir de los temas que el programa toca, porque hemos hablado de cómo construir, cómo no, pero es como el proceso de construcción de una nueva vida, de comenzar un nuevo camino. He tocado el tema de la soledad. Ahora, esta semana, hablando del cambio de las estaciones, pero no solamente las estaciones del año, sino las estaciones de nuestra vida, los cambios, las etapas que se suceden. Y yo siempre trato de decir, porque soy comunicador, o sea, no soy psicoterapeuta, no hago ningún tipo de receta, no te recomiendo ningún tipo de goticas florales para que tu vida vaya mejor.
0: Eso porque no sos argentino. Los argentinos nos creemos psicoterapeutas de todos. Acá psicoanalizamos a todos los argentinos.
2: Bueno, pero porque también tenemos un nivel de psicólogos per cápita que, bueno,
0: más superamos todo el mundo. Claro, sí, claro. Sí, somos muy amigos de la terapia.
1: Mira, eso no lo sabía. A lo mejor por eso conozco dos argentinas que son psicólogas.
0: Ah, por no, supuesto. Y aparte, todo argentino fue a terapia. Es, al menos, por lo menos, de los de las grandes ciudades.
1: Lo cual es muy sano.
2: Ya que estemos... Sí, sí, terminamos. Todos. Un beso para mi mamá, que es psicóloga y que nos está escuchando.
0: A pesar de que un beso a tu terapeuta, pero le mandamos también
2: que la veo el jueves.
0: Sí. Lo más clásico. En otros países por ahí no están tan vociferado, pero en Argentina es como común. Es como tener un médico de cabecera. Este es mi terapeuta.
1: Bueno, como decir un médico en Cuba. Yo creo que claro, familia no tiene un médico.
2: Claro, exactamente.
1: En Cuba. Pero trato de hacerlo desde la honestidad del comunicador, del periodista, del profesor. O sea, que he tenido trabajos que me han permitido estar conectado a historias de mucha gente. Y lo hago con sumo respeto. Y lo hago con la misma honestidad con la que puedo hablar con mis amigos. O sea, es como...
0: Exacto, porque te focalizabas en pensar en cómo sería la conversación.
1: Y exactamente pienso, si yo me focalizo en una persona, yo digo, si al final en una conversación, digamos que tú eres la única persona que estás dando, sabes que yo no me molesto, yo no te digo, ay, pero, Opi, tú no estás diciendo nada, no estás compartiendo a nadie. Le digo, bueno, tranquila, no pasa nada, tú no quieres hacer terapia conmigo, yo hago terapia, yo lo suelto. Entonces puedo también hablar para mí. Y todo lo que digo es porque son cosas que también trato de recordar.
0: Y seguro que están resonando en otra persona más. Así que...
1: Y ese es el objetivo.
0: Hay que expresarlo. Bueno, y estabas hablando de las estaciones y que se prepare Maribel, porque ella debe de ser una primavera, porque lo que florece en ella es la belleza. Para los que nos están escuchando, se lo pierden. Así que vayan a Instagram urgente y vean el vivo, porque no solo es cálida en la voz y cuando está hablando, pero de una belleza que florece como una primavera. Así que ella debe estar en esta estación. Esa, así te vamos a definir, como una primavera.
3: Bueno, de vez en cuando.
0: ¿A cuando no te azota el invierno noruego que nos puede pasar a todos?
3: No, la verdad es que este lugar, el invierno noruego, para mí es mágico. Es
0: demasiado mágico. Ay, llevo hace 2 años y medio, chica.
3: No. Es demasiado mágico. O sea, los paisajes de este país son increíbles.
2: Desde adentro de la casa son hermosos,
3: no,
2: sí. Entonces, yo, ¿salís a interactuar con la nieve? ¿Sabes cómo te llevas con el invierno?
3: ¿Sabes qué es lo que pasa? Que de pronto yo sí estaba muy metida en mi casa. Entonces siempre lo he visto todo desde la ventana.
2: Claro.
3: Pero aún así también he tenido la suerte de poder ir a otros lugares. Y no, es que no, o sea, realmente soy muy visual y lo que veo es demasiado perfecto. A veces me pregunto cómo hay personas que de verdad no creen que existe un Dios que nos ha creado y que ha creado cosas tan perfectas. Claro. Y algo muy importante que me dijo mi mamá, de hecho, cuando yo vine a este país, yo le decía, mamá, no puedo creer esto, o sea, yo no puedo creer. Yo fui a Tromso y yo decía, O sea, porque claro, las montañas se unían con las nubes, entonces no se sabía en dónde es que terminaba la montaña de la nieve que tenía. Y yo le decía a mamá, esto yo no puedo creerme. Entonces, como yo soy diseñadora, entonces me decía mamá, es que el mejor diseñador es Dios.
0: Claro.
3: No, ya me morí, ya. Yo dije, no, pues qué suerte.
0: Bueno, ahí tira la fuente de inspiración para muchas cosas. Sí. Así que ahora vamos a ir con la siguiente canción que va a poner Den. Y después quiero que me cuentes entonces sobre tu faceta de diseñadora. Uh-huh. Que queremos escuchar, que eso seguro inspira a un montón. Es un rubro que hay mucha gente con la que sueña con el diseño y vos nos vas a poder inspirar con lo tuyo. Den, ¿con qué canción vamos?
2: Para allá voy, no sé para dónde, pero allá vamos con Marc Anthony.

0: Llegué.
1: ¿A dónde llegamos, Opi?
2: Vaya voy, a donde querramos ir vamos a llegar, mientras que nos movamos y con optimismo vamos a llegar a donde querramos. Hay que moverse, hay que remarla, hay que salir a buscar las cosas que uno quiere, que no vienen solas. Pero dijimos que íbamos a ir con la parte del diseño. Acá tenemos una diseñadora. ¿Qué tipo de qué estudiaste? ¿Qué tipo de diseño?
3: Bueno, yo tuve la grandeza de poder estudiar en la suerte de poder estudiar en Pereira, en Colombia, diseño de modas. Mi especialidad creo como que es como el diseño para artistas. Entonces, creo que durante mi proceso, por lo menos en la universidad, siempre fui como bastante creativa y con muchísimas ganas de sacarle toda la información a los profes, pero pues bueno, no se pudo mucho, pero la verdad que lo que aprendí ha sido muy valioso. La universidad nos enseña, creo que cosas muy básicas, las más importantes, pero yo creo que ya la experiencia, ya cuando sales de la universidad, eso es lo que realmente te va formando más y te va direccionando. Yo creo que siempre he tenido muy claro el tema de diseñar para artistas. Entonces, registré una marca en Colombia, se llama Zoichi. Y pues de la mano también como de la confianza que han tenido personas que se han unido como a mi proceso. Desde mi abuela, mi familia, mi madre, gracias a Dios pues he tenido como la suerte de poder avanzar bastante con la marca. La idea es no solamente tener, por ejemplo, línea exclusiva, porque me gusta trabajar prendas exclusivas que me permiten como llevar no solamente las experiencias personales, sino de pronto de cada artista o cada persona que quiera plasmarlos en esa prenda, que no solamente sea que sea algo que tenga que ver con moda, sino que realmente sea algo,
2: una expresión de algo,
3: sí,
2: único, ¿no?
3: que se pueda guardar en su closet para siempre, que sea algo más especial. Y pues nada, entonces la idea, como te decía, es no solamente en la marca diseñar para artistas, prendas únicas, sino también diseñar, tener como una línea de prendas, de pronto no tan alto volumen, pero sí cápsulas que me permitan, pues, o que le permitan a otras personas tener más acceso, porque claro, las prendas exclusivas son bastante costosas. Entonces, pues la idea es obviamente que cada persona de pronto pueda en algún momento llegar a tener un pedacito de Zoichi. Zoichi quiere decir soy energía, que es muy yo, es muy yo. Realmente creo que, como les estaba diciendo, soy como muy apasionada desde niña, creo que con todo. Yo creo que desde que me levanto de mi cama, es que disfruto todo, el agua, el bañarme, el barrer, el escuchar música. Entonces creo que esa pasión por todo ha influido bastante con mi trabajo y a donde quiero de pronto llegar. Yo creo que ni siquiera llegar, porque creo que en este mundo es tan pequeño que se pueden hacer tantas cosas, pero yo creo que es más bien como aportarle desde la moda cosas positivas a muchas personas que de pronto en algún momento...
2: Pero es muy bueno lo que dijiste, porque la pasión son tantas cosas, ¿no? Pero rescato de lo que dijiste o de tu mensaje, dos cosas que son muy importantes, la gratitud y la presencia, ¿no? Habitar el presente. Vos dijiste, yo todos los días veo que hago esto, que me baño, que el agua, y que agradezco, ¿no? Y porque la pasión sin control es un montón, ¿no? Puede ser una intensidad, pero algo cuando está dirigido en el presente y proyectado al futuro y que tiene como raíz la gratitud, me parece que es una fuerza muy poderosa.
3: Sí, yo creo que en algunos momentos, yo creo que todo el mundo, pero los artistas somos extremadamente sensibles y obviamente tenemos nuestros momentos en los cuales queremos ausentarnos, pero siempre llegamos a la conclusión de que nos levantamos con esa emoción tan increíble para trabajar en nuestros sueños y en poder plasmar nuestros sentimientos en la moda. Pero claro, al final del día uno dice, pues Dios mío, pero yo cómo me metí en esto, porque yo soy de las que se me pasan las horas y las horas, y cuando menos pienso ya está de día y todavía estoy diseñando y estoy feliz, y hasta que las cosas no me quedan al nivel casi que perfecto, no puedo parar. O sea, ya es algo que va conmigo, no entiendo. Bueno, mi madre creo que es un poco la culpable de eso. Es extremadamente perfeccionista. Entonces, a las personas que hemos tenido también la suerte de poder pisar otros, otros países, ¿cierto? De poder interactuar con otras culturas, por lo menos, como les decía, yo que soy tan visual, de poder ver tanto vestuario. He hecho muchísima investigación de campo en los países en los que he estado y me marcó uno mucho, que fue París. Yo a París vine, yo vivía en España, yo llevo más o menos casi 20 años viviendo fuera del país, entonces vivía en España y mi mayor influencia ha sido Michael Jackson. Entonces hubo una exposición en París y yo dije, yo tengo que ir. En ese momento yo no tenía dinero y yo dije, me voy como sea. Yo me fui con los pasajes exactos y la entrada para ir allá. O sea, no tenía ni siquiera dinero para comprarme un crepe. Así no. En ese nivel yo dije, no, yo como sea, yo tengo que ir a ver, porque estaba expuesta a una jaqueta de él y mi especialidad son las chaquetas. Entonces, no, cuando yo llegué a ese museo, yo vi lo de Michael Jackson. No sé, para mí eso era una cosa, porque claro, eso fue posterior a la muerte de él. Y para mí eso fue un honor. Y entonces, claro, cuando yo vi la chaqueta que estaba expuesta, o sea, la chaqueta estaba en un lugar donde se giraba. Y yo mi ropa tiene que ser de museo.
2: Ahí está.
3: Claro, y no solamente eso. Bueno, gracias a usted ya tengo la suerte de que una de las prendas que hice para J Balvin, entre otros artistas a los cuales les he llegado, está en este momento en un museo en Colombia. Chaqueta que tuve la suerte de poder hacerla con un amigo que nos está seguramente escuchando, nos estará viendo, es Edwin Morales, un artista visual que está en este momento en Colombia. De hecho, hace pocos días vino, el cual no solamente ha confiado en mí desde el principio, sino hemos estado trabajando en diferentes proyectos y él ha hecho todas las ilustraciones de todas las cosas que quería plasmar. Entonces, en ese museo está precisamente en la chaqueta de J Balvin, ilustraciones que están inspiradas en la familia y que para mí fue todo muy bonito como hacerla. Bueno, que creo que cada cosa que hago me encanta hacerla porque está inspirada en la familia y en lo que de pronto nosotros hemos podido pasar estando lejos de nuestra casa. Entonces es más que, como te digo, más que una chaqueta, es algo que no solamente tiene que ver con el artista, sino conmigo. O sea, tiene que haber una conexión.
2: ¿Y cómo llegaste a hacerle la chaqueta a J Balvin o cómo fue el contacto?
3: Es que lo que pasa es que ha sido todo como muy loco, porque yo estaba muy enfocada yo primero me vine para Europa a trabajar como muchísimos, luego me fui a Colombia a estudiar, descubrí como esa pasión por diseñar para artistas en unos realities y eventos que he participado. Entonces todo siempre fue como un reto, o sea, el reto de llegar a quienes de verdad, o sea, lo más alto, ¿no? Entonces yo creo que ya cuando yo empecé a ver como que los artistas, conciertos, y yo, bueno, ¿cómo le llego a este artista? O sea, no solamente como admiración de cómo influye su música en mí, sino porque claro, yo sin música no puedo diseñar, o sea, es que es imposible, o sea, no puedo. Gracias a Dios por los artistas.
2: Sí.
3: O de pronto conociendo personas que han visto mi trabajo, ¿cierto? Pero yo creo que es más como la gallardía de atreverme a... Bueno, hay un, por ejemplo, el primero al que le llegué fue a Jason Derulo. Bueno, sí. A ver, en Colombia otros artistas como Jonales Castaño y eso, pero pues eran contactos, ¿no? Pero ya así como ya de talla ya mundial, internacional, claro. Yo tenía una colección que se llamaba Pitbull Love, que está inspirada en los perritos, bueno, los pitbull o las razas potencialmente peligrosas. Entonces yo sufría mucho con esa con esa condición de que mi perro me lo despreciaban. Entonces, ese dolor que yo sentía, yo decía, no puedo con eso. Y todo eso lo plasmé en una colección que traje a España. Y entonces yo dije, bueno, pues le voy a entregar algo, pues como para que sepa, porque él tenía un pitbull y yo, toda persona que tenga un pitbull tiene que conectar con esta historia. Entonces yo fui y entonces yo pagué la entrada para ir al meet and greet. Y ya cuando yo le llegué, entonces con eso, pues el chico se quedó súper sorprendido. Y yo no hablaba inglés. Bueno, tampoco es que hable mucho ahora, pero pues entonces yo estaba súper nerviosa. Yo no pude decir nada. Yo le llevé una tarjeta como con la colección y tal, y con la historia de la colección. Entonces yo me fui para el concierto y yo, ay no, qué triste. No, hay la importancia, por favor, del inglés. Fue súper triste. Pero fue súper triste porque yo quería
0: la foto igual, ¿no?
3: Ah, no, espérate, cuento que es lo mejor. No, pues seguí con otros artistas. No, sí, entonces resulta que ya me fui yo para el concierto. Yo me quedé súper triste y yo, ¿por qué no? Pues no pude hablar con él. Solamente lo único que sé es que mi sonrisa era de oreja a oreja. Yo no podía creer porque yo a él lo estaba soñando desde hacía por lo menos menos de un año. Yo una vez lo vi en un video, yo dije... Este hombre tiene que tener una chaqueta mía máximo en 2 años. Y estaban pasando 6 meses y ya estaba ocurriendo. Entonces, wow. Es también lo que me he metido en la cabeza. Sí, no, lo que yo decreto en mi vida, así tiene que pasar. Con la ayuda de Dios y con la ayuda de las personas que han confiado en mí y en mi proceso, ha sucedido. Entonces, claro, cuando yo ya me fui para el concierto, unas chicas me dijeron, ay, ¿qué le diste a Jason? Yo le dije, ah, no, una ya que soy diseñadora y tal. Y yo iba vestida también con la colección. Ay, sí, obvio. No sé qué. Veis que Jason va a salir con algo tú, con esa chaqueta. Y yo, no, eso es una cosa. Oh. Pero cuando ese hombre salió con esa chaqueta en el estadio, en ese estadio allá en Madrid, no, o sea, en ese momento me di cuenta que nací para ser diseñadora, que nunca pensé que un perro del amor hacia mi perro era tan grande que yo iba a estar plasmado en un escenario y que sí iba a ser como un peldaño para de pronto a dónde podía llegar. Ese día fue extremadamente mágico porque esa imagen no se me borra, porque claro, él venía así, cuando yo lo vi pasar y él se tocaba la chaqueta, como con, o sea, yo me soñé, es que te lo juro que sí. Entonces, y ya luego, entonces, claro, él venía por esa, ¿cómo se llama? La tarima.
2: Sí.
3: Entonces, claro, yo volteaba y entonces ya lo veía por detrás, porque por detrás, luego les muestro la jacket, estaba el pitbull así como en un láser, una chaqueta blanca así con el pitbull marcado en láser en un material de cuero, y entonces en el fondo se veía el montón de gente. Entonces, o sea, entre las luces, él con la chaqueta y el pitbull y todo el público ahí atrás, o sea, eso fue para mí extremadamente increíble. Entonces, al igual que Jason, ya luego empecé a llegarle a artistas como J Balvin, por ejemplo, que estuve conectada con un amigo colaborador y mi abogado, que es John Eder, que también hace unos días estuvo acá. Y con base en lo de Jason, claro, ya hay personas que han visto ese proceso, esas fotos de ya que mi ropa está llegando a manos de artistas de talla mundial, no solamente como Balvin, como Maluma, como David Guetta, como, bueno, etc, etc, etc. Entonces, okay. Eso me ha servido muchísimo, no solamente para retarme cada vez a mí misma, es que es más que eso, ¿cierto? Y compartirles a ellos desde mi experiencia y su influencia, o sea, mi admiración.
0: ¿Cuál es tu próxima artista en la que estás pensando o ya estás trabajando posible? Oh. Ya me imagino que estás trabajando en más de una chaqueta para los próximos artistas. ¿Quiénes son los próximos artistas a los que estás apuntando ahí?
3: Bueno, es que yo creo que siempre el nivel como que va avanzando mucho, pero Anima me encanta. Anima, uh-huh. Me encanta. De hecho, yo estuve, ya estoy en ese proceso. ¿Sabes quién es Anima, no?
0: Sí.
3: Ok, bueno, estoy en ese proceso de Anima. Me encanta, por ejemplo, Lady Gaga. Me gusta muchísimo Lady Gaga. Rihanna.
0: Por supuesto.
3: Entonces, no sé, creo que, yo creo que en este mundo se pueden hacer tantas cosas después de que uno se lo meta en su cabeza. Por, o sea, supuesto.
1: ¿Vas a aplicar la misma técnica?
3: No,
1: de decretar lo que en 2 años.
3: No, yo creo que ya no es solamente decretarlo. Yo creo que
1: ya hay un trabajo hecho.
3: ¿Sabes qué es lo que pasa? Que yo creo que cuando tú lo sientes es porque ese sueño ya te pertenece. Vamos.
1: Esas frases hay que anotarlas.
2: Así lo quiero.
1: Cuando uno lo siente, ya el sueño te pertenece. Eso hay que anotarlo.
3: Entonces, bueno, ya no solamente eso con los artistas. O sea, hay algo muy importante que estoy trabajando en un proyecto, que de hecho es eso que tengo acá. Yo soy, bueno, es como les comentaba, he sido un poquito fiestera. Entonces, casualmente fui a parar al festival de Tomorrowland. Y creo que en Tomorrowland, pues ya me cambió la vida como que muchísimo más de lo que yo pensaba o esperaba, porque la música electrónica, pues de pronto no era como lo mío. He sido como más música así latina, pero por mi hija que quería ser DJ, no sé qué, que quería ir a Tomorrowland, allá fui a parar a Tomorrowland. Pero lo que yo vi en Tomorrowland, o sea, fue una cosa tan increíble que yo decía, yo, eso como sea, yo tengo que plasmarlo en la ropa. O sea, esa explosión de sentimientos y de felicidad que tú sientes allá y de ver la alegría de las personas y la sonrisa. O sea, eso es, no. O sea, la persona que no ha vivido Tomorrowland, no, yo no sé. O sea, porque es que, no, yo soy embajadora de Tomorrowland. No, literal, porque creo que momentos como esos en la que las personas van un fin de semana a olvidarse de todo y a conectar con otras personas, o sea, surgen muchas cosas demasiado lindas, amistades nuevas, proyectos. Por ejemplo, a mí, mi proyecto es en este momento que de la mano de un amigo que después de que fui a Tomorrowland, me fui a Colombia, yo decía, ¿yo qué hago? Yo quiero hacer algo diferente. Entonces estaba por acá con un amigo de fiesta que ojalá, ay, se descargó el teléfono. Estaba con un amigo de fiesta, entonces yo le dije, quiero hacer algo. Y entonces estábamos, ¿cómo la gente se puede conectar con Tomorrowland a pesar de que no haya ido mediante la moda? Entonces yo dije, no, hay que plasmar la historia toda de Tomorrowland en la moda. Entonces escogí todas los main stage desde el 2005 hasta la fecha para plasmarlos en la ropa, ¿cierto? Para hacer una colección de, por decir, son 20 y pico de stage, los stage principales, aunque tiene otros que son más o menos como unos 15, 16. Pero yo dije, pues eso es como obviamente lo más emblemático. Entonces, ¿cómo conectarlo con la actualidad en la que se está, que está muy influenciado demasiado por la tecnología, ¿cierto? Y por la inteligencia artificial, realidad aumentada. Entonces, ¿cómo quería como que combinar todo eso, pero que realmente fuera una experiencia a la persona a la hora de ponerse, ¿cierto?, las prendas, pudiera vivir parte de lo que yo viví en ese lugar y lo que muchas personas vivimos.
2: No, y aparte, hoy en día cada vez más están conectados este tipo de festivales con la moda, ¿no? La gente empieza a disfrutar el festival desde antes porque piensa en el outfit que se va a poner, cómo se va a producir, a ver si hay alguna temática en Tomorrowland o en Coachella, o dato de fan que voy a dar, los Backstreet Boys que están tocando en The Sphere en Las Vegas, hacen una temática de uno de los álbumes de ellos que es Millennium, y todo el mundo va como era la temática en ese momento, o sea, como todos vestidos de blanco, y crea una atmósfera que también la moda de cada individuo que participa en estos festivales contribuye al show en general, sí, ¿no?
3: De hecho, perdona, entonces, de hecho, para mí ha sido extremadamente importante esa investigación también de campo que yo estaba haciendo, como la necesidad, porque cuando yo fui la primera vez, yo estaba viviendo en Suecia, y claro, el vestuario para ir allá es súper costosísimo, bueno, ya con base en lo que te quieras poner, pero pues para ir a un festival yo creo que es irse bien, porque para empezar, ya las cámaras te van a estar por ahí en cualquier momento grabando. Me parece que es un weekend muy, muy icónico en la vida de muchísimas personas. Creo que también es algo muy bonito, de verdad, experimentar. Pero entonces, con base en eso, como te digo, entonces ya

0: claro, se me ocurrió hacer una colección en la que pudiera plasmar toda la historia de Tomorrowland, pero viene ilustrada con todos los mensajes que las ilustraciones se las ha hecho el artista que les mencioné, Evan Morales. Y entonces, claro, cuando la jacket, por ejemplo, yo, por ejemplo, estas son todas las ilustraciones. Entonces, cuando yo la escaneo con una aplicación, que la idea es que todas las personas que obtengan esta colección puedan tener la aplicación. Entonces, claro, cuando tú escaneas la jacket, esto se activa en realidad aumentada.
1: ¡Hala!
0: Entonces,
1: no solamente, 360 la experiencia.
0: Entonces, sí, claro. Entonces, no solamente se activa en realidad aumentada, sino que se escucha música original con la que he estado trabajando con un DJ que es colombiano, se llama Aizen. Es música original, pero inspirada en la época en la que de cada mes.
1: De ese stage.
0: También hay un botón que tú pulsas con la experiencia, que aparece ya la historia también de ese año, los artistas de pronto que también fueron relevantes. Entonces, también se puede pulsar otro botón en donde de pronto se puede dirigir o a mi Instagram o al Instagram de las personas o colaboraciones que haga. Entonces, he estado trabajando en este proyecto hace un par de años, ya lo estamos...
1: Es muy creativo, muy original, le da una vuelta por todos lados. Está bueno que puedas ligar también a colaboradores de tu país a través de la música del DJ. Me parece que está muy bueno y que le da un giro total, es un concepto, no solamente un proyecto aislado de un diseño.
0: Sí, claro. De hecho, la idea es pues no solamente hacer la propuesta, por ejemplo, para Tomorrowland, sino que sea de pronto, creo que todos los festivales, creo que a nivel mundial, que se pueda plasmar como un pedacito, no solamente como una imagen como tal, sino que realmente uno pueda tener una experiencia mediante la moda y conectar con el festival o con el evento como tal. Entonces, en mi proyecto he estado, como te digo, conectando con gente muy interesante, demasiado así, con un nivel increíble, que estamos ya como... estructurando muy bien el proyecto, y la verdad que la idea es que quede con un nivel de los cuales realmente me encantaría que...
1: Creo que es para estar orgulloso lo que estás diciendo, sí. Es súper creativo, sí. Y va a llegar lejos porque le estás poniendo muy buena energía y mucho esfuerzo, ¿no? Va a ser el fruto de tu trabajo.
0: No ha sido fácil, realmente no ha sido fácil, porque en el camino se han quedado pues personas con las que he estado trabajando, que le han aportado literalmente pues bastante al proyecto. Pero la visión de este proyecto es muy grande, y he estado conectando con personas que no solamente tienen como la misma visión como tal, sino que piensan en grande. Y yo creo que esto es un proyecto para aportarle a muchas personas, no solamente a nivel laboral, sino también como espiritual, puede ser espiritual, sí. Y creativo.
1: Bueno, desde el espíritu espiritual de nuestro columnista deportivo, que no ha venido, pero en espíritu nos ha mandado un audio con los updates del mundo del deporte, vamos a escuchar que Chizo nos ha mandado acá un pequeño resumen de lo que ha pasado. Y aprovecho otro oyente que nos está escuchando y le mando un saludo a nuestra amiga Ailu de Chipalilu. Eso sí que es un proyecto que también nos acerca a casa, el sabor de algo tan tradicional de Corrientes y de esta zona de Argentina. Así que un beso a Ailu y otra mujer emprendedora acá en Noruega. ¿Qué dice Chizo?
2: Y otro saludo para Majo, que también nos está escuchando, que le manda un beso muy grande a Maribel. Escuchemos qué tiene Chizo para decir en estos 7 minutos de audio.
1: Qué fuerte.
3: Buenas, buenas, buenas, amigos de Picantísimas, ¿cómo andan? Muy buenas tardes para toda la mesa, para todos los oyentes. Matías Chizo Suárez de este lado para contarles lo que dejó este fin de semana deportivo, lo que se viene. Atentos, que eventos importantes para nuestro país, para nuestras selecciones. Así que comenzamos rápidamente con lo que pasó este domingo en Países Bajos. Se corrió el Gran Premio de Zandvoort. Última carrera en ese autódromo, ya no forma parte del calendario de Fórmula 1 a partir del año que viene. Franco Colapinto terminó 14º, una carrera complicada para el piloto argentino, donde recibió 2 penalizaciones. La primera muy injusta para mi gusto, él también lo dijo luego de la carrera, no estaba contento con la decisión que había tomado los comisarios al intentar evitar colisionar con Yuki Tsunoda, donde lo pasa bajo bandera.

lo que va a pasar en 2 semanas para Franco Colapinto. Cambiamos de deporte, uno que no hablamos mucho nosotros, tanto en Picantísimas, y es el ajedrez. Y ustedes dirán, ¿por qué vamos a hablar de ajedrez? Bueno, a ver, ¿cómo relacionamos ajedrez entre Noruega y Argentina? Noruega tiene el jugador número uno del ranking, estamos hablando de Magnus Carlsen, y Argentina tiene una de las máximas promesas, Faustino Oro. 12 años tiene el niño, vamos a decir, el niño argentino, y hoy se enfrentaron el noruego y el argentino en un encuentro amistoso online. Fue una serie de 8 partidos bajo el formato de 3 minutos por jugador sin incremento de tiempo. Lo que pasó en esta partida, bueno, el campeón del mundo se quedó con 4 victorias y 3 empates, mientras que el argentino consiguió la hazaña de arrebatarle un triunfo en una de las partidas. Así que bueno, nosotros lo festejamos, obviamente, porque tiene 12 años, porque nos puede dar muchas alegrías en lo que es el ajedrez. Volvemos a cambiar de deporte y qué es lo que tenemos en agenda. Las Leonas y los Leones. Mundial de Hockey 2026 se disputa en Países Bajos y en Bélgica. Los Leones y las Leonas están en semifinales, así que tenemos con qué festejar, obviamente. Nos está yendo muy bien en el Mundial de Hockey. ¿Cuándo son los próximos partidos? Las Leonas se van a estar enfrentando a Australia este jueves a partir de las 20:30 y los Leones se van a enfrentar ante Alemania el viernes 28 a partir también de las 20:30. Así que bueno, atentos a seguir lo que van a hacer las Leonas y los Leones, a seguir alentando por nuestra selección, que nos está representando muy bien. Ustedes se preguntarán quiénes son los otros semifinalistas del Mundial de Hockey. Bueno, en lo que es el hockey femenino, los países anfitriones se van a enfrentar entre sí. Estamos hablando de Países Bajos versus Bélgica. Este partido va a ser antes del partido de las Leonas, a partir de las 6 de la tarde. Estamos hablando de horario europeo, 13 de la tarde en Argentina. Y en lo que es la hockey masculino, la otra semifinal es Países Bajos versus España. Así que bueno, atentos a seguir, que ya luego de este partido la final va a ser el sábado y domingo. Así que bueno, atentos a lo que va a pasar con nuestra selección argentina. Vamos al fútbol. Al fútbol, hoy juega nuestro Bodo Glimt, el equipo nuestro que tanto nos representa a nivel internacional. Está jugando los playoffs de la UEFA Champions League, porque recordemos que no salió campeón el año pasado, entonces campeón de Noruega, no tiene pase directo, está jugando los playoffs. Hoy se va a estar enfrentando al NEC Nimega, equipo de Países Bajos, el partido de vuelta. El primer partido lo ganó 3-1 el Bodo, hoy juegan de local en Bodo, así que bueno, vamos a ver qué pasa, que yo creo que debería pasar algo catastrófico para que nuestro equipo quede afuera. Hablando de fútbol también, no sé si ya lo vieron, pero Erling Haaland está dando que hablar porque se cortó la característica mechas que tenía, el pelo largo, esa colita que lo hacía vikingo, que daba tanto temor a los defensores. Bueno, se cortó el pelo cortito volvió a tener. Y está dando que hablar. Muchos especialistas he leído por ahí que dicen que ya no transmite ese delantero agresivo, goleador que era sin el pelo largo. Bueno, vamos a ver qué es lo que va a dar. Muchos también no lo podían creer, les compartió él apenas se cortó el pelo, hizo una videollamada con su ex entrenador Pep Guardiola, con Zlatan Ibrahimovic, que le decían, ¿qué te hiciste? No me hables más así, ¿quién sos? Bueno, todos se lo tomaron para las risas. Vamos a ver qué es lo que pasa ahora, a ver cuántos goles mete con este nuevo look Erling Braut Haaland, que dentro de poco lo vamos a ver, ojalá lo veamos, que sea convocado. Yo creo que no me dieron inconvenientes, va a estar con la selección noruega acá en el estadio de Ullevaal para enfrentar a Dinamarca y a Portugal.
Eso ha sido todo, amigos de Radio Latinoamérica.

0: Amigos de Picantísimas, sigan para adelante en el programa. Un abrazo grande para todos.
1: Ahí pasaba Chizo con el informe semanal de deportes. Un montón de cosas han pasado.
2: Súper completo. Un poco de todo y ahí representando a la Argentina en el hockey femenino y masculino. Es la última selección latina vigente. Así que ahí apoyando.
1: Yo tengo una pregunta. Ahora que Haaland se cortó el pelo, ¿ya no tiene acciones en estas crunchies que...?
2: No sabría.
1: No sabemos.
2: No tengo el dato.
1: Pero ahora está top model mal.
2: No sé, no me parece lindo.
1: No, a mí no me... No, yo no dije que era lindo. Yo dije, pero lo he visto haciendo campañas de fotografía tipo cara de serio.
2: Sí. No lo veo agraciado. Yo creo que a mí... El pelo corto me parece que le queda mejor.
1: Sí, pero le quita toda su personalidad, me parece. Porque él como tiene una personalidad así medio goofy, con este pelo largo le queda...
2: Sí, no todo el mundo es Zlatan, que aunque se corte el pelo o quede pelado, tendrá más personalidad que la que un pelo se puede relacionar. Pero ahí está el update en todo el mundo deportivo que nos mandó Chizo. Le agradecemos por el audio, que hoy no pudo estar físicamente aquí con nosotros, pero nos mantuvo ahí con el reporte. Y bueno, como hemos hablado la semana pasada también sobre Colombia, y como nuestra invitada es de allí, no querríamos dejar de hacer mención al respecto de la situación en Colombia. Seguimos difundiendo distintas redes en las que se puede ayudar. Como ya les dijimos, si no conocen alguno en particular, siempre acérquense a las más grandes reconocidas internacionalmente, sobre todo cuando se trata de donar dinero. Pueden acercarse a la Cruz Roja o a Cáritas. Ambas acá en Noruega tienen sede, y si no, Médicos Sin Frontera, que es otra organización internacional que están apoyando la causa.
3: Bueno, muchas gracias por permitirme hablar del tema. Pues la verdad, para nosotros ha sido extremadamente caótico y demasiado doloroso lo que ha estado sucediendo, bueno, no solamente ya en Colombia, yo creo que ya a nivel mundial con todo lo que ha estado, con todas las catástrofes como tal. De verdad que yo casi que viví también mucho ese momento del terremoto, porque en el momento llamé a mi madre, entonces mi mamá estaba gritando, yo ya me estaba volviendo loca, ya me estaba imaginando un montón de cosas. Entonces escuchaba cómo se caían las cosas, o sea, como hablé con un amigo, de hecho con Edwin, y estaba viendo también cómo estaba ya la ciudad como hecha polvo. Fue realmente demasiado traumático, yo me estaba enloqueciendo. Afortunadamente pude conectar con personas que me pudieron colaborar también, no solamente con el hecho de poder saber que estaban bien, ¿cierto? Que mi familia estaba bien, gracias a Dios no les pasó nada, pero sí muchos amigos perdieron todo. Tuve la suerte precisamente en Tomorrowland de conectar con dos personas, una pareja que se llama Darío Clavijo y Ángela Ramírez, personas muy lindas que me ayudaron en un momento pues que realmente lo necesitaba, así súper mega puntual, que tenía que ver precisamente con mi proyecto, y se volcaron definitivamente con Pereira. Ellos son de Bogotá. Como te decía, pues como que en Colombia siempre ha habido como de cierta manera riñas entre las ciudades y Bogotá, con los paisas ha sido como un poco...
2: Ay, la pica en medallo,
3: Bogotá. Pero en este caso, con lo que ha sucedido en Colombia, o sea, se ha unido el país de una manera que yo, o sea, no sé, me siento cada vez más orgullosa de donde soy, de donde nací, no solamente como colombiana, como latina. Y de ver que en este momento no hay ni raza, ni estrato, ni nada de esas cosas como para realmente expresar el amor y la empatía por el otro. Entonces quiero hacer mención y agradecimiento desde acá, desde Oslo, Noruega, a mis amigos que se han volcado con esta situación allá y han contribuido a que se lleguen muchísimas ayudas no solamente a Pereira, sino a otras ciudades, Buenaventura, Tolima. Desde Bogotá, han hecho la gestión desde allí. Mi amigo tiene una fundación que se llama Dream Steve en Colombia y ha estado pues como dirigiendo de cierta manera, al igual que con la alcaldía de Bogotá, las ayudas que también se han distribuido, por ejemplo, en Pereira, ¿no? Ha sido más o menos como alrededor de 3.200, más de 3.200 toneladas, según hasta la fecha, de comida y de enseres o víveres que se han estado enviando para Pereira y, bueno, como te decía, para las otras ciudades. Entonces, pues nada, agradecimientos infinitos, no, pues sin palabras, no solamente el orgullo que siento de haberlos conocido, sino de que de verdad hayamos podido contar con ustedes desde Bogotá. Entonces, inmensamente, mejor dicho, un abrazo, un fraterno abrazo así súper mega colombiano para mis amigos de Dreamstip Colombia, HD Cinema, con sus comisiones, con sus camiones, con el personal, con el centro de acopio, que fue dirigido por Ángela Ramírez, la novia de mi amigo, la primera dama de Bogotá, Carolina Deig, y la alcaldía de Bogotá, que colaboró con la gestión de las ayudas para que llegaran a los más necesitados, colegios en Bogotá como Inglaterra Real, Dooms of Kindergarten, Colegio Quiroga, entre otros, alianzas en territorio como Puestos por Pereira, Anguieta Ramírez, una mujer extremadamente valiosa, que de verdad que me siento muy orgullosa de haberla conocido, porque ha hecho una gestión increíble en mi ciudad. Se ha volcado desde ir a recoger escombros, a quitar escombros, a intentar salvar vidas, hasta llevarle pues alimento a las personas, animales. Bueno, de la mano también de Santiago Osa, que ha sido también líder allá en Pereira, amigos y colaboradores como Jafer Ramírez, Edwin Morales, Santiago Osa. Huella Joven en Buenaventura y Cantares del Pacífico. Como te decían, llevaron pues ayudas a Pereira, Chocó, Tolima, Buenaventura. Y pues a mi madre, que es toda linda, que también puso su granito de arena cocinando para los amigos que llegaron a Pereira, y con mi tía, y pues nada, todas las personas que de verdad se han volcado con Colombia desde Noruega. Un fraterno abrazo, y no solamente desde Noruega, pues por mi parte, ¿no? Hablo también por lo que pasó, por ejemplo, este fin de semana en Samen, que estuvieron recogiendo fondos, haciendo o sea, comida, vendiendo, aportando su granito de arena para poder enviar ayudas a Colombia. Increíble, o sea, yo que vivía esto acá este fin de semana, o sea, como la unión de las personas, o sea, no, para mí fue extremadamente lindo, verdad que desde que llegué me dieron ganas como de llorar, pero increíble, de verdad que nunca pensé que Colombia fuese a tener tanta recepción en cuanto a esto, y pues nada, ya no solamente Colombia, sino Venezuela, sino los otros lugares a donde realmente cada persona necesite ayuda. Yo creo que deberíamos ser más empáticos y tener en cuenta también el tema de lo que está pasando a nivel mundial, porque esto es un aviso, pero bien heavy de alerta, de cuidado con el medio ambiente. Y creo que por mi lado, lo más importante, yo creo que de acercarse uno a Dios, porque hay alguien que nos dirige, y esto es alguien que tiene el control de todo. Y yo creo que si nos hemos alejado de Dios, eso es un...
2: Siempre es un buen momento para acercarse nuevamente a Dios. Sí. Acá también en las misas en español que hay en los domingos, siempre se hace una oración por estos últimos días, por la situación desde lo que pasó en Venezuela y actualmente en Colombia. Así que con fe de que todo se recupere rápido y que despierte esto también en los corazones de la gente, lo más importante, que es ayudar al otro, ¿no? El prójimo, el que esté al lado, estar atento a las necesidades. Y ojalá que esto pase pronto. Y les agradezco por haber venido el día de hoy. Espero que hayan disfrutado de estar en Picantísimas. Sí. Es un gusto, tienen las puertas abiertas para cuando quieran volver. A vos te vamos a estar escuchando entonces lunes, gracias, miércoles y viernes de 8 a 10:30 de la mañana aquí por Radio Latinoamérica. A vos te vamos a estar siguiendo para ver todos tus diseños.
3: Qué lindo, muchas gracias.
2: Y al próximo artista que quieras lo vas a poder contactar, porque estás trabajando a por ello y con una energía muy linda. Así que no te queda otra que el éxito. No vas a poder escaparle a eso.
3: Pues esperemos que sí. Bueno, no solamente... la verdad es que a mí me gusta trabajar en equipo, y creo que el éxito sin el equipo no creo que sería como... muy bonito. Entonces, muchas gracias a todas ustedes.
2: No, por favor.
3: Por favor, gracias
4: por... Un gusto. Gracias por la invitación.
2: Un gusto tenerlos acá. Y hablando de equipo, damos el aviso que mañana hay Contexto Bacalao.
1: Sí, mañana hay Contexto Bacalao. Vamos a estar hablando un poco sobre fútbol y todo lo que fue el BM, que es el Mundial. Vamos a tener a Chizo, que nos va a estar contando su perspectiva deportiva desde periodista. Y vamos a tener a Nico, tu querido marido, Pi, que vas también a estar contándonos cómo es el fútbol desde adentro, porque él es director técnico de acá de un equipo.
2: Ahí está. Así que el enfoque de estos profesionales del mundo del deporte mañana en Contexto Bacalao. Pueden estar escuchando 18:30 aquí por Radio Latinoamérica. Esto ha sido Picantísimas, donde todo
4: puede pasar.

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3: Da Silva y Flavio Bolsonaro no asisten al primer debate presidencial en Brasil. Díaz-Canel admite estancamiento en el diálogo de Cuba con Estados Unidos. Presidente colombiano dio inicio a la reconstrucción de zonas dañadas por el sismo. Estados Unidos aplicará aranceles del 50% al acero y autos canadienses. Zelensky reivindica el carácter firme de Ucrania en su independencia. Psicólogos brindan contención emocional tras serie de sismos. Instalarán nueva barrera contra plásticos en el río Ozama de Santo Domingo. Subastan el balón de la mano de Dios de Maradona por casi 3,5 millones de dólares. Amaya Montero cumple 50 años de edad, inmersa en su gira de regreso. Estas y otras son las informaciones en Latinoamérica, tu radio amiga.
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3: Lula da Silva y Flavio Bolsonaro no asisten al primer debate presidencial en Brasil. El mandatario Luis Ignacio Lula da Silva y el senador Flavio Bolsonaro se ausentaron del debate inaugural rumbo a las elecciones de octubre. En su lugar, Lula ofreció una entrevista televisiva coincidiendo con el inicio de la transmisión oficial. Ante las bajas de los principales aspirantes, el encuentro se realizó únicamente con la mitad de los candidatos postulados. Los participantes presentes criticaron la inasistencia de ambos líderes, señalando su desinterés por discutir sus propuestas ante el electorado. Díaz-Canel admite estancamiento en el diálogo de Cuba con Estados Unidos. El presidente Miguel Díaz-Canel reconoció la falta de avances en las negociaciones con Washington tras las recientes sanciones y la presión sobre el suministro energético de la isla. Sin embargo, el mandatario descartó que su país se encuentre al borde del colapso económico. Las autoridades cubanas remarcaron la continuidad del proceso comunista mientras aplican un paquete de reformas para contener la crisis. Por su parte, analistas internacionales advierten sobre el severo impacto del desabastecimiento en la población caribeña. Presidente colombiano dio inicio a la reconstrucción de zonas dañadas por el sismo. El mandatario Abelardo de la Espriella dio inicio a los trabajos de recuperación en Quibdó tras el potente terremoto que dejó cerca de 600 edificios destruidos. Las primeras acciones contemplan la distribución de materiales y asistencia directa para las familias damnificadas. La estrategia oficial contempla un fondo especial destinado a la infraestructura de los 16 departamentos más golpeados. El Ejecutivo busca agilizar la entrega de viviendas e incentivos económicos para los hogares afectados por la emergencia. Estados Unidos aplicará aranceles del 50% al acero y autos canadienses. El presidente Donald Trump anunció que aplicará un gravamen del 50% a las importaciones de vehículos y acero procedentes de Canadá desde enero de 2027. La medida representa un nuevo endurecimiento de las políticas comerciales entre ambas naciones. La decisión ocurre tras la interrupción de las conversaciones bilaterales la semana pasada por discrepancias en las condiciones de mercado. Frente al anuncio, el gobierno canadiense confirmó que aplicará impuestos recíprocos a los productos estadounidenses.
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3: Zelensky reivindica el carácter firme de Ucrania en su independencia. Durante el 35º aniversario de la independencia de Ucrania, Volodymyr Zelensky afirmó que su nación afronta la guerra en rol de combate y descartó ceder territorios en la región de Donetsk a Rusia. El mandatario solicitó a sus aliados internacionales mantener el suministro de defensa. En el marco de las conmemoraciones, representantes del Reino Unido y la Unión Europea viajaron a Kiev para manifestar su respaldo internacional. Las autoridades británicas prevén transferir tecnología militar para reforzar las capacidades defensivas del ejército ucraniano.
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3: Psicólogos brindan contención emocional tras serie de sismos. Equipos de especialistas en salud mental activaron una línea de atención telefónica para asistir a la población afectada por los recientes temblores en Granada. La iniciativa busca contener la ansiedad y la desprotección provocadas por los eventos telúricos. Los expertos sugieren limitar la sobreexposición a imágenes del desastre, mantener rutinas diarias y validar el miedo en los niños. Las pautas de los profesionales buscan mitigar el estrés postraumático en las comunidades bajo riesgo sísmico.
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3: Instalarán nueva barrera contra plásticos en el río Ozama de Santo Domingo. La organización de Ocean Cleanup desplegará una infraestructura de 400 metros para frenar el flujo de basura y vegetación invasora hacia el mar Caribe. El nuevo sistema sustituirá al dispositivo previo con el fin de optimizar la recolección de residuos. La barrera permitirá el libre tránsito de embarcaciones al tiempo que retendrá plásticos y masas de jacinto de agua. Las autoridades dominicanas integran esta iniciativa dentro de su plan integral para sanear los cauces de la capital.
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3: Subastan el balón de la mano de Dios de Maradona por casi 3,5 millones de dólares. El balón bautizado por Diego Armando Maradona en los cuartos de final del Mundial de México 1986 fue adjudicado en subasta pública por 3,35 millones de dólares en Estados Unidos. La cifra final quedó por debajo de las previsiones iniciales de los organizadores. Pese a ser una pieza emblemática en la historia del fútbol mundial, el monto no alcanzó la cotización de la camiseta empleada en ese mismo partido. El artículo histórico permanecía en el interés de coleccionistas privados.
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3: Amaia Montero cumple 50 años de edad, inmersa en su gira de regreso. La cantante Amaia Montero celebra su 50 cumpleaños en pleno desarrollo de la gira Tantas Cosas que Contar, un proyecto que marca su retorno como vocalista de La Oreja de Van Gogh, tras 18 años de carrera en solitario. La artista donostiarra expresó su satisfacción por el momento personal que atraviesa, asegurando sentirse feliz y dejando atrás las inseguridades de etapas anteriores. El tour que dio inicio el pasado mes de mayo en Bilbao ha registrado un notable éxito de convocatoria, con entradas agotadas en la mayoría de sus fechas programadas por España. La expectación generada por el reencuentro sobre los escenarios se da un año después de la salida de Leire Martínez de la formación musical. Tras sus presentaciones en el territorio Español, la agrupación continuará con el calendario de conciertos en América Latina a partir de diciembre. La gira contempla paradas confirmadas en países como Ecuador, Colombia, Uruguay, Argentina y Chile, donde la venta de localidades ya se encuentra completa.
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0: Ok, ya estamos de vuelta, amigos y amigas, aquí en su estación favorita, Radio Latinoamérica FM 105.8. Y tenemos gratas visitas aquí en el estudio. Nuevamente, señoras y señores oyentes, nos está acompañando nuestra gran amiga Silvia Vavik, que está con nosotros aquí en el estudio. Tiene muchos detalles por ahí de que nos va a contar. También nos acompaña la otra gran amiga que tenemos en la radio, como es Maru Sánchez. Ella, Maru, cineasta, se dedica al cine, reportaje, pero otros detallitos que le voy a contar más adelante. Y aquí nuestra gran amiga Silvia es chef, una reconocida chef. Pero espérense, le voy a contar quién es en realidad Silvia Vavik. Silvia Vavik Flåten es una chef, educadora y empresaria mexicano-noruega con más de 20 años de experiencia en la gastronomía. Es fundadora de Silvia's Mexican Kitchen y una de las mayores referentes de la cocina mexicana tradicional y de la fusión mexicano-nórdica en Noruega. Si le vamos a contar de la trayectoria y reconocimiento, ganadora del programa Norges Grillmester de la cadena TV2 en Noruega y jueza principal en el campeonato noruego del taco, Norsk Mesterskap y taco. Y acerca de la docencia y difusión, imparte talleres, clases, máster y experiencias gastronómicas en instituciones de Noruega, Finlandia y México, como en la Universidad del Valle de México y Motholm, aquí muy cerquita de la radio, aquí en la capital. Y filosofía, su trabajo está centrado en honrar la herencia cultural mexicana, empoderar a la comunidad y conectar culturas a través del arte culinario. Bienvenida, lo dije bien hoy, más o menos la descripción tuya, Silvia.
1: Sí, muchas gracias, Hans, y como siempre es un orgullo estar aquí contigo y con todos los que están escuchando la radio. Hola, hola. Estoy muy feliz de estar aquí y tengo un proyecto para platicarles que me estoy muy emocionada.
0: Oye, antes de seguir, ustedes vienen con trajes muy tradicionales, con estos colores amarillo y con rosa. Qué hermoso lo que estoy viendo por ahí. Le sacamos una foto para mostrarle a los oyentes.
1: Sí, gracias. Pues siempre con México en la piel.
0: ¿Te gusta y el color ropa amarillo?
1: Me gustan todos los colores.
0: Bienvenida aquí a la radio, Maru. ¿Cómo estás? Gusto saludarte.
2: Gracias, Hans. Un gusto enorme también saludarte, estar aquí, acompañar a Silvia en este proyecto de ella. Y si me permites, voy a decir una cosa. Hace rato en la presentación de Silvia decías que es una de las mayores referentes de la cocina tradicional y de la fusión mexicano-nórdica en Noruega. Yo diría que es la única. Es la única y no por ser la única.
0: No es que sabes por qué yo pensaba en el hermano. Yo pensaba en tu hermano. Yo no sé si él tanto se dedica hoy en día a la cocina como tú.
1: No.
0: Tú eres la...
2: Sí, pero, o sea, sí se dedica, pero es que lo que hace Silvia es único. De verdad, sin esa duda. Fusión México-Noruega que hace de los ingredientes y de los estilos de cocinar, esa fusión que ella hace es única. Nadie la hace y no creo que nadie la pueda hacer porque ella lo trae en el corazón.
0: Sin duda.
1: Gracias, Maru. Gracias.
0: Muy orgulloso de ti. Muy orgulloso, sí. Y lo decimos con en seriedad, nada de jaja, no. Es una chica que está...
2: es en serio.
0: Y sí, gracias. Siempre gracias. Ahí está, al pie del cañón, como lo decimos.
2: Es cierto, es muy cierto.
0: Sí. Oye, Silvia, cuéntanos un poquito. Bienvenida aquí a la radio nuevamente entonces. ¿Y cuál es la motivación principal detrás de la organización de este Women's Mexican Food Festival, el festival mexicano de la comida tradicional para mujeres? ¿Y qué representa para ti realizarlo justamente aquí en Oslo, la capital?
1: Bueno, para mí esto siempre ha sido un sueño que he tenido y ahora al fin se está haciendo en realidad. Yo para mí la cocina mexicana, la gastronomía mexicana la tengo en mi corazón y siempre ha sido algo que yo quería enseñarle a la gente en Noruega, a mis amigos, a todos. Pero también siendo mujer entre estos 20 años ha visto... qué difícil es ser mujer en nuestro branche. y decidí que quería hacer algo para nosotras mujeres, para levantarnos, para apoyarnos. Quería enfocarme en las mujeres, en la gastronomía. Y por eso empecé con este proyecto. En México conocí muchas mujeres poderosas en la gastronomía. Me inspiraron mucho. Y este festival es para las mujeres. Es para las mujeres en gastronomía. Es para dar amor a la gastronomía mexicana, para apoyar a mujeres. También para apoyar estudiantes culinarios. Como educadora, es muy importante para mí ser la mentoría, ayudar a estudiantes a ver lo que la gastronomía te puede llevar en la vida, lograr todos los sueños que tienes.

0: y eso me ha dado mucha energía para seguir adelante y para ayudar a otras mujeres también.
1: Silvia, sabemos que este festival nace también de la iniciativa de la cena del año pasado para recaudar fondos y preservar la cocina tradicional. ¿Y por qué es tan fundamental en este momento poner el foco en la mujer dentro de la gastronomía?
0: Bueno, yo pienso que es tiempo de que las mujeres sean frontliners. En México, los últimos 2 años han ganado mujeres como Top Chef, el mejor chef del año. Ha sido ahora los últimos 2 años mujeres. Y ya pienso que es tiempo de que nosotras ya salgamos de la sombra hasta la luz.
1: Muy bien. Y el festival cuenta este año con invitadas de gran nivel internacional, ¿no? Como la chef Colibri Jiménez y la chef Diana López del Río. Ambas vienen directamente desde México. ¿Qué nos van a aportar sus propuestas culinarias a lo largo de estos días?
0: Hoy tenemos un programa fantástico. La chef Colibri es una chef muy famosa, muy grande, linda, un corazón muy grande. Ella tiene, sabe mucho de. Ella empezó con la cocina botánica. ¿Botánico? ¿Sí?
1: ¿Sí? Yo creo sí. Que está bien. Mm.
0: Entonces, ella tiene un restaurante que se llama Tierra de Nadie en la Ciudad de México. Ella ha estado en Netflix, Final Table, en muchos programas de cocina. Ella viene a enseñarnos muchas técnicas nuevas y va a tener un curso de cocina. Vamos a tener curso de cocina. La chef Diana del Río López, chef Colibri y yo vamos a tener un masterclass donde vamos a enseñar técnicas y vamos a usar ingredientes mexicanos y vamos a hacer una clase muy bonita con recetas de cada una que son cerca de nuestros corazones. También el viernes vamos a tener una pachanga, una fiesta, una taquería, el Super Taquería Fredag. Ahí vamos a tener tacos deliciosos, va a ser muy divertido, de familias, de niños, puros sabores ricos. El sábado vamos a tener una cena de degustación de 12 tiempos. Ahí vamos a tener platos, elevated platos, fine dining. Entonces, vamos a tener muchas cosas bonitas. El domingo las chefs van a tener unas lecturas. Cada quien va a tener una lectura y esto también es gratis. La chef Diana López del Río, ella se enfoca en las cocinas regionales. Ella va a pueblos y conoce cocinas tradicionales y las invita a su restaurante en la Ciudad de México que se llama Mushe.
1: Muy interesante, felicitaciones. Oye, una pregunta, ¿cómo logras tú contactarte con estas eminencias, con esta gente que son, como te dijera, famosos por chefs de la comida, del arte culinario sí. En México, ¿no?
0: Bueno, ¿sabes? Una amiga mía, una chef, la chef Sagi Telles, ella es juez en MasterChef en México, ella me dijo un día, me dice... Silvia, Dios las hace y ellas se encuentran. Y pues así ha sido. Me conocí con ella, luego me conocí con otras chefs y ahora somos un grupo de chefs mexicanas en México y nos apoyamos, nos invitamos a diferentes festivales. Ellas me han invitado a la Ciudad de México, yo fui a cocinar con la chef Lula Martínez. Entonces, no, somos un grupo que nos apoyamos y es muy bonito.
1: Oye, ya que hablamos de México, no puedo dejar de preguntarte. Seguramente tú has recorrido muchísimos restaurantes, muchísimos sitios. ¿Algún restaurante, algún sitio especial de comida tradicional mexicana en México que te llama mucho la atención, que te inspira tal vez?
0: Tantos. Ay, no, es que México... No es fácil. México tiene tantos restaurantes buenos, ricos, tantas chefs buenos. Ay, ni sé dónde empezar. Digo, de la esquina, de los tacos en la esquina,

0: hasta el restaurante así fine dining, digo, hay tanta comida de rica, pero a ver.
1: Además que cada región tiene su propia comida, ¿no? Sus diferentes sabores, sus condimentos.
0: Sí, y yo soy amante de la cocina yucateca. Sí. Ya siempre digo que tengo un parte de mi corazón es de Reynosa, Tamaulipas, y el otro es yucateco.
1: ¿Tu familia de dónde viene ahorita? ¿Tu abuela? Me contaste una vez
0: que... Sí, de Reynosa, Tamaulipas del norte. Sí,
1: de ahí sacaste mucha inspiración de tu abuela.
0: Sí, sí, de ahí es donde empezó mi amor por la gastronomía.
1: Bien. Oye, la última pregunta, porque vamos a tocar una canción de Selena, por supuesto. ¿Cómo nos íbamos a olvidar de esta grandiosa de la música mexicana? Del 11 al 13 de septiembre en Schweigaartsgasse número 34E. Van a estar ahí con qué sabores, qué actividades o sorpresas se van a encontrar las personas que decidan asistir a este festival. ¿Qué sabor? ¿Qué sorpresa?
0: Ay, sí, no, bueno, van a ver unos sabores deliciosos, comida auténtica, mexicana, hecha con su alma, con corazón. Vamos a traer ingredientes de México en las maletas. Oye, cosas muy especiales y deliciosas.
1: Oye, ¿cómo te las arreglas? Porque vamos a estar el día 11, 12 y 13.
0: Sí.
1: Mucha comida, mucho condimento. ¿Y cómo te las arregla para transportar, para traer estos condimentos que generalmente son difíciles de encontrar aquí en Noruega, ¿no?
0: Es cierto, es cierto. Pero pues tú sabes, en la maleta y extra maleta, sí.
1: Viene con la maleta cargada.
0: Ahí sí, así somos todos los mexicanos. Llevamos una maleta llena de ingredientes.
1: Ahí van a estar entonces el día del 11 al 13 de septiembre, la dirección Schweigaartsgasse número 34E. Aquí me han traído las chicas un montón de panfletos de información. Masterclass Mexicos Culinaris, que Arv le va a contar un poquito de esto más adelante, Silvia, pero ahora lo vamos a dejar con este tema de Selena, como la flor.

0: Ahí escuchando nuevamente a Selena aquí en Radio Latinoamérica con esta canción, este clásico como es Como la Flor en su radio amiga Radio Latinoamérica FM 105.8. Amigos, amigas, le estamos presentando aquí este espacio especial hoy día con las invitadas Silvia Babic y Maru Sánchez. Silvia Babic Flotten es una chef, educadora y empresaria mexicano-noruega con más de 20 años de experiencia en la gastronomía. Es fundadora de Silvia's Mexican Kitchen y una, o es la mayor referente, podríamos decir, de la cocina mexicana tradicional y de la fusión mexicano-nórdica en Noruega. Y últimamente, en los últimos años, todo el mundo ha adoptado esta tradición en el país de los días viernes, como es Taco Friday. Y oye, cuéntame un poquito, ¿qué es la opinión de ustedes? Primero te voy a preguntar a ti, ¿cómo ves tú el Taco Friday? Esto ya comenzó ya varios años atrás, pero se ha convertido ya en una tradición, porque en muchos hogares es infaltable el Taco Friday que viene de México. En realidad, ¿quiénes fueron los que impulsaron esto? Yo creo que ahí también la gente se inspiró muchísimo con ustedes, los mexicanos residentes en Noruega, y ustedes los chefs.
1: Sí, sí. Bueno, el Taco Friday que empezó en 1960. Allí fue unos americanos que vinieron a Stavanger y ellos extrañaban su comida de California. Entonces ahí empezaron a importar como el crunchy taco shell y cosas así. Y de allí nació el Nosh Taco. Ahora, cuando mi familia nos mudamos aquí en Noruega, tenía yo 13 años. Y ya a los 20 años yo extrañaba también la comida auténtica mexicana. Y ahí es cuando yo decidí cambiar eso en Noruega. Y pues toda mi vida, los últimos 20 años, ha usado yo en tratando de cambiar el taco noruego a ser lo más auténtico mexicano. A través de estos años, lo que pasó es que seguí cambiando y allí me encontré yo misma en mis dos culturas, mi noruega y mi mexicana, y decidí, quería hacer un taco auténtico, Nosh Taco. Allí es donde nació el Nordic Mexican Fusion. Decidí, si vamos a hacer un taco, Nosh Taco, entonces va a ser Nosh Taco. ¿Y qué quiere decir eso? Quiere decir que voy a usar ingredientes locales nórdicos, hierbas nórdicas, y lo voy a mezclar con los ingredientes mexicanos. Ahora, me da mucho orgullo de dónde ahora está el Nosh Taco. Ya hay muchas familias que no nomás hacen el Nosh Taco, el crispy taco con el pepino y todo eso, pero ahora hacen ya más tacos auténticos. Ahora vas a restaurantes, ya encuentras comida más similar a México. Ahora tenemos como el restaurante La Mayor con la chef Montserrat Garza, que también va a venir al festival con nosotros. Va a estar cocinando con nosotras en el Grand Tasting Menu el sábado, el 12 de septiembre. Me da mucho orgullo que el Nosh Taco y la comida mexicana aquí en Noruega ha crecido tanto y sigue creciendo.
0: Y la cantidad de restaurantes, de comida rápida, fast food, todo eso sí, que han surgido últimamente, ¿no? Increíble.
1: Ah, sí, los noruegos les fascinan los tacos.
0: Oye, la próxima pregunta acerca del rol de las nuevas generaciones, porque en los locales de la Norsk Restaurant School, ahí estamos, vamos a ver estudiantes de cocina colaborando en los fogones junto a estas grandes figuras. Entonces, ¿qué impacto esperas que tenga esta experiencia en su formación profesional?
1: Bueno, para mí, como te conté, que es muy importante la mentoría, dándole la oportunidad a los estudiantes estar con unos chefs de este nivel es algo muy especial que no todos los estudiantes tienen esa oportunidad, y yo quería abrir las puertas a los estudiantes para que vean que si trabajas duro, sigues tus sueños, que vas a alcanzar los niveles como estas chefs, como yo, que hemos trabajado muchos años y seguimos trabajando. Yo ya voy a cumplir 47 años y todavía estoy yo trabajando, echándole ganas en la cocina, creando nuevas cosas. Y para los estudiantes ver eso es algo muy bonito y darle las oportunidades y traértelos contigo. Me encanta. Yo lo hice con una otra estudiante, me la llevé a Islandia, a un festival allá que estuve invitada. Una semana estaba conmigo. Ay, no, ella... tan linda, la voy a traer a la radio la próxima vez. Súper linda, me dice, y siempre que me ve me dice, fue la expedición, la experience más linda y grande de su vida, me dice, y me agradece, y ha crecido tanto, y ahora tiene muchas ganas, y se mete en la cocina como una chef grande, y me encanta, me fascina, y eso, por eso ellos, los estudiantes están con nosotros en el festival.
0: Bien, felicitaciones. Oye, Silvia, tú tienes tus raíces en Noruega y tienes tus raíces en México también, como hemos conversado anteriormente aquí en la radio, ¿no? Y a veces te escucho porque tú dominas perfectamente bien el inglés, a veces como que usas algunas palabritas, pero sí. Imagínate que tú conservas, hablas el español, el castellano perfectamente. Ay, con acento lindo. Mexicano. ¿Tienes mucho contacto con tus familiares? ¿Hablas mucho mexicano? ¿Cómo?
1: No, ¿sabes? De verdad es que no hablo tanto. Digo, lo más español que hablo es con mi amiga Maru. Pero ahí voy practicando y lo más que lo hablo, pues más me salen las palabras. Pero como tú dices, a veces se me sale una palabra en inglés o noruego.
0: Oye, ¿con tu hermano, con tu familia hablan en inglés?
1: Hablamos en noruego e inglés.
0: Ok, ok. Sí. Porque, ¿cómo nace el uso? Tú viviste en Estados Unidos también.
1: Exacto. Yo crecí en los Estados Unidos de niña y no llegamos a Noruega hasta los 13. Sí.
0: Okay. Bueno, al final te vamos a dar autorización para que mande un aviso en inglés. Para que les cuente a los amigos que a lo mejor dominan un poquito, hay mucha gente que habla español, ¿no? Que está escuchando la radio en estos momentos. Ajá. Pero a veces, tú sabes, entre nosotros hablamos muy rápido y después sí. Nos reclaman un poco, nos mandan mensajes y dicen, hablen un poquito más lento porque no sé lo que dijeron una palabra, qué sé yo. Así que tratamos de hacer lo mejor posible. Sí, pero sí. Por ahí, aquí la amiga, Silvia Babic, va a mandar un mensaje, un anuncio en inglés más adelante. Bueno, ahora vamos a saludar a Maru Sánchez, que está con nosotros. Nuevamente, un gustazo tenerte aquí en el estudio, Maru, tanto tiempo.
1: Sí.
0: Tú te has dedicado muchísimo al cine, porque tú eres cineasta y eres periodista de profesión también.
1: También, sí.
0: Así que en estos momentos estás trabajando conjuntamente con la amiga Silvia. Sí. En este proyecto Women's Mexican Food Festival, el festival mexicano de la comida tradicional de las mujeres, ¿no?
1: Sí.
0: ¿Cómo nace la idea de incorporarte a este proyecto?
2: Bueno, Silvia y yo somos muy buenas amigas. Y siempre estamos, como decimos en México, pimponeándonos ideas con nuestros proyectos. Ella me llama y me dice, mira, quiero hacer esto, ¿cómo lo ves? ¿Qué te parece? Y entonces le doy mi opinión y yo lo mismo, le llamo a ella y le pregunto, oye, ¿cómo ves esto? ¿Qué hago aquí? No sé qué. Entonces siempre estamos con eso. Siempre tenemos ganas de hacer cosas juntas. Y desde el año pasado que ella empezó con la idea de este festival, pues hemos estado así, ¿no? Que nos platicamos, nos decimos que queremos hacer, ¿no? Entonces ella me ha estado platicando esto y hace unas semanitas me llamó y me dijo, quiero que participes en el festival porque tengo una idea de hacer un mercado, un mercadito. El día domingo, ¿qué fecha cae? ¿El 13? Domingo 13 de septiembre, como para cerrar el festival, va a tener Silvia sus actividades, un taller de tortillas, un tortilla workshop para niños y familias. Todo esto es gratis. Y luego va a haber unas pláticas con la chef Colibrí y la chef Diana, pues en el que van a hablar de sus técnicas, de ingredientes, de lo que es la tradición mexicana y el porqué de la comida mexicana tan buena y tan famosa en el mundo. Entonces, ahí vamos a estar contexto voy a estar yo, porque, bueno, creo que no te he platicado eso, Hans, pero últimamente he estado rescatando un hobby que tengo, que es la costura. Entonces he estado diseñando ropa y he tenido ya dos exhibiciones de los diseños que hago. Silvia ha estado ahí en la última exhibición. Ella fue una de mis modelos, vino a modelar ropa. Entonces, bueno, como te digo, siempre ella y yo estamos colaborando. Y en este caso, pues me dijo, ¿por qué no vienes al mercado y muestras tus diseños? Y pones tus diseños. Y además, yo quiero invitar a más mujeres, no solamente a ti, ¿no? Sino a más mujeres. A mí me pareció una idea muy buena, porque va con su filosofía de hacer, y mi filosofía también, de hacer redes, de armar comunidad entre nosotras, las mujeres. Y entonces estamos invitando a más mujeres, no solo mexicanas, en este caso lo estamos abriendo a mujeres latinas de habla hispana, que se dediquen a hacer algún arte en especial. Puede ser pintura, puede ser costura también, puede ser tejido, puede ser escultura, lo que sea que hagan con sus manos y con su creatividad, para que vengan y se instalen en el mercado, que tengan su puesto en el mercado. Entonces, pues ese es mi papel en este festival, coordinar esta parte del mercado. Así que invitamos a todas las mujeres latinas que tengan interés en venir al mercado a que se comuniquen con nosotras. Ya les estaremos dando la información de dónde, para que yo pueda coordinar su asistencia y que tengan la oportunidad de venir a mostrar y a vender sus productos. Va a ser también gratis. Generalmente cuando uno va a los mercados a vender, pues te cobran el puesto. Pero en este caso, pues Silvia es súper generosa y nos va a dar el espacio sin costo alguno. Esa es mi participación. Y yo estoy muy contenta, muy orgullosa, porque sí, pues no solo soy mexicana, sino que yo he visto el desarrollo de Silvia, ¿no? Te conocí cuando apenas estabas terminando la escuela, estabas sacando tu FACBREV, si mal no recuerdo.
1: Uf, sí.
2: ¿Sí?
1: Sí.
2: Entonces ahí y estaba ella empezando a desarrollar su concepto de comida nórdica mexicana. Uh-huh. Y pues yo he visto todo el desarrollo y estoy súper orgullosa que ahora le invitan a toda Europa y anda por aquí, por allá y no me invita a mí tampoco.
0: Bueno, ahora tiene la excelente oportunidad.
2: Ahora sí. Qué bonito. Entonces sí, estoy muy contenta, la verdad, de estar participando en este festival y muy orgullosa de la chef Silvia.
0: Oye, ¿hay algún sitio en las redes sociales, en internet, en Facebook, donde puede la gente ingresar y recibir, obtener mayor información?
1: Sí, estamos en Facebook como Women's Mexican Food Festival y también estamos en Instagram igual como Women's Mexican Food Festival. También nos pueden mandar el correo electrónico at info@wmff.nu. Ahí nos pueden mandar información, pero tenemos toda la información en las redes sociales.
0: Perfecto. Oye, ¿algún límite de las personas que pueden participar? ¿Cuánto es lo máximo?
1: Sí, mira, sí tenemos límite. El Super Tacoría Fredag, no hay límite. Ahí pues estamos abiertos para todos. Ojalá, digo, muchas familias vengan. Tenemos un first to boot sitting a las 6. Si se llena ese, abro para otro. Por ahorita tenemos ese. El sábado la cena es limitado, ocupado.
3: Cupo limitado.
1: Okay. Ahí solo tenemos 30. Okay. El curso de cocina es muy limitado. Ahí tenemos solo 16.
0: Okay. O sea, tienen que tomar contacto lo más pronto posible.
1: Sí.
0: Porque usted sabe, señora, si tiene interés, especialmente las mexicanas, las amigas latinas por ahí, hispanohablantes, o aquellos interesados que le encanta tal vez la comida mexicana, el arte culinario de tu país, que quieren aprender un poquito, sí, más, es la excelente oportunidad.
1: Exacto.
0: Aprovechen ahora.
1: Y esta es una experiencia única. Digo, la chef Colibri, la chef Diana, pues no están aquí todo el tiempo. Claro. Es algo muy especial y el curso va a ser muy íntimo. Ahí vas a poder estar con las chefs al lado, platicando, escuchando historias. Es un hands-on cooking class. Vas a de verdad aprender algo muy bonito. Por eso es limitado también.
0: Sí. Perfecto. Oye, vamos a escuchar otra canción y un tema que la vez pasada que estuviste también lo pediste. Es una canción que se llama Canción Sin Miedo. Y aquí la escuchamos en la voz de Vivir Quintana y Mon Laferte. Así que atención, porque este es un tema muy especial para Poncho y para ti también, tengo entendido, ¿no?
1: Sí.
0: Aquí está.

0: Bueno, ahí se fue el tema pedido, Canción Sin Miedo, Vivir Quintana junto a Mon Laferte, aquí en la Radio Amiga, Radio Latinoamérica FM 105.8. Amigas, amigas, en el día, amigos también, por supuesto, estamos conversando con las invitadas, como es la chef Silvia Bobic y también la amiga, la periodista y cineasta también, Maru Sánchez, que están invitando al público a Women's Mexican Food Festival, este gran festival que se realiza desde el día, ¿dónde dejé la fecha? Del 11 al 13, ahí estamos, 11 al 13 de septiembre. Recuerden que tienen que inscribirse porque algunos de los talleres son para máximo, como dice, 16 personas, el otro para 30, así que por favor, pónganse las pilas por ahí e inscríbanse lo más pronto posible. Maru.
1: Sí, les voy a recordar a qué se tienen que inscribir.
0: ¿Ya?
1: Se tienen que inscribir a, ya sea, bueno, comprar su entrada para el Super Tacoría Fredag, por ejemplo. ¿Qué es la Super Tacoría Fredag? Bueno, es un viernes de tacos, ¿no? En el que van a degustar tacos de estas tres chefs, ¿no? El mismo taco que se encontrarían en una esquina o en un mercado en México, ¿no? Que eso, y la gente que no lo conoce y que solamente conoce las versiones del taco de aquí de Noruega, va a tener la oportunidad de conocer el verdadero taco mexicano. Entonces, es una cosa que no se pueden perder, de verdad. El precio está buenísimo para lo que van a comer. Va a valer la pena de todo a todo. Eso es la primera. Luego, la segunda inscripción es algo mucho más, digamos, fancy. Fancy, fancy. Es un tasting dinner. Fine dining, es gastronomía de alta calidad, que no es porque sea mi amiga, pero sí también es porque es mi amiga y porque lo hace muy bien. Yo he estado en este fine dining de Silvia y de verdad es una experiencia que no se quieren perder. No se la quieren perder. Es una cosa, es una explosión fina de sabores. Es una feria de sabores, de texturas, de olores y de cosas, de combinaciones que uno no se puede imaginar. Entonces también es una experiencia increíble si quieren tener una noche especial con su pareja, con su familia, con sus amigos, por favor asistan, de verdad no se lo van a perder y no va a volver en un año, así que es una gran oportunidad. Y luego aquí van a ser 12 platos, imagínense 12 platos mexicanos, o sea, es de verdad. Es una cosa que yo la recomiendo mucho. Esto es el sábado 12 de septiembre. Y luego el domingo 13 de septiembre va a ser gratuito y abierto a toda la familia. Entonces va a haber un taller para hacer tortillas, tus propias tortillas caseras, que son el ingrediente que hace toda la diferencia en un taco. Esto es para niños, ¿no? Y a los niños, yo ya he visto los talleres de Silvia, les encanta llenarse las manos de masa y agarrar la prensa y prensar su tortilla y luego ponerla en el comal. Yo he visto que es una experiencia que a los niños les gusta mucho. Entonces imagínate a tus hijos en un sábado, un viernes, un sábado, un domingo, el día que sea, preparándote las tortillas para tus taquitos. O sea, eso es muy dulce. Por favor, lleven a sus niños, es gratuito. Bienvenido, aprender a hacer tortillas, sí. Exacto. Y luego va a haber Foredrag. ¿Cómo es eso, un Foredrag en español?
0: Serían conferencias.
1: Una conferencia, claro. Ajá, una conferencia, una plática, una conversación. Claro,
0: conversación, sí.
1: Va a haber dos, con la chef Diana López del Río y luego la otra con la chef Colibri. Y mientras todo esto sucede, bueno, en estas conferencias, pues ellas van a hablar de sus propias historias como chefs, van a hablar de sus técnicas, exacto, van a hablar de sus ingredientes, pues de lo que tienen en su corazón en la comida mexicana y pues va a estar muy interesante también. Y luego mientras todo esto sucede, vamos a estar allí las artesanas con nuestro mercado. Así que si quieren venir a adquirir o simple y sencillamente a ver lo que hay, bienvenidos todos también. Y también va a haber un masterclass y eso también Creo que es una oportunidad muy buena para aprender la auténtica comida mexicana. Y si algún día quieres impresionar a tus invitados, tienes una ocasión especial, ahí vas a poder aprovechar esto que puedes aprender ahí. Eso es lo que hay que inscribirse ya. Sí, pronto, mañana, hoy.
0: Lo más pronto posible, sí. Oye, de todas maneras, este encuentro culinario va a ser del 11 al 13 de septiembre en los locales de Norsk Restaurant School, que está ubicado en Schweigaardstraße número 34E, aquí en la capital. Todo se realiza en el mismo lugar.
1: Exacto.
0: La última pregunta, nos quedan dos preguntitas para ti, Silvia. Acerca del trabajo en equipo y en red comunitaria, ¿no? Y organizar un evento de esta envergadura requiere un gran esfuerzo colectivo. ¿Y de qué manera este festival ayuda a crear una red de apoyo entre mujeres, chef, productoras y trabajadoras del sector gastronómico?
2: Bueno, yo creo que este festival es solo the start of everything. Creo que empezando con esto, ahora con nosotros que estamos aquí juntas, que apoyándonos cada una, creo que puede inspirar a más mujeres salir, querer avanzar, querer reunirse juntas. Creo que es algo muy bonito y que va a abrir más puertas para más mujeres.
0: Muy bien. Oye, dije recién, hay gente que escucha la radio y hablan inglés, hablan un poquito español y a lo mejor no comprenden, pero si le tuvieras que mandar un mensaje de lo que hablamos, un anuncio para el público que no comprende también castellano, español, como digo, pero habla inglés, ¿cómo sería tu mensaje para ellos acerca de esta gran fecha del 11 al 13 de septiembre? El Women's Mexican Food Festival.
2: Well, I would like to give a big invitation to everybody in Norway and everybody listening to come to the festival. The festival is very dear to my heart. It's about women, putting focus on women, raising women in gastronomy, showing love and appreciation, showing community. It's about Mexico's gastronomy, bridging the gap between Norway and Mexico through culture, traditions, and ingredients. It's also about helping the next generation of chefs, inspiring them, bringing them along on the ride, showing them they're going to be cooking with us side by side. It's three generations together in one kitchen. Creating fantastic meals, creating new friendships, and that's what you're going to be eating on the plate. At the same time, it's going to be for the community, for children, for families to come and experience Mexico in Oslo. This is an experience that doesn't happen often, and we have amazing international chefs coming. It's going to be an amazing weekend with beautiful gastronomy, lots of laughter, hugs, and delicious food.
0: What is the name of the festival?
2: The festival is the Women's Mexican Food Festival 2026, and it's going to be held in Norsk Restaurant School from the 11th to the 13th of September.
0: And who are the special guests this time?
2: Well, we have two fantastic chefs coming from Mexico City. We have Chef Colibri Jimenez and Chef Diana Lopez del Rio. As well, we have an amazing chef coming from Oslo, Chef Montserrat Garza, who is owner of La Mayor, and myself as well. We'll be cooking alongside the other chefs.
0: En inglés, ¿dónde pueden encontrar mayor información? Where can you find more information?
2: You can find us on Facebook and Instagram, Women's Mexican Food Festival. If you have any questions, please contact us at info@wmff.no. You'll have all the information you can find there, and you can buy tickets through there.
0: Perfecto, muchas gracias para ti. Mire cómo domina perfectamente el inglés, no tiene ningún problema. Yo creo que aparte de cocinera, chef, podías ser una excelente profesora de inglés enseñando la tradición en inglés y en español, ¿no?
2: Tal vez en el
0: bilingüe,
2: futuro.
0: Claro. Para cerrar, Silvia, ¿qué mensaje te gustaría enviar? ¿Te gustaría invitar, tal vez, a dejar a toda la comunidad hispanohablante y multicultural de Oslo para animarles a respaldar este gran encuentro?
2: Sí, les quiero dar una invitación de mi corazón a todos que están escuchando. Les agradezco mucho el apoyo siempre, Hans, la radio, son familia. Quiero invitarles todos que vengan a este evento. Va a ser espectacular. ¿Espectacular?
0: Espectacular.
2: Espectacular. Y sí, también estoy aprendiendo español aquí, me encanta. Sí, y que vengan con nosotros, la vamos a pasar muy bonito. Vengan a apoyar las mujeres, vengan a apoyar la gastronomía mexicana. Traigan sus familias, va a ser un evento precioso y delicioso.
0: Muy bien, y para despedirnos de ti también, Maru, primero que nada, muchísimas gracias por estar con nosotros. Te estamos extrañando bastante porque hacía tiempo que no te veíamos. Tú que fuiste tan activa aquí en la radio, en diferentes programas que por ahí están guardados en el archivo de la radio. Un día tenemos que sacarlo para claro, y hagan cosas muy hermosas que hicieron, que por ahí están, que se pueden repetir alguna vez, ¿no? ¿Algún saludo, algún mensaje para finalizar, para despedirnos?
1: Claro que sí, Hans, pues a todo tu público de la radio, que siempre es tan entusiasta, tan lindo. A mí me encanta siempre venir aquí, es como una casa para nosotras. Siempre estamos contentas de venir acá. Y bueno, sí, otra vez invitarles a que vengan al festival, a que apoyen a estas mujeres chefs, a que apoyen el enorme trabajo que está haciendo Silvia por difundir la cultura culinaria, la verdadera cultura culinaria mexicana en Noruega y ahora ya en Europa también. Es muy importante. Y pues que vengan a disfrutar un fin de semana como si estuvieran en México.
0: Sí. Muy bien, vamos a despedirnos con este tema que nos piden. Aquí está Vicente Fernández con la canción Mujeres Divinas.

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2: Hola, bienvenidos a la nueva temporada del programa que selecciona canciones inolvidables, historias de amor y desamor, expresiones sociales y también mensajes de solidaridad y esperanza para compartir en familia. Soy Katy Margot y les invito a disfrutar de Iberoamérica, el lenguaje del amor en nuestro idioma. Ojalá que...

0: En 1969 se escribió una emblemática canción de la música cubana, que apareció recién en el álbum Al final de este viaje, grabado en el año 1978 por Silvio Rodríguez. El isleño ha aclarado más de una vez que Ojalá es un tema de amor y no una declaración política como muchos acomodaron. La compuso para su primera ilusión amorosa, de nombre Emilia Sánchez. Fue el inicio del programa de hoy.
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Dos clásicos iberoamericanos han pasado. Primero el príncipe de la canción, José José de México, con Almohada, de 1978. Luego el español Camilo VI y Perdóname, de 1980, dedicada a doña Joaquina Cortés, su madre. Cierra este bloque otro hijo de la madre patria, Rafael, con Estar enamorado, de 1981.

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El segmento romántico de los 90 inició con el mexicano Cristian Castro y Nunca Voy a Olvidarte de 1993. Después escuchamos al Sol de México, nacido en Puerto Rico, Luis Miguel con Entrégate de 1990. Y para culminar este fragmento del programa llega un ícono noventero, Alejandro Sanz de España entonando desde el 97, Amiga Mía.

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Soy Rebelde fue el sencillo debut en solitario que consolidó la carrera de la cantante hispano-británica Janet, una composición del español Manuel Alejandro en 1971. Años más tarde, en 2009, la española de origen gitano Rosario Flores, hija de Doña Lola, la faraona, presentó esta singular versión.

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1: El año 2003, las voces del cantante colombiano Juanes y del artista canadiense Nelly Furtado fecundaron uno de los mayores éxitos de la música latina a principios del nuevo milenio.

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1: Nuestra invitada de esta semana es la cantante y actriz ítalo-argentina Silvana Di Lorenzo. Nacida el 1 de mayo de 1954, que dejó inolvidables recuerdos musicales. Hoy escucharemos tres de ellos.

Silvana Di Lorenzo presentó en 1972 Locuras Tengo de Ti y al año siguiente Me Muero por Estar Contigo. Cierra el trío de un as, Palabras, Palabras, del 72. ¿Qué pasó?

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1: Vamos a despedir esta edición de Reencuentro agradeciendo el privilegio humano de vivir. A veces con tropiezos y obstáculos, seguramente, pero con resiliencia para un nuevo horizonte. Celebra la vida con el argentino Axel, algo de pop latino del año 2008.
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0: cuando llegase a Colombia y transmitiera en la Radio Nacional improvisando.
1: Hoy nos acompaña Maritea Dailin. Maritea, tú eres artista interdisciplinaria, transitas entre las artes escénicas y las artes visuales. En tu arte se evidencia el cruce de continentes y culturas y, bueno, eres noruega, una parte de ti eres noruega, un entero de ti eres noruego, otro entero de ti tiene raíces camerunenses y mexicanas, hablas perfecto español y yo te describiría a ti como un artista que no tiene fronteras y eres hija y nieta de artistas, tienes esta herencia, ¿no? Eres hija de la conocida artista visual y escultora Gité Dailin y también nieta de la célebre ceramista Lisbeth Dailin. En tu última obra, de la cual vamos a hablar ahorita, tú tejes hilos entre la memoria transgeneracional, la identidad, el ritual y el territorio. Y bueno, hoy vamos a explorar este enfoque artístico tuyo, queremos conocerte, queremos conocer tu obra, tu arte y sobre todo, claro, qué es lo que nos quieres contar con tus obras al público. Y también, bueno, dentro de esas obras que he visto hablas mucho de la maternidad y tú estás en un programa feminista, entonces qué mejor que estés acá, te doy la bienvenida a Radio Latinoamérica.
2: Ay, muchas gracias, me da mucho gusto estar aquí.
1: Al observar tus proyectos, conectas geografías extremas, entrelazas generaciones, diálogos también, y has usado también tu cuerpo como material principal de tu obra. Y luego también has venido incorporando algunas herramientas como la fotografía, el video, el sonido, y cómo logras como que esos formatos, esos distintos formatos, sigan siendo un solo lenguaje, que es decir, sigan siendo tú.
2: O sea, por un lado se puede ver como que trabajo en muchos medios, como dices, fotografía, teatro, video, sonido, pero para mí no viene de una práctica necesariamente de buscar distintas formas, sino que de una búsqueda profunda de preguntas que tengo o de la misma vida, ¿no? En la que transitamos, especialmente siendo de varios lados o teniendo historias complejas también. Pues como mencionaste, vengo de una familia de artistas visuales. Y para mí creo que simplemente por mi personalidad, creo que el arte al final es tener una necesidad de expresar algo y tal vez se nos da un medio más que el otro. Pero para mí expresarme a partir del cuerpo, a partir de la palabra, a partir de esa presencia escénica, era como mi entrada al poder tener una expresión artística.
1: Cuéntanos un poquito porque tienes background de tres. Cuéntanos tu historia personal. O sea, hablas de que viviste en México. ¿De dónde sale Maritea? ¿Dónde naciste? ¿Y qué haces acá en Noruega?
2: ¿Qué hago aquí? Buena pregunta. Es decir, creo que todos nos hacemos esa pregunta. Es decir,
1: no es cierto. En algún momento de la vida. ¿Qué estoy haciendo acá?
2: Bueno, ahorita está bonito, ¿no? El solito. Sí. Pero, ¿qué iba a decir? No, nací aquí. O sea, mi mamá era noruega, ella falleció en el 2012. Pero, o sea, mi mamá se fue a México en los 70s. O sea, ella era artista, se fue muy joven, a los 21 años. Y regresó a Noruega. Nací hace 40 años ayer.
1: ¡Uy!
2: Sí.
1: ¡Feliz cumpleaños!
2: Gracias. O sea, ella se fue a México sola a los 21. Listo. Se fue a vivir allá, dejó todo aquí. Ella se fue a México. Listo. Pero es noruega y era artista y como que era, por muchas razones, más bien unas razones creo que nunca supo. Simplemente ella se fue, compró un boleto de ida y se fue a México a los 21 años. Y de ahí ella regresa y conoce a mi papá, que es de Camerún. Yo nazco. Y cuando tengo menos de 2 años, se regresa a México conmigo. Entonces crecí en México con mi mamá. Entonces el lugar en el que más he estado, donde pasé toda mi infancia, es en México, en San Cristóbal de las Casas. Veníamos cada verano cuando se podía, porque aquí estaban mis abuelos. No teníamos más familia en México. Y pues sí, muchas cosas de la vida sucedieron. Estudié 2 años acá actuación en Oslo. Luego estudié en Inglaterra más teatro experimental. Y de ahí mi plan era regresar a Inglaterra, vivir ahí, hacer teatro. Me fui a México, conocí a mi esposo. Y en el 2020 me vine acá con toda la familia a mostrar una obra, un unipersonal que tenía. Y fue COVID y nos quedamos.
1: El COVID le cambió la vida.
2: Sí, nos quedamos dos años, pues los niños fueron creciendo, me salieron muchos trabajos. Como que tuve a alguien, creo que mi mamá no sabía, me estaba protegiendo que en el COVID que todo cerró, tuve mucho trabajo. Y pues ahora tengo mucho trabajo aquí, los hijos, o sea, sí, pues tengo una vida aquí ahorita.
1: ¿Cómo percibes tú que has estado en los dos mundos, ser artista en México y ser artista en Noruega? Y si, por ejemplo, acá en Noruega te ven como una artista extranjera, y en México te ven como una artista mexicana, ¿cómo describirías esos dos mundos en términos de tú como artista?
2: Sí, yo creo que me ven un poco como extranjera en los dos, de alguna forma. O sea, en México, sí, digo que es muy complejo también México y qué es ser mexicano, quién puede ser mexicano. Pero creo que en los dos lugares, de maneras muy distintas, hay mucha, mucha necesidad de definirte como la otra, el otro. O sea, alguien como yo que no encaja totalmente, de decir, ah, pero tú eres extranjero, tú eres diferente, o de dónde eres, de dónde estás. Como esa, hay una necesidad que yo creo que tal vez es humana también, ¿no? Esa necesidad de sentir que hay un nosotros, y al definir a alguien más como algo aparte. Para mí Noruega y México se complementan porque son tan opuestos,
1: sí.
2: Que también funcionan muy bien como tener los dos lugares en tu vida, ¿no? En tu forma de pensar, creo que te reta continuamente, creo como, y que es algo como artista que creo que es muy importante, no suele encajar como en una manera de ver la realidad. Para mí como artista es muy importante ir a México, noto que sí hay una libertad creativa que me cuesta mucho tener aquí. En Noruega todo está muy en orden. Hay un sistema increíble de becas, de apoyos, de economía, de una infraestructura, ¿no? Como en todo en la vida. Pero que a la vez es difícil sentir una libertad. Hay mucho privilegio, pero a la vez hay una libertad más grande en México.
3: Sigue firme en su asiento.

0: Hablemos de tu exposición individual a FISA, But It May Not Be Tomorrow.
1: Ajá.
0: En este proyecto llevas al espectador a un viaje entre Svalbard y Chiapas, México. Aquí encontraste o pones en diálogo a dos países, como tú lo has mencionado, que están en contraste totalmente y que uno, pues, de primera vista no encontraría absolutamente ninguna conexión. No es Svalbard, que es por allá en el norte, donde, es más, es una isla que es aislada incluso del propio Noruega, ¿no? Y México, Chiapas, ¿no? Que es tan colorido, sí, dos contrastes. ¿Cómo logras como conectar esas dos? Y cuando uno mira la imagen, ve como que las dos fueran tu hogar de alguna manera, ¿no?
1: Creo que, bueno, hay muchos niveles, pero una es justo eso que dices, que por un lado se pueden ver como lugares que se opuestos, ¿no? También como también puede ser con Noruega y México, y creo que aún más y otros niveles con Svalbard, pero que en ese trabajo fue por primera vez como que me abrí más directamente a también cuestionar esta parte de la camerunesa o de afro que está en mí, ¿no? Y también ver que habemos tantas personas, no solo afro, pero cualquier persona, imagino que la gente que escucha aquí también, que tenemos historias de migración, que no son solo lugares opuestos, son los lugares en los que tienes que habitar. No, en tu vida habitas esos lugares, ya sea, no sé, Colombia, México, Noruega, Svalbard, Camerún. Y cómo habitar esos distintos, porque si lo ves así y si como acá haces un zoom hacia afuera, no son lugares opuestos, son lugares donde una persona habita. No, ese movimiento es parte del habitar. Entonces, para mí ese proyecto también era, bueno, ¿cómo puedo habitar esos lugares aparentemente tan opuestos? Pero para mí no son opuestos y para tantas personas que... Además, en Svalbard no es solo decir personas con historias de migración. Todos tienen historias de migración porque no existe... Es de los pocos lugares que no hay gente indígena del lugar. No todos son migrantes de alguna forma u otra, ¿no? Hay jerarquías de migrantes, que también es otro elemento, ¿no? Que es... Hay la jerarquía de ser noruego, pasaporte noruego, tienes más derechos,
0: privilegios,
1: pero a la vez yo veía y decía, sí, pero aquí yo soy noruega, yo tengo pasaporte noruego, no hay casi nadie que se ve como yo. ¿Qué noruegos son los que van? Luego tienes la gente extranjera, o sea, de no noruegos, otros pasaportes internacionales, tampoco se ven como yo, pocos se ven como tú. ¿Sabes? ¿Cuál es esa continuidad del estar en lugares que pueden parecer tan opuestos? También estando en Svalbard, viviendo en Oslo, yendo a Svalbard, que es un clima, o sea, tan frío, tienes el oso polar, o sea, es como... culturalmente me sentí más cerca de San Cristóbal y México que estando en Oslo. Porque la gente es... por la peculiaridad del tipo de lugar, o sea, es... La gente es muy cálida, es muy sociable, por lo mismo que todos vienen de diferentes lados, hay muchos artistas, hay científicos, se junta la gente sin importar qué edad tiene, si tenemos diferentes trabajos, de una forma que yo no había vivido desde de estar en San Cristóbal. Entonces también eso hablo de los opuestos, que a veces puedes ir al opuesto y encontrarte algo más cercano que algo que puede parecer más similar.
0: Leí que tú hablas de la memoria transgeneracional y quería que nos hablaras de eso, porque yo conozco mucho del tema de la memoria colectiva, sí. ¿No? Porque bueno, vengo de un país con un conflicto armado enorme y la memoria colectiva pues ha ayudado mucho a sanar heridas, pero no había escuchado el concepto de memoria transgeneracional.
1: O sea, para mí a lo que yo me refiero es hablo específicamente también de la descendencia africana y de Camerún, y hacer un trabajo de conectar con mi bisabuela, que falleció hace mucho, que nunca conocí.
0: Camerunesa,
1: ¿no? Y cómo con las personas que, como algo en lo que estoy trabajando mucho, también teniendo esa experiencia de tanta muerte de alguna forma, que a veces el conectar con los muertos, que puedo tener una libertad de crear mi propia historia. Y como hablamos mucho de los ancestros y a veces se nos olvida que realmente los ancestros son personas queridas que fallecieron, ¿no? Por eso hablo de la muerte directamente. Y cómo también personas que murieron tal vez incluso antes de que nacimos o cuando éramos pequeñas o que no pudimos conocer, al conectar con ellas tal vez puedo conectar más directamente, más profundamente que con las personas vivas, ¿no? Es como esa idea, siendo también de la de la diáspora africana es cómo puedo tener yo acceso a esa parte de mí, ¿no? E incluso también de personas que tal vez no hay historia de esclavitud, pero hay historias de migración donde creciste con uno de tus padres, pero tal vez no tienes acceso a esa otra parte, por ejemplo, para mi camerunesa, ¿no? Entonces, a partir del arte puedo encontrar mi entrada a esas historias.
0: Vamos a cambiar de proyecto porque también tienes otro que se llama Passing Motherhood. Y hablas de las generaciones de la maternidad en este caso.
1: Yo lo primero quiero aclarar del título, porque no es mi título, o sea, es el título de una exposición que hubo en Trondheim Kunstmuseum como parte de Handarigen Trienal.
0: Quiero entender, o sea, esta exposición, ¿cómo se llama entonces?
1: La exposición se llama Passing Motherhood, pero es una exposición grupal con muchas personas. Ya. Entonces yo tenía
0: un... ¿Y la parte tuya?
1: La parte mía no tiene un título porque es parte de la... O sea, tiene título cada pieza. Pero lo especial ahí fue que en el museo había un cuarto. O sea, era una exposición con muchos artistas, muchas. Y un cuarto era con arte de mi mamá, de mi abuela, mío. Y también incluía a mi hijo y a mi hija.
0: Antes de entrar como a esta exposición y que nos hables un poquito de ese proceso, ¿no? Si pudieras contar al público... Primero, ¿quién era tu mamá y tu abuela?
1: Sí, soy hija de Gitte Dalin, que era artista visual, principalmente trabajaba la escultura, empezó con trabajo, o sea, costura a mano de cuero y textil, y después de que yo nací, más el papel maché, ¿no? Y también con el papel maché con fibra natural. Entonces muchas fibras del jardín en San Cristóbal hacía como la capa externa de las esculturas que eran muy... tales antes eran más figuras humanas y se fueron cada vez volviendo más y más animales entre felinos y hasta llegar a ser casi más plantas, bosques muy grandes. Ella empezó igual muy, muy, muy joven en el... hacer arte, o sea, toda su vida, pero empezó a estudiar, creo que a los 17 ya estaba se saltó la prepa y se fue directo a hacer arte y tuvo mucho éxito muy, muy joven. Entonces creo que eso fue algo que muchos artistas tal vez buscan, pero para mi mamá creo que eso también fue, no es que no quisiera el éxito, creo que todos, claro, que te gusta que la meta, claro, es llegarle a alguien con tu arte, ¿no? Pero el éxito en sí, como esa atención, creo que para ella era un poco incómodo. También creo que era una generación, hablando pues aquí el podcast feminista, difícil era ser una mujer joven, rubia, lo que sea, y tener un éxito también era algo no solo positivo, ¿no? Pensando en colegas hombres o mayores, ¿no? Entonces ella en un momento gana un premio, creo que de Monblade, o no me acuerdo, que era suficiente dinero como que ella vio, con esto voy a comprar un boleto de ida a México. Y fue lo que hizo. Y se fue.
0: No más atención.
1: Sí, sí, sí. Y se fue y dijo, pues no hablaba español, nada. Y dije, me voy y no voy a regresar hasta que hable español. Y no voy a hablar inglés. Sí, sí, sí. Sí. Y se fue y se fue. Primero estuvo en Oaxaca, luego en Chiapas, en el cerro. O sea, construyó su casa, vivía sola en el monte, por decirlo así. Y pues siempre hizo su arte. Y siguió trabajando también mostrándolo aquí en Noruega, pero todo haciéndolo, casi todo desde el taller en México.
0: ¿Y tu abuela?
1: Mi abuela, Lisbeth Dalin, nació danesa en Dinamarca y luego se casó con mi abuelo, que también era historiador de arte y profesor de arte noruego, y se vino a vivir acá. Y ella empezó muy joven a ser ceramista. De hecho, ella decía que cuando estaba diciendo qué quería estudiar, decía que en esa época, o sea, como mujer, solo podías elegir ser maestra o, ¿cómo se llama? Sí, ¿no? Priester, peluquera, sí. Y que ella no quería ninguna de esas cosas. Entonces acordó que alguien había llegado a su pueblo que hacía cerámica y dijo, yo quiero eso. Porque también en ese entonces, o no sé bien, no era tan fácil entrar como mujer tan en la escuela de arte, que no fueran artes aplicadas, ¿no? Pero ella tenía ese interés en la cerámica. Y pues desde entonces se dedicó la vida a la cerámica y se volvió una de las artistas como principales en Noruega de cerámica. De hecho, puedo hacer una pequeña promoción. Si van al Museo Nacional, en el piso de abajo, en el cuarto de artes aplicadas de cerámica, hay como 3-4 cerámicas, o sea, grandes de ella. Y en otro piso de arriba, una expo que van a quitar, una pieza de mamá grande también, hecha en no sé si le hizo en la selva, pero hecho en Chiapas al menos, de cuero, una mujer que sale de la pared. Y mi abuela pues era otra época, entonces ella pues teniendo hijos
0: pero
1: y eso.
0: Sería más difícil ser
1: sí,
0: mujer, ¿no?
1: Entonces ella tuvo su, digamos que su éxito, mínimo como ella me lo contaba, después de los 50. Creo que eso pasaba mucho, ¿no? Ya cuando los hijos crecieran más, pues ya ella pudo dedicarle.
0: Vamos, mujeres, que sí. Después de los 50 se puede ser artista también.
1: Sí, sí. Entonces, pues sí, fue eso, que siempre trabajando. No fue fácil. Si mamá a veces tenía absolutamente nada de dinero ni para comprarse zapatos, yo me acuerdo. O sea, es como, pero nunca quiso hacer algo. O sea, nunca hizo algo en su arte solo por dinero. No, y no hablo de esta idea romántica del arte, pero eran piezas de casi 3 metros, ¿no? La gente dice, ay, hazlas más pequeñas y las vas a vender y quién sabe qué. Y no.
0: No, ya no. No, no me importa.
1: Aunque yo no tenga comida. Que sí. Con que mi hija no coma algo, o sea, yo puedo no comer. No, sí, sí.
0: Es mucho peso tener, pues obviamente que es bueno tener pues estas generaciones de dos mujeres superpoderosas, artistas. Que incluso tú lo has dicho, o sea, no era fácil en este momento ser artista y ser exitoso al mismo tiempo, por lo menos reconocido y que te escuchen o que te vean o que es cierto. ¿No es un poco pues, un peso también para ti, digamos, como que sientes que tienes que dar el nivel de tus antepasadas?
1: Uy, no me la habían preguntado. o sea, no como desde, creo que también como ellas no están, siento mucha responsabilidad también de cargar el arte de ellas, ¿no? Como de, especialmente me ha tocado con el arte de mi mamá, como que he sentido esa responsabilidad. Al inicio organizé exposiciones y así, y sí sentir en un momento que, o sea, no puedo dedicarme a hacer mi arte y a la vez ser responsable de arte de alguien más. O sea, no tengo el tiempo, tengo dos hijos, como sentir que no, a veces una culpa de que me hubiera gustado dedicarme más también a darle visibilidad a ella, ¿no? Y pues con mi abuela, o sea, no, sí, pero a la vez siento que es como las conversaciones que tuve con ella las sigo teniendo, o sea, diario, o sea, hablo con ellas, es,

0: se fue porque tenía mucho éxito. Eso sí es un poco, no quiero decir que una carga, pero una presión a que, ah, y yo la que la tercera generación y que no le fue tan bien. O sea, como sentir esa presión de que sí. No sé. No digo que lo sé.
1: Mami, lo siento. Hice todo lo que pude.
0: Le echa ganas. Sí, sí. Le echa ganas. Sí. Mínimo le echa ganas.
1: No, pero uno pues tiene que ser. Pero no, honestamente, no soy artista, pero pienso, pero me encanta el arte y pienso que de todas maneras, si el artista no es fiel,
0: sí,
1: así se pierde ese espíritu también.
0: Sí, no, y creo que ahí sí eso tengo esa ética o esa coherencia, tengo muy clara desde mi mamá y así, que nunca he hecho, como que nunca he hecho algo que se desvía de mi ética y coherencia artística, ¿no? Y también sé por haber visto cuánto trabajaron ellas, ¿no? Trabajaban, pero todos los días. Mi abuela al final, o sea, ya, ¿cómo se llama cuando tienes demencia? Ya no tenía memoria, seguía yendo al taller. Yo le tenía que estar llamando para recordarle tomar agua, porque ella, si no, solo estaba trabajando, dice, toma agua, abuela, porque tú sabes, se deshidrataba, porque era algo tan en ella. Y mi mamá igual, o sea, trabajando, al final, igual ya con el cáncer, muy enferma, seguíamos. De hecho, al final, hasta sus últimos días, estábamos hablando de proyectos y, pero, y sé que ese mundo del arte de los millones y millones es algo, es una idea tan, son tan pocos artistas, no es una meta, no es parte del ámbito en el que yo estoy. También creo que el teatro, uno de los regalos del teatro es que está fuera de esas economías.
2: Se agotó la verdad, se agotó el silencio.
1: Bueno, ahora sí hablemos de esta exposición, porque aquí usas la fotografía como recurso y creas un diálogo, estableces un diálogo entre las generaciones y también hablas de la herencia, ¿no? En este caso, la herencia de tu mamá, la herencia de tu abuela. Háblanos un poquito de esta exposición.
0: Entonces fue también ver, bueno, ¿qué pasa si mi mamá hubiera? Empezamos a colaborar un poco, pero yo sé que si ella estuviera acá, estaríamos colaborando. Entonces también confiar en que ella quisiera colaborar conmigo. ¿Cuál sería una pieza de las dos? ¿No? Entonces son fotografías donde estoy yo, no se ve mi rostro, o sea, se ve un cuerpo y se ve un fondo en leopardo. Y con las esculturas de ella. Y también con lo de y la cerámica de mi abuela, donde las cargo en mis manos.
1: Exacto.
0: Sí, también es esa, ¿qué cargamos, no? ¿Y qué, quién carga?
1: Pero precisamente te iba a decir, porque es que cuando yo vi la foto,
0: sí,
1: primero me fui a tu página, luego sí, me fui a investigar quién era tu mamá y tu abuela, y yo, oh my gosh. 12 pesos pesados del arte acá en Noruega y mujeres muy, muy poderosas, ¿no? Y después, claro, me fui a mirar las fotos y entonces yo empecé a conectar, porque yo no estuve en la exposición. Yo todas las conexiones las hice como investigando.
0: Sí.
1: Yo lo visualicé como una foto amplificada de una persona, porque está ahí toda esa carga del antepasado.
0: Sí.
1: No sé si te resuena lo que te estoy diciendo.
0: Sí, pero está interesante. A mí me encanta escuchar como lectura a otras personas. Y más que yo, pero yo estoy ahí cargándolas, porque siempre ellas cargan de alguna forma. Y en estas yo estoy, por un lado, ellas lo cargan porque es mi pieza, es mi, ¿no? Es como, hay muchos niveles. Además, yo no tomo las fotos, yo estoy dentro de la foto. Colaboro con un amigo, colega mexicano también. Pero yo estoy en la foto como la que carga, pero a la vez yo cargo la pieza porque es mi pieza, ¿no? Pero las manos, y solo se ven mis manos cargando las piezas de ella. Y hay una pieza en la que no se ve, solo se ven las manos. De hecho, es algo que me interesa más también seguir explorando. ¿Qué es lo que cargamos cuando ya no se ve qué es esta? O sea, solo se ven las manos cargando algo, pero no hay nada, ¿no? Y hay otra foto en la que yo estoy cargando a mi hija y mi hija está cargando o estamos las dos con las manos en la cerámica de mi abuela, que se llama la danza de la bisabuela.

0: entrar a un curso que se llama documental creativo.
1: Ajá.
0: Intenté, digo, porque soy mamá de dos hijos y bueno, pensé que iba a poder.
1: Sí.
0: Pero resultó que era demasiado.
1: Uh-huh.
0: Pero el punto no es ese. El punto es que empezábamos en este curso a mirar diferentes documentales. Todos, o la percepción que yo tengo, es todos muy desde la perspectiva nórdica.
1: Uh-huh.
0: O sea, todos los documentales que veíamos en nuestras clases eran o daneses, o suecos, o noruegos. Y me dio un poquito de tristeza, la verdad, siendo, bueno, una de las pocas migrantes que estaban en el curso. Uh-huh. En Oslo Med, y yo decía, pero el mundo es un poco más grande.
1: Y en Latinoamérica hay una historia tan grande de justamente de documentales y del y es increíble que no puedan ver también eso.
0: No, y yo me quedé, bueno, cuando decidí salir me dije, bueno, tampoco es que me esté perdiendo de mucho. Precisamente por eso, dar una reflexión, si tienes esa misma percepción que yo tuve.
1: O sea, yo empecé estudiando 2 años actuación aquí en Noruega. Y yo podría, yo creo que a ver, si yo hubiera visto en ese momento, tenía 19 años, que había un lugar para mí, yo quería estudiar teatro, ¿sabes? Yo quería hacer teatro. Y para mí fue tan claro después de estar 2 años acá, llego con tanta energía de México, de hacer teatro, que era mucho más esa visión pues comunitaria, colectiva, de desarrollo, y venir aquí dije, o sea, yo voy a seguir estudiando actuación aquí en Noruega, y te lo juro que yo veía así muy claro, a mí me invitaban a hacer de extra de prostituta, en películas, en series, y que tardas un tiempo en darte cuenta, oye, o sea, y ni siquiera es como, no era como eso, o prostituta, que en ese momento era algo muy fuerte en Noruega, o sea, la idea de negra prostituta, ¿no? Y o veía otras obras de teatro, de tele, o sea, no había papel, o sea, no había gente que no fuera blanca, que tuviera un papel interesante, ¿no? O más complejo, que no fuera estereotipado. Entonces, para mí era como, ni de broma. O sea, es como, y de ahí fue, pero para mí fue, yo quiero hacer teatro porque quiero expresarme y voy a hacer lo mío. Entonces empecé, pues sí, desde los 20 a hacer mis propias obras. Pero sí me acuerdo que una maestra más mayor me decía, pues esa es una, por eso las mujeres empezamos a ser unipersonales, empezamos a hacer hacer nuestras propias obras, empezó desde el performance, porque no había un lugar para nosotras, ¿no? Y creo que ahora, tal vez como mujeres blancas en Noruega, se ha llegado muy lejos, pero aún creo que falta un gran camino para las historias de las, desde la no blanquitud, desde las migraciones, otro tema que yo trabajo mucho justamente en el mezclar idiomas, es también el, puedes hablar noruego o español o cualquier idioma con muchos acentos diferentes, ¿no?
0: Con acento.
1: Sí, sí, pero eso no se ve mucho.
0: No.
1: Si lo ves en el cine, es como una mujer migrante que habla, que viene de tal lugar y por eso escucha así, ¿no? Pero no es simplemente la persona que habla así, porque así hablamos, ¿no? De hecho, obviamente, hice otra obra el año pasado en Schilden, un teatro en Kristiansand, donde hicimos una obra de teatro eran 3 mujeres de un poco mayores, 2 eran abuelas, que venían de Tailandia, de Sudán y de Chile. Y todas estaban aprendiendo noruego, ¿no? Pero no hablaban, unas hablaban muy poco noruego. Entonces, para mí era también justo eso. ¿Quiénes son las personas que vemos en el teatro, en el escenario? Y sí, y quiero honrar todas las personas que han venido antes que yo, que hay muchas en Noruega, que han estado luchando y luchando y trabajando y trabajando y trabajando por años, que han hecho que hay cambios. Pero a la vez creo que sigue siendo muy limitado, como que tal vez ya hay una mayor diversidad, pero casi siempre son más o menos las mismas historias o de la misma manera, ¿no?
0: Si uno se cierra mucho a, no, solamente este estilo, esta manera de ver el mundo es la que a mí me genera placer.
1: Sí.
0: Y no se reta también a mirar otras cosas.
1: Sí.
0: Creo yo.
1: Sí, o sea, yo creo que estamos en un momento que, o sea, yo también veo en las artes visuales, o sea, que mucho sí ha cambiado en Noruega. Veo que hay tantos artistas que están teniendo éxito. Uh-huh. Me da tanto gusto que no solo son artistas blancos, que veo a mi alrededor, o sea, mucha gente que admiro. Y no solo por, o sea, el éxito, o sea, veo el trabajo, pero también, claro, también que haya el éxito dice algo, ¿no? Que están, claro, teniendo visibilidad. Eso y que...
0: es buenísimo.
1: Sí. Pero a la vez creo que es fácil entrar, que caigamos en una categoría. que somos artistas que tienes, no sé, no lo estoy diciendo como un statement, porque, o si es una sensación que tengo, que a veces podemos caer en la categoría de artistas de color o artistas negros o artistas, no sé si somos siempre vistos totalmente como, ¿sabes? Cuando piensas solo, ay, ¿quiénes solo hacen arte? ¿No? Es
0: simplemente como el artista sin la categoría detrás.
1: Sí, pero yo ahorita, o sea, yo solo trabajo con proyectos, instituciones y con personas que siento que quieren trabajar conmigo porque realmente ven un valor en mi trabajo, ¿no? A mí no me importa que vean también todo eso otro que cargo, mi descendencia. Eso creo que es bueno que lo vean porque es parte de mí y lo veo como un, en vez de, eso no es un algo que hace que yo necesite que alguien me haga un favor. Creo que todas las personas que cargamos otras historias tenemos, es como un poder extra que tenemos y claro que hay que ver eso, pero como algo extra positivo que le da algo especial a mi trabajo y que lo hace más relevante, no sé. Pero es gente que ven una calidad artística en mí y que realmente quieren trabajar con mis proyectos. Si siento que se me está invitando solo porque que eso también pasa, como...
0: ¿Como un checklist?
1: Sí, un checklist. Ay, sería... Oh, dependen. ¿Sabes? Es como... así no me interesa. O cuéntanos cómo es el racismo. ¿Sabes? Como sin realmente tener una... Que solo quieren una respuesta fácil... O tienen su checklist, o quieren mostrar que están, que no solo trabajan con blancos. Eso realmente no me interesa. Mm. Porque creo que así el mundo no avanza.
0: No.
1: No, así estamos, es peor. O sea, es peor, yo creo. Porque no es real. Mm. Y creo que eso es algo que pasa mucho en Noruega. Hay mucho el querer mostrar, ¿no? Mostrar que somos abiertos. No, no muestres nada, pero sé coherente con lo que realmente crees y lo que realmente piensas. De ahí vamos a mostrar a alguien, tú ven y háblanos de lo político, háblanos de lo negro, como que lo meten a otra categoría. Entonces, a veces sí digo que sí, sí siento que, bueno, entiendo que esa es la entrada, pero lo voy a hacer porque siento que ahí voy a tener la plataforma para hablar de lo que yo quiero, de la forma que yo quiero. Pero es verdad que mucha gente que se invita a alguien como yo, entra dentro de, si es, no siempre. La próxima semana voy a Fredericksta a dar unas clases que siento que estoy ahí porque me respetan como artista, invitado por alguien mexicano. Así, no es como, entonces, pero que otra vez, muchas veces también se entra en eso. Ay, háblanos más de lo. Yo digo, ¿por qué voy a hablar? ¿Por qué me vas a invitar a mí más a hablar de lo político? Cuando habla de mí, no porque tenga nada en contra de la política, pero ¿qué vemos como político, no?
0: Claro.
1: Es
0: como si tú fueras una representante de una categoría, ¿no?
1: Sí. Y creo que hablando del documental, ¿no? Mm. Creo que es muy fácil que se caiga justamente lo mismo. Vamos a hablar del documental. Tenemos todas esas piezas nórdicas, quién sabe qué. Y aquí tenemos unos ejemplos de documentales políticos latinoamericanos, ¿no? Que es diferente a mostrar. Esto es calidad, ¿no? Esto es calidad de Noruega, calidad de México, de Colombia. Exacto. Y claro que vamos a hablar de lo político, porque es importante hablar de lo político. Pero si solamente lo hacemos, porque en Latinoamérica hablan de lo político, estamos, creo que es como...
0: El inverso, ¿no?
1: Sí, así. Sí. Pero si vemos calidad y cambia un poquito nuestra visión de qué es calidad.
0: ¿Qué viene para ti hacia adelante?
1: Hacia adelante. Uh-huh. O sea, las expos que tengo ahorita. Mm. Ahorita todavía tengo dos expos que están activas. Una, la que mencionabas en Svalbard, sigue ahí unos días más.
0: Wow.
1: En el Nunoskunstmuseum en Svalbard. Y tengo igual dos piezas de video si van a viajar muy lejos en Sydney, en el Sydney Biennale, están allá. Y lo que sigue es que la expo de Svalbard se va en una nueva versión. Viene a Oslo, Oslo Kunstforening, en agosto. Entonces, por favor, espero ver ahí la comunidad latinoamericana.
0: Por favor, ¿cómo así? Cuéntanos un poquito más de eso, las coordenadas, cuándo, por qué, cómo, dónde podemos encontrar más información.
1: Sí, bueno, Instagram es donde más voy poniendo, Maritea Dailin. Ahí siempre voy poniendo todo lo que hay. Tengo mi página de internet que tengo que pues, actualizarla un poquito más, pero es tantas cosas que hay que hacer.
0: Sí, Dios mío.
1: Sí.
0: Pero ese viene en agosto.
1: Agosto a Oslo y paralelamente a Buda.
0: Ir a verla.
1: Ay, sí. Oye, sí, claro. Y también voy a hacer performance en la pieza. Y antes, en mayo, voy a tener una charla en Black Box Theater, que hago como curaduría ahí con charlas, con, donde invito a gente y tenemos conversaciones a las 9 de la mañana.
0: ¿Cuándo?
1: En Black Box, es que en mayo.
0: Muchas gracias.
1: Ay, muchas gracias.
0: A Radio Latinoamérica.
1: Ah, no, me encantó estar aquí. Gracias.
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4: Gentil audiencia de Radio Latinoamérica en Escandinavia, América Latina, Europa y todo el mundo. Le doy la bienvenida a una nueva semana informativa. 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
4: Lluvias dejan desaparecidos y más de 150 viviendas afectadas en Venezuela. Cali inicia remoción de escombros y proyecta su reconstrucción tras el terremoto. Perú declara en emergencia 5 distritos de Ayacucho por el terremoto de 7,2. Nicaragua incluirá norma para anular leyes extranjeras en su reforma constitucional. Donald Trump acusa a Canadá de aplicar elevados aranceles a agricultores estadounidenses. Irán considerará enemigos a países que se sumen a la guerra económica de Estados Unidos. El embarazo adolescente en Cuba registra su nivel más alto en los últimos 5 años. 5 innovaciones tecnológicas impactan positivamente en la vida cotidiana. Julián Álvarez no saludó a la hinchada del Atlético de Madrid tras ser silbado en el Metropolitano. Erling Haaland sorprende al fútbol mundial con un radical cambio de imagen. Estas y otras son las informaciones en Latinoamérica, tu radio amiga.
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4: Lluvias dejan desaparecidos y más de 150 viviendas afectadas en Venezuela. Las intensas precipitaciones registradas en Caracas y los estados Miranda y Aragua dejaron al menos 6 personas desaparecidas tras el desbordamiento de varias quebradas. El Viceministerio para la Gestión de Riesgo desplegó equipos de búsqueda para rescatar a las víctimas arrastradas por los cauces. Las autoridades locales reportaron además más de 150 viviendas con severos daños estructurales en el municipio de Guaycaipuro, así como decenas de vehículos atrapados. La emergencia climática genera una alta preocupación mientras la población realiza labores de limpieza en las zonas inundadas. Cali inicia remoción de escombros y proyecta su reconstrucción tras el terremoto. Después de finalizar las labores de búsqueda en los 46 puntos con edificaciones colapsadas, la ciudad de Cali comenzó la remoción de toneladas de concreto dejadas por el reciente sismo. Maquinaria pesada y personal municipal trabajan en la recuperación de vías y la normalización de los servicios básicos. El balance oficial confirma 153 personas fallecidas y más de 9.000 estructuras con daños materiales. La administración local trasladó a cientos de damnificados a hospedajes temporales y estimó que la reconstrucción total de la ciudad requerirá una inversión millonaria. Perú declara en emergencia 5 distritos de Ayacucho por el terremoto de 7,2. El gobierno peruano oficializó el estado de emergencia por 60 días en 4 distritos de Parinacochas y 1 de Huancasancos en la región Ayacucho. La medida busca acelerar la respuesta de rehabilitación tras el sismo de magnitud 7,2 que afectó a cerca de 500 pobladores. El decreto supremo facilitará el envío de ayuda humanitaria, insumos médicos y maquinaria pesada a través del trabajo coordinado de diversos ministerios e INDECI. La norma también exonera de impuestos las donaciones destinadas a apoyar a las familias e infraestructura dañada. Nicaragua incluirá norma para anular leyes extranjeras en su reforma constitucional. La Asamblea Nacional de Nicaragua aprobó incluir una enmienda al artículo 12 de la Constitución para dejar sin efecto jurídico las legislaciones internacionales que intenten aplicarse en el país. La decisión fue respaldada de forma unánime por los parlamentarios durante una sesión especial. Esta modificación se suma al paquete de reformas presentado para extender el mandato presidencial y limitar la participación política de la oposición. La medida legislativa generó inmediatas reacciones diplomáticas y el rechazo de diversos organismos internacionales. Donald Trump acusa a Canadá de aplicar elevados aranceles a agricultores estadounidenses. El presidente de Estados Unidos acusó a Canadá de imponer gravámenes excesivos al sector agrícola estadounidense tras la ruptura de las negociaciones comerciales bilaterales. La declaración ocurre después de que entraran en vigor los nuevos impuestos del 50% aplicados por Washington. En respuesta, el gobierno canadiense confirmó que aplicará medidas recíprocas contra productos estadounidenses a partir del 8 de septiembre. Diversos sectores políticos y sindicales en Ottawa respaldaron la decisión de no aceptar las condiciones exigidas por la administración estadounidense.
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4: Irán considerará enemigos a países que se sumen a la guerra económica de Estados Unidos. El gobierno de Irán advirtió que catalogará como enemigo a cualquier país que colabore con las nuevas medidas de presión económica impulsadas por Estados Unidos. Asimismo, las autoridades persas amenazaron con responder mediante ataques a las rutas de exportación petrolera y a los intereses económicos estadounidenses desplegados en la región. Por su parte, la administración de Washington anunció la puesta en marcha de un día de económico orientado a asfixiar la economía iraní y forzar la reapertura del estrecho de Hormuz. El anuncio estadounidense ocurre en un contexto de alta tensión, donde importantes socios comerciales de Teherán ya comenzaron a cortar sus vínculos financieros y mercantiles.
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4: El embarazo adolescente en Cuba registra su nivel más alto en los últimos 5 años. La Oficina Nacional de Estadística e Información de Cuba reportó que la tasa de gestación en niñas de 10 a 14 años alcanzó su punto más alto en el último quinquenio, situándose en 1,4 por cada 1,000 menores. La cifra genera preocupación en las autoridades sanitarias, pues el 18% del total de embarazos en la isla corresponde actualmente a este grupo de edad. El Ministerio de Salud Pública advirtió que las uniones entre adultos y menores constituyen una de las principales causas detrás de este incremento gradual de nacimientos. Pese a que el indicador descendió en el grupo de 15 a 19 años, el gobierno calificó el panorama como un serio problema social que limita el desarrollo de las adolescentes.
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4: 5 innovaciones tecnológicas impactan positivamente en la vida cotidiana. Diversos proyectos recientes demuestran cómo la tecnología se aplica para resolver problemas concretos y mejorar el bienestar social. Entre ellos destacan un dron eléctrico desarrollado por Tecnalia para combatir incendios forestales y la plataforma Homeroom, que utiliza inteligencia artificial para adaptar contenidos educativos en el hogar. Asimismo, innovaciones como el dispositivo Well-I-2 ofrecen compañía a personas mayores y el sistema Spectrum Alert acelera la búsqueda de niños autistas en Florida. Y la aplicación Vision Assist ayuda a personas con baja visión mediante voz e imagen. Estas propuestas confirman el potencial de la innovación puesta al servicio de las necesidades humanas.
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4: Julián Álvarez no saludó a la hinchada del Atlético de Madrid tras ser silbado en el Metropolitano. El delantero argentino vivió un tenso momento durante el empate 2-2 entre el Atlético de Madrid y el Villarreal tras ingresar desde el banquillo en la segunda mitad. Álvarez fue abucheado por la afición rojiblanca debido a los rumores de su posible salida del club, lo que provocó que al finalizar el encuentro se retirara directamente a los vestuarios, sin sumarse al saludo colectivo del plantel. Pese al ambiente hostil y el interés de equipos como el Barcelona y el Arsenal, la directiva del conjunto madrileño ratificó que el jugador se encuentra plenamente convocado y disponible para los compromisos del equipo. En lo deportivo, los dirigidos por Diego Simeone se dieron puntos en casa, mientras el atacante mantuvo una postura distante con los fanáticos que lo pifiaban durante todo el cotejo. 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
6: Hola, Paul, muchas gracias por el pase. Es innegable que para cualquier futbolista el sueño máximo debe ser ganar un mundial y ser ovacionado por los tuyos en tu retorno a casa. Es una imagen típica cuando inician las ligas alrededor del mundo, cuando los clubes que albergan campeones del mundo gestionan un recibimiento a la altura donde los fanáticos pueden aplaudir a los héroes que regresan. Sin embargo, no siempre es así. En ocasiones los aplausos se cambian por silbatinas. El fútbol europeo dio inicio este fin de semana. Volvieron las mejores ligas del mundo, entre ellas la española, la campeona del mundo. Muchos de los clubes gestionaron una ovación para sus futbolistas mundialistas, a excepción del Atlético de Bilbao. Los bilbaínos recibían al Sevilla. El partido terminó a favor de los visitantes por 1-3, pero lo llamativo sucedió en la antesala. Recordemos que los jugadores como Nico Williams, Emerick Laporte y el arquero Unai Simón forman parte del plantel victorioso de la última Copa del Mundo y decidieron homenajearlos, pero la respuesta de la fanaticada local sorprendió sobre todo a los espectadores internacionales. Al mencionar sus nombres, surgió una marea de aplausos que se opacaba con silbidos, dejando un marco más que inusual. La realidad tras el suceso es que Bilbao pertenece a la comunidad con ideología autónoma de Euskadi, mejor conocida como el País Vasco, que incluye las provincias de la Vizcaya, Guipúzcoa, donde la capital por ejemplo es San Sebastián, Álava, Navarra, incluso algunos territorios franceses. Históricamente existe la idea entre los locales que la región vasca tiene la capacidad e identidad para gestionarse autónomamente, incluso asocian al país español como centralista y opresor cultural. Factores que influyeron fueron la abolición de algunas leyes que les daban autonomía que tenían antes del siglo XIX y la represión que sufrió el territorio durante la dictadura franquista, donde se prohibía la euskera, lenguaje de la región y una de las más antiguas de Europa, y el castigo por el uso de cualquier símbolo local. De hecho, el Atlético de Bilbao es uno de los clubes más interesantes del mundo. Es bien conocida su política de solo contratar jugadores vascos, o sea, futbolistas que nacieran en el territorio o se formaran deportivamente dentro de la región. Esta tradición la mantienen desde su fundación en 1898 y resulta impresionante el legado que consiguieron, tomando en cuenta que en la actualidad parece hasta obligatorio fichar internacionales para competir en el fútbol de élite. Manteniendo la tradición, nunca descendieron. Son el cuarto equipo con más ligas en España y segundo con más Copas del Rey, superando al Real Madrid. No es la primera vez que causa polémica su firme o incluso obstinada ideología. Son recordados los líos que tuvieron con históricos como Javi Martínez, Fernando Llorente o el propio Nico Williams cuando se rumoreaba sus traspasos. La hinchada los tomaba como traiciones. Todos podemos estar en desacuerdo o en acuerdo con sus ideologías o funcionamiento deportivo, pero todos podemos coincidir en que siempre hay historias interesantes ocultas a simple vista detrás de los deportes.
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4: Erling Haaland sorprende al fútbol mundial con un radical cambio de imagen. El delantero del Manchester City decidió dejar atrás su característica cabellera rubia para estrenar un corte al ras al inicio de la nueva temporada. El atacante noruego compartió el momento a través de un video en YouTube, revelando la reacción de su pareja Isabel Hausland Johansson. El cambio de estilo del goleador generó múltiples comentarios entre figuras del fútbol, como Pep Guardiola y Zlatan Ibrahimovic, quienes reaccionaron con humor. La pareja, que mantiene una relación desde 2021 y comparte un perfil reservado, consolida así su vida personal previa al inicio de las competencias.
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Soy Ana Leiva y esto es Contexto Bacalao, donde reflexionamos sobre la realidad noruega desde adentro y en nuestro idioma. En el programa buscamos entender nuestro nuevo país con una mirada sistemática, basándonos en datos e investigaciones, así como también en nuestras experiencias y algunas opiniones que son más o menos acertadas. 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

0: Acompañan, como siempre en este programa, nada, la única, la indiscutible, Dem.
1: Hola a todos, buenas tardes. Contexto Bacalao, otro miércoles por Radio Latinoamérica 105.8 FM a las 18:30 en vivo cada 15 días, ¿no, Ana?
0: Sí, cada 15 o cada 14, que es cada dos semanas. Siempre decimos 15, pero son 14.
1: Son 14. La semana pasada no estuvimos y la anterior salimos en vivo desde Arendals, UCA.
0: Exacto, y no fue solo el miércoles, salimos como un montón de veces. Salimos como 4 veces hablando de Arendals, UCA, y ahora vamos a hacer un recap de todo eso. Además de tener a Aden a mi derecha, tenemos al no integrante de este grupo, al verdadero científico. Científico, me animaría a decir, porque como cientista social soy muy consciente de que los científicos son los que hacen ciencias naturales. Entonces, bienvenido Miguel, como no integrante de Contexto Bacalao.
2: Muchas gracias por la introducción y un placer estar aquí aportando algo de ciencia al tema que haga falta, aunque no venga a cuento.
0: Muy bien, siempre bienvenido. Y también un poco de humor seguramente, porque eso, si hay algo que no le falta a Miguel es humor. Y además tenemos a Itzel, que también es la antigua nueva integrante y ya es habitué.
3: Ya añejé.
0: Exacto.
3: Pero un gusto estar aquí otra vez.
0: Y nada, y hoy en Contexto Bacalao vamos, este es nuestro segundo programa de la segunda temporada, pero el primer programa, como decía Dan, hablamos sobre Arendals, UCA. Y esto fue súper interesante. Fuimos una semana al pueblo de Arendal, que queda cerca de Grimstad. Para quienes lo quieren ubicar geográficamente, es como hacia el sur de Noruega, siguiendo por la costa, ¿qué es? La costa oeste del fiordo de Oslo,
1: no
0: como
1: sé,
0: hacia el sur.
1: Como por donde vive Elsa y Ana.
0: Ahí va, por
1: es lo que te puedo decir.
0: Ahí está. Bueno, por ahí. Y lo que estuvo interesante es que es vivimos lo que se llama el Festival de la Democracia, en donde participamos de debates, no debatiendo nosotras, pero sí viendo, fuimos como periodistas, estábamos Den y yo como periodistas, lo mío es más de mentira que lo de Den, que era mucho más serio. Pero estuvimos ahí y estuvimos viendo las discusiones entre los distintos integrantes de los partidos políticos, de los representantes del gobierno y representantes también del Estado como ministerios y empleados públicos y también participantes de la sociedad civil y de empresas. Y todo este menjunje de gente estuvo
1: hablando un montón
0: en noruego.
1: Uf.
0: Pero
1: ayer, creo que fue ayer o el lunes, no me acuerdo, dije Beredskap, y creo que fue el lunes, dije Beredskap, porque no me salía la palabra en español, y dije, Ana debe estar orgullosa de mí.
0: Estoy, pero me orgullosa, además me venís impresionando en toda esa semana lo mucho que entendíamos juntas la realidad de Noruega, porque este encuentro que se hace una vez al año, en la semana 33 del año, se discute el futuro de Noruega en el corto, en el mediano y largo plazo. Se hablan de las estrategias a futuro y de la posición que tiene Noruega en el mapa geopolítico. Entonces nos sirvió para entender para dónde va un poco las discusiones. ¿Y cuál es uno de los temas más importantes? Bueno, es Rusia, que eso es el rol de Rusia frente a el rol de Rusia en este juego geopolítico y cómo Noruega se tiene que parar como un país que a veces se lo identifica como una potencia mediana, pero Noruega no toma es, un montón de no, distancia no, no de eso, no sí, es. Sí, sí. Dice Brasil es una potencia mediana, la India. Nosotros no. Nosotros tenemos plata nada más.
1: Pero se hablaron de muchas cosas también. Se habló de inmigración, se habló de trabajo, de tasas de desempleo, de hacia dónde están yendo. Ayúdame porque no tengo las palabras. Las corrientes políticas.
0: Sí, se habló, ¿no?, mucho de la polarización, que fue uno de los temas más importantes. La polarización adentro de Noruega y la polarización para afuera y cómo navegamos este mar súper polarizado y que cómo lo tiene que encarar Noruega, cómo Noruega tiene que negociar con Rusia, con Estados Unidos, hablando de países polarizados si los hay, y cómo cómo Europa tiene que tomar un rol preponderante en la dirección del centro, de alguna manera. Eso es lo que está planteando. Se habló de las Naciones Unidas, se habló del rol que tiene que cumplir para poder defender los derechos humanos y para poder mantener la paz en una situación, en una época de monstruos, hizo Stoltenberg, hizo referencia a esto, haciendo referencia a Trotsky explícitamente, pero resulta que si nos ponemos a indagar, no fue tanto Trotsky el que dijo eso, no se ha encontrado en ningún lugar, pero tanto derechas como izquierdas están diciendo que Trotsky acuñó la idea esta de época de monstruos, y nada, es interesante ver cómo nada, repetimos algo tanto que compramos todos que es así, y después resulta que no fue él, fueron otros. Pero bueno, nada, sirvió igual como para poder explicar esta idea de la época de monstruos como una amenaza, pero no una amenaza personificada en un ser humano, sino como es como un aire, una sensación, es más simbólica esta amenaza. Creo que también es una forma de no tirar piedras a ningún rancho, decir eso. Pero fue súper interesante. Creo que nos sirvió a nosotras, pero también para las personas que escucharon el programa, para entender un poco para dónde se está yendo. Y estos programas, los dos de esos cuatro, van a estar accesibles, que son los dos primeros, accesibles en nuestro Spotify y nuestra cuenta Spotify y en Pocket Casts.
1: Y para todos aquellos que no vieron mucho sobre Arendals Uca, en Enerco están también los videos de algunas de las charlas, las más importantes al menos, donde pueden ver, en noruego completamente, de lo que se estuvo hablando, pero me parece que es interesante si quieren hacerlo, porque vale la pena.
0: Y también están en YouTube, suben algunas organizaciones, suben los videos de sus intervenciones, entonces ahí también podemos ver, pero eso es como hacer un descubrimiento de una gema en el mar de YouTube, pero se puede encontrar algún video súper interesante de charlas muy específicas. O sea que si tienen algún tema que les interesa, es buscarlo por YouTube o por internet, que va a aparecer. Y el año que viene, en la semana 33,
1: ahí estaremos.
0: Y esperemos que ustedes también estén, porque se puede ver todo online, porque casi todas las actividades, que son, ¿qué eran? 2.300 actividades, 1.300.
1: Eran un montón. Y la verdad que el ambiente también se vive como una fiesta. Yo les contaba a unos amigos que era, salíamos de una charla, íbamos corriendo a la otra charla, nos cruzábamos con políticos, salíamos corriendo, íbamos a otra charla. Estuvo buenísimo. Yo creo que se los recomiendo a todos, aunque sea una vez, tener la experiencia de ir.
0: Exacto. Yo quiero hacer mi descargo como pesquetariana, que en un momento en el espacio de prensa, al cual estoy muy agradecida de haber podido acceder, pero estaban dando panchos para todo el mundo, que me parece fantástico, que es en el momento del debate de los líderes, los partidos políticos, todos los periodistas, lo que estaban comiendo, algo muy noruego, comer pancho, que digo, originalmente el pancho pelse, no es noruego, pero el pelse, que es algo como muy de la cultura noruega, fantástico. Yo reapoyo que sea el consumo de comida popular. Pero, y para la gente que no comemos carne, ¿qué onda? Y cuando fui a preguntar me dijeron, tenemos pan de pancho. Y está bueno, bien. Dije, Tuckman.
1: Sí, ponle un poquito de ketchup.
0: Ponele ketchup. Pero bueno. Nada, me fui sin comer, pero habiendo hablado con un montón de gente, habiendo aprendido montonazos, y siento que ahora puedo hablar de casi que todo.
1: Me parece fantástico, pero vamos a dejar de hablar de todo esto y vamos a empezar a hablar del programa del día de hoy, pero vamos a ir con una canción primero para irnos ambientando.

0: Y con este temón de Ricky, que de alguna manera abre una etapa muy musical de los mundiales, es que pasamos a hablar del tema que nos convocó el día de hoy, que es el fútbol. Fútbol y más fútbol, en muchas de sus formas. Y para eso tenemos de invitados a Nico Colucci y Matías Chizo Suárez. Nico, contanos un poco, ¿por qué te invitamos a hablar de fútbol?
1: Bueno, antes que nada, muchas gracias por la invitación. Un placer estar acá para hablar de uno de los temas más importantes entre los menos importantes, como es el fútbol para muchos. Bueno, argentino, que vivo en Noruega hace 5 años ya y trabajo como entrenador de fútbol en un club del oeste de Oslo que se llama Ullern. Y estoy ahí dirigiendo algunas categorías juveniles y estoy a cargo de la academia también, que son todas las inferiores del club. Así que, hace ya un rato que estoy juntando experiencia, conociendo gente, ampliando un poco los conocimientos también del fútbol y, bueno, contento de estar acá y charlar un ratito.
0: Y este club vendría a ser como de estos clubes competitivos, supongo, de los que de verdad intentan apostar a sacar jugadores de élite, o es más el amor al fútbol.
1: Mira, es un club que su objetivo principal es desarrollar jugadores para su primera división, para su equipo, digamos, el primer equipo, que tengan una buena temporada y vender. Es más o menos como se trabaja. Entonces todas las inferiores están desarrolladas en eso, en a ver cuántos jugadores se pueden llegar al primer equipo para tener una buena temporada y pegar después el salto a los equipos más importantes, porque Ullern es un equipo que está en la cuarta división de Noruega. Entonces, bueno, hay equipos, no tanto en Oslo, porque en Oslo lamentablemente no se concentran tanto de los equipos grandes de la Elite Serien, que la primera división noruega. Hay solamente, hay 2 o 3. Pero sin embargo, es un club en donde podés encontrar mejores opciones si tenés el nivel suficiente, ¿no? Entonces, bueno, nos encargamos un poco también de formar eso y de trabajar en conjunto con otros equipos para poder ofrecer una oferta un poco más amplia a los jugadores.
0: Mirá qué interesante. Y una pregunta así de chusma que soy. ¿Lo haces en inglés? ¿Metés un poco de español? ¿Ya hablas el noruego super fluido para decirle al Spivi que...?
1: Mira, al principio era todo inglés, no te voy a mentir. Al principio era todo inglés. Hasta que un día me agarré las 50 palabras que sí o sí tengo que saber del vocabulario que voy a usar todos los días. Y bueno, estas las tengo que saber. Entonces, al principio las tiraba sueltas. Y después, bueno, ya ahora ya es mucho en noruego. Ya diría que el 80% lo hablo en noruego. Si hay algo que sí o sí necesito que quede muy claro, lo paso al inglés y les digo en inglés como para yo asegurarme de que sí lo entendieron, pues muchas veces conjugo malos verbos o le erro a la palabra y significa otra cosa. Pero sí, trato de integrarme con el noruego en lo más que puedo, porque también entiendo que para ellos es importante que yo pueda. Y cuando ellos están en una situación de estrés en el partido o algo, lo primero que les sale es hablarme en noruego para preguntarme algo o para pedirme una solución a algo. Entonces yo tengo que poder entenderles rápido para darles la solución también. Así que es importante el noruego y, bueno, de a poco lo vamos limando cada vez un poquito más.
0: Mirá, qué lindo, porque además se llevan como la experiencia de esa evolución tuya de empezar en inglés todo. Claro. Y hoy en día ya comunicarte un 80% en noruego. Creo que yo como sueca no logro un 80% de noruego.
1: No, y encima entrenador argentino que ya tiene una como un encanto particular, aunque sea en el inicio, ¿no? Después te conocen y sabes o no sabes y te sacan la ficha rápido. Pero es como que es el que viene de afuera, no es un noruego y viene a estar con nosotros y nos habla en inglés. Entonces hay toda una curiosidad que la verdad me sirvió mucho al principio como parece un entre.
0: Sí, y no neguemos la mística del fútbol argentino, ¿verdad? Sí. Que nada, como uruguaya no puedo tapar el sol con un dedo y la reconozco.
1: Y veníamos de salir campeón, entonces era como todo un envión como muy grande, ¿no? Justo cuando arranqué.
0: Ahí va. Y Chizo, contanos qué te trae por acá, por qué te invitamos y contanos un poquito.
2: Bueno, Matías Chizo Suárez, Chizo para los que me conocen, también para los que no me conocen, periodista deportivo, vengo de Río Cuarto, Córdoba, llegué acá a Oslo hace 3 años. Como todo argentino, me encanta el fútbol, mi pasión es el fútbol. Decidí estudiar periodismo deportivo un poco para... para intentar informar, cubrir, estar en el día a día de lo que es el fútbol. Bueno, después la realidad es otra, obviamente. ¿Para qué? No sé, pero bueno, estuve trabajando en prensa de un club en Río Cuarto, de estudiantes de Río Cuarto. Y bueno, comparar un poco acá también lo que es, gracias a Radio Latinoamérica, que me da la posibilidad, junto a Picantísimas, de colaborar con ellos y poder estar presente en lo que son los distintos partidos que suceden, los eventos deportivos que suceden acá en Oslo. Tuvimos la suerte de estar en la Copa Davis, cuando Argentina se enfrentó a Noruega en enero del año pasado.
0: En tenis, estuvo para quien no buenísimo. Sabe lo que es la Copa Davis.
2: Claro, exactamente. Estuvo muy bueno eso en tenis. No sé si estuvieron o vieron los videos. Estuvo buenísimo el evento. Como periodista y con muchos colegas estábamos sorprendidos con lo libre que podíamos trabajar, de estar en contacto, de estar sentado al lado de los protagonistas, en este caso los jugadores, el cuerpo técnico. Muy buena experiencia. Y bueno, también la oportunidad de estar en toda la campaña, en todo lo que fue la clasificación de Noruega a esta histórica Copa del Mundo para los vikingos. Estuve presente en todos los partidos en el Estadio de Ullevaal y haciendo experiencia, obviamente, porque uno de Argentina, en Argentina es una cosa, acaba de decir, bueno, es lo mismo, no, es distinto. No sé si decir más fácil, pero sí, se puede trabajar un poco más fácil.
0: Tu plus es otro. Sos el latino que sabe un montón de fútbol, que va ahí a la cancha y habla con los jugadores. Porque si yo no me recuerdo mal, hablaste con una de las figuras del último mundial de Estados Unidos, Canadá y México.
2: Sí, bueno, hice nota a varios jugadores de la selección, que es lo que digo, la facilidad y lo simple que es trabajar acá. Que uno, comparándolo con Argentina, cuando va a hacer una nota, son muchos los periodistas que están en zona mixta, entonces se hace una avalancha contra el protagonista en donde es casi imposible preguntar lo que tiene una nota, o a lo mejor podés meter una pregunta muy cortita si tenés suerte. Bueno, acá es muy distinto, los jugadores llegan a la prensa no se vuelve loca, si, por más que siguen haciendo su trabajo, no se vuelve loca como lo hacen en Sudamérica, donde se avalanchan. Son muy respetuosos en eso. Entonces, bueno, yo me sorprendí la primera vez que fui a zona mixta de un partido de la selección, donde estaba la valla, que no es valla, es una soguita, los jugadores, la prensa, y estaban uno al lado del otro, una filita con distancia, no es que estaban amontonados. Y los jugadores se tomaban el tiempo de frenar y darles una nota a quien quiera. Obviamente, a ver, jugadores como Haaland, jugadores como Soldo, que son las estrellas, sí se juntan, pero sigue siendo muy distinto en cuanto al respeto que hay entre que todos tienen la posibilidad de hacerle una pregunta. Entonces, bueno, esto me llevó a hacerle una nota a quien fue una de las figuras de Noruega. Estamos hablando del arquero Ørjan Nyland, que nos contestó, creo que fue en el partido cuando se selló la clasificación de Noruega. Y bueno, nosotros, quien decimos en el programa que es amigo de la casa, que es Patrick Berg, que cada vez que estuve ahí siempre nos dio una nota. Así que Patrick Berg, jugador del Bodo Glimt, también figura clave ahí en la mitad de la cancha noruega y amigo acá de la casa.
1: Le mandamos un saludo.
2: Si es que nos está viendo o si le llega este mensaje.
0: Se lo mandamos. Le mandamos a Nyland, nada más como él entiende español, habla muy bien. Le mandamos y le decimos, mira Nyland, la próxima venite. Y la verdad es que Radio Latinoamérica nos da la oportunidad de participar de todas estas actividades y también de entender a Noruega. Es como nuestro espacio para en español empezar a dilucidar qué es lo que está pasando acá. ¿Quién se anima a empezar a contarme un poco la historia? Y voy a adjetivar del fútbol masculino, porque acá si adjetivamos uno, adjetivamos el otro y empezamos con el fútbol masculino en Noruega.
2: Bueno, un poco primero hablar del fútbol masculino va a ser hablar primero de cómo llega el fútbol en sí a Noruega, que llega con una particularidad de dos ex estudiantes que estuvieron en Escocia y en Inglaterra, donde nace el fútbol. Entonces allá a fines de 1890, estos estudiantes noruegos que vuelven acá hacia Noruega traen esta idea de nuevo deporte que se estaba conociendo allá. Así es como fundan el Christiania Football Club, el primer club de fútbol acá en Noruega, que Cristiania era hoy la nueva Oslo, y jugaban entre ellos obviamente y con muchos marineros que venían desde Inglaterra. Así surgen los primeros partidos de fútbol y en 1902 se funda la Asociación de Fútbol Noruega. Así es un poco más o menos como llega el fútbol en sí acá en Noruega.
3: En 1902, que es cuando se funda también la selección noruega, que es por invitación de los suecos para hacer un partido inaugural, que pierden 11-2, creo que es, 11-3. Y la verdad es que, por lo menos a nivel de la selección, ahora la selección noruega ha sido una, no las favoritas, pero sí como esa que quiere ver hasta dónde llega y que ha llegado bastante lejos en el Mundial. Con Haaland, por ejemplo, que ha sido una figura más allá del fútbol, ha sido muy mediática, muy meme. Y bueno, los inicios de la selección, la verdad es que contrastan un poco con esto, porque estuvieron 9 años sin ganar un partido, hasta que ya perdieron 12-0 contra Dinamarca y dijeron, bueno, hay que espabilar. Y lograron su primera victoria así destacable. Es en el 36, en las Olimpiadas de Berlín, donde logran eliminar a Alemania del torneo en el 36. Así que, pues, unos 5 años.
0: Polémico.
3: Sí. Así que 5 años más tarde, ellos le robaron el bronce y 5 años más tarde Alemania intentó quitarles el oro. Y no.
2: ¡Qué paradoja!
3: Bueno.
0: Y cabe recordar acá que en el 36 ya existían los mundiales de fútbol que se jugaron por primera vez en 1930 y lo ganó Uruguay. Es importante como uruguaya decirlo.
2: Y con sede en Uruguay también, el primer mundial.
0: Y sí, por eso ganamos. No, bien Uruguay. Pero que los Juegos Olímpicos pasaron a ser como el segundo escenario del fútbol mundial, porque a partir del 1930 el mundial de fútbol era lo más importante y se volvió más amateur en los Juegos Olímpicos.
2: De hecho, después de los Juegos Olímpicos del bronce llega la primera participación de la selección de Noruega en un mundial en Francia 1938. Obviamente que no tuvieron tan buenos resultados, pero habla un poco de cómo empieza Noruega en sus primeros pasos en la elite y en los grandes torneos de fútbol.
0: Y después del 38, ¿cuándo volvió de vuelta a participar en los mundiales?
2: Bueno, ya después hubo muchísimos años sin participación. Hay ahí una cantidad de años entre 1938 y ya la época, vamos a decir, dorada hasta el momento de la selección, en donde no sucede nada prácticamente en el equipo, en la selección masculina, donde no ganan nada, donde, bueno, a ver, un fútbol en crecimiento comparado también con las otras grandes potencias que hay en Europa. Entonces, bueno, ahí hay un vacío de eventos importantes para la selección que obviamente se estaba gestando, que llega a la generación del 90, en donde acá lo tienen como la época dorada. No sé si han visto la serie de Netflix que llegó junto a la clasificación al Mundial de la selección. Noruega está de vuelta, The Dark Horses es el nombre en inglés, en donde hacen mucha mención a esta época de los 90, donde Noruega le iba muy bien entre los 90 y los 2000, y luego pierden un poco toda esta magia que tenía este equipo, esta mentalidad, esta fortaleza que los llevó a los resultados de los mundiales de 1994 y de 1998. Y bueno, se da con una sequía de 28 años hasta esta próxima Copa del Mundo, bueno, que pasó ahora y que, como todos sabemos, fue una de las mejores actuaciones de la Noruega, histórica, y que no solo acá en el país, sino que a nivel mundial se llegó a hablar muchísimo de esta selección.
1: Bueno, y que revalidaron también una victoria muy importante, porque desde el 98 hasta el 26, hasta ahora este año, lo que tenían como máximo hito deportivo había sido la victoria contra Brasil 2-1 en fase de grupos, que encima empezaban perdiendo 1-0 y lo dan vuelta y logran la clasificación a octavos de final. Bueno, y siempre era la victoria contra Brasil, aquella victoria contra Brasil. Y
3: pero
1: bueno,
3: que a lo tonto, Noruega nunca ha perdido contra Brasil.
4: Sí, eso es un dato de color.
3: Un dato que les gusta remarcar, pero sí.
0: Y acá ha empatado, pero nunca ha perdido.
2: Nunca perdió.
4: A mucha honra, ¿no? Yo lo llevaría.
2: Eso fue algo que a mí me sorprendió cuando llegué acá, porque uno llega y a Noruega, en el mundo, ¿cuánta gente sabe cosas de Noruega y del fútbol de Noruega? Entonces, una de las primeras cosas que yo pregunto acá, bueno, como el fútbol, qué sé yo, y lo primero que me dijeron, nosotros no perdimos nunca contra Brasil.
4: Bueno, igual deben haber jugado 3 veces, digo.
1: Y creo,
3: 5, creo.
1: Quiero aportar un dato más que es para chequear, porque lo tengo en mi cabeza, pero creo que chequear el historial de Noruega contra Argentina, porque si no me equivoco yo cuento 2 o 3 partidos y creo que los ganaron ellos, ¿eh? No recuerdo que Argentina le haya ganado a Noruega en algún amistoso.
2: Bueno, va a haber que hacer gestiones con el Chiquitapia. Podemos hablar con el Chiquitapia y ver qué podemos organizar acá un partido en Ullevål.
1: Algo, por favor.
2: Sería bueno ver a una Argentina en Noruega.
0: Uy, divino. Y además verlo acá en la comodidad del estadio noruego, igual eso se llenaría. Anda a conseguir una entrada con la burbuja del fútbol que hay acá.
2: Bueno, eso también vamos a hablar un poco más tarde de cómo cambió en este último tiempo el público en el estadio. Porque ahora es prácticamente imposible conseguir una entrada para cualquier partido de selección. Ya le queda chico el estadio acá.
1: Mira, 2 partidos, Argentina contra Noruega, 1-0 derrota en el 86 y 2-1 derrota en el 2007. Ahí pueden sumar un nuevo dato. A las 2 potencias sudamericanas. No.
0: ¿Y con Uruguay sabemos? No, mentira.
2: No lo nombran ellos tanto a la historia con Argentina.
0: Capaz que nunca nos cruzamos.
1: No los avispemos.
0: Capaz que nunca nos cruzamos con Noruega como Uruguay, pero qué raro que no hablen también de los juegos contra Argentina. Lo que pasa, no sé, Brasil, Uruguay, por ejemplo, le ha ganado a Argentina momentos, partidos importantes en su historia, pero el que más recordamos es el del Mundial del 50. Claro. Y si los noruegos están capitalizando de la victoria, de esa victoria contra Brasil en un Mundial, en Uruguay capitalizamos hace 70 años, casi 80, la victoria del 50.
1: Y está muy bien.
0: Y es como nuestra última gloria, eso y el cuarto puesto de Sudáfrica.
2: Claro. Bueno, un cuarto puesto épico con la mano de Luis Suárez salvando y pasando a Ghana. Así que, sí, ¿cómo no mencionarlo, obviamente?
0: Sin duda, yo como uruguaya pido disculpas a los ganeses cada vez que me los cruzo.
1: Está bien, es fútbol.
0: Yo creo que fútbol. Sí. Pero bueno, y ahora esto es un poco la historia del fútbol masculino. Y la historia del fútbol femenino es interesante porque también, como contaba el Chizo, está asociada a la historia de Inglaterra. Porque tuvo un gran boom en la época de la Primera Guerra Mundial y la posguerra, donde. Y también los finales de la Revolución Industrial, en donde además de que los hombres no estaban durante la guerra, porque se fueron a luchar a la guerra, también los hombres estaban pasando a tener trabajos white collar, trabajos de oficinista. Y estos trabajos en donde la masculinidad o la performancia de la masculinidad no era tan clara cuando vos estás sentado, no era frente a una computadora en ese momento, pero frente a los papeles. Hace que se empezara a poner, se llegara a una especie de crisis de la masculinidad en Noruega y en el mundo, en Inglaterra. Esto llevó que en 1921 se prohibiera el fútbol femenino en las canchas en las que se jugaba el fútbol masculino. Bajo distintas razones. La razón que se dio formalmente es que el fútbol no estaba hecho para la constitución de biológica de las mujeres y que jugar al fútbol nos iba a hacer que no pudiéramos tener hijos en el futuro, que nuestros úteros se deformaran de alguna manera y que por eso no debíamos jugar al fútbol y que era un espacio solo para hombres, en donde la feminidad no tenía espacio.
2: ¿En qué año fue esto más o menos?
4: Esto, 1921.
0: Ah,
2: porque tranquilamente puede ser un debate de hoy en día también, que hay algunos que todavía siguen con eso, ¿no? Por eso.
0: Bueno, hay un estudio antropológico que muestra que en 1920, en 2020 este sigue siendo un argumento que habla de las hormonas femeninas. Acá en Noruega, no estoy hablando Uruguay, no estoy hablando Argentina, estoy hablando acá en Noruega, que gente que usa eso como argumento para decir que las mujeres no deberían o que jugar tanto, que no deberíamos apostar económicamente tanto al fútbol de mujeres. Pero esta prohibición del fútbol en Inglaterra duró 50 años. En Noruega, la prohibición apareció alrededor de fines de los años 30 y duró también hasta los años 70, en donde se juega, entre comillas, el primer partido de fútbol de mujeres. Pero este partido no fue el primero, se siguió jugando. Todos esos años que hubo una prohibición de las mujeres de jugar en las mismas canchas que los hombres, las mujeres seguían jugando y seguían manteniendo el fútbol vivo, lo que hace que desde los 70 hasta los 90, Noruega estuvo juntando, desde los 30 que se prohíbe y después cuando se pasa a permitir que las mujeres jueguen en las mismas canchas, y estamos hablando de Noruega, uno de los países en los que creemos que hay el mayor nivel de igualdad, pero estamos hablando recientemente, es la historia reciente, 70, 80, recién en el año 91 se juega el primer mundial de mujeres. Y ese primer mundial, si no me equivoco, vamos a chusmear acá nuestros datos, creo que lo ganó Noruega, ¿no? Pero
3: el primer partido, lo miré yo el otro día, también fue contra Suecia y también ganó Suecia. Empiezo a ver un patrón
0: en donde Suecia, bueno, ahí hay una pica y después podemos hablar un poco de la pica Noruega-Suecia, la cual me divierte de a ratos y me entristece de a otros ratos. Pero lo importante acá es que
2: el campeón fue Estados Unidos y Noruega fue subcampeón.
0: Y después en el 97 puede ser que haya salido campeón Noruega por primera y única vez en fútbol femenino y masculino, es decir, en el fútbol. Como les gusta hacer a los hombres y generalizar, Noruega salió campeón del mundo en 1997, creo. Y se han jugado algo así como 9 mundiales y Estados Unidos ha ganado 4 de todos esos mundiales. Pero Noruega ha participado en todos esos mundiales hasta ahora, porque ahora, por primera vez, se peligra la clasificación. Noruega pasa durante este otoño, se va a jugar la clasificación de para el Mundial del año que viene. Y Noruega va a jugar una etapa de 2 playoffs. El primero.
5: ¿Qué es un playoff?
0: Un playoff es jugar y salir, jugar y estás afuera. Es decir, si perdés los playoffs de ida y de vuelta.
5: Ah, el ida y vuelta.
0: Sí. El ida y vuelta, perdés, o eliminatoria, quedas afuera. Sí. El primero es contra Rumania y el segundo playoff es quien gane entre Albania y Gales. Y se llega a estos contendientes porque les fue mal, pero no tan mal, porque las noruegas salieron segundas en su serie y por eso se van a enfrentar a cuadros potencialmente menos difíciles. Pero el fútbol,
1: Bueno, las eliminatorias son muy parecidas a las masculinas, entonces, porque también hay una fase de grupos en donde solo el primero clasifica directo al mundial y el segundo va a un playoff, un repechaje, en donde también es ganás, pasas a la final del repechaje o perdés y estás afuera. Así que ahí empataron un poco también el concepto de cómo es la clasificación, ¿no?
0: Sí, la cantidad de cuadros ha estado hasta el 2019, creo que eran 16 cuadros, y en el último mundial que lo gana España, con el famoso escándalo en que el amigo Rubiales, entre comillasas, ataca a Jenny Hermoso, y que ahí hay un crossover entre las dos selecciones, la masculina y la femenina, porque Borja Iglesias sale a defender y a renunciar a la selección para decir, para que cambien estas cosas en el fútbol, marcar, y dijo, si no puedo jugar más, no jugaré más en la selección, pero esto no puede pasar, y terminó saliendo campeón del mundo. Nada, fue como, se cerró con un lindo abrazo en la cancha el día de la final, entre Jenny y Borjas. Pero este último participaron 36 cuadros, y el próximo mundial, estamos viendo a ver si Noruega se queda por primera vez afuera o si logramos clasificar para el mundial.
3: Sí, porque Noruega en fútbol femenino es poco menos que una potencia, porque hemos mencionado la victoria en la Copa del Mundo, pero también tenemos un bronce en los Juegos Olímpicos en el 96, oro en el 2000, 2 veces campeonas de la UEFA, 4 veces finalistas y 3 veces semifinalistas. Y luego la Copa Algarve, que es una copa de fútbol femenino importante. Han ganado 5 veces, 3 finalistas y 7 veces tercera. Y como dato de color, en el 95, en el mismo año que ganaron la Copa del Mundo, le ganaron un partido a Eslovaquia 17-0. Que eso yo creo que no lo permite la Convención de Ginebra.
0: Sí, es un atentado contra los derechos humanos que te rompan el arco tantas veces.
2: Y hablando también de fútbol femenino, este año se jugó la final de la UEFA Champions League femenina acá en Noruega, en el estadio de Ullevål, con un estadio lleno por primera vez. Creo que hubo récord de espectadores superando aún los partidos de la selección de Noruega. Así que siempre está lleno Ullevål. Hay algunos sectores que no venden. Bueno, en esta final estuvo lleno. Fue un ambiente muy, muy lindo. Mucha familia en la cancha. Muy lindo. Más para alguien que viene de Sudamérica, donde el fútbol femenino todavía no se ha desarrollado de esta forma, en donde van en masa a ver los partidos. Era muy lindo el ambiente de llegar a la cancha y ver a toda la familia con camisetas con los nombres de las jugadoras. Ya no eran, porque se enfrentó el Barcelona contra el Lyon. Uh-huh. No eran jugadores del Barcelona del equipo masculino, jugadores del Lyon del equipo masculino. Eran las camisetas de los equipos femeninos con los nombres de las jugadoras del equipo femenino. Entonces, una movida muy grande. También vi blogs de lo que fue el partido de la periodista Sophie Martínez, en donde entrevistaba a la gente y donde decían, se quejaban, nos quedó chico el estadio para un evento de esta envergadura, como es una final de Champions League. Eso habla del crecimiento también de lo que es el fútbol femenino, y también no solamente había gente de España y de Francia, sino que también muchos noruegos que fueron a ver el espectáculo.
0: Exacto, porque también acá cabe destacar que en este campeonato le fue muy bien a un cuadro noruego, porque al Brann de Bergen llegó bastante lejos en la Champions con una de sus jugadores estrella como Gaupset, que es una bestia jugando, y es una niña de Bergen. Les recomiendo ver a Bergen jugar y ver a los cuadros noruegos. La verdad que yo he visto un gran cambio en el fútbol femenino a nivel mundial en los últimos 15 años. El nivel se ha potenciado increíblemente, y tiene que ver con un cambio de discurso, no solo un cambio de estructura de las organizaciones de fútbol, pero también un cambio de discurso cultural que está empujando un poquito esta aguja del amperímetro a que se acepte más, cada vez más, el fútbol femenino. Lo único que personalmente le tengo mucho miedo de que ahora que le haya ido tan bien al fútbol masculino se eclipse demasiado al fútbol femenino. Espero que eso no suceda en este país.
2: Yo creo que sobre todo lo que tiene que pasar para que esto se siga desarrollando, más que nada porque el apoyo de la gente está, el público responde, por lo menos acá en Europa. Lo que sí tiene que pasar para que se pueda sostener es el apoyo económico de las empresas, los privados, el gobierno, las propias asociaciones, para que se siga desarrollando, porque esto es un aspecto clave. Muchos clubes, y tomando el ejemplo de Sudamérica, comparándolo con acá, no financian lo que es el fútbol femenino porque son recursos mal llamados, tirados a la basura. Mal llamados. Entonces, así desaparecen los equipos femeninos. ¿O qué es lo que pasa? Cuando los equipos ascienden, equipos de la B que no tienen equipos femeninos o tienen que participar de competencias internacionales, ¿qué es lo que se les exige? Que tengan un equipo femenino
0: asociado.
2: Exactamente, ahí es donde se hace sobre la marcha, y es donde claramente las cosas no funcionan, porque sobre la marcha y no teniendo una estructura y algo que lo financie, el equipo, no solamente el femenino, sino que el masculino, no empieza a andar bien, se van y los clubes femeninos desaparecen también.
0: Sí, y además desaparecen los pioneros que fueron los que estimularon el fútbol, incluso en las etapas de prohibición. Para antes de cerrar, me gustaría saber, porque hablamos un poco de las picas escandinavas en el fútbol. Miguel, contanos un poco de esos disparates que se decían en la cancha.
3: Bueno, estuve leyendo bibliografía de los discursos que había sobre todo en la década del 2000, que era cuando fue un poco el boom del fútbol noruego masculino, y había mucha pica con Dinamarca, y bueno...
0: ¿Había pica con Dinamarca y no tanto con Suecia o solo eso?
3: No sé si con Suecia no había en esos momentos, o no sé si no lo consideraron oportuno tratar en eso. Pero bueno, con Dinamarca y con Suecia y con Noruega, los noruegos en aquel momento tenían a un, que es ya casi legendario aquí, el tal Drillo,
0: El director técnico.
3: Y tenían como un estilo de juego muy técnico, muy científico que hablaban. Y entonces los daneses decían que eso era muy frío, muy, muy robótico y muy incivilizado. Y los noruegos, por su parte, pues decían lo contrario, que los daneses eran poco menos que italianos o latinos.
0: Europeos. Una cosa así,
3: porque eran como muy pasionales y corrían mucho y con muchas ganas y sudaban mucho.
0: Entonces eso era lo que se gritaban.
3: Eso era como un poco el discurso de la prensa. La prensa estaba como en aquella época tirando leña por todas partes. A los noruegos, el clásico, ¿no? Fjellape, el mono de montaña. Mm. Los otros también decían que eran sureños, asquerosos, unas cosas increíbles. Y yo todo lo que sea meter cizaña me encanta, y comer palomitas mientras veo a la gente discutir es un placer.
1: La cosa sana. Un poquito de pica.
3: Claro.
1: Si no, ¿contra quién uno se desenvalentona? ¿A quién le quiere ganar?
2: Y hablando un poco de la pica, también está esta canción que tienen los noruegos contra los suecos.
0: Ahí está, que es Vi kan köpa Sverige. Om vi vill.
4: No nos va a dar el tiempo para escucharla hoy, pero la teníamos en la lista.
0: Pero escúchenla, pero habla un poco de esta pica entre Suecia con Noruega y Suecia con el resto de Escandinavia, porque es la selección que genera y el país que genera como más rechazo acá en la región, en todos los deportes, y se traslada al fútbol también. Ahora podríamos ir a ver un poco las transformaciones recientes en el enfoque del deporte en el país.
4: Vamos a ir con una canción
0: primero.
4: Sí, sí, sí. Para que todos respiren y tomen un poco de agua, que hace calor aquí en el estudio. Y te voy a poner una canción que seguro, no sé si vas a reconocer la canción en sí, pero partes de la canción te juro que la sabes.

0: Muy bien. Y volviendo ahora con un bizcocho a medio comer, pero no, volvimos escuchando Viking Blood de la banda Olie Berget, que fue una de las dos canciones que se hicieron para este mundial para acompañar a la selección. Que está hecha, es una canción medio pop y que acompaña también esto que conocemos tanto.
1: Que es el Ru.
0: Exacto, que se viralizó por todo, tremendo, por Noruega y el mundo.
1: ¿Vos hiciste el Ru?
0: Siendo sueca, es más, me canté Vikan Sheppas en la serie, me podemos comprar dos Suecia, porque técnicamente es verdad. Entonces,
1: es verdad. A ver, levanten la mano en el estudio quienes hicieron Ru este año.
2: Hasta mi madre lo hizo, que vino aquí 3 semanas nada más y estaba,
1: llévame. Pero te cuento que Nico y Opi son patriotas hasta la médula.
3: Son porteños, ¿no?
1: No te hicieron un Ru, pero ni que les paguen. A ver, ¿qué dice ahí la señora? ¿Qué dice?
4: Hola, ¿qué tal? Estoy acá hoy cubriendo social media. No, es que en la época, normalmente soy bastante patriótica y durante la época del mundial me pongo más al palo todavía, así que desconozco a todos. Por ahí siento alguna simpatía lejana por los países a los que estoy más cercana, como Paraguay, pero
1: y cuando
4: me cuesta gritar un gol de otro, ¿no?
1: Cuando ganó Inglaterra contra Noruega, ¿te pusiste triste o te dio igual?
4: No, yo quería que gane Inglaterra.
0: Mira. ¿En serio? ¿Y la bandera de Malvinas?
4: Justamente quería que gane para poder cruzarnos nosotros contra Inglaterra.
1: Claro. ¿Vos, Nico, qué opinás?
5: No, yo también me pongo, obviamente me pongo muy fanatizado con la selección y es lo único que presto atención. Ahora, si Noruega le mete un gol a Brasil, lo grito más que el de Maradona en el 86, o sea, olvídate, lo grito, pero con pasión. Aguante Noruega y fuera Brasil. Pero ahora que estaba recordando, sí hice un Ru. Y acá, no quiero desmentirle al aire, pero yo creo que Flor también. en un casamiento. Ahí hubo.
1: Bueno, era otro contexto.
5: Sí, claramente. Vale. Pero uno se fanatiza demasiado. Y solo tiene un equipo para sufrir y un cuerpo para poder sufrir. No puede uno dividirse tanto.
1: Y encima nosotros argentinos sufrimos un montón durante.
0: La verdad que fue durísimo. Yo es como que uruguaya, que estoy muy acostumbrada a sufrir, pero no estoy tan acostumbrada a ver a los argentinos sufrir en el fútbol. O de sentirlo tan propio. Creo que es por culpa de estar tan cerca de todos ustedes que lo sentí más mío. Me costó mucho que ganaran los partidos en el alargue siempre. Fue muy sufrido.
5: Para nosotros también. No estamos acostumbrados a tener que estar todo el tiempo tratando de darlo vuelta en los últimos 3 minutos.
0: A lo Uruguay.
5: Fue demasiado.
0: Fue durísimo. La verdad que llegar a la final fue apoteósico.
3: Sí. No, yo quería volver a lo del Ru. Yo estuve en uno y fue creo que el más importante o el más convocante, porque fue cuando la selección llegó a la fortaleza, al Palacio Real, invitados por el propio rey a festejar el resultado, bueno, el resultado no, sino a festejar esta participación histórica en el mundial. Más de 100.000 personas había.
0: Sí, como 120.000 personas. O sea que, ¿quiere decir que remaste con el príncipe heredero?
3: Remé con el príncipe heredero, lo tenía ahí muy cerca, que de hecho me sorprendió de que él haya sido quien dirigía el líder del Ru.
6: La batuta.
3: Quien dirigía la batuta, bueno, ahí estaban los jugadores.
0: Es que Holland no estaba, necesitábamos otra persona que tomara esa batuta.
1: Él estaba con el mapache ahí bajando del avión,
0: yéndose a Italia.
3: Tenía otros asuntos, Holland, pero bueno. Estuvo muy lindo eso, fue una fiesta, porque nadie estaba triste por haber quedado afuera del mundial, porque encima estuvieron muy cerquita, no es que perdieron de una manera elevosa contra Inglaterra, sino que estuvieron muy cerca, se le escapa por detalles a Noruega, y nadie estaba triste o puede decir, no, ¿qué podría haber pasado? Si no, era alegría, muchísima gente, como más o menos como fue en Argentina, está bien, hablando de que en su momento fuimos campeones, pero con una alegría que no sabías si estabas en Noruega o estabas en Argentina.
0: Sí, además fue la etapa más arriba la que llegó en un mundial Noruega. Sí. O sea, porque antes se había quedado que en octavos y pasó un montón de etapas. Era cada partido ganado era como un momento más de gloria futbolística para el cuadro de hombres, que sabemos que no han salido campeones a diferencia de las mujeres.
5: No, y aparte fue todo un plus, porque al menos me pasaba a mí en el ámbito laboral, que hay gente que está empapada de fútbol y que entiende y que va siguiendo mucho. Y todos decían, no, bueno, si pasamos fase de grupos, con suerte está todo bien, pero ya bastante con haber llegado. Ninguno tenía serias expectativas de poder alcanzar un cuarto de final o semifinal. Entonces, haber llegado a cuarto de final fue un hecho histórico y están recontra felices. Encima, habiendo dejado a Brasil afuera, era como todo yapa después lo que venía.
0: Sí, es increíble, y la verdad que viendo la historia de Noruega, que después del 98 recién ahora se lograra llegar, le iba a preguntar a Itzel, ¿cómo es que de alguna manera hemos llegado acá? ¿Qué transformaciones han habido? Y ahora sí voy a la pregunta que dice antes de la canción. ¿Qué transformaciones han habido en el enfoque del deporte recientemente en Noruega?
2: Exactamente, porque aquí también, como en muchas otras cosas de la vida, pues no es solamente con el poder de yo lo voy a lograr, sino que se necesita planeación y presupuesto y mucho, mucho enfoque. ¿Desde dónde? Las infancias. Y ellos tienen un programa que le llaman, espero no pronunciarlo mal, y si no aquí lo pronuncian ustedes, el Fritidserklaringen.
0: Perfecto. ¿Sí?
2: Que es la declaración como del ocio, sería traducido más o menos a español, que fue establecida en 2016. Y bueno, cada cierto tiempo lo reajustan y todo, pero el objetivo es Idrettenville, le dicen, que es el deporte lo hará, que el deporte será enfocado hacia los niños con alegría, sin presión, y poco a poco eso en el futuro dará frutos, como lo del mundial. Y esta frase también está muy alineada con nosotros queremos que haya muchos Haaland y muchos Odegaard, pero no solamente queremos que ese Haaland tenga las oportunidades, sino que todos los niños tengan oportunidad de jugar. Y otra última frase que voy a decir también en noruego, y ya no volveré a pronunciar otro,

0: de sobre lo que sí, se sostiene?
1: Sí, claro. Bueno, primero tiene que ser atractivo para todos. No debe haber especialización. De hecho, no existen campeonatos nacionales para menores de 13 años. Entonces, está súper bien.
0: Y es importante destacar que esto es cuando se habla la narrativa de la épica de Holland, se habla mucho del impacto de este tipo de enfoque en su desarrollo deportivo, en donde él practicó de todo, hizo de todo y se terminó convirtiendo en uno de los mejores jugadores del mundo hoy en día. Y eso es en parte por estar en un pueblito medio alejado, haciendo deporte con amigues y disfrutándolo.
1: Sí, que justo es eso. Primero empiezan con una pluralidad de deportes y ya después, cuando sean más grandes, a partir de los 15 años, 16, empieza la especialización y, como bien lo comentaban, después ellos empiezan a elegirlos y es cuando suben a las grandes ligas también.
0: ¿Y qué tal la estructura de públicos y privados?
1: Sí, es que ahí viene la otra. El gran problema, ¿no? El gran debate que siempre se tiene que... siempre está en el gobierno, de qué tanto debemos de permitir estos clubes deportivos privados, porque al final esto podría ser la diferenciación entre el estrato económico más bajo al más alto. ¿Quién puede tener más tiempo de ocio? ¿Quién puede perfeccionar ese tiempo de ocio y al final llegar a los 18 años para poder ser filtro de las grandes ligas? Entonces, sí, definitivamente, aquí en Noruega, anualmente en privado podrían llegarse a gastar las personas de 24.000 a 40.000 coronas. Entonces, sí es una gran diferencia para los estratos socioeconómicos más bajos del país. Sí, sí.
0: Exacto. Y respecto a otra de las cosas que venimos hablando, es como un poco el hilo rojo de la conversación, es el tema de la igualdad de oportunidades en el deporte. ¿Qué dicen estos pilares sobre eso?
1: Sí, sí. Igualmente es la inclusión, pero no solamente una inclusión de mujeres con hombres, sino también del lado de cultural. ¿Cómo pueden apoyarse de las diferentes asociaciones que se encuentran aquí, tanto religiosas como étnicas, y ellos también fomentar el deporte aquí? Ellos dicen mucho la frase de integrar no debería significar borrar la identidad para entrar a la sociedad mayoritaria, sino crear espacios seguros y de pertenencia para que poco a poco los jóvenes pues se sientan más integrados en la sociedad y aparte como pertenecientes, como que sientan esa pertenencia.
0: Y una pregunta respecto a los datos en concreto, porque como espíritu está divino. Tenemos una estructura legal o de reglas que ampara a todos y ampara la pluralidad. Pero cuando vemos los números de participación en el fútbol específicamente, ¿tenés alguna observación respecto a eso, Itzel?
1: Bueno, a ver, antes en general en los deportes, pues gracias a este programa, podemos decir que a 2024, alrededor del 72% de los niños menores de 15 años practican un deporte y 4 de cada 10 juegan fútbol. Entonces, eso es bueno. También hay una participación del más allá del 70% de voluntariado de los padres de niños de esos rangos de edad. Entonces, al final esto activa a la sociedad, activa a los padres también. Entonces, se ha visto como que ha sido un beneficio muy amplio y muy bueno, sí.
0: Pero podemos ver, por ejemplo, que hay una disparidad muy grande de que los hombres, niños, jóvenes participan casi en el doble que las mujeres en las distintas categorías, ya sea niños, jóvenes o adultos. Los hombres es un deporte que sigue siendo muy masculinizado, a pesar de que históricamente son las mujeres las que han obtenido las glorias más grandes, sí, en este país.
1: Sí, alrededor de, bueno, los deportes de natación y gimnasia, eso sí puedes llegar a encontrar dividido entre los jóvenes y niños, que serás 50-50. Y bueno, pero ya en los en el fútbol, en el futsal,
0: futsal.
1: Sí, pues ya son más varones, y la gimnasia y el handball serán las jóvenes, sí.
2: Para sumar un poquito también esto de los jóvenes y de la enorme participación que hay en Noruega. Acá en Oslo, todos los años, se juega la Norway Cup, que es el torneo internacional de fútbol infantil y juvenil más grande del mundo, donde participan niños entre 6 y 19 años y alrededor de 1.400, entre 1.400 y 2.000 equipos son los que se llegan hasta acá, de todas partes del mundo. Wow. Así que, bueno, pasó hace muy poquito la Norway Cup, uno de los equipos de Nico ahí llegó.

0: llegó lejos. Y se ven, se nota cuando uno pasea por Oslo, que está lleno de chicos, duermen en las escuelas, en las distintas escuelas. Y está, es lindo el ambiente, la mayoría de los partidos se juegan en el Lekkerparken. Es una linda experiencia para quien no ha ido a ver ningún partido, porque hay de todo, se vive un lindo clima, los días se acompañan, así que está bueno y es un evento a nivel mundial que tiene Noruega.
1: Y Nico, contanos un poco cómo se vive siendo parte tan activa de ese campeonato, cómo se vive, porque entiendo que es de los más jóvenes quienes participan en la Norway Cup, contanos un poco cómo se vive desde tu lugar.
2: La verdad es que el torneo es muy lindo, está muy bien organizado. Es uno de los tres torneos de acá de que se hacen anualmente, digamos, en esta región, porque empieza en un torneo de Copenhague. En Gotemburgo es uno de los que se hace. Después se hace en Dinamarca, uno que es en Horring, es el lugar que queda ahí cerquita como de la costa. Y después está la Norway Cup, que es el último de estos tres. Entonces muchos de los equipos que vienen de afuera, sobre todo un poquito más lejos de la parte nórdica, digamos, hacen como esta especie de tour y ya se quedan los tres porque es casi una semana atrás de la otra. Por ejemplo, hay equipos que son de Estados Unidos que van, o distintas para algunos españoles, hubo algunos brasileros en unas temporadas anteriores, y la verdad es que se ve muy bien, es lindo. En cuanto a torneo, en general es el que menos disfruto, en el sentido de que me gusta a mí cuando los chicos viajan, duermen en un mismo lugar, hay como una especie de concentración en donde pueden estar todos juntos durante un tiempo, preparar el partido. Lo que nos sucede con la Norway Cup es que al vivir acá te juntás una hora y media antes del partido, una hora antes del partido, hacer entrada en calor, hacer una charlita, chao, y después cada uno a su casa. Entonces de ese lado es como un poco más como frío, digamos. Pero el nivel de competencia es lindo, juegan en césped natural, que no hay muchas posibilidades acá de jugar en césped natural, lamentablemente. Entonces se disfruta, es un lindo mes, hace calor, entonces está, la verdad, muy bueno.
1: ¿Y son solo varones o también las mujeres participan en la Norway Cup? ¿Cómo es?
2: Varones y mujeres en distintas categorías, es de 5 contra 5, 7 contra 7, 9 contra 9 y 11 contra 11. Cada uno tiene sus distintas reglas y duración, pero el torneo es para todos. Y como decía Chizo, la sede principal es Ekeberg, pero se juega en distintas sedes porque si no queda completamente sobrepasado. En la categoría donde nosotros competimos este año eran 147 los equipos que participaban. Entonces ya eso te habla de una demanda de campos y una demanda de infraestructura enorme para albergar 147 equipos. Y esto era una
3: sola de tu categoría.
2: Una sola categoría, que era la del 2013. Después tenés 2014, 15, 16, 12, 11 y después femenino también, toda en paralelo. Entonces es la verdad una movida muy, muy, muy, muy grande.
1: Y ustedes como que se preparan todo el año. ¿Este es como el momento cúlmine para las formativas? ¿O tienen otros momentos en los que para los que se preparan también?
2: No, en verdad no. Nuestra preparación es para el campeonato local, digamos, y para algún torneo internacional, pero sobre todo es para trabajar durante el año de una misma manera. No tenemos algo en específico como, bueno, este es nuestro objetivo. Y sobre todo la Norway Cup, que queda un poco incómoda porque es justo cuando terminan las vacaciones de verano, entonces venimos de un receso de un mes y pico, en donde los chicos... Estás, por favor, rogando que hayan hecho algo de entrenamiento ellos de manera individual.
1: No hay pretemporada que exista.
2: Pero llegan todos rotos, llegan todos después de comer 700 kilos de golosinas, por más que vos les robas que no. Algunos hacen caso porque son los que más interesados están, pero por lo general es cuanto más pesados llegan y entonces es un poco más difícil. Pero bueno, están todos en igualdad de condiciones también, ¿no?
1: Y una pregunta, la podés tirar al córner, pero de 147 dijiste equipos, ¿cómo les fue a ustedes?
2: Nos fue muy bien. Fuimos avanzando de distintas fases, avanzamos a la fase de grupos y después teníamos como los 64avos de final. Y fuimos avanzando, perdimos la semifinal y ganamos el tercer puesto. Así que...
1: Es un montón, están en el 1%.
0: Bien, subimos Argentina para el mundo.
2: Vamos. Sí, subimos al podio con trofeo, con medalla, con todo. Bien. Así que la verdad es que muy contentos. Y los padres contentos, que al final es lo más importante porque te llegan menos mensajes, menos pedido de explicaciones, entonces estamos todos bien.
1: ¿Por qué mi nene no
0: jugó? Eran locales, era su deber estar ahí en el podio.
2: Teníamos la presión.
3: Y aparte, esto fue después del Mundial, así que me imagino que los chicos súper entusiasmados también y motivados,
2: sí,
3: después de haber visto cómo le fue a Noruega.
2: Y te sirve también porque obviamente que la Norway Cup es muy importante acá, entonces de repente, bueno, Ullern es un club que llega lejos, que esta categoría llegó al tercer puesto, entonces papá, yo quiero jugar ahí, entonces es mucho más fácil después bueno, poder conseguir algún jugador o te llaman y dicen, che, me gustaría probar ahí, entonces ahí está bueno porque te
1: es una linda vidriera.
2: Claro, un poquito, aunque sea de manera local, para los que les queda cerca del club, dicen, bueno, mira, estos están laburando bien o al menos llegaron ahí lejos, entonces, bueno, quieren probar.
3: Ojalá que llegue también el aumento de sueldo, digo, ¿no?
2: Y bueno, ojalá. Eso hay que negociarlo ahí, por favor.
0: Nico, yo te quería preguntar por Ullern, por tu caso, porque estás trabajando ahí, de cómo ves vos o cómo lo podés comparar a Ullern, si es un club de barrio, comparándolo con los casos como de Argentina, donde uno tiene equipos de barrio, en donde lo mejor son lugares donde salvan, entre comillas, a los chicos de algunas otras distracciones. Ullern, ¿cómo lo podrías describir en ese nivel?
2: Bueno, obviamente que la situación social y económica es totalmente distinta, porque encima Ullern está en un lugar que es en una de las zonas más acaudaladas o de ingreso más alto per cápita de Oslo, entonces ninguno tiene una necesidad imperiosa de salvar la familia o de tener ese tipo de presión, pero sí es un club que tiene muchos recursos del Estado, de la comuna, entonces recibe, la verdad es que algunos fondos privados o recibe plata de la comuna, el año pasado cambiaron también el césped de las dos canchas que hay. Entonces se mantiene muy bien y está funcionando bien, está creciendo mucho. Y tiene esto un poco lo que hablaban antes, de que el deporte es para todos, entonces tiene que ser inclusivo para todas las edades. Donde yo acá tengo mi visión particular, donde yo no estoy tan de acuerdo. O sea, estoy de acuerdo en que el fútbol sea inclusivo para todos y que el deporte sea inclusivo para todos, por supuesto.
1: Polémica.
2: No, ahí no hay duda, estamos todos de acuerdo.
0: Lo que sucede, en el barro.
2: No, lo que sucede es que en algún momento uno tiene que decir si vas a competir o si vas a tener otro rol más social con todos.
3: Claro.
2: Porque cuando vos... Está muy bien que le des una oferta a todo el mundo, pero en algún punto vos como club tenés que orientarte y decir, bueno, ¿qué quiero hacer yo? Y si querés competir, sí o sí tenés que exigir a los chicos y sí o sí tenés que tener un plantel competitivo. De otra manera no lo vas a poder hacer. Lo que hace, por ejemplo, Bolerenga, que es un club que está acá cerca, en el centro de Oslo casi.
1: Y que también participa del campeonato más alto acá en Noruega,
2: claro,
1: ¿no?
2: Claro, exacto.
0: Eliteserien, sí, sí.
2: Ellos tienen perfectamente dividido en donde tienen, por ejemplo, la misma categoría nuestra, ponerle, por ejemplo, la del 2013, en la que trabajo yo, la tiene dividida en dos. Una parte que es puro social y jugar y divertirse y competir contra los mismos pares que están en ese mismo interés. Y después tienen otra parte que es de desarrollo y de tratar de llevarlos a lo más alto que se pueda. Porque también la edad de la infancia, entre los 6 y los 15 años, es donde el chico más aprende. Y a veces pasa en donde son obligados a elegir también otros deportes, que haga fútbol, que haga handball, que haga básquet, que haga natación, en donde hace muchas cosas, no se desarrolla ninguna de manera propia como
1: no para, se especializa.
2: Para ser profesional, y cuando a los 15, 16 años dicen, bueno, yo me quiero dedicar exclusivamente al fútbol, ya es una edad en donde están debutando en primera muchos chicos. Claro. Entonces ya parte de muchos escalones para atrás, en un escenario, en un deporte tan competitivo.
1: Yo igual quiero tener una piedra por quienes hacen diferentes cosas. Yo creo que Holland es uno de los ejemplos, pero por ejemplo, otro escandinavo como Zlatan Ibrahimovic, él también era como había practicado otros deportes. Creo que te puede generar como una diferenciación también como jugador, quizás especializarte en uno sin dejar de practicar otros en otro espíritu.
2: Mira, ahí tenés un punto muy importante. Por ejemplo, el arquero que tengo yo practica handball. Y se super complementa en ese caso. Claro, y es buenísimo con las manos y sirve un montón. Y en el puesto lo potenció muchísimo. Pero bueno, porque es algo relacionado, ¿no?
1: Claro. Por ejemplo, a mí me pasaba que a mí me mandaban mucho al arco, no porque fuera tan patadura, sino porque jugaba al básquetbol. Entonces me gestionaba muy bien como bolera.
3: Yo siempre pedía banco de suplente.
1: Siempre. Ah, lo pedías activamente.
3: Sí.
2: Te daba miedito.
3: Me decían, no, Denis, anda a correr. Y decía, no, bueno, entonces dame el arco.
1: Bueno, está. Sí, yo creo que hay distintas. Yo desde muy chiquita, bueno, con esto de las prohibiciones en América Latina y todo esto, yo era la única nena jugando en el cuadro de varones en Uruguay. Y yo jugaba en medio en todas las posiciones, pero también jugaba mucho en el arco. Queriendo jugar en el arco, era una posición. En Navidad me regalaban los guantes de golera porque me encantaba esa posición, además de otras.
3: Nico, ¿y en tu club también se entrenan mujeres?
2: Sí.
3: ¿Y cuál es la diferencia entre entrenar hombres y mujeres? ¿Hay una diferencia?
2: Ninguna.
3: Claro.
2: No, ninguna. Lo que sí, hemos tomado algunos recaudos de, por ejemplo, tienen un vestuario que es exclusivo de ellas, en donde, bueno, obviamente hay chicas que alcanzan la pubertad durante el desarrollo de la vida y todo. Entonces hay que tener el vestuario preparado con las condiciones y todo, y que es un lugar seguro. Pero seguro como para que ellas puedan encontrar también su lugar, ¿no? Porque pase algo en particular. Pero después, en cuanto a las metodologías del entrenamiento y todo, es exactamente igual. Se filman los partidos de las chicas, hace videoanálisis de eso, se las lleva a competir. O sea, no hay ningún tipo de diferenciación en ese sentido.
3: ¿Y crees que en otros países sí hay diferencias?
2: Yo creo que cada vez menos. Lo que pasa es que en algunos países como Noruega o Suecia o Estados Unidos, digamos, se ha tratado de emparejar desde mucho tiempo antes.
3: Sí.
2: Y recién ahora estamos pudiendo decir, bueno, en Argentina, no sé, el primer equipo femenino de Boca va a jugar en la Bombonera el domingo por una ocasión especial. Es como que hay focos muy puntuales y se le da importancia y después se le quita la importancia. Como que todavía no se trata de integrar.
1: Es menos sistemático y prolongado en el tiempo.
2: Claro,
1: es como destellos de...
2: Totalmente. Se juega una final, bueno, abrimos la cancha para que jueguen, pero en el día a día no está eso.
1: Igual, por ejemplo, acá en Noruega también hay estos tratos diferenciales. Este estudio que nombrábamos, etnográfico, sobre el trato de las mujeres, es bastante reciente, es del 2021, donde muestra estas diferencias en infraestructura que tienen acceso. Seguramente no sea el caso de todos, pero era el caso de estos dos clubes en particular que estudian. Y yo que jugué en este país, en un cuadro, hasta que me rompí el ligamento cruzado, como la mayoría de las mujeres que lo dejamos, era muy claro que teníamos una infraestructura mucho peor que los varones de la misma o los hombres de la misma edad que estaban jugando.
2: Pero en cuanto a materiales de entrenamiento o atención, en todo
1: desde la cancha en la que practicábamos nosotros versus la que podían practicar pibis más chiquitos, más grandes, de nuestra misma edad, como que había una diferencia clara de que lo nuestro era, no era ni secundario ni terciario, era como el último orejón del tarro, y eso lo viví en Uruguay. Es más, yo en Uruguay pude jugar deportes culturalmente entendidos como de hombres, y en algunos lugares recibí mucho más atención del espacio que acá en Noruega. Acá en Noruega noté esa diferencia. Digo, quizás que si hubiese jugado en otros lugares en Uruguay lo hubiese recibido, pero tuve la suerte de jugar en Malvin, en Uruguay.
4: Sí, pero aquí se intenta, bueno, al menos lo que sí he leído sobre Noruega, que intentan incluso poner un parte del presupuesto en esto, en trabajar en las diferencias que pueda haber, tanto étnica, religiosa y de género.
3: ¿Tenemos números?
4: Sí, el 40% de los registros de la actividad deportiva solamente las realizan las mujeres, y el resto se inscriben los hombres. Y, por ejemplo, en cuanto a deserción o la cantidad de actividad física que hace, las niñas menores de 15 años, nada más apenas el 40% logra cumplir con los mínimos de actividad física. Entonces, aquí hay un largo trabajo por hacer para que las niñas pues se incorporen en estas actividades. Y yo me uno en eso. Yo no hice nunca ningún deporte. Las canchas fueron completamente apoderadas por los hombres y yo me dediqué a bailar, que me gusta, ¿verdad? Pero bueno.
1: Bueno, que es una actividad física y es muy, muy exigente. Igual yo creo que esto ahí como que vino el huevo y la gallina, de que muchas mujeres dejan en la la pubertad, pero también porque hay como culturalmente, y esto es histórico y tiene que ver con una cultura de 50 años de prohibición de las mujeres de ocupar estos espacios, que si bien esa prohibición formal desaparece, pero el efecto cultural dura mucho más en el tiempo que la ley en sí misma.
2: Sí, tampoco creo que es algo de la noche a la mañana, ¿no? Por ejemplo, a nosotros nos pasa que tenemos algunas camadas de chicas que vienen evolucionando y continúan en el tiempo y el plantel es grande, pero de repente la federación te dice, mira, lamentablemente en esa categoría no tengo más equipos, no puedo ofrecer. Entonces ahí... ¿qué hacen? Bueno, las chicas quizás algunas se van a otro equipo un poco más lejos porque ya pertenecen a otra región y pueden jugar, o algunas simplemente dejan. Entonces, si no va todo de la mano y mediante una masiva también inscripción y que todo vaya acompañando, si no, a veces te encontrás un poco solo en esto y dices, bueno, mira, no te puedo dar una oferta porque no hay.
1: Claro, no podés remar contra la corriente.
2: Vení a entrenar, pero no tengo un torneo para darte o algo como para lo que vos vas a apuntar.
0: Eso habla también un poco de que, por más que haya más recursos e infraestructura acá, creo que es un problema no solamente de acá, sino a nivel general en el fútbol femenino. Yo lo hablo de la experiencia en Argentina, también, exactamente como dice Nico. ¿Contra quién? Y volvés a jugar contra los mismos equipos. O no hay porque dejan por X motivo, por eso. Entonces, bueno, es más o menos, aunque tengas recursos, tengas infraestructura, son más o menos los mismos problemas.
1: Claro, que eso quizás habla más que una dificultad económica, habla de una dificultad cultural de que Exacto. esto se practique y sea aceptado socialmente, porque todavía está el estigma sobre la jugadora de fútbol, por ejemplo, desde las críticas a su aspecto, su rol de género, su expresión de género, su sexualidad, y como un montón de cosas que todavía siguen apareciendo en menos cantidad, pero que aparecen en estos espacios del fútbol, que fue como codificado como uno de los espacios deportivos más masculinos en todo el mundo. Entonces es difícil escapar culturalmente a esto, y es un trabajo que estamos haciendo como sociedad. Pero por ejemplo, a mí me pasa, una diferencia entre Uruguay y Noruega es que en Noruega yo sí podía jugar con mis compañeros de trabajo y de estudio al fútbol, pero en Uruguay mis compañeros me daban la excusa de que no, porque te vamos a lastimar o porque... Y mis hermanos me llevaban a jugar con los pibes toda la vida, y que mis compañeros de trabajo me dijeran no porque te estamos cuidando era un argumento paternalista flojito, y que te estabas cuidando y que no te pintara la cara, más que nada una nena.
5: Claro, ¿cómo jugaban esos compañeros de trabajo, no? Iban a muerte.
1: nada, se estaban ahí, hacían trabajo de oficina y capaz que tenían ahí su masculinidad medio contestada, vamos, no sé. Pero hablando un poco de este trabajo, nos lleva de alguna manera que no es la culminación, porque yo creo que Noruega va a seguir trabajando y tiene muchos jugadores nuevos, jóvenes, como Holland y como otros aún más jóvenes, que van a poner a Noruega a disputar estos torneos de mayor importancia de los que venía hace 20 y pico de años jugando. Pero ¿cómo se vivió acá en Noruega el Mundial? ¿Cómo ustedes como argentinos, como latinoamericanos acá en Oslo, cómo la vivieron?
0: Yo como argentino me sorprendí porque fue la primera vez desde hace 3 años que yo estoy acá de que vi a gente caminando en la calle con camisetas de fútbol, en este caso la de Noruega, que aparte una muy linda camiseta que hicieron para el Mundial, con esos detalles vikingos, la bandera, porque claro, ¿qué otro equipo... tiene en su camiseta la bandera de su país, ¿no? Entonces, me pareció muy lindo ver a la gente por primera vez usando la camiseta en la calle, algo que no me había pasado en veranos anteriores.
1: ¿Y qué jugadores tenían en la espalda? ¿Era siempre Holland?
0: ¿Quiénes tenían? Los que más se repetían eran Holland, Odegaard, Oscar Bob, Antonio Nusa, que son las jóvenes promesas que ya no son... Están promesas porque ya están instalados, ya llegaron.
3: Tampoco son tan jóvenes, te digo, ya.
1: ¿Cómo que no? Nusa y...
3: Bueno, Nusa es chiquito,
1: Nusa pero... es un niño.
0: Oscar Bob también, jugador que jugaba en el City, que fue salido a préstamo al Fulham. Antonio Nusa, que ahora lo dirige Martín de Michelis, sí. Técnico argentino.
1: ¿En dónde?
0: En el Leipzig de Alemania.
1: Ahí va.
0: Así que bueno, vamos a ver si a lo mejor no aprende un poco de español que le enseñe de Michelis. Bueno, no creo, porque Micheli habla perfecto alemán. Vi un par de entrenamientos y todo en alemán, así que...
1: Uf, qué montón.
0: Pero esos eran los apellidos que más se repetían en las camisetas.
4: ¿Y no había por ahí una camiseta no oficial?
1: Sí, nos contaba Raiza ayer que había una camiseta no oficial, no era la alternativa, porque la alternativa era toda negra, era preciosa también, que es una remera de La Paz, que tiene como, se llamaba así, y que en ciertos barrios, en ciertos espacios, es una remera que aparece mucho. Tiene como una onda medio retro, pero también como muy, es muy, muy, muy linda con las montañas y esas cosas.
0: Y algo que vi este mundial también y que me llamó la atención, y que fue algo muy parecido a como somos los argentinos, que muchos dicen los noruegos son fríos, no te van a invitar tanto. Bueno, en el complejo de edificio donde yo vivía, dos partidos de la fase de grupos de Noruega, un vecino puso por el grupo: voy a sacar mi televisor abajo para que veamos el partido, quien se quiera sumar, bienvenido sea. Así que bueno, eso es algo que me gustó y que me llamó mucho la atención, porque... como haría cualquier argentino que invita a sus amigos. Bueno, en este caso eran un par de amigos que invitaron a los que estaban ahí en el edificio a ver el partido, comer algo ahí mientras estaba el partido. Así que eso me gustó mucho.
2: Espontáneamente, sin tener que agendarlo.
0: Exactamente, que eso es raro que pase acá. Y un sentimiento de unión y de alegría generalizado por los resultados, por los partidos, por cómo se dio y por lo que transmite este equipo, porque es realmente lo que dio a conocer, lo que se muestra, que es algo que hace un par de años no era este concepto de Noruega, de la selección como equipo. Tenían buenos jugadores, sí, tenían individualidades, pero no tenían un equipo. Bueno, esto cambió, ahora es un equipo y también lo transmiten a la sociedad, y es lo que se ve, lo que se refleja en las calles de toda Noruega.
1: Y esto de que vos decís de que de alguna manera llegó al resto del mundo, ¿cómo sintieron esto de que la gente de afuera empezó a ubicar a Noruega en el mapa y a decir, vos, ¿qué está pasando ahí con el fútbol? ¿Qué está pasando? ¿Cómo festejan? A mí me pasó personalmente que le empecé a escribir a mi hermano para decirle, vos, mirá lo que está pasando. Le mandaba videitos de la gente haciendo RU y de todos los partidos y no sé qué. Y me empecé a enterar que en Uruguay la gente sabía lo que era el RU, que le decían RU, y ahí tuvimos que ir a corregir como buena escandinava, como se dicen las cosas. Pero como que hubo una burbuja noruega muy grande. ¿Cómo lo vivieron ustedes en donde llegaran con esa información?
2: Sí, la verdad es que creo que lo puso un poco en el mapa. Bueno, creo que Noruega, a partir de que Haaland explotó, está puesto en el mapa. Pero con esto de cómo vivieron el Mundial y cómo se fueron en masa a ver los partidos, y con esto del RU y todo, es como que todos lo querían imitar y todos querían hacerlo. Entonces llamaba la atención, lo repitieron por todos lados, los festejos de Noruega. Entonces creo que eso también ayudó un poco a que esté presente siempre durante el Mundial, y sobre todo porque iba consiguiendo, encima de que caía bien, porque por todas estas cosas y los noruegos con los cuernos de vikingo y toda esa cosa graciosa de la tribuna, encima era con resultados positivos. Entonces daba como gusto ir a verlo, porque era del que quizás menos, o uno de los que menos se puede esperar dentro de las selecciones medianas de que pueda hacer algo, es el que va batallando y va avanzando, ¿no? A pesar de quién se enfrente. Entonces eso también era lindo y evidentemente pegó mucho en la gente.
0: No, y desde mi caso, muchos amigos que también me preguntaban antes del Mundial, de che, números impresionantes en la clasificación, el Mundial. Haaland fue el goleador, 16 goles metió Haaland en 8 partidos, una locura de dato. Una bestia, entonces ya desde ahí es donde se iban empezando a hablar, como che, ojo con Noruega, lo paseó, lo bailó a Italia, acá en Oslo, y en Italia también, 4-1 le hizo en el estadio San Siro, un estadio que tiene mucha mística para lo que es el fútbol italiano, acá lo bailó 3-0 en su segundo partido. Entonces, muchos que te empiecen a preguntar, che, pero ¿y por qué? ¿Y quiénes son? Y que ya empiezan, como dijo Nico, a ubicar a Noruega en el mapa, y no solo a conocer a Haaland y a Odegaard, sino también a los otros jugadores, y con este concepto de equipo, y que en el Mundial lo demostraron con resultados y con juego.
1: Sí, que también lo venían, y esto ustedes nos pueden contar más, pero también lo venían demostrando con la participación del Bodø/Glimt en la Champions, ¿no?
0: Lo volvió a poner a Noruega en la Champions, en la máxima competencia internacional. Ya hace 2-3 campeonatos que viene haciendo un muy buen papel. Un equipo noruego, un equipo que no es de los grandes a nivel recursos, a nivel economía, pero que haciendo un muy buen trabajo desde adentro del club y con jugadores puramente noruegos, que de hecho aportaron 3-4 jugadores para esta selección. Están logrando cosas, de hecho llegaron hasta octavos de final de la Champions League pasada. Una eliminación un poco rara porque habían ganado 3-1 en la ida. Y para todos, a ver, el fútbol es fútbol, ¿no? Pero parecía un resultado que bueno, va a pasar a cuartos de final y quedaron afuera. Pero que no es casualidad que hayan llegado hasta ahí, sino es un proceso que viene desde años y que vienen desde adentro haciendo las cosas muy bien. Entonces siguen apostando por ese proyecto. Hoy están primeros en el campeonato local. Ayer pasaron de ronda porque no clasificaron directo a la fase de grupo de Champions League. Ayer pasaron de ronda. Justo se enfrentaron a un arquero argentino que le sacaron una tarjeta roja en el equipo de Países Bajos. Así que bueno, yo creo que van por buen camino y que lo volvió a poner a Noruega en el mapa, en el plano internacional.
2: Sí, con una historia muy interesante la del Bodo, porque era un equipo que estaba totalmente vetado de la primera división. La federación no le permitía jugar porque estaba por encima del Ártico, ¿no? Estaba en el Ártico, entonces no le permitía participar por las distancias y por cómo era el clima allá y todo. Entonces durante mucho tiempo tuvieron que organizar como pequeñas ligas locales ahí para poder disputar partidos. Y recién en el 70 y pico le permitieron jugar en la Elite Serien.
1: Como a las mujeres.
2: Bueno, ahí tengo un caso.
1: Un paralelismo.
2: Y con un montón de problemas financieros, porque tampoco recibían tanto apoyo ni nada, hasta que hace cosa de 10 años tuvieron una reinvención total, en donde cambiaron a todos los directivos, cambiaron la estrategia, empezaron a captar más jugadores con mejores scouting y todo, e hicieron un proyecto a mediano o largo plazo que ahora está dando sus frutos.
0: Están construyendo un nuevo estadio ahora también, así que
1: yo creo que esto también está respondiendo a toda esta inversión desde el 2016 que nos contaba Itzel, para el deporte y para el fútbol, y cómo vivirlo desde otro lugar, y esto puede ser parte de sus frutos, pueden ser. Te tiro la hipótesis.
4: Sí, de hecho Noruega, o sea, esa es la intención de ellos, de que incluso se hagan los partidos importantes aquí, así que espérenlo.
1: Muy bien.
2: Ojalá.
1: Queremos agradecerles que nos hayan venido a contar un poco más sobre el fútbol, Nico y Chizo, para los amigos. Nos enseñaron un montón y nos dieron la sensación de que podíamos estar un poquito más cerca de lo que está pasando realmente en el fútbol en Noruega. Vamos cerrando, porque para el próximo programa vamos a estar hablando sobre el mercado laboral, que es otro tema picante.
3: Ay, amiga.
1: Si los hay, porque en Arendalsuka se habló de esto.
3: Y vamos a hablar de eso ahí en ese programa también.
1: Ahí va a haber tela para cortar. Va a ser divertidísimo. Nos vemos entonces el viernes, ¿cómo se llama? El miércoles 9 de septiembre.
3: Y para todos aquellos que engancharon el programa a la mitad y nos quieren escuchar, nos pueden escuchar por Spotify, Pocket Cast. Y si no, este viernes también a las 10 de la mañana salimos por Radio Latinoamérica 105.8 FM y DAP Plus, y también nos encuentran online en radiolatinoamerica.ne.
1: Ahí está. Nos vemos y nos vamos al final con la canción de Alt von Norge de Drillos.

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3: Líder de banda en Haití amenaza con asesinar a más de 60 rehenes. Argentina ratifica la soberanía chilena sobre el estrecho de Magallanes. Canadá oficializa aranceles de hasta 50% a productos estadounidenses. Estados Unidos proyecta revocar visados a quienes solicitaron asilo. Estados Unidos lanza operación paria económico contra Irán. El 13% de trabajadores de la Unión Europea sufre agotamiento crónico. Representante del Vaticano se reúne con canciller ruso y aboga por el fin de la guerra. Carlos Alcaraz y Serena Williams brillan en dobles mixtos del US Open. Falleció la leyenda de la música country, Dolly Parton, a los 80 años de edad. Estas y otras son las informaciones en Latinoamérica, tu radio amiga.
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3: Líder de banda en Haití amenaza con asesinar a más de 60 rehenes. El jefe criminal en Haití amenazó con ejecutar a más de 60 personas secuestradas en la comuna de Kenskov si las fuerzas de seguridad realizan un operativo en su contra. La advertencia ocurrió tras un ataque armado que dejó al menos 47 fallecidos en esa misma zona. Entre las víctimas retenidas se encuentran hombres, mujeres y niños en situación de vulnerabilidad. La escalada de violencia en el país caribeño deja miles de muertos e incrementa el desplazamiento forzado de la población en medio de una severa crisis alimentaria. Argentina ratifica la soberanía chilena sobre el estrecho de Magallanes. El gobierno argentino ratificó la plena vigencia de los tratados bilaterales de 1881 y 1984 que reconocen el dominio de Chile sobre el estrecho de Magallanes. La precisión oficial se emitió tras la protesta diplomática anunciada por autoridades chilenas ante declaraciones de un jefe militar trasandino. A través de un comunicado, la Cancillería Argentina remarcó la importancia estratégica de la zona austral y el Atlántico Sur, sin alterar los límites fijados. Asimismo, reafirmó su compromiso de mantener la cooperación y el tratamiento de los temas de interés común mediante los canales institucionales. Canadá oficializa aranceles de hasta 50% a productos estadounidenses. El gobierno de Canadá presentó un listado de mercancías procedentes de Estados Unidos que recibirán aranceles de hasta el 50% a partir del 8 de septiembre. La medida responde a los gravámenes aplicados previamente por la administración estadounidense a las exportaciones canadienses. Las sanciones comerciales afectarán a sectores clave como el acero, los productos lácteos, la maquinaria agrícola y los electrodomésticos. En paralelo, el primer ministro Mark Carney anunció una partida de asistencia financiera para mitigar el impacto en sus empresas y trabajadores. Estados Unidos proyecta revocar visados a quienes solicitaron asilo. El Departamento de Estado de Estados Unidos confirmó un plan coordinado para retirar los visados de trabajo y negocios a extranjeros que solicitaron asilo tras ingresar al país. Las autoridades consideran que utilizar dichos permisos temporales para la permanencia definitiva con constituye una falta a las normas migratorias. La disposición afectará principalmente a las visas de turismo y negocios B1 y B2 otorgadas en los últimos años. Esta iniciativa se suma a las medidas impulsadas por la administración actual para incrementar los controles y restricciones de residencia en territorio estadounidense.
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3: Estados Unidos lanza operación paria económico contra Irán. El gobierno estadounidense anunció una nueva estrategia de sanciones sectoriales dirigida a bloquear las vías de financiamiento y el comercio de petróleo de Irán. Las medidas apuntan a restringir las operaciones del régimen persa en activos digitales, aviación, transporte marítimo, oro y tecnología. Las autoridades de Washington advirtieron sobre la aplicación de sanciones secundarias a las entidades internacionales que mantengan vínculos comerciales con Teherán. Por su parte, el ejecutivo iraní rechazó las acciones de presión y advirtió que responderá ante cualquier bloqueo a sus actividades.
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3: El 13% de trabajadores de la Unión Europea sufre agotamiento crónico. Un informe de la Organización Internacional del Trabajo, OIT, reveló que el 13% de la fuerza laboral europea padece agotamiento físico y emocional debido al estrés laboral. Las organizaciones sindicales alertaron que la sobrecarga de tareas y la disponibilidad permanente afectan la salud mental de los empleados. El sector sanitario presenta el mayor índice de afectación, donde una parte significativa del personal experimenta el síndrome de desgaste ocupacional durante su carrera. Las entidades laborales demandan mejores evaluaciones de riesgo en los centros de trabajo para prevenir el impacto de estas condiciones.
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3: Representante del Vaticano se reúne con canciller ruso y aboga por el fin de la guerra. El representante de la diplomacia del Vaticano, Paul Richard Gallagher, se reunió con el ministro de Exteriores de Rusia, Sergei Lavrov, para pedir el cese de las acciones militares. Durante el encuentro, la Santa Sede reiteró la necesidad de propiciar un diálogo político y diplomático con el respaldo internacional. Las conversaciones abordaron la importancia de respetar el derecho humanitario y proteger a la población civil afectada por la guerra. La representación rusa calificó la reunión de positiva y manifestó su disposición para mantener abiertos los canales de contacto bilateral.
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3: Carlos Alcaraz y Serena Williams brillan en dobles mixto del US Open. En un cruce histórico para el tenis mundial, el español Carlos Alcaraz y la estadounidense Serena Williams conformaron una inédita y estelar dupla de dobles mixto en el Abierto de Estados Unidos. La pareja cautivó la atención de los aficionados en la pista central de Nueva York, mostrando un juego sumamente competitivo y de gran nivel técnico. Frente al dúo integrado por el italiano Flavio Cobolli y la suiza Belinda Bencic, quienes finalmente se llevaron la victoria con parciales de 5-4 y 4-1. El espectáculo ofrecido por Alcaraz y Williams destacó por la potencia de sus tiros y la complicidad en la cancha durante la primera manga. Tras esta destacada actuación en conjunto, el tenista español enfocaría su preparación en el cuadro individual del torneo, donde defenderá el título logrado en la edición anterior.
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3: Falleció la leyenda de la música country, Dolly Parton, a los 80 años de edad. La icónica cantante y compositora estadounidense Dolly Parton falleció en su residencia de Nashville tras una breve batalla contra el cáncer. A través de un comunicado, su entorno familiar confirmó que las honras fúnebres se desarrollarán en estricta intimidad privada. Reconocida por su versatilidad artística y su amplia labor filantrópica, Parton deja un extenso legado en la industria musical y en la promoción de la alfabetización infantil. Seguidores y colegas de diversos géneros han expresado su pesar y homenaje a través de las redes sociales. Descanse en paz.
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3: Líder de banda en Haití amenaza con asesinar a más de 60 rehenes. Argentina ratifica la soberanía chilena sobre el estrecho de Magallanes. Canadá oficializa aranceles de hasta 50% a productos estadounidenses. Estados Unidos proyecta revocar visados a quienes solicitaron asilo. Estados Unidos lanza operación paria económico contra Irán. El 13% de trabajadores de la Unión Europea sufre agotamiento crónico. Representante del Vaticano se reúne con canciller ruso y aboga por el fin de la guerra. Carlos Alcaraz y Serena Williams brillan en dobles mixtos del US Open. Falleció la leyenda de la música country, Dolly Parton, a los 80 años de edad. Estas y otras son las informaciones en Latinoamérica, tu radio amiga.
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3: Líder de banda en Haití amenaza con asesinar a más de 60 rehenes. El jefe criminal en Haití amenazó con ejecutar a más de 60 personas secuestradas en la comuna de Kenskov si las fuerzas de seguridad realizan un operativo en su contra. La advertencia ocurrió tras un ataque armado que dejó al menos 47 fallecidos en esa misma zona. Entre las víctimas retenidas se encuentran hombres, mujeres y niños en situación de vulnerabilidad. La escalada de violencia en el país caribeño deja miles de muertos e incrementa el desplazamiento forzado de la población en medio de una severa crisis alimentaria. Argentina ratifica la soberanía chilena sobre el estrecho de Magallanes. El gobierno argentino ratificó la plena vigencia de los tratados bilaterales de 1881 y 1984, que reconocen el dominio de Chile sobre el estrecho de Magallanes. La precisión oficial se emitió tras la protesta diplomática anunciada por autoridades chilenas ante declaraciones de un jefe militar trasandino. A través de un comunicado, la Cancillería argentina remarcó la importancia estratégica de la zona austral y el Atlántico Sur, sin alterar los límites fijados. Asimismo, reafirmó su compromiso de mantener la cooperación y el tratamiento de los temas de interés común mediante los canales institucionales. Canadá oficializa aranceles de hasta 50% a productos estadounidenses. El gobierno de Canadá presentó un listado de mercancías procedentes de Estados Unidos que recibirán aranceles de hasta el 50% a partir del 8 de septiembre. La medida responde a los gravámenes aplicados previamente por la administración estadounidense a las exportaciones canadienses. Las sanciones comerciales afectarán a sectores clave como el acero, los productos lácteos, la maquinaria agrícola y los electrodomésticos. En paralelo, el primer ministro Mark Carney anunció una partida de asistencia financiera para mitigar el impacto en sus empresas y trabajadores. Estados Unidos proyecta revocar visados a quienes solicitaron asilo. El Departamento de Estado de Estados Unidos confirmó un plan coordinado para retirar retirar los visados de trabajo y negocios a extranjeros que solicitaron asilo tras ingresar al país. Las autoridades consideran que utilizar dichos permisos temporales para la permanencia definitiva constituye una falta a las normas migratorias. La disposición afectará principalmente a las visas de turismo y negocios B1 y B2 otorgadas en los últimos años. Esta iniciativa se suma a las medidas impulsadas por la administración actual para incrementar los controles y restricciones de residencia en territorio estadounidense.
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3: Estados Unidos lanza operación paria económico contra Irán. El gobierno estadounidense anunció una nueva estrategia de sanciones sectoriales dirigida a bloquear las vías de financiamiento y el comercio de petróleo de Irán. Las medidas apuntan a restringir las operaciones del régimen persa en activos digitales, aviación, transporte marítimo, oro y tecnología. Las autoridades de Washington advirtieron sobre la aplicación de sanciones secundarias a las entidades internacionales que mantengan vínculos comerciales con Teherán. Por su parte, el ejecutivo iraní rechazó las acciones de presión y advirtió que responderá ante cualquier bloqueo a sus actividades.
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3: El 13% de trabajadores de la Unión Europea sufre agotamiento crónico. Un informe de la Organización Internacional del Trabajo, OIT, reveló que el 13% de la fuerza laboral europea padece agotamiento físico y emocional debido al estrés laboral. Las organizaciones sindicales alertaron que la sobrecarga de tareas y la disponibilidad permanente afectan la salud mental de los empleados. El sector sanitario presenta el mayor índice de afectación, donde una parte significativa del personal experimenta el síndrome de desgaste ocupacional durante su carrera. Las entidades laborales demandan mejores evaluaciones de riesgo en los centros de trabajo para prevenir el impacto de estas condiciones.
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3: Representante del Vaticano se reúne con canciller ruso y aboga por el fin de la guerra. El representante de la diplomacia del Vaticano, Paul Richard Gallagher, se reunió con el ministro de Exteriores de Rusia, Sergei Lavrov, para pedir el cese de las acciones militares. Durante el encuentro, la Santa Sede reiteró la necesidad de propiciar un diálogo político y diplomático con el respaldo internacional. Las conversaciones abordaron la importancia de respetar el derecho humanitario y proteger a la población civil afectada por la guerra. La representación rusa calificó la reunión de positiva y manifestó su disposición para mantener abiertos los canales de contacto bilateral.
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3: Carlos Alcaraz y Serena Williams brillan en dobles mixto del USA Open. En un cruce histórico para el tenis mundial, el español Carlos Alcaraz y la estadounidense Serena Williams conformaron una inédita y estelar dupla de dobles mixto en el Abierto de Estados Unidos. La pareja cautivó la atención de los aficionados en la pista central de Nueva York, mostrando un juego sumamente competitivo y de gran nivel técnico. Frente al dúo integrado por el italiano Flavio Cobolli y la suiza Belinda Bencic, quienes finalmente se llevaron la victoria con parciales de 5-4 y 4-1. El espectáculo ofrecido por Alcaraz y Williams destacó por la potencia de sus tiros y la complicidad en la cancha durante la primera manga. Tras esta destacada actuación en conjunto, el tenista español enfocaría su preparación en el cuadro individual del torneo, donde defenderá el título logrado en la edición anterior.
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3: Falleció la leyenda de la música country, Dolly Parton, a los 80 años de edad. La icónica cantante y compositora estadounidense Dolly Parton falleció en su residencia de Nashville tras una breve batalla contra el cáncer. A través de un comunicado, su entorno familiar confirmó que las honras fúnebres se desarrollarán en estricta intimidad privada. Reconocida por su versatilidad artística y su amplia labor filantrópica, Parton deja un extenso legado en la industria musical y en la promoción de la alfabetización infantil. Seguidores y colegas de diversos géneros han expresado su pesar y homenaje a través de las redes sociales. Descanse en paz.
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Muchísimas gracias. Queremos dedicar una canción que ha sido pasaporte pues para viajar todo Latinoamérica desde hace muchos años. Y agradezco infinitamente a todo el público latinoamericano que ha apoyado esta canción allá en nuestro América. Y se las, sí señor, arriba Michoacán, mi tierra allá en México. Gracias paisanos. Con todo el respeto y el amor se las dedicamos en esta noche a la audiencia nacida aquí en la madre patria. Ojalá que les guste estas sencillas frases, pero que son mi razón de ser. Venga maestro, voy.

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0: Hermoso.
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